0: la pelota, felizmente se fue del otro lado.
1: Ale, John,
2: se siente
1: John,
2: John Córdoba, y se viene Suárez.
1: Bueno,
0: no ha jugado para nada Tisera, ¿no? No ha sido importante, tampoco lo ha alcanzado a hacer Lázaro.
1: Tisera que lo acaba de tocar a Pellegrino, queda sentido, tiene la pelota a un costado, jugando ahora para Paredes, se mete entre los centrales, le tiró a Paredes, le tiró a Paredes, viene Tisera por el tercero, lo corre Tisera. Ay, ¿qué le pasó a Tisera? No, ¿qué le pasó a Tisera, Juan?
0: Lo de siempre.
1: Ay, no, venía solo.
0: Sí.
1: Tenía que definir Tisera, se equivocó. No, se agarra la cabeza todo, mirá los compañeros, no lo pueden creer, Tisera. Tenía para justiciarlo. A Montero, casi un mano a mano. No, es increíble. No sé, explíquenlo ustedes, muchachos, yo no puedo.
0: Bueno, la perdió la pelota Boca, la recuperó Alto Instituto, el toque sol. Se iba Tisera, que no había tenido un partido para nada interesante y que se irá de la cancha seguramente. Y sol en la posición del 10, enfrentando al arquero a favor de la pata. No sé. Bueno, son las cosas por las cuales este muchacho no hace goles.
1: Es increíble, muchacho. Le tiró Paredes, Me parece que se viene a Casíbar.
3: Sí, se viene a Casíbar por Paredes. Se viene Ángel Romero en Boca. Se viene Suárez y se viene John en la gloria. Así que hay cambios en el partido.
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3: 20 por 21. El instituto. Entra John Córdoba. Y se va. Ahora hizo un lío con la cartelería. Y 9 por 17. 9.
0: El 21 es Lázaro.
1: Claro, sale Lázaro y sale
3: Tisera. Claro. Es 20 por 21 y 9 por 7. 20, John Córdoba por Lázaro. Y el 9, Facundo Suárez por Tisera. Y en Boca entra el 25, Azcacíbar por Paredes. Y entra el 11, Ángel Romero. Y el 22, Sebastián Villa, es el que se va.
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1: Cambió todo el ataque, Instituto, Juan.
0: Sí, bueno, corresponde, han sido muy flojas la participación de los dos atacantes del equipo cordobés.
1: Ojo que viene corriendo por este lado con la pelota Leonel Flores, que ahora se ha volcado por este lado, por el izquierdo,
3: claro.
1: Pelota que tiró por un costado Hernández La Fuente, lateral para ellos, sí, Ale.
3: Y mira John Córdoba, en posición defensiva, ayuda a John, y ahí está corriendo.
1: Tiene la pelota para jugar Romero que la toca hacia atrás, la presión alta era de Gustavo Abregu, lo obliga a jugar con Pellegrino vincula la pelota más al medio para que la tenga ahora Lautaro Di Lolo, que lo encuentra por aquel lado a Malcolm Braida, empieza a juntar pases por aquel sector, corre por aquel lado Boca, viene con William Alarcón, la va a quitar bien Sosa que quería, Casíbar que mete el pelotazo largo, la va a cubrir con el cuerpo el Palomo, quiere que se vaya y se fue, la salida es para el arquero Marcos Ledesma, saldrá jugando Instituto. Ya tenemos 27.
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1: 98.5 Latinoamericana en Manfredi, somos 91 en Río Tercero, 107.9 Capilla del Monte, 97.1 Radio Sur en Ojo de Agua, le entra con pierna derecha ahora Marcos, revienta Ledesma, anillo central, no saltaba el Diablito Suárez y el que salta es Alarcón, la gana Williams, revienta a cargar, ojo que viene Leonel Flores, le va a picar a favor, quedó medio camino Ledesma, la tiene Flores, se desactiva en el ataque, bien, cierra Mosevich, viene el sicario, la tiene Mosevich, saldrá jugando el Loma Zamora.
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1: Gallardo y el largo pelotazo ganaba John Córdoba. Quiso meter el centro por el medio y el Diablito la agarró mordida. Rebota en John. La pone el berraco al medio. Quería correr el Diablo. No llega. La saca Di Lolo. Va a presionar Sosa. Gana Sosa, pero con falta. Sobre Malcolm Braida, que sintió la carga por la espalda.

0: dejó caer Rey Hilfer de acá para allá, Juancito.
1: Y el técnico de instituto que le pide a los que quedaron adelante, vuelvan, porque está las variantes en Boca, le dan piernas nuevas.
0: Ahí va a salir jugando Marco Pellegrino. Tengo 28-30 en el reloj, 2-2, empatan en el partido. Se viene Flores, engancha hacia el medio, 2 en el camino, la volcaron bien para él. Viene Flores metiéndose sobre el área, Flores, afuera. Afuera lo tenía solo por el medio Merentiel, que le abre las manos como diciendo, dale.
1: Sí,
0: estaba solo.
1: Pero él también estaba solo.
0: Lo quiso hacer el pibe.
1: Sí, él también estaba solo, le buscó allá el segundo palo, iba a ser un golazo del pibe. Sí, lamentablemente para él la pelota se fue afuera.
0: Es bravo cuando arranca,
1: ha tenido tres chances el equipo visitante contra aquella que no supo terminar increíblemente Tisera, que era el final del partido.
0: Sale jugando Ledesma para Sosa larga para Luna, uy, le rebotó a Luna, le queda la pelota a Romero para Ascacíbar para Romero, la tiene el paraguayo, juega al medio para Palacios, el chileno la filtró muy bien, toca, viniendo Boca, cierra de frente el palomo Alarcón, le mandó el sello al Alarcón del capitán y la ponen para Luna, mitad de la cancha, calle del 10, corre Luna, solo por este lado se viene Hernán de la Fuente, abren para él, está el Diablito, está John Córdoba, centro al medio, el Diablo, afuera, el cabezazo ancho, el balón se fue por el palo izquierdo del arquero, será para Álvaro Montero, saldrá jugando el arquero de Colombia.
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1: Un partido de final total y absolutamente abierto.
0: 30 minutos en el reloj del segundo tiempo. Instituto por Alarcón y por Galván. Ganaba en dos ocasiones, pero lo empató. Primero Valencia, después el empate de Merentiel. Juega en el fondo Lautaro Di Lolo. Están 2-2 en 30 minutos 20. Sale jugando Lautaro Blanco, larga pelota. Queda muy mano a mano Flores, cierra Galván. Se apoya en su arquero, la frena con el pie derecho. Tendrá que salir Marcos Ledesma, obligado con el pie. Lo hace bien para Sosa. Controla Sosa con la cara interna del Botini, izquierdo poniendo ahora para Luna, falta de Malcolm Braida, lo agarró de atrás, lo cargó por la espalda y qué, Ale,
3: amarilla, le dice el árbitro para Braida, el segundo en Boca, el otro Alarcón.
0: Bueno, ¿qué hace Diego Flores a esta hora? Casi se mete adentro de la cancha para dar,
3: sí,
0: indicaciones,
3: porque
0: ¿no?
3: Está hablando con De la Fuente, en qué momento tiene que quedarse, en qué momento tiene que irse, le hace ese gesto.
0: Puchito Ríos, está bueno, informando. Espérame.
1: Lo han buscado tres veces seguida a Flores, ¿sí? Y no estaba el 4.
0: Claro. Sale jugando rápido Instituto, aguántame. Después de esta somos 107.7, Fonora Nando Fuerte, 95.9. FM Sol encarriló. La tiene Jonathan Galván, autor de un golazo. Juega en el fondo con Leonel Mosevich, que ha sido el artífice. Ha sido justamente el que asistió a los dos centrales. Saca ese balón, Marcos Ledesma la tira a cargar. Si la peina el Facundo Suárez, puede estar, la peinó, pero después ganó Di Lolo. Le queda, sin embargo, en el pecho a Luna. Va Luna, lo ve para descarga a Hernán de la Fuente. Mete el centro, ojo por el segundo palo. Pega Sosa, balón al medio. ¡Uy! Se la sacaron del buche a John Córdoba. La alcanza a sacar. ¿No se fue?
1: No.
0: Reclamaban todos. No se fue. Sale jugando ahora Boca desde el fondo. Estaba John para empujarla, Juancito.
1: Ojo con las contras y especialmente con Flores.
0: Y ojo porque por el medio de la cancha aparece Romero, abre bien para Lautaro, la tiene Blanco, Flores por el medio, va a buscar a Ascacíbar, se abre Flores, mete el centro, ojo, centro que le pasa por abajo del Botín, menos mal, a Merentiel que va a buscarla contra la línea, todo solo Merentiel, Juan.
1: Y el error.
0: Y se viene Merentiel, enganchó muy bien, se mete en el área, qué peligro, centro atrás, se desactiva el Palomo, rebotó en Palomo porque estaba Ascacíbar solo, la tiene Luna, va a salir jugando Instituto, guarda que no la pierda, va a presionar Romero, afuera lateral para Instituto, afuera lateral para Instituto, es no apto para cardíacos esto, Juan, tenemos 33.
1: Sí, no es apto para desconcentrados. Acá hay que estar dentro del partido, tiene razón el técnico de Instituto que le exige permanentemente a sus hombres que estén dentro del partido, que no lo pierdan.
0: Puchito, vuela una amarilla, Ale. Puchito, me apoyo en vos primero.
4: Bueno, hacen los medios de Buenos Aires, están haciendo eco lo que fue la salida de Paredes, ¿no? Como alarmante por la proximidad de los partidos que tiene por Copa Sudamericana.
0: Claro, es la preocupación más grande.
5: Sí, ¿no? Era un riesgo y lo corrió.
0: Amonestó a dos, uno por bando, Ale. Yo sé que está muy lejos, si los tenés y no te ayudo.
3: Para mí es Alarcón y Azcacíbar.
0: Sí, señor, usted es un crack. Usted es un crack. Azcacíbar y Alarcón, los dos que vieron tarjeta amarilla, saldrá jugando Instituto de Manos con Sosa.
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1: Acá puede llegar a ganar el que se equivoque menos.
0: Ojo que la viene jugando Romero al medio para que venga Palacio. Falta no hubo. Dejó seguir el árbitro porque tiene la pelota Lautaro Blanco. Abre por Leonel Flores, que se ha venido a recostar por el sector izquierdo. Engancha hacia adentro para su perfil. Prueba el arco desviado. Afuera, afuera, afuera. Afuera, afuera, afuera. Salida para Marcos Ledesma. Va a salir jugando Instituto. 34-20. 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FM 0 en Dianfune.
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0: Uy, qué falta dura abajo. Ay, sí. Y el Palomo. Y el Palomo. Si le sacan la tarjeta, si es el Palomo, lo tiene que echar.
1: Tiene la tarjeta en la mano.
0: Me parece que fue el Palomo que cortó abajo. Bueno. Se equivocaron. Es el Palomo, Allá le habían, por lo menos la televisión allá le había dado la amonestación al Arcón, como lo dijo el Ale.
3: Y acá también. Pero entonces allá debe haber sido, o debe haber parecido, no, al Arcón.
1: La patada de acá es de Arcón. La de allá no sé, estaba demasiado lejos.
0: Allá la televisión había puesto al Arcón, por eso le dije al Ale sí. Aunque yo me había quedado con que podía ser Luna, porque él se había agarrado con Azcacíbar. Hay un tiro libre demasiado peligroso en la puerta del área, ¿eh?
1: La pelota la perdió Instituto.
0: Sí, sí, sí, sí.
1: Y generó una posibilidad, no la supieron rechazar y Alarcón se vio obligado en el piso de cometer una falta con un tiro libre de frente al arco con promesa de gol indudable.
0: Se tuvo que tirar Alarcón porque si no se le iba a Merentiel solo, ¿eh? Es Romero el que le va a pegar. Número 11 en espalda y pantalón, pierna derecha para darle, 5 en la barrera. Minuto 36, qué peligro. Le va a dar Marcos Ledesma tirado sobre el palo izquierdo, Quiricocho, Quiricocho. Pegó en la barrera, córner. Pegó en la barrera, córner. Tiro de esquina que corresponde a Boca.
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0: Ahí corrigió la tele, le pusieron a Luna. El anterior era Luna, centro que viene, ojo, corazón del área, saca con lo justo John Córdoba.
1: Ha hecho todo mal Córdoba.
0: Era para agarrarla y correr. La puso para Malcolm Braida, la pete al Arcón, al área, cabezazo. Dale por el segundo palo después del frentazo de Marco Pellegrino. Saldrá jugando el arquero. Rápido quiere tirar la contra. Está Luna. Está para cabecear esa pelota. El Diablito. Queda al balón a favor del Diablito. La tiene Facundo Suárez. Pica por el otro lado John Córdoba. La prefiere pasar por Luna. Se abre en el calle del 7. Trata de ir girando para meter la pelota en el rostro, en el cuerpo de Lautaro Blanco y ganar el lateral. Lateral para Instituto en ofensiva. Juan, tenemos bueno, 37.
1: Y el partido está para cualquiera. Tiene más repertorio Boca, especialmente en las contras.
0: Quiso meter Luna.
1: No, ojo, con...
0: pelota filtrada al medio, falta.
1: No.
0: Allí estaban chocando con Romero. La saca Alarcón. La puso bien para Luna. Meta el centro que está. La saca de cabeza por el otro lado. Atacando esa pelota. Quien había ingresado, que era William Alarcón por aquel sector. Pelota que corresponde a Instituto contra la bandera de Villa España de Budge. Lateral que corresponde a La Gloria, que va a buscarlo.
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0: ¿Quién se prepara al Instituto?
3: Bueno, ahí está el número 19.

0: En la gloria, Lucas Sanseviero.
1: Saca.
2: ¿Por qué?
1: Instituto por el medio. La tiene y la recupera Hernández La Fuente. La pone para Luna. Engancha en la calle del 10. Probó al arco. Corner. Corner. Corner. Pegó en un rival. Pegó en William Alarcón, que se tiró al piso. Pelota al corner para Instituto. Va a ir la gloria por arriba.
0: Sí, señor. Va Instituto con público y todo al área del equipo de Buenos Aires. El partido sigue prometiendo posibilidad en cada intento. Acá no hay que equivocarse, el que se equivoca pierde.
1: Vaya Diablo, vaya a buscarlo, va Bregu, va por aquel sector también. Mosevic, que ha bajado todas las pelotas, John Córdoba en el punto del penal. Entra y sale Leonel Mosevic, lo va agarrando Pellegrino, va a venir el centro. Le va a pegar con pierna derecha para que se vaya cerrando contra el arco, que de espaldas a la avenida Colón. Le va a dar Luna. Corner para Instituto, le va a dar Luna. Minuto 39, vamos la gloria. A media altura, a la altura de los tobillos, lo sacó muy fácil. Y va a armar la contraboca. Y ojo que son 3 contra 3 y corre por aquel lado Leonel Flores, que es rapidísimo. Y va a salir a marcarlo Matías Gallardo. Lo va a aguantar Gallardo. Viene con la pelota jugando hasta el fondo. Cae. Le cobró falta.
2: Sí, claro.
1: Gallardo se recontra enoja, pero en línea le hace seña. Ojo, y le mete en amarilla al 15.
3: Sí. Es el cuarto de la gloria. Si era un central y cambia el sistema, no creo que lo saque Luna.
1: No, Luna no lo va a sacar. Capaz que a John Córdoba. No, pero es mucho. Es mucho si lo saca John Córdoba.
2: No,
1: habrá que ver.
2: No ha hecho nada Córdoba que justifique que esté dentro de la cancha.
1: Es toda una incógnita. ¿Quién se puede? ¿A quién va a sacar, no? Luna no lo puede sacar. Se va a venir el tiro. Una especie de córner corto. Sector del 7, calle del 7. Va a venir el centro. Le va a dar Romero, pierna derecha. Se arman las parejitas dentro. Entre el punto del penal y el arco están todos. Ledesma, los gritos. Minuto 40. A cruzar los dedos. Se viene Ascacíbar, se suelta él. Gallardo, que lo quiere agarrar. Centro que viene, ojo. Saca por este lado, viene atacando la pelota Gustavo Bregu. Se cayó el hombre de Boca. La limpiaron hacia atrás, no llegaba Luna. Queda un hombre sentido. De Boca, la tocan atrás para que salga a jugar con el pie Montero.
0: Qué increíble, la pelota era de Instituto. Dos tipos para buscar la pelota, la pierden en una contra bárbara.
1: Y viene Lautaro y viene Blanco. Junta pase con Palacio, partidazo en el Kempe. 41 minutos, engancha Flores. Va saliendo entre dos, lo va a marcar el Tuco. Va a presionarlo, Ascacíbar para Flores. La quiso filtrar al medio, bien Johnny. Bien Galván, después tira el autopase para correr John Córdoba. Corre y corre John, lo cierra con el cuerpo Ascacíbar. La deja caer al costado lateral, que hace rápido Boca. Ascacíbar, que la toca para Flores. Lo va a encontrar por el medio, ahora Romero. Se frena Romero, número 11 en espalda y pantalón. La encuentra por el medio el chileno Palacio, que menos mal que tocó para atrás para Pellegrino, que abre por el sector izquierdo para que venga Blanco. Sale a marcar por allí Luna, la tocan al medio para Palacio. Palacio, que la tiene, sale a presionarlo Matías Gallardo, lo hace recular con el perdón del término. Tiene la pelota Boca, Juana.
0: Bueno, es Boca el protagonista del final.
2: El que se equivoca pierde acá, ¿no?
1: La perdió Luna después de que la había recuperado. Se la afanó bien Romero. Para mí sin falta. Viene Blanco. Cuidado que no meta el centro. Centro abajo. La saca con lo justo Leonel Mosevic, el sicario. La tira un costado. Lateral rápido que va a ser Blanco. Antes cambio.
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3: Claro, se va muy cansado. Hizo el gesto, exhaló. Se va Alex Luna, muy aplaudido por la gente. Entra el 19, Lucas Sanseviero. Y ahora entra el número 13 en la gloria, Juan Ignacio Méndez. Para que se vaya el 15, amonestado Matías Gallardo.
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0: Demasiados cambios para el final del partido en el equipo cordobés.
1: ¡Ay, casi la afana! El Diablito Suárez la alcanzó a pellizcar, le quedó de frente a Alarcón, que ya lo encuentra Di Lolo. La pone larga para que vaya mal con Braida, va a marcarlo Sosa. Se frena un cachito, ojo que la metió entre dos, qué peligro. Viene Palacio, se mete el área, prueba el arco, Ledesma. Ledesma por dos, Ledesma. tapó primero, la recogió después, quiere tirar la contra. Aguantame, Juan, porque se viene la contra. 43 es de ida y vuelta, es de golpe por golpe. Se frena Hernán de la Fuente, le va a perder, no. Enganchó bien, la pone al medio para el Juan y Méndez. Muy largo el balón, al piso.

0: para ganarla por ese sector. Al Alarcón le queda, sin embargo, al Alarcón nuestro, y la tiene el Palomo, y juega para Sosa, y Sosa la pone al medio para el Johnny, y ahí va a jugar Juan y Méndez, se frena un cachito, lo marca Casíbar, no le pasa a Sosa, ahora sí, la jugada pide centro, centro de Sosa al punto del penal, saca medias, Palacio complementa por allí, ante la presión ahora de Juan y Méndez, les hace falta. Comete falta, le puntea a los pies justo Casíbar. Tiro libre en la calle del 6. Sale Boca, tenemos 43-40.
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2: Bueno, Instituto tiene que marcar por afuera.
0: Menos mal que se equivocó el Peregrino, quería correr blanco, había quedado mal parado la gloria. Da indicaciones a Robarrena, también hace lo propio Diego Flores. Y los hinchas, ¿cómo lo viven los hinchas? 44.
3: Muy nerviosos. Algunos miran el reloj, dice cada que la tiene boca.
0: 95-7 San Jorge en Santa Fe, somos en Aymogasta, la 92-5, sacan al medio, la va a tener por ese sector y Juan y Méndez la pone para el Diablo. Suárez que la toca atrás, lo hace recular varios pasos a Diego Sosa que la encuentra por la calle del 13, frena un cacho, por el medio la pide Gustavo, va para Bregú, el Tucu que toca otra vez por aquel sector con Sosa, casi en la mitad de la cancha la tiene Instituto, junta pases, se muestra por el medio Sanse, la quiere Sansevieros, prefiere jugar hacia atrás, cuidado peligrosamente. Lo hacen para Mosevich, que la tira a campo enemigo. El balón arriba, Sansevieros le erró el cálculo de la cabeza y por eso la tiene Blanco. Y Blanco quiere jugar hacia adelante, la deja correr Jonathan Galván con mucha prestancia, juega para su arquero. Obligado con el pie, va a reventar Ledesma. Tenemos 45, Ale.
3: Y van a ir 4 minutos más.
0: Hasta los 49, Juan. Esto no para, ¿eh?
2: No, hay que tener certeza acá. ¿Dónde arranca Instituto?
0: Arranca ahora con Facundo Suárez, el Diablo que le mete bajo suela. Descarga muy bien para Hernán. Se viene de la fuente que tiene tiempo y espacio. Mete el centro. Centro a la altura de los tobillos. Pero por eso fácil para Peregrino. Va a ganar el Tucu. Presión alta. La tiene Instituto. Le pegó el árbitro. Podés creer vos. Le pegó el árbitro cuando el pase venía para Sosa. Casi en la puerta del área. Le pegó a Rey Hilfer en la gamba.
2: Se la van a devolver al Instituto, pero no es lo mismo.
0: Estaba armando una gran jugada, buena presión de Abregú, ¿eh? Instituto se planta en la ofensiva, tenemos 46, Juan.
2: Bueno, con el tucumano como el abanderado de este momento de la gloria, que se adelanta en el territorio.
0: La bautiza Rey Hilfer con el Juan y Méndez, juega hacia atrás, se resetea, se ralentiza un poco la salida con Galván, la abre por el lado derecho, ahí es donde está Hernández La Fuente, la pone para Sansevieros, trepa la cancha, metió el centro al primer palo, fácil, a las manos de Montero cuando atacaba ese sector, Facundo Suárez, será salida para el arquero vestido de amarillo.
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0: Juega Braida atrás para Alarcón, Alarcón al medio para Dilolo, Dilolo que la toca un poco más para el costado, para que de derecha a izquierda salga jugando Boca, la ponen para Palacio de largo, Hernández La Fuente, ahí va a correr Palacio, calle del 10, abriendo por este lado con Leonel, quiere enganchar Flores, sale de la marcación entre dos, ojo que viene Flores, se frena Merentiel, va por el medio, la toca atrás para Casíbar, la pone para Palacio, quiero cerrar los ojos, al medio para Alarcón, menos mal que la jugó para atrás Alarcón. Tenía dos allá para jugar, menos mal que la tocó para atrás y se viene Dilolo. Y la ponen para Malcolm Braida. Casa del 7, la jugada pide centro. Sale a marcar por el lado John Córdoba. Falta de John Córdoba. Falta John Córdoba.
2: Se cae el sol.
0: En línea. ¿Viste como el perro cuando te ve y está contento mueve la colita? Bueno, así movió el banderín. Falta de John Córdoba. ¿Qué pelota va a venir sobre el área?
2: Le acaba de dar un tiro libre. Con todo Boca, con la mitad del estadio de Boca para cabecear. En el último centro en el área del Instituto.
0: 105-9 en Buenos Aires, 98-1 en Merlo, somos Cadena Ovación en Mar del Plata, somos en Concepción el Tío, 99-1, 88-7 en San Luis, se va a venir el centro, qué peligro, miro el reloj, me dice 47-40 de 49, se viene Blanco, se viene Peregrino, se viene Ilolo, son cuatro los que van a atacar esa pelota, va también Alarcón, se va a venir el centro. Atención, le va a pegar Romero, queda suelto por el rebote Palacio. Se defiende Instituto con el corazón en la mano. Centro que viene al área, saca, viene Galván. La pelota cobra altura, la trata de meter Blanco otra vez sobre el área. Va a ganar Instituto con el frentazo de Alarcón. Corre, corre Sansevieros.

0: lo van a cerrar justo a Palacio, la ganó Instituto, el rebote es a favor, va a ser largo, revienta Braida, pega en San Severo, el balón cobra altura lateral, que corresponde a Boca, será la última, 48.
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0: Se viene Boca con Lautaro, corre Blanco, San Severo se lo lleva a la corrida y ahí va a tratar de cerrar Hernández La Fuente, metió el centro Blanco a las manos del arquero, la va a tener Ledesma, a ver si le queda la última Instituto, claro, no tiene nadie para jugar. No tiene nadie para jugar. La tiene Ledesma, mira el cronómetro. Rey Kinfer, tengo 48-50. Será la última. Larga pelota, tres cuartos de cancha. Va a ganar esa pelota el jugador, el Diablito Suárez. Cuando el árbitro del encuentro se lleva el silbato a la boca, infla los cachetes haciendo la de Kiko. Ha terminado el partido. Han empatado Instituto y Boca, haciendo un homenaje al fútbol. Dos de los mejores equipos del campeonato han empatado 2-2. En el minuto 13, Fernando Alarcón puso el 1-0. En el Valencia, después de que a Ledesma se le escapó el balón, el 1-1, cuando arrancaba el segundo tiempo, Jonathan Galván le puso todo el botín al balón, que fue a besar la red del 2-1, y hace un rato, Berentiel, minuto 10, en la primera que tocó, puso el 2-2, partidazo en el Kempes, ha igualado el puntero cordobés que sigue siendo líder. Cerralo, Pancita, y me voy con el Ale.
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0: Ale Pozo con la gente en las tribunas. Juan, un partidazo,
3: Ha terminado siendo un partido atrapante.
0: Ale,
4: ¿cómo te vas?
3: Bien, bien.
4: ¿Te gustó?
3: No.
4: ¿A quién el partido?
3: Mal partido.
4: Bueno, a ver. Vamos a acercarnos a la gente acá. ¿A quién rescata?
3: No, nadie.
4: Bueno,
3: a Gallardo.
4: La rompió Gallardo. ¿Algún otro?
3: Galván jugó muy bien y Palomo como siempre, como siempre.
4: Gracias, hermano.
3: Ahí va, ¿te gustó?
5: Sí, lindo partido.
3: Lindo partido, me dice. ¿Y? ¿Algo?
4: Nada.
3: ¿Algo? ¿Te gustó o no?
5: La gloria, bien, bien. Es jugador, soy, de la gloria, de los años 80.
3: No me diga.
5: La chancha corte.
3: No, mira. No,
5: sí.
3: ¿Cómo anda? Ahí Juancito Brizuela dice, ¡eh!
5: ¿Está Juancito?
3: Está Juancito, está Juancito. Juan, viene con el auricular.
6: Un abrazo. Un abrazo al amigo, ¿sí?
5: Hola, Juancito.
6: ¿Cómo estamos, querido amigo?
5: Todo bien, gracias a Dios. Contento porque un punto es un punto.
6: Sí,
5: no se perdió.
6: No se perdió frente a un gran rival y le estuviste ganando siempre.
5: Y sí, y las opciones más claras las tuvo Instituto. Creo que faltó eso, meterla adentro. Pero importante el empate.
6: Por supuesto, hiciste dos goles y estuviste cerca también de convertir en tercero.
5: Y con un equipo grande, porque tiene. Vos fíjate, entra uno y sale el otro, son jugadores de alta categoría.
6: Sí, señor, bueno, me alegro, bueno, entonces, y, amigo.
5: Igualmente, un abrazo y un gusto, ¿eh?
6: Un gran recuerdo.
3: Bueno, ya está. A ver,
0: escuchá la gente, Ale, escuchá.
3: ¿Y cómo te vas? A ver, ¿y?
7: Vamos, vamos.
3: Se va contento. ¿Qué me dice? Nada. En este caso, a ver, me voy acercando acá a este sector. ¿Se va contento?
8: Perfecto, un partidazo. El empate a nosotros nos favorece y bueno, sacamos un punto que realmente es de oro.
3: Buen regreso. A ver, ¿cómo te vas?
8: Re conforme, re contento.
3: A ver, ¿a quién rescatas?
9: Todo el equipo. Todo el esfuerzo que se hizo para este partido.
3: Fue un partidazo,
9: Partidazo.
3: Y de vuelta.
9: Y de vuelta. Puede ser para cualquiera.
3: Gracias.
8: De igual, no nos achicamos para nada.
3: Ahí va.
0: Escuchá, dale la gente, escuchá.
3: ¿Y?
8: Y lo tuvimos ahí a Boca,
3: Un poquito era.
8: Faltó poco.
3: Un poquito, a ver, uno más. ¿Cómo te vas?

0: ¿Cómo andas? ¿Cómo andas? ¿Bien?
1: Bien, ¿y vos?
0: ¿Y qué sensación?
1: Muy parejo. Boca tiene buen equipo, tiene buenas figuras, pero nos supimos mantener. Seguimos punteros, es lo importante. Es lo importante, muy buen punto.
0: Fue un partidazo, ¿eh?
1: Fue, general, para el público neutro, sí, fue... No, fue bien, ninguno mereció, ninguno estuvo mucho más que el otro. La verdad que bien las dos.
0: Gracias.
1: Que está muy bien.
0: Le canta la Boca.
2: No puede atajar el arquero que tenemos, no puede atajar el Ledesma, pobrecito ese Ledesma.
0: Bueno, ahí va con Ledesma. Y decime algo.
3: Hermoso partido, de fútbol.
0: De fútbol, ¿sí?
4: Hay que cambiar al arquero urgente, pero jugó bien la Gloria.
5: El segundo. El arquero es que está flojo, hay que cambiarlo.
0: Vamos la gloria.
5: Vamos nosotros, vamos, estamos muy bien.
0: Ahí va. Un par con el arquero, era el tema. ¿Quieres decir algo?
6: Muy buen partido, Instituto.
0: ¿A quién rescatas?
6: A Mosevich.
0: Ahí va. Bueno, más con Mosevich. Un par más, Damián, antes de irnos, un par más. Señor, ¿se va contento?
7: Sí, buen resultado.
0: ¿Algo?
8: Excelente resultado. Boca, 16 equipos, 16 partidos sin perder. Este resultado demuestra que somos un equipo muy duro de robar. Somos muy, muy buen equipo.
0: No importa quién sea el rival, no es fácil, ¿eh?
8: No es fácil, Instituto. Bien firme abajo, creo que nos está faltando un buen 9 y seríamos cosa seria, ¿eh?
0: Falta un 9.
8: De.
9: No te pueden hacer ese gol, pa. ¡Ey! Ganando y viniendo como estamos viniendo, no te pueden hacer un gol como el que tenemos haciendo. Un 9 tenemos que tener sí o sí, boludo. Es así. Un 9 sí o sí tenemos que tener.
0: Gracias. Ahí va. ¿Y?
2: Muy bien, Instituto, jugó muy buen partido.
0: ¿Qué más relajado, mano en los bolsillos, relajado?
2: Tranqui, fue un partido tranqui. Jugó el puntero contra el cuarto, quinto, así que puesto tiene medio. Muy contento.
0: Gracias. Gracias. ¿Y cómo se van contentos? ¿Quién paga el chori hoy?
2: El Adolfo paga el chori.
0: Ahí está el padre. El padre, pase por acá.
10: Estamos bien. Un equipo duro, Boca. Bueno, es Boca, ¿viste? Pero Instituto se le plantó bien. Bueno, lo perdemos, lo empatamos, perdón, por ahí, bueno, una mala jugada ahí.
0: Hay muchos hinchas enojados con el arquero.
10: Sí, pero bueno... Siempre bancando los trapos. Bueno, yo creo que Instituto va a dar que hablar ahora cuando se vengan los playoffs. Y bueno, como dice la gente recién, el puntero cordobés.
0: Gracias, ¿eh?
10: Gracias.
0: Buen fin de para vos. A ver, vos decime, Damián, ¿sigo?
11: Sí, tenés la prioridad. Ahí lo aplauden a Luna, se va Luna, que habló para la televisión. Yo creo que estuvo a la altura, ¿eh? Creo que estuvo muy a la altura Instituto. Lo estuvo ganando arriba dos veces. Ale, voy con vos. Después tenemos a Juan para el comentario. Vamos a tener voces de protagonistas. Abrimos el guasapero de la radio 3512-150-965. Dale, Ale.
0: ¿Y cómo te vas?
12: Bien, la verdad que Instituto jugó bastante bien. Un empate, queríamos que ganara, pero bueno, es Boca. Boca tiene mucho equipo, la verdad que movieron bien la pelota, pero lo aguantamos bastante bien el partido. Lo ideal hubiera sido que hubiéramos ganado, pero bueno.
0: Gracias, hermano.
12: No, gracias a vos, ¿eh?
9: ¡Gracias!
0: ¿Cómo andás?
9: ¿Todo bien?
0: ¿Cómo se levantó la vara la Gloria, no?
9: Bien. Lindo partido.
0: Algunos se van mal porque empataron.
9: No.
0: Pero ¿me entendés el nivel?
9: Cada uno esto de Boca, vale más de 10 palos verdes cada uno. Y nosotros estamos viendo si lo podemos vender Luna por 7-8. Hay una diferencia abismal de jerarquía. Instituto tiene un buen momento, hizo un buen partido, y esta partida hay que aguantarlo. Puntazo.
0: No. A ver, y fue al frente también.
9: Sí, pero Boca se vino con todo. Después vos fíjate, ellos con dos pases te llegan al arco. Fueron muy rápido.
0: ¿Cómo?
13: No te podés descuidar porque te la meten en cualquier momento.
9: Sí.
0: Muchas gracias, señor. Buen comienzo, buen fin. También. Venga, ¿cómo andás?
14: Bien, ¿vos? ¿Cómo andás?
0: ¿Y? ¿Cómo te trató el día?
14: Cansado, un horario flojo, pero acá estamos como siempre, como desde 1991, orgullosamente al lado del glorioso.
0: ¿Te acordás la fecha todo desde que empezaste a seguir?
14: Desde el año 1991, que empecé a ir a la cancha solo, con toda una familia de talleres, el único hincha de Instituto.
0: ¡Me jodés!
14: Fui a la cancha hasta el día que me casé, el día que Pozo atajó el penal en Alta Córdoba. Y desde ahí hasta ahora los tengo contados, falté solo a 11 partidos.
0: ¿Por qué? Toda la familia de uno y vos, ¿por qué? ¿Qué pasó?
14: Porque soy el único inteligente. Porque glorioso es lo más grande.
0: Pero
14: que
0: te tiró el color de una. ¿Qué pasó?
14: Sí, el destino.
0: Y fuiste solo y ahí te enamoraste.
14: Siempre, así es. Así somos los institutos. Porque el instituto es una forma de vida, amigo. Somos distintos por eso.
0: Ah, mira,
14: somos únicos.
0: Es buena la frase, somos una forma de vida.
14: Totalmente, totalmente. Somos una forma de vida.
0: Te miran y alguno dice, sí, es verdad, tienes razón. Así que son las formas de vida, son únicos.
14: ¿Sabes por qué? Porque el orgullo que siente el hincha de instituto, familia, sentido de pertenencia, barrio, humildad, a nosotros siempre nos ha costado todo. Entonces, el orgullo que tenemos nosotros por nuestro club, porque no somos un equipo de fútbol, somos un club, no lo tiene nadie en Córdoba. Y eso es fundamental.
0: Mira con el cariño y el amor con el que hablas, hermano.
14: Es mi vida, es mi forma de vida, instituto.
0: Programas tu semana, tu día, todo.
14: Totalmente, totalmente. Todos mis amigos, llegados, conocidos, saben que si juega instituto no hay cumpleaños, no hay casamiento, no hay nada. La cancha es sagrada.
0: ¿Cuánto te gusta la cancha? ¿Qué son estas tres horitas?
14: Y se sufre un montón. Somos medio masoquistas, medio bastante, pero acá estamos.
0: Este torneo no, ¿eh? Ojo, ¿eh?
14: Bueno, pero si vos hace una cuenta, desde el 91 hasta ahora, cuántas alegrías y cuántas de las otras. Y acá estamos, socios aún en pandemia, pagando la cuota. Eso es amor, amigo.
0: Gracias, hermano. Buen comienzo de semana. Ahí está. ¿Cómo?
14: Qué cañón.
0: Ahí está. Mirá la historia, es una forma de vida que organiza su vida en base a esto. Es fútbol, ¿viste? Vení. Tengo que cerrar la. ¿Querés ser el último en hablar?
15: Dale, no hay problema.
0: ¿Cómo?
15: No hay problema, Guillermo.
0: Guillermo, entonces que valga la pena. Sos comentarista, hermano. ¿Qué te pareció?
15: Un partidazo. Se juntaron los dos mejores equipos del campeonato.
0: Encima tiene voz de periodista.
11: Sí.
0: Te voy a tener que cortar porque me haces pasar vergüenza.
15: Un partidazo jugamos. Un partidazo jugamos. Yo creo que siguiendo así vamos a sacar muchos puntos más. Lo que queda, tenemos mucha confianza.
0: Boca en un momento metió Paredes, metió Merentiel, metió todo.
15: Sí, pero bueno, el gol de ellos creo que viene por un pase de Paredes.
0: ¿Cómo?
16: Se asustó Paredes y se fue.
0: Ahora están preocupados ellos porque no saben para la Copa, no va a llegar.
15: No, nosotros dijimos en su momento, que venga con los titulares, que venga con los suplentes, nosotros tenemos equipo. Lo que tenemos y los chicos dejan todo en la cancha, transpiran la camiseta, eso es lo que queremos y eso es lo que estamos viendo los hinchas de Gloria.
16: Los pies sobre la tierra, como dice nuestro presidente. Bueno, paso a paso. Sí, hay que empezar a ilusionarse un poquito más. Yo creo que el instituto está para cosas serias.
0: Me gustó. ¿Cómo es?
16: El instituto está para cosas serias, hay que ilusionarse un poquito más.
0: Hay que empezar a
16: ilusionar más y a pensar que el instituto está para cosas serias.
15: Por eso hoy no se cantó en todo el tiempo. Es el puntero cordobés. Así es, señor. Somos el puntero cordobés. Esta fecha y la que viene también.
0: Cerraste móvil. A ver, dale el pase a Damián, porfa. Decirle, Damián, voy con vos.
15: Damián, voy con vos. Dale, dale nomás, papá.
16: Pagate el asado, Damián.
11: Gracias, muchachos. Gracias, Ale. Enorme laburo. Nos vamos para las zonas bajas para empezar a tomar la palabra de los protagonistas. Pero es una radiografía. La de los distintos oyentes que se van sumando al micrófono de la Suquía que implementó esto, ¿no? Abrirle el micrófono a los hinchas, a los fanáticos, a los oyentes y ellos empezar a diagnosticar lo que vieron a lo largo de 90 y pico de minutos. Poneme, Cuchito Ríos, en números, ¿qué ha sido este empate Instituto 2 Boca 2?
17: Bueno, Instituto se mantiene como líder del grupo A con 26 puntos. Boca queda segundo por diferencia de gol con 21 unidades en estos 12 partidos disputados. En lo que respecta a la tabla de posiciones para clasificar a la siguiente instancia de los playoffs. En tabla general, que es donde también mira Instituto, se mantiene quinto con 47 puntos. A 3 puntos de Argentinos Juniors, que es el que corta por el ingreso a la Copa Libertadores, que tiene 50. Así que sigue expectante la Gloria en esa pelea por ingresar a la Copa Libertadores, y en Copa Sudamericana le saca en este caso a River, que es el décimo, que estaría quedando afuera. Tiene 42 puntos, 5 unidades.
11: Bueno, gracias.

0: Justamente estamos acomodando todo aquí con Jeremías Vaca.
1: Se va asegurando, Dami, se va asegurando lo que es la clasificación a los, de los playoffs. Ya prácticamente está muy cerca. Independiente es el octavo, tiene 17, obviamente tienen que jugar todos. Del grupo A solamente ha jugado es este partido nada más. Tiene 17 puntos, Estudiantes tiene 13, que está noveno ahí en la pelea por ingresar. Le ha sacado 13 puntos a Estudiantes, que es el último que está peleando por ingresar. O sea, está prácticamente asegurada su clasificación a los playoffs. Después veremos en qué posición, ¿no?
0: Claro, claro. Estábamos mirando con Juana acá en el monitor de esta hermosa cabina que tiene el estadio Mario Alberto Kempes, la jugada desgraciada del gol de Ener Valencia, porque hay un combo de situaciones de accidentales, más allá de que se le escapa al arquero, pero va arriba para cortar, se engancha con el palomo, se le escapa porque queda patas para arriba, le pega en la rodilla, y esa pelota que cae, se le escapa de la mano y pega en la rodilla, termina en Ener Valencia. Alcanza a reaccionar el palomo, que quiere reventarla, patea el palomo y le pega, le rebota a Ener Valencia y termina convirtiéndose en un gol de Boca, que lo reacomoda Boca en ese momento, porque claro, hacía 10 minutos que había dado el golpe Instituto.
2: Y Boca no había pateado el arco.
0: Claro, claro. Esa situación accidental lo termina...
1: Difícil cuando vas arriba a querer agarrarla cuando hay tantos jugadores, ¿no? Es posible que te choques. Y también, claro, ¿no?
0: Y la cancha mojada, y lloviznando, la pelota mojada. Y me parece, Juan, que cuando vos vayas al análisis, los cambios a Boca lo mejoraron, y en cambio a Instituto no le pasó lo mismo.
2: Bueno, la diferencia de jerarquía ahí, ¿no?
0: Claro.
2: Lo que significan los bancos. Tenía una buena cantidad de titulares sentados en el banco de Arruarrena, y terminó poniéndolo a todos.
0: Claro. Fíjate que se le golpea Paredes, sale y entra Escacíbar. Los dos son titulares indiscutidos en el equipo. No,
2: pero además entra acá Iba Romero. Merentiel.
0: Todos jugadores de selección. Todos jugadores de selección. Salvo a Escacíbar, los otros todos jugadores de selección. Bueno, señoras y señores, el WhatsAppero de la radio abierto, el 351-250-965. Cuchito, si querés, si tenés alguna información, si no paso por la tanda, le abrimos el WhatsAppero a la gente para que quiera dar sus sensaciones. Nosotros vamos encaminando la parte final, tenemos el comentario de Juan y el Ale Pozo seguramente abajo.
1: No, bueno, Instituto que ya superó los 17 goles que había marcado en el Apertura. En la Apertura, en los 16 partidos, marcó 17. Fue con el número de goles que llegó a este partido, ya lo superó, 19 goles, lleva en 12 partidos, es junto con Boca el equipo más goleador en su zona. Después en el del campeonato, para un número importante, Sarmiento es el máximo goleador de los dos grupos con 20 goles a favor, pero bueno, buen número para Instituto, que a pesar de tener tantos goles, no tiene dentro de esas filas a sus delanteros, ¿no?
0: Bueno, en un ratito va a sacar los ganadores, Cuchito Ríos, para las tres dobles. Sí. Y
1: una
0: y
1: para Juancito,
0: Juan. Sí, Juancito que ganó también, son cuatro. Tres que sorteamos y la otra para Juancito.
2: Bueno, diría, ponle los goles a la gente.
0: Está lindo, ¿no? Está lindo. El 2-2, el gol de Galván y el gol de Merentiel, tan lindo para compartirlo con la gente. Bueno, haga lo que usted sabe, maestro. Dibuje Gerardo Copari, nosotros caminos al comentario de Juan.
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2: Luna para entrar con pierna derecha. Quiere probar el largo, pasa de largo. Gera Sosa y el centro. Centro al segundo palo y superioridad. Centro de Mosevich. Ahí está. ¡Gol!

0: sicario Mosevic y se convirtió en un sicario Fernando Alarcón, casi un penal en movimiento, estremece la red, apareció Alarcón para dejarlos a todos con la boca abierta, para que ellos tengan un gusto feo en la boca, Palomo Alarcón, para que Instituto siga abrazada la gloria.
1: Aguante la surtida, aguante el acuariano Damián, hermosa transmisión, y como siempre lo digo, el problema de Instituto está en el arco, el arquero Sergio de Tirolesa. Aguante la gloria.
2: Buenas noches, Damián, dupla. Buenas noches para Ale. La puntería que tiene Alejandro Pozo para enganchar exjugadores o familiares de jugadores es una cosa de loco, ¿eh? En general, no es la primera vez que los engancha. Una locura lo de Ale Pozo.
3: Damián, dupla. Habla Julio López. ¿Saben por qué no ganó Instituto hoy? Porque no lo ayudaron.
4: Bueno. Mesa, uff, partidazo de Instituto. Estoy estresado como si yo hubiese jugado. La verdad que fue un partido lindo para el público neutral. Y creo que Instituto mereció un poquito más. Por la gente, por la que no podemos aprovechar. Pero creo que es un buen punto. Boca es un gran equipo, está jugando Copa Sudamericana, tiene muy buenos jugadores. Y bueno, con estos equipos como Boca, River, tiene que aprovechar la que tenés. Y bueno, nosotros no aprovechamos y aprovechar la que tuvieron. Y bueno, yo creo que es un buen resultado, un 2-2, un buen partido. Y bueno, hay que seguir trabajando. Ahora hay que hacer valer el punto este que se ganó.
0: Va a ir Alarcón, va el Johnny Galván, va Bregu, queda suelto Tisera, en el área está en todo centro, que viene, cabezazo abajo y está, golazo. ...1918... marcando una historia que hoy lo ve sonriente y feliz, siendo el puntero cordobés. Centro de Jeremías Lázaro, magistralmente ejecutado, arriba Mosevic, el que baja todo desde el cielo, le quedó a Galván, le puso todo el botín.

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2: Me quedo con la gente, ¿no? Con la evaluación de la mayoría de los que pasaron por nuestros micrófonos aquí en la cancha, con muchos de los que se han sumado también a través del teléfono, rescatando la dimensión de un partido entre dos de los mejores equipos del campeonato, de los mejores equipos de la participación de esta zona, con un conjunto con 16 fechas, hoy 17, sin conocer la derrota como Boca, y que demostró por qué. Porque más allá de sufrirlo a Instituto con la pelota en el aire, estamos hablando de un equipo donde tiene una cantidad de cabeceadores realmente fenomenales, como lo son Di Lolo, Pellegrino, Alarcón, los que defienden, como Valencia, que es un cabeceador fantástico en el área de enfrente y también un tipo bárbaro ahí dentro del área. Lo superó Instituto con la pelota detenida a favor de la pegada de Luna primero o de Sosa primero, en rigor de verdad, en el primero de los goles, y de Lázaro en el arranque del segundo tiempo, convirtiendo goles en minutos claves en el desarrollo de un partido que se le hizo cuesta arriba al equipo de Boca Juniors, que debió remontar dos veces la posibilidad de Instituto de quedarse con el juego en la red de enfrente, y mostró su personalidad, su condición futbolística, pero más allá de tener la dificultad tan impactante de que entre un jugador de la dimensión de Paredes y en la primera pelota que toque mete un pase para que Blanco asista en la corrida a Merentiel para que este empate el juego, y en la segunda tuvo que abandonar la cancha como consecuencia de la lesión, que espero que no sea ni grave ni preocupante, y que solamente se lo hayan retirado por precaución, por todo lo que le queda jugar a Boca en los próximos días, y especialmente en la Copa, que es su objetivo primordial. Nos quedamos con el intento de Instituto, nos quedamos con la valoración del puntero cordobés, como ha cantado su gente en el final de la competencia. Nos quedamos con que no solamente no perdió, sino que estuvo siempre adelante en el desarrollo de un pleito complicadísimo frente a un rival que no le regaló absolutamente nada, que se preparó para marcar, para tratar de impedir, de cerrarle los caminos, de no regalarle nada a Luna, de tratar de impedir que Gallardo se convirtiera en el armador desde el medio de la cancha, obligándolo a un trabajo más reducido a la contención, más allá de que Gallardo volvió a jugar un partido para el aplauso en el desarrollo de estos 90 minutos. Fue un lindo partido. Tuvo por momentos emoción, una dimensión futbolística con nombres propios, ¿sí? Habíamos destacado la participación de Palacio, que fue de lo que más me gustó a mí en el desarrollo del manejo de la pelota en Boca Juniors, del gran primer tiempo de Alarcón, de la buena predisposición que tiene Flores, que en cada contacto con la pelota

Parece que se levanta el estadio porque él puede llegar a convertir, es de esos tipos que tienen esa magia. Cuando le llega la pelota, la gente entiende que algo va a pasar. El esfuerzo de Instituto para contener a un Villa que todavía no alcanza a tener la dimensión futbolística que lo llevó desde Mendoza hacia Buenos Aires como consecuencia de su participación. El partido tuvo vaivenes, sí, claro. El partido es un partido de una enorme intensidad. A la intensidad de Instituto se opuso una manera de jugar, de correr y de meter, a la que le agregó la cuota de distinción que tienen los jugadores de talento y habilidad que distinguen a este plantel de Boca Juniors. Ha sido un partido emocionante. Estuvimos hasta el final, ¿sí? Hasta el instante del final, con la posibilidad de que cualquiera se podía quedar con el juego, y que nos permitió decir en un momento: el que se equivoque pierde. El que se equivoque menos es el que tiene la mayor posibilidad de quedarse con el juego. Nos quedamos con la valoración de este instituto, que demostró que está a la altura, que es uno de los grandes protagonistas del campeonato, que jugó un buen partido, que cuando lo pudo jugar demostró su condición y le complicó la noche hasta el momento de soñar con amargarle y estar dos veces comandando el resultado en el desarrollo de un partido con todos los elementos para destacar. Probablemente Boca tendrá la posibilidad de decir que dejó en el banco a la mayoría de sus titulares o de los tipos más importantes. No me importa. Eso es para el consumo del técnico de Boca, que después se vio obligado a colocar en cancha una buena parte de lo que había dejado sentado en el banco, porque perdía irremediablemente el juego. Y que, más allá de la lesión de Paredes, entiendo que le privó de un jugador que en dos pelotas había marcado la distinción con la que juega, y probablemente era el tipo que podía sostener y elaborar la oportunidad de ganar un partido chivísimo aquí, después de estar dos veces abajo en el marcador. Por eso nos quedamos con la valoración. Fue un partidazo, sí, terminó siendo un partido atrapante, atractivo, con incógnitas sobre qué es lo que iba a resultar. Las diferencias fueron notorias, ¿no? Las variantes le otorgaron una mejor posibilidad de reacción y una demostración de calidad futbolística en los hombres que colocó Boca para dar vuelta el desarrollo de un segundo tiempo que había arrancado con el gol con el que Galván ilusionó una vez más a la gente de La Gloria acá, y los miles que lo seguían a través de la televisión, con quedarse con una nueva victoria. Había que sacarse de encima la cuota de mufa que tiene este escenario para con el equipo de Instituto, y especialmente para con Flores, y para él también es demasiado importante, no solo el no haber perdido, sino el haber estado cerca de quedarse con una victoria realmente de atracción, de estruendo. Ha sido un partido muy interesante, por momentos lindo. Cuando se pudo jugar, cada uno mostró sus argumentos y el partido le dio la chance y le sonrió como para quedarse con él. Cuando el partido se hizo difícil, la intensidad, la determinación, la guapesa, fue la que orilló los elementos que terminó jerarquizando el desarrollo de un pleito que, me parece a mí, repartió con acierto los puntos y las oportunidades para la victoria. Ha sido un buen partido, fundamentalmente para el equipo cordobés, por aquellas cosas que decíamos antes de que se moviera la pelotita. Este era el partido para mostrar por qué Instituto es el cómodo líder de la competencia en su zona,
y por qué sueña.

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0: Bueno, el partido ha sido realmente atrapante y está lógicamente en las zonas bajas. La palabra de los actores, ¿no? Tanto el técnico de Boca, que ya pasó por el sector de las conferencias de prensa, y la posibilidad de escucharlo también al técnico del Instituto Atlético Central Córdoba, que será muy bueno poder escucharlo con sus explicaciones de lo que aquí ha sucedido. Aplausos. Nos brindaron un partido para el aplauso y estamos muy contentos de ello.
1: Señoras y señores.
2: Bueno, gracias, chicos. Somos la conferencia de El Vasco Arrobarrena.
3: Entraron y cumplieron lo que tenían que hacer. Obviamente que es más difícil entrar en un partido como le tocó a Miguel, pero muy conforme. Y después fue desacción, nada complicado, está bien. Lamentablemente, como vieron, sí que el día se lesionó y hemos, creo que, hecho un partido serio, entretenido. La gente que vino ha disfrutado de un buen partido. Hubo momentos para ellos y momentos para nosotros. Ellos nos complicaron pelota parada. No he visto bien el primer gol, pero bueno, por lo que me comentan, hay una acción clara. Pero bueno, esto se puede equivocar y la verdad que todos nos equivocamos, así que no hay problema. Pero creo que la gente que vino, tanto de un lado como del otro, han visto un buen partido de fútbol, entretenido, con errores de un lado y del otro, con aciertos. Y bueno, la cancha, obviamente que estaba bien, estaba rápida. Y bueno, lo único que lamentamos nosotros es la lesión de Leo. Ahora llegaremos al hotel a descansar en Buenos Aires y ya pensar en el famoso martes.
2: Bueno, ahí está el Vasco Arrobarrena, chicos.
1: Bien, Ale. Hablando el técnico de Boca, nosotros vamos a apretar en toda la cancha con Cuchito Ríos. Cuchito, las próximas tres fechas, fecha 13, fecha 14, fecha 15, ya se conoce cómo ser el periplo de este torneo clausura para el Instituto. Si lo tenés, lo podemos repasar, si te parece. En un ratito le vamos a conocer los tres ganadores de las tres entradas dobles para que esta noche vayan a Atenas con el Loco Amato. Voy con vos, Cucho.
4: Bueno, el próximo partido de Instituto, fecha número 13, visitante de Defensa y Justicia, viernes 16 a las 19 horas, en el Norberto Tito Tomaguelo. Fecha 14 será local el próximo lunes 26 a las 21:15 ante Deportivo Riestra. Y en la fecha número 15 visita a Estudiantes el sábado 31 a las 21:30 horas en el 1, Jorge Luis Irchi. Los próximos tres partidos.
1: Exacto. Con este resultado, como decíamos ayer en Sport 965, en la tira diaria que ustedes nos pueden acompañar de 18 a 20... Si Estudiantes y Unión pierden, Instituto ya va a estar clasificado, va a ser el primer clasificado a la zona de playoff, algo que no lograba en las dos últimas temporadas. Por eso Instituto queda ya virtualmente clasificado, porque van a quedar 12 puntos por jugar y a 12 puntos en juego, ¿no? La fecha 16 no se dio a conocer cuándo se va a jugar, porque hay que ver cómo llegan
4: a la etapa
1: clasificatoria, ¿no?
4: Claro, por ahí se suelen jugar partidos en el mismo horario y todas esas cuestiones para definir los 16 clasificados.
1: Bueno, cuando tengan los tres ganadores, vamos a ir con eso. Ustedes van haciendo con la cuponera electrónica los sorteos, más allá de que nosotros vamos buscando la parte final, porque en un ratito continuará la programación de Radio Suquía, recordándoles que mañana Ariel Sarborari, a partir de la hora 15, estará con Sport 965, el magazine, con mucho de lo que ha dejado este partido y con la previa de lo que será la presentación de Belgrano en Avellaneda.

0: manera ante Racing y la presentación en este mismo escenario el domingo de Talleres frente a Independiente, un partido con mucha historia. Al esposo me voy con vos, dale.
1: Bueno, está saliendo los jugadores de la Gloria, recién salió Cerato. En la conferencia algunas cosas que van quedando, por ejemplo, Arruabarrena hablaba de un desgarro de Paredes, mucha la preocupación que tienen, y aquí lo vi de Cerato saliendo con normalidad, caminando con normalidad, lo sacaron por precaución a Giuliano Cerato, entró de la Fuente ahí en su lugar, pero por precaución simplemente. Si me dan un minuto, chicos, me acomodo para este cierre, para escuchar a uno de los protagonistas de la Gloria. Lo veo a Galván, lo veo a Gallardo y a Sosa, lo veo a Sosa, que son algunos de los que van saliendo. Ustedes díganme si tenemos tiempo, sé que estoy sobre el cierre, pero la idea es escuchar alguno de ellos en vivo, chicos.
0: Sin duda.
1: Perdón la desprolijidad. Por otra parte, ya va a comenzar la conferencia de prensa de Diego Flores, pero bueno, es total la normalidad con la que salen. Veo la cara de alivio de los jugadores y la tranquilidad con la que van saliendo. Damián, dame un minuto, me acomodo y me acerco con los jugadores.
0: Sin duda, sin duda. Muchos goles, recién decía Cuchito Río, en la referencia de lo que es el torneo para Instituto. Muchos goles y muy repartido, ¿no? Porque en el último hizo un gol Jeremías Lázaro, porque hizo gol Hernán de la Fuente, porque hizo un gol Matías Gallardo. Hoy mete un gol Alarcón, hoy mete un gol Galván, el primero.
2: Muchos goles.
0: Muy repartido, ¿no?
2: Pero muchos goles de los defensores, ¿sí? Está marcando la carencia que tiene el Instituto, lamentablemente, de no tener un goleador, ¿no? Porque, como se ha expresado mucha gente, no contar con un golero es un problema. Y a pesar de eso, Instituto ha hecho una muy buena cantidad de goles.
0: Sí, sí, sí. ¿Cuánto Cuchito en el debe y en el haber?
3: Tiene 19 goles a favor en estas 12 partidos y 10 goles en contra.
0: Claro, 19 en 12 partidos. Se ha marcado prácticamente en todos y un poquito
2: así es,
0: más.
2: Así es.
0: Y bueno, sí, sí, Ale, sí.
1: Bueno, a ver.
4: Bueno, la previa se habló, pero nada, como un partido, otro partido normal.
1: Bueno, fue muy trabado. Recién el Vasco dijo errores de los dos lados, acierto de los dos lados, pero me parece que la vara la levantó mucho Instituto. Contenta por un empate con Boca, ¿no?
4: Bueno, sí, no es nada fácil jugarle de igual a igual a estos rivales de tanta jerarquía. Sabíamos que teníamos que estar al 10%, porque en una que le queda a ellos la podía mandar a guardar. Lamentablemente no nos pudimos llevar los 3 puntos, pero bueno, si la gente se fue tranquila, nosotros también, porque ahora nos quedan 4 finales, que vamos a jugarlas como tal y ojalá sea un buen resultado.
1: ¿Cómo viste el gol cuando se cae ahí el arquero?
4: Bueno, la pude volver a ver, fue todo muy rápido, no sé si choca con uno de nosotros o no, la verdad que no la volví a ver.
1: Bueno, ahí está la palabra de Matías Gallardo, el volante de la Gloria. A ver qué dice, a ver, Facundo Suárez, a ver qué dice.
5: Ah, gracias.
1: Bueno, simplemente estoy en vivo para la Suquía. Vas teniendo más minutos, mucha variante en la ofensiva. ¿Cómo lo viste vos este empate?
5: Sí, en lo personal, sumando minutos, agarrando ritmo, creo que ya me voy soltando más. Y con respecto al partido, se la hicimos difícil. Ellos tuvieron que luchar mucho para poder empatarnos, así que nada, para tratar de descansar hoy y mañana ya de nuevo entrenamiento.
1: Tienen variantes. Vos que el cuadro terminó. Córdoba, vos, San Severo. Alternativa adelante, el Gloria, el sistema que juega parecido, no importa el nombre.
5: Sí, es que todos estábamos preparados. El técnico y los profes nos lo hacen saber, que cualquiera que entra siempre está a la altura. Siempre terminamos con los 90, 95 minutos al palo y estamos todos preparados para cuando nos toque hacerlo de la mejor manera.
1: ¿Te vas conforme o pensás que se le escapó la Gloria?
5: Obviamente que sirve sumar, pero sentimos que escapan 2 puntos importantes, sabiendo más el rival, y obviamente a ella se le hizo difícil. Seguramente se encontrará con un rival que somos nosotros muy complicado hoy en día, así que nada, se nos escapan dos puntos importantes, pero sumar es importante.
1: Bueno, ahí ya está. El Diablo Suárez, el delantero de la Gloria, que va saliendo. Bueno, así es la salida de los jugadores, chicos.
0: Gracias, Ale. Si te parece, vamos cerrando tu micrófono. La verdad que un laburo fantástico con la gente, con los protagonistas. Habló el Vasco, hablaron un par de jugadores de Instituto. Vos sabés que miraba recién la imagen, Juan, de Tisera. Y a mí me parece que lo que quiere hacer es pincharla y mete el pie y le da el pasto así. No le puede chapar la pelota.
2: No se puede errar ese gol.
0: Sí, no.
2: Pues son condenatorios. Sí. Era el tercer gol de Instituto. Sí, se ponía 3-1.
0: Claro, vos fíjate que metía el gol Instituto y ahí nomás se iba a parar el lesionado. Dos golpes de nocao para Boca hubiesen sido. Pero bueno, lo remontó dos veces Boca, lo tuvo dos veces arriba Instituto. Insistimos que ha sido un gran partido
2: y por aquellos que estuvieron viendo. Nos sigue pareciendo que lo más importante para Instituto es que Boca se va conforme con haber logrado remontar el partido y terminar. Yo creo que el resultado está bien, pero terminar no perdiendo.
0: Y hay un detalle que no hay que olvidarse. Esta no es la cancha de Instituto. O sea, hoy era una cancha neutral. Entonces, hay que darle mérito al punto que ha logrado. Ale, me voy con vos para cerrar, ¿te parece?
1: Bueno, dale, chicos. Me quedo grabando material, como solés decir, para las distintas plataformas. Y está obviamente para después la conferencia de Diego Flores que se va, me parece, con un sabor de conformidad con este empate. Les mando un abrazo, chicos, buen fin de semana para todos.
0: Gracias, el Ale Pozo, que estuvo apretando en toda la cancha. Nosotros nos vamos a cerrar el micrófono de Cuchito Río. Cuchito, ¿qué nos tenés para contar en el final?
3: Bueno, un mérito importante, como mencionaba vos, lo de la localía, porque recordamos, como hablamos al principio, un solo partido sí había perdido el técnico Flores en Alta Córdoba, que fue ante Estudiantes en el campeonato pasado, cuando estaba finalizando el torneo Apertura. De ahí en más, en todo este campeonato Clausura no cayó nunca en condición de local, jugando en Alta Córdoba. Así que un punto valioso para Instituto, que se quedó con 26 puntos, ya está jugando Defensa y Justicia ante Unión, empatan 0-0 con este resultado, el Halcón de Varela se va a 22 unidades y queda segundo, detrás de la Gloria, Dami.
0: Gracias, Cuchito, un abrazo. Bueno, gracias por haber sido nuestro respaldo en el tablero informativo. Gracias a Ariel Sarboraria, que también nos está dando una mano, y el Pela siempre pasa el dato. Escucha Juan, escucha Cuchito. Juliano Cerato, de los 19 goles que tiene en el Clausura, 4 goles, es el goleador. Juliano Cerato, 4 goles. Leonel Mosevich, defensor, 2 goles. Fernando Larcón, defensor, 3 goles. Alex Luna, delantero, 2 goles. Hernán de la Fuente, defensor, 2 goles. Matías Tisera, delantero, 1 gol. Facundo el Diablito Suárez, delantero, 1 gol. Matías Gallardo, volante, 1 gol. Jeremías Lázaro, delantero, 1 gol. Y Jonathan Galván, 1 gol. Recordemos que hay uno que es de un Zain, cuando jugó contra Talleres, gol en contra, que había sido de Lázaro, ¿no? Pero digo, en el reparto, muchos defensores en la nómina. ¿Lo tengo al Ale todavía ahí? ¿Está abierto el micrófono del Ale o me pareció a mí? No. Está cerrado. Bueno, señoras, señores, vamos buscando la parte final. Gracias, Juancito. Nos vamos. Nos vamos con la alegría de haber visto un gran partido.
2: Lo dice, un partido que nos entusiasmó. Un partido que nos tuvo acá pendiente. Todo podía pasar, ¿sí? Finalmente terminó, me parece a mí, el fútbol colocó el resultado en un justo lugar.
0: 26 puntos, Instituto, sigue líder, encamina la clasificación, es el único líder de la zona A. Bueno, ahí está. La Gloria, que ha empatado con Boca, ha pasado uno de los grandes del fútbol de esta parte del mundo por aquí, y la verdad que hemos visto un gran partido. Entendíamos, o al menos yo, que este podía ser el partido de la fecha 12, y la verdad que no nos han defraudado. Gerardo Copari nos enchufó al deporte, la producción de Gonzalo Silva, un trabajo magnífico de Jeremías Vaca aquí en el estadio, con este sonido maravilloso que nos permitió estar conectados con ustedes como desde hace 36 años. Somos Suquía, somos Sport 965, somos la fiesta del fútbol. Gracias Mauricio Farías, nuestro director general, en nombre de todo el equipo.

0: ¿Qué hace Sport 965, la fiesta del fútbol, con la griega Elea, con el Charlie Lazarte, que nos conectan al mundo a través del canal de YouTube? Ha sido un placer compartir esta jornada con ustedes. Nos vamos, punto final, muchas gracias y esperamos haber sido dignos.
1: Va el Johnny Galván, va Bregu, queda suelto Tisera en el área, está en todo centro, que viene, cabezazo abajo y está, golazo. Desde 1918, marcando una historia que hoy lo ve sonriente y feliz, siendo el puntero cordobés. Centro de Jeremías Lázaro, magistralmente ejecutado, arriba Mosevich, el que baja todo desde el cielo, le quedó a Galván, le puso todo el botín, un misil, un teledirigido a la red, gana Instituto, minuto 2, lo quita el Johnny, Jonathan Galván.
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1: Ya estamos listos y preparados para disfrutar, gracias a Dios, por una oportunidad más, una jornada más, una edición más de Feliz Madrugada. Y por la más cordobesa, claro. ¿Qué tal? ¿Cómo están? Gracias a Dios, como siempre digo, en primer lugar, que maneja esta nave. Esta nave que pasea por todos lados. Sinceramente, conocemos tantos lugares, tanta gente que escucha la radio. Increíble, ¿no? Increíble. Cada vez se suman más. Cada vez nos sumamos más a la más cordobesa. Así que lo mejor de lo mejor ya está. Listos y preparados para comenzar. Gracias, Dios mío, por esta oportunidad, por abrir vuestros corazones y por tanta gente linda que se suma. Feliz madrugada para Córdoba, el país y el mundo. 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Hoy tenemos un programón, si Dios así nos permite. Ya anda el querido Guasón de Fragueiro, que lo estoy viendo por acá. Anda Javier Castro de Almafuerte. Seguimos orando por la salud de Juan Cruz. Una linda noticia.

0: siempre a su mamá le agradezco porque ella siempre me pasa el informe. Así que bueno, muchas gracias. Yo le digo, decime cómo estamos con Juan Cruz. Buen día, hoy son buenas noticias. Vino la doctora y dijo que el laboratorio de hoy está hermoso. Que vamos bien, pasito a pasito, mi guerrero. Así que bueno, Dios escucha las oraciones. Muchas gracias a todos los que se suman, ¿sí? A esta bendita cadena de oración por el querido Juan Cruz Gallina de Almafuerte. Está más animado, más contento. Así que bueno, le mandamos un beso enorme. Está internado en el hospital de niño. Así que bueno, le mandamos un cariño grande, grande, grande, grande. Qué temita, ¿no? Qué temazo. Anda Pipi Panadero José Luis. Me voy con el querido Guasón. ¿Cómo le va, Guasón?
1: Hola, Fercho, querida. Ya arranca.
0: Hola, Guasón. Sí, sí, Fercho. Sí, sí.
1: Escuchándote como siempre, Fercho.
0: Gracias,
1: Guasón. Te mando un saludito ahí de la familia Rivas.
0: Sí.
1: Estuve ayudando al Guasón ahí con unas muletas para un chico que le daban de alta de urgencia. Y bueno,
0: ah, muy bien, qué lindo.
1: Situación sí. Económica, Fercho, lo afecta a todos.
0: Exacto, sí, tal cual.
1: Y bueno, gracias a Dios pudimos conseguir las muletitas. Así
0: qué
1: que,
0: lindo, gloria a Dios, entonces.
1: En su casa, así que gracias. Eternas a la familia Rivas.
0: Sí.
1: Bueno, deja mandar un saludito ahí para la lucecita, para Tere, que está escuchando.
0: Sí,
1: el programa.
0: Está escuchando, Tere, está escuchando.
1: Mando
0: está
1: un
0: escuchando.
1: Saludito y dedícale un temite sabroso, Fercho.
0: ¿Cómo no? ¿Cómo no?
1: Mando un abrazo, Fercho, y que tenga un feliz fin de semana. Que
0: bueno. Hago
1: un de fraguero. Ya se le huye, chanchita. Sí, señora.
0: Cada... Muchas gracias, mi querido Guasón. Un cariño enorme. Sí, sí, está escuchando la querida Tigre. Sí, le mandamos un gran saludo. Ella se está preparando para su cumple. Yo creo que ya está casi confirmado el salón. Pero denme un tiempito para que podamos confirmar todo acá en la radio. Tenemos que hablar con Mauricio también. Así que bueno. Y sí, esto es así. Yo no soy dueña de la radio, soy de empleada. Así que bueno, pero lo importante es que ya casi está todo. Casi, casi, casi que está todo armado ya. Para la gran noche, primero de noviembre, ¿no? Primero de noviembre. Para también despedir el año, prácticamente, con toda la gente que se quiere conocer a la Ferchu también, exactamente. Porque hay mucha gente que dice que nos juntemos, que nos juntemos, que nos juntemos. Estaría buena esa juntada, ¿sí? Estaría bueno. Bueno, ya vamos a averiguar todo eso, ¿sí? Pepe, ¿cómo anda mi querido Pepe, Pepe Panadero José Luis? Pepe.
2: Hola, Ferchu, querida.
0: Hola,
2: ¿cómo
0: Pepe,
2: estás?
0: Aquí, Pepe, bien. Panadero. Gracias a Dios.
2: Espero que estés bien, Ferchu. Me alegro muchísimo saber de la evolución de Juan Cruz.
0: Qué gracias.
2: Bueno, creo que todos están muy contentos.
0: Sí, claro.
2: Así que bueno, hoy paso un ratito nomás a saludarte. Ya a la una me voy a casa
0: bien.
2: A descansar.
0: Descansa,
2: pero
0: descanse.
2: Seguramente ahí en casa también te voy a escribir. Así que bueno, seguramente te voy a pedir un temita en un ratito.
0: ¿Cómo no?
2: Beso sí, gigante, sí, sí, Pecho. Sí. Me alegra muchísimo lo de Juan Cruz.
0: Qué lindo,
2: feliz
0: gracias, gracias.
2: Para todos.
0: Gracias, mi querido Pepe. A descansar se ha dicho, ¿sí? Javier Castro de Almafuerte, acá con mi amigo Joaquín, ¿ah? Qué juntadita, ¿no? Escuchando...
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0: Como no podía ser de otra manera. Bueno, acá con mi amigo Joaquín, vamos Juan Cruz y aguante Belgrano, ¿sí? Bueno, Instituto empató, ¿sí? Empató con Boca, a ver, dame un segundito. Chicos, ¿no vieron? Bueno, gente, la sorpresa en la mañana, cayó granizo en Córdoba. Yo estaba allí en la casa de mi hermana, sí, allá en Barrio Las Flores. Bueno, dejé el cochecito, el autito. Gracias a Dios que tengo cubrepiedra yo. Ahí nomás. No me faltaban los piecitos para salir. Sí, porque cayó una buena cantidad. Y granizo chico, pero en cantidad. El fenómeno afectó a diversos barrios de la capital tras el avance del frente de tormenta. ¿Qué pasará con el tiempo en las próximas horas? Sorpresa en la mañana, cayó granizo en Córdoba. Se mantiene la alerta, o sea, se mantiene la inestabilidad. Sí, era bastante el granizo, pero gracias a Dios todo en orden. Como yo siempre digo, así como los Valles Cabos, siempre lista. Sí, más vale. Tengo cubrepiedra, sí, sí lo tengo acá atrás del baúl. Sí, lo llevo siempre, no lo saco por nada. Del querido Héctor Jiménez, mi querido Héctor Pirata, ¿cómo le va?
4: Hola, Ferchu, ¿cómo andas?
0: Bien, Héctor.
4: Quiero mandar un saludito, Fer.
0: ¿Cómo no?
4: Para Graciela.
0: Sí.
4: De Marco Juárez.
0: Bueno.
4: Y para su sobrina Mica.
0: Perfecto.
4: Bueno, abrazos.
0: Gracias, Héctor, el amigo pirata. Fernanda, soy Daniel. Esta madrugada le pido tantos deseos de ti por la banda. Pero es medio internacional, es ese.

aunque tenemos cara de sueño, pero no importa, no importa, porque dormimos un ratito antes de venir a la radio. Estamos tomando el primer cafecito ahora. Nos adelantamos a tomar el cafecito porque se presta la madrugada para el cafecito. Anda Maximiliano Maidana, anda, ¿quién más? A ver. Puede ser la fuerza del corazón. Bueno, lo busco, Gray, lo busco. A ver, feliz y bendecida madrugada. La fuerza del corazón por Trula, dice. Bueno, vamos a buscarlo. No sé, la verdad que yo tenía que registrar la fuerza del corazón por la

Claro, por la barra lo tengo registrado. ¿Usted dice por Trula? Puede ser también la versión de Trula. Acá dice Trula, la vamos a ver, vamos a ver. Ah, pero de lo más nuevo, dice usted, mi querida Gracie. Bueno, ya vemos qué buscamos, qué se puede pasar. Porque la versión más me parece más linda la de la de Pepa, no sé qué sé yo. No sé, o quizás haya querido poner esa y bueno, y salió eso. Buenas noches, Fer. Buenas noches. Puede ser un saludo para Maxi, porfa, decirle que lo amo. Gracias, Fer. Bueno, le decimos que lo amas. ¿Cómo no? Perchu, buenas noches, buenas noches, buenas noches. Bueno. Feliz madrugada para la banda de la Ferchu. Ferchu, querida, ¿podrás poner un temita de los Manceros? Desde siempre, para siempre. Bueno, hay que buscar, todo se busca. Tranquilos, porque recién se están abriendo las carpetas, ¿sí?

0: Bueno, vamos a uy, qué manera de tener mensaje, impresionante la cantidad, ¿sí? Bueno, a todos, muchas gracias por ser parte de La Más Cordobesa. Ahí nos vamos preparando para arrancar y el comienzo, sí. Veo que hay muchos mensajitos, a ver, audios de...
1: Hola, mi querida Ferchu, ¿cómo estamos? Hola. Bendiciones para todos.
0: Bien.
1: Acá trabajando, haciendo los últimos minutos.
0: Sí.
1: Quería pedirte un temita, saludarte obviamente.
0: Bueno.
1: Te estaba escuchando esta noche, pero no me quedo toda la noche.
0: Sí.
1: Pero escucho hasta la una, más o menos, una y media. Un temita del Torquevedo. Alguno bien bonito. Si puede ser un enganchado, mejor. Acá te escuchamos hasta la una, por lo menos, una y media.
0: Bueno, como no,
1: saludamos a toda la audiencia. Nos vemos, Fer.
0: Bueno.

0: con el de los Manceros de siempre y para siempre, claro, de siempre y para siempre. Ahí está, perfecto. Vamos buscando temas, pedidos programados, solicitados. Muchos mensajitos veo. 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Bueno, vamos a continuar. Maidana, ¿qué dice? ¿Podés mandar saludos a Mía, Alma y a Brian? Maidana, de parte de Maximiliano. Decirle a Soli que la amo. Bueno, temas de Lisandro Márquez, por ti, perfecto. Ahí tengo uno de Lisandro, a ver, el amor no es un juego. Ahí está Lisandro cantando.
1: Te llamo a las 3 de la mañana.
0: Ferchu, feliz madrugada. ¿Podrás dedicar el temita de Desacatado? Ahí estabas tú.
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0: Para Pancho de la Calera, decirle que es el hombre que me enamoró con su sencillez. Es el amor de mi vida. De parte de la Chanchi, la Noe Cepeda. Porfa, bueno, ya vamos a buscarlo, ¿sí? Todo se busca, no es que aparece por arte de magia. Se vayan a pensar que esto es así.

0: el amor no es un juego. Ahí estabas tú, tremendo tema de desacatado. Sí, sí, sí, me gusta ese tema, ahí va, vamos a buscarlo. Bueno, de a poquito, despacito, suavecito, va a comenzar la feliz madrugada de hoy, claro. Pero mira lo que es esta cantidad tremenda de saludos. Para Héctor el Pirata, Percho, un saludo para Héctor el Pirata de parte de su sobrina Mica y de su amiga Gray. Bueno, le mandamos un gran saludo. Ahí está. Aquí está el Pirata, a full el Pirata. Una canción, otro día más, para que se le pasen a Hernán. Bueno, vamos a buscar la canción, Romina, a ver qué
1: hola,
0: dice.
1: Hola, buenas noches, Pechu.
0: Buenas noches.
1: Soy Romina, soy María, quería saludar a ti, Hernán. Como
0: bueno.
1: Como limite de Toro Quevedo. Y...
0: sí.
1: Y... decirle que lo quiero mucho y que en unos días nos volvemos a...
0: bueno.
1: Un beso grande.
0: Perfecto. Listo. Vamos a buscar algo del Toro entonces.
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0: Ahí buscamos algo. Estamos armando el comienzo. El guasón, el guasón. ¿Qué dice el guasón?
3: Ah, Percho, me olvidaba.
0: ¿Qué pasó?
3: Ya estamos todos los preparativos. Y se viene el cumpleaños de la Tere, así que... dejamos ahí natada.
0: Sí, no me mande chivo todavía porque le voy a pasar la factura a usted, mi querido guasón. Después me van a recar a mí.
3: Con la banda de...
0: sí, vamos a ver, vamos a ver. Sí, vamos a ver. Hay que hablar con Mauricio, ¿sí?
3: Bueno.
0: ¿Sabe qué? Lo que pasa es que hay que...
3: un abrazo fuerte, bendiciones, feliz.
0: Gracias, guasón, pero tenga tranquilidad porque hay que pedir permiso. Siempre se pide permiso porque vuelvo a retirar. Yo soy empleada. Así que vamos a ver qué dice el querido... dueño de la radio, si dice sí, sí, Fachu. Si se paga la publicidad, hacemos una polla para todos y pagamos entre todos la publicidad, ¿sí? No. No, me vengan con... claro, tienen que... vamos, por eso dije, vamos paso por paso, dije en el comienzo yo. Sí, paso por paso. A esperar. A no desesperarse, si total falta. Estamos en nueve hoy. Hoy es 9, a ver, dame un segundo. 10, hoy es 10, sábado 10. Perfecto, bueno. Sí, hay que esperar que nos confirmen, ¿sí? Tiene que confirmar el dueño de la radio, así que vamos a ver. ¿Qué me dice el Mauri? Después largamos todo lo que haya que largar, sí, exacto. Ahí encontré unos temazos del querido Toro Quevedo. A fuego lento, contigo hasta el fin, un año atrás, contigo. ¡Oh! Tremendo este enganchadito, me parece. Ya que me pidieron un enganchadito, podría ser este. Sí, este está bueno. Gracias, guasón, gracias por su buena intención, ¿sí? Pero paciencia. Vamos a continuar, señoras y señores. Sabemos que ya está todo casi listo, pero para confirmar todo, el martes, porque el lunes no venimos, el lunes descansamos. ¿Ah? ¿Perfecto? Hola, María Fernanda, qué lindo escucharte. Te solicito un tema de Destino San Javier, junto a Joaco, de Desacatado Jazmín, acá de Luna, desde Alto Alberdi, Adriana Estrada. Bueno, mi querida, hoy tenemos karaoke. Ya me estaba olvidando del karaoke a las 2 de la mañana. Tenemos también hora y media del mandamás y media horita de folclore, como había propuesto el amigo Carlos. Bueno, señoras y señores, 018, vamos a arrancar el programa. Si no se me adelante los oyentes, no se me adelante. Tranquilos que vamos a ver cómo se maneja todo esto, ¿sí? Acá estamos. Bueno, perfecto. Sí. A ver, José Antonio. José Antonio, ¿usted? ¿Cómo le va, José Antonio?
4: Hola, buenas noches, mi Fercho querida. Feliz bendecido programa para todos.
0: Bueno.
4: Aquí estamos. Guape,
0: Fercho. Perfecto. Bueno.
4: Saludos a mi querido amigo Gaby. Siento que está Franco.
0: Tiene Franco,
4: a
0: está Gaby, descansando.
4: La bombona,
0: sí.
4: A Berito, a yo, al Guasón. Bueno. A Coco, querido. Bueno, sí. Mi Fercho querida. Acá estoy, Guape.

0: Gracias, un abrazo grande, un beso al querido Juan Cruz, que veo que va avanzando lindo.
1: Sí. Perfecto. Bueno, hola Fer, su feliz madrugada. Quería dejarle saludos a César Pimentel, a Carlos, a Sebastián, de parte de Javier, que lo amo mucho. Gracias, Fer, soy de barrio Villa Siburu. Bueno, esta Betania de Centroamérica. Hola, Fer, ¿cómo estás? Te comento que hoy tenía el cobro en mi aplicación y me robaron todo el sueldo. No, me quedé sin nada, no sabes lo mal que estoy. Sí, no es para menos. ¿Cómo es eso? ¿Pero cómo que te hayan robado así? Tremendo, Betania. Triste la noticia. Bueno, ojalá que se solucione pronto todo, ¿sí? Bueno, José Heredia, ahí está, Ferchu, me alegro que Juan Cruz esté mejorando favorablemente, todo bien, gracias a Dios. Y bueno, a la Virgen dice acá, después te pido si podés pasar el temita de los zarzas, Seilo. Anoche lo pasé el temita, Seilo, te lo perdiste, José Heredia, qué cosa seria. Bueno, vamos a arrancar el programa, ¿qué te parece? Que tenga mucho cuidado a la gente. Sí, claro, claro que sí.
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1: Pero que te robaron el celular, porque, ¿cómo es el tema? No sé, qué bárbaro, terrible es esto. Bueno, vamos a arrancar, señoras y señores.
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0: Bueno, lo sorprendí con este enganchadito del Toro Quevedo. Sí, tú a fuego lento, contigo hasta el fin y un año atrás. ¡Qué tulga! ¡Qué nivel, señoras y señores! Muchos mensajes, muchos saludos, mucha gente linda está en sintonía de Radio Suquía. Ah, mi querida Betania, pero usted dio el celular. ¿A quién se lo dio el celular? No la entiendo. ¿A la entidad bancaria? ¿Cómo que le dio el celular? No entender la morfina de qué ha pasado. Pero bueno, qué cosa seria, sí, hay que tener mucho cuidado, no hay que dar el celular al canal. El celular es personal, ¿sí? Uno lo tiene en la mano y no se lo presta a nadie. Claro, ¿cómo le vas a prestar un celular a alguien que no conoces?
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0: Uy, qué buenos temas, y este ni te cuento.
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0: ¿Cómo nos hemos venido hoy? Por favor, estamos en vivo desde Catamarca 342 para todo Córdoba, el país y el mundo. Para Luquita Andrada, Luquita, te mandé saludos, Luca, ¿sí? Móvil 137 de Rapitaxi, que estaba cansadito, se va a descansar también. Un cariño grande, Lucas, como siempre. Presente, ¿eh? Hoy vamos a tomar lista, ¿sí? Hoy vamos a tomar lista. Ya traje acá. Mírate.

0: que es la fuerza del corazón, ¿sí? Hoy tenemos karaoke, no se me olviden. Karaoke a las 2 de la mañana, acá en la más cordobesa, en la feliz madrugada. Nada que agradecer, mi querido Walter Lucero. Está Leo, gracias Leo por tu buena intención. Está José Heredia, a ver qué dice José Heredia, Pechu. Ah, sí, sí, ya leímos el mensajito del querido José Heredia. La monada, voy a buscarte por la ciudad, que me imagino que quiere decir, ¿sí? Fer, acá escuchándote, bueno, con Chechu, mi amigo, el gringo, bueno, y ¿qué dice acá? Marcia, saludos, Fer, bueno, perfecto. Saludos para toda la gente hermosa, anda Enrique. Hola, querida amiga Morfino, mando un gran abrazo. Te cuento que hoy tengo fiebre. Oh, no, ¿en serio? Sí, fiebre. Ah, fiebre de sábado por la noche. Saludos para toda la gran banda, dice Enrique. Gracias, mi querido Enrique. Qué va lindo ese, ¿no? Qué va lindo, me gusta, me gusta. Ya lo vamos a buscar en un ratito. Hay que buscarlo y seguramente lo vamos a encontrar. Bueno, creo que están todos nombrados. Alguien que no haya nombrado me pone un pulgar. Roberto de Morteros, mi querido Roberto. Los pago de la querida Paola, que cantó muy bien anoche, sí. Participa también en el karaoke, Paola. Paola de Morteros. Mande mensajitos, chicas, las amigas de San Vicente. Hola, Berito. Hola, Joan. ¿Cómo está el dúo dinámico de San Vicente? José Antonio ya está con nosotros. Está Cuapé, Cuapé. Soy el Tom. Bueno, Tom Sawyer. Fer, acá escuchándote con la Chechu. Mi amigo el gringo Smolimiski, así es. Y Marcia. Ah, no sabía que eras vos, el del querido David. David Miranda, alias el Tom Sawyer. Ah, el Tom Sawyer. No cualquier cosa. Arriba el Tom Sawyer. Anda Juancito Linares con un pulgar para arriba. Gracias, Juancito Linares. Bienvenido a la feliz. Y para su esposa también, le mandamos un gran saludo. La Tere, que está full, la Tere, ¿sí? Le mandamos un gran saludo a la Tere. Gonzalo de Alto Alberdi, Gonzalo.
1: Bueno, Percho, vamos, ¿qué haces? ¿Cómo andas? ¿Todo bien?
0: Todo bien.
1: Fernando, acá agarro las palmas.
0: Ah,
1: ¿podrías poner, por favor, el tema de Fernando Vladis, El Perdedor? Muchas gracias.
0: El Perdedor, qué lindo tema ese, qué lindo tema. Lo vamos a buscar, sí, lo vamos a buscar. Hay un pulgar para arriba, a ver qué dice por acá.
2: Hola,
0: Fer.
2: Muy buenas noches.
0: Silvio, Silvio.
2: Saludos, oyente.
0: Sí.
2: Me pueden poner el temita de Lamones, que dice...
0: Pero para la hora del mandamás, hora y media.
2: Amén. David, el brazo con quien hoy su esposo es José.
0: Puede ser a las 3 de la mañana, mi querido Silvio, de 3 a 4 y media, hora y media del mandamás. Antes seguramente que no. Imposible, ¿eh? Soy de Rodríguez, Per, le podés mandar un mensaje a mi primo que está de vacaciones en Canadá. Oh, qué vacaciones, ¿no? Está nevando allá. Le podés pasar los tribunales de la mona a las 3 de la mañana, chicos, de 3 a 4 y media, hora y media del mandamás. Antes seguramente no. Imposible, ¿eh? Porque tenemos la hora y media del mandamás como todos los viernes a sábado. Sábado 10 de octubre del 2026. Estamos en vivo desde Catamarca 342. Anda el Guasón, ¿sí? ¿Quiere sacarse la fotito con la Ferchu? Bueno, vamos a sacarnos la fotito, Guasón. Vamos a sacarnos la fotito. Pablo de San Lorenzo.
3: Hola, Morfino, ¿cómo le va? Buenas
0: bien,
3: noches.
0: Bien, gracias a Dios, mi querido Pablo.
3: Bueno, Morfino, me alegro que esté bien.
0: Gracias, Pablo.
3: Acá estamos un poquito contentos y no tanto tampoco porque tomo hincha instituto y bueno, la gloria, tendría que haber ganado instituto, pero
0: empató,
3: bueno,
0: sí.
3: Un empate contra el mejor equipo de Argentina no está mal tampoco.
0: Exacto.
3: Quisiera escuchar el temita de Chunchulas, el baboso, ¿puede ser? Y se lo dedico a un par de conocidos de acá del barrio. Muchas gracias.
0: Bueno, no, por nada, mi querido, por nada, por nada, por nada. Hay que buscarlo también, pero se me adelantan un montonazo, se me adelantan los oyentes con el tema de el baboso de Chunchulas. ¿Ah? ¿Cómo hacemos? Bueno. ¿Cómo hacemos? ¿Cómo

0: Instituto empató 2-2 con Boca en un partidazo en Córdoba y sigue soñando en grande. Bueno. Qué bárbaro. En Panamá, un fuerte terremoto de 7,6 sacudió el país y hay alerta de tsunami. Estamos hablando de tremendo en Panamá. Sucedió esto en Panamá. Qué tremendo, qué tremendo. Bueno, qué lindo tenerte una horita más, dice Roberto de Mortero. Gracias, mi querido Roberto. Anda Rito Octavio. Hola, Rito, ¿cómo le va?
1: Buen día, Fernandita. Que Dios me la bendiga muchísimo a usted.
0: Gracias,
1: a
0: Rito.
1: Oyentes,
0: sí, igualmente.
1: A todos los que le escuchamos todas las noches.
0: Bueno.
1: Ya se me está quedando una costumbre, quedarme toda la noche para poder escuchar un rato.
0: Gracias, muchas gracias.
1: Gracias a Dios, Rito, que Dios me la bendiga muchísimo. Y bueno, acá le mando un abrazo grande a la Gaby, que está con un problemita en la familia.
0: Sí, sí,
1: y
0: sí, sí,
1: decirle
0: saludamos,
1: que estamos orando a Dios porque todo sale para bien.
0: Por supuesto.
1: Que Dios
0: que
1: la
0: sí
1: bendiga a la Gaby.
0: ¿Cómo no, mi querido Rito? Sí, sí, sí, siempre nos acordamos de ella bien. Así que le mandamos un abrazo.
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0: Ahí está Matute, Alto Choria y en Barrio San Martín. Matute,
3: sí, como
0: escucho,
3: dijo usted, ¿cómo hacemos?
0: ¿Cómo hacemos?
3: Buenas noches.
0: Hola, Fer. Matute.
3: Buena noche. De programa, yo me atrasé un poquito, así que estoy limpiando. Ya sábado.
0: Sí.
3: Así que bueno, un saludo grande para toda la gente que nos está escuchando.
0: Bueno,
3: así
0: Matute,
3: que bueno, sí, yo la voy a seguir escuchando. Ojalá que pidan linda música. Yo voy a preparar unos tanguitos para el jueves.
0: Muy bien.
3: Así que le dejo un saludo grande para todos, otro especial para usted. Y bueno, nos seguimos escuchando a María Fernanda Martín.
0: Gracias, Matute, Alto Choria y en Barrio San Martín, en Centenario 564, para su mamá, sus hermanas, sus sobrinos, sobrinas, perdón, y al maestro Domingo Heredia y su hijo Marcelo Heredia, le mandamos un abrazo enorme. Tengo que completar la tanda, ¿sí? Anda, Lean, el cheto, que me pide al tren de las nubes para las 3 de la mañana, mi querido Lean. De 3 a 4 y media es la hora del mandamás. Antes no. De 3 a 4 y media. Farchu, para mí un gusto escuchar tu programa. Gracias, gracias, Gusti. Un cariño enorme. Y vamos a arrancar, ¿sí? Bueno, vamos a arrancar con la tanda, Morfino.
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2: Ay, para, que tengo dos temitas ahí, Corta el temita de la barra que se me olvidó de cortarlo. Ahora sí, vamos con Desacatado, el tema que nos habían pedido. Ahí estabas tú, el amigo, en vivo.

0: ahí estaba el tema de Chunchulas, tremendo tema. El baboso había pedido el querido. Ay, a ver, dame un segundito. Para que ahí está viendo el querido, ¿sabes qué? No es el baboso, el amigo, el guasón. Está el guasón, está con nosotros acá. En un ratito así lo saludamos y nos sacamos una fotito, ¿sí? Ahí está, el amigo Pablo de barrio, que lo dedicaba a todos los vecinos, a todos sus vecinos, ¿no? Ahí está, bueno, listo. Gracias, mi querido Pablo, nada que agradecer. ¿Cómo le va, guasón? ¿Todo bien? ¿Anda bien usted, guasón? ¿Todo en orden?
1: Bien, Perchu.
0: Bien, bueno, me alegro, guasón. Se escucha perfectamente.
1: Mira un ratito la morocha, así que yo voy a paso, saludo a mi amiga.
0: Claro, ustedes. La foto, tenemos que sacarnos la foto, ¿no? Sí, está la foto, ahí está la foto. Bueno, guasón. El guasón es muy conocido acá en la radio, muy querido, con el Brunito Espinosa. Y bueno, me ha venido a saludar acá en persona. Porque él me conoce, pero no nos conocemos en persona.
1: No.
0: Pero está bueno, qué lindo, ¿no? Qué lindo gesto el de guasón. Así que bueno, vos con un temite me voy a sacar una selfie con el guasón, porque esto sigue. La feliz madrugada está en el aire de su Suquía.
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0: Y se baila este tema. ¿Quién no bailó este tema, Fidel?

0: Enrique, que agradece, Enrique. Hermosa la fotito, la selfie. Pasón, sí, muchas gracias. Gracias por la visita. Así relámpago. Lo noté cansado, porque bueno, obviamente, trabaja todo el día, hace muchísimo por la humanidad. Bendecidos para bendecir, como dice el que yo, Guasón, ¿sí? Bendecidos para bendecir. Muchas gracias, Guasón. Que disfrute la noche. Que la disfrute y, bueno, la pase lindo también. Anda, el amigo Matute, sí, sí, estuvimos con Matute, Alto Chori, ahí en Barrio San Martín. Bueno, ya están mandando karaoke, pueden enviar palabra karaoke en mayúscula. Así que ya queda registrado acá en la máquina. Me dice el Guasón, ¿vos manejás todo eso, Fercho? Claro, porque hay gente que no cree, viste, no cree, no sabe cómo es el tema acá adentro. Porque acá parece una, usted escucha una cosa, pero hay que estar acá adentro. Pero está lindo, está lindo, está lindo. Hola María Fer, ¿me podés pasar el tema Me duele tu nombre de Chipote? Para mi primo Fede, que anda extrañando a la mentirosa. Ah, oh, bueno, ¿cómo hacemos? Anda Gaby, Gaby, Gaby, Gaby, Gaby, el tachero, Gaby, lo escucho.
1: Marifer, Marifer, Marifer, muy
0: ¿cómo le va?
1: Muy
0: tanto noches, tiempo, Gaby. ¿Todo
1: bueno,
0: en orden?
1: Paso por acá para molestarte y pedirte un favorcito.
0: A ver qué será.
1: Hoy, 10 del 10, sí, del año 90.
0: Sí.
1: Nacía mi primera hija, nuestra primera hija, doña Marta. Y Gabriela, primera junta.
0: Sí. Y bueno, está de cumple.
1: Por favor, los saludos.
0: ¿Cómo no? Sí, ¿cómo no?
1: Es el cumpleaños.
0: Sí, sí, sí, sí.
1: Y nada, aguante el migrante en mi vida. Aguante la cirugía. No, la madre está en una mafia, como que no.
0: Gracias, Gaby. Gracias, Gaby. Gaby, el cachito para su hija, para su hija. Y en el comienzo dijo.
1: Marisa, muy buenas noches, buenas mías. Bueno, paso por acá para molestarte y pedirte un favorcito.
0: No es molestia, ¿no?
1: Hoy, 10 del 10,
0: sí,
1: del año 90, nacía mi primera hija, nuestra primera hija, Marta.
0: Martita.
1: Gabriela, primer punto.
0: Ahí está.

0: feliz cumpleaños para su hija, sí, mi querido Gaby, el Tachiro. Che, los tres deseos, bueno, son los mejores deseos, exactamente. Ya están mandando para el karaoke, te envío mi karaoke, Fercho, me parece genial. Con palabra grande, en mayúscula, karaoke. Entonces no nos perdemos de nada, porque por ahí, sin querer, se me pierde el karaoke. No, por favor, ¿sí? Bueno, quedó sorprendido el querido... Bueno, Guasón conoce acá en los estudios del querido Brunito Espinosa. Pero quedó sorprendido cómo manejaba todo. Él pensó que tenía operador yo. No, mi querido. No, acá hacemos todo. Sí, somos por eso un pulpo, la morfina. Un pulpo, maneja todo. ¿Cómo hacemos? Dicen que la loba anda suelta.
1: Y me está gustando, dime. Esta noche
0: vamos preparándonos, mucha gente en Atenas, nada que agradecer, Walter. Bueno, vamos buscando, señoras y señores, más canciones, más música, más temazos, tremendos temas. Otro día, sí, otro día para que se le pase a Hernán. Una canción, otro día para que se le pase a Hernán, no entiendo.

Bueno, estoy buscando un temita internacional que no lo encuentro. No está en la carpeta. Vamos a ver si lo encontramos en esta carpeta. A ver. Ah, creo que está acá, me parece. En esta carpeta, Morfina, en esta, detenela ahí.

0: pero lindo me parece, internacional, creo que es, a ver, de los ochentosos también, algo así, a ver. Vamos a continuar, esto continúa, esto sigue.
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0: Pero pará, Ferchu, pará, que nos tenemos que identificar ya primero ahorita del programa, claro. Vamos, Fabio, cantamos, cantamos, Fabio, cantamos. Aquí comienza la segunda hora.

0: fino. Está en su Kia.
1: Estamos en su Kia, la más cordobesa. Anda Ramón. El querido Ramón, lo escucho, Ramón.
2: Hola, María Félix, buenas noches. Feliz madrugada para todos.
1: Gracias, Ramón.
2: ¿Está chido?
1: Sí.
2: Decirle al guardia, ahí el guardia que anda dando tanta vuelta para que no se abuse, que te ahí me dejó un poco de botones, un poco de control de botones.
1: No, no se quiere que pase. Entretiene.
2: Y no se va María con tantas vueltas que tiene el muchacho ahí.
1: No, tiene que ir a la planta alta, planta piso 4 o 5, tiene que subir los ascensores. No se cree, no se aburre, Cristian, ¿no? ¿Qué se va a aburrir, Cristian? Para nada. Gracias, Ramón. ¿Cómo hacemos con el querido Ramón?
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1: Bueno, nos preparamos para el karaoke, ¿sí? En un ratito vamos a ir con el karaoke, gran karaoke. Chucho del Marqués, hola, Fer, acá trabajando, ¿sí? 5 viajes más y a dormir. Tengo medio lomo, hay algo para el brindis. Así que se pude a todo, ¿cómo hacemos? Mirá su Kia, el amigo Fabián, nuestro amigo Fabián el Metalúrgico.
4: Hola Fercho, ¿cómo estás? ¿Cómo estás, Fabián? Sintonía. Bueno. Fabián el Metalúrgico, pero bueno.
1: Muchas gracias, Fabián.
4: Los viernes no trabajamos y
1: hacemos
4: y
1: otra
4: me dedico en el auto a...
1: Sí.
4: A otra aplicación, ¿no es cierto?
1: Está bien, sí.
4: Así que, pero bueno, te sigo hasta las 6 de la mañana, Fercho.
1: Dale, Fabián, bienvenido. Hasta las 6, ¿cierto? Que hoy estamos hasta las 6. Hasta las 6 de la mañana. Arriba. Vayan preparando el cafecito largo. Y no se olviden de la Ferchu que está en Catamarca 342. No se olviden. Se están olvidando últimamente, ¿eh? Diga, Cristian. Cristian Abel Amato, diga.
5: Vayan preparando el trago largo.
1: Tanto la quería de la Roca Callejera, Fer, hace 10 grados allá, dice. Se le congeló la radio, no tiene crédito para mandarte mensaje. ¿Cómo es eso? Se escucha siempre, se dedica a hacer cuchillos. Ah, bueno. Pasás de lo Fercho que lo extraña, que extraña a la traidora. ¿Cómo hacemos? Quiere volver, y sí, no es para menos, pero la hora del manda más de 3 a 4 y media, no hay vuelta que darle, Guasón, gracias, Ferchu, a las 6 arranqué, claro, se notaba cara de cansadito, Guasón, ¿sí? A las 6 arrancó, claro, no es para menos, mi querido Guasón, todas las bendiciones para usted, sí, para toda la familia, Guasón. Siempre colaborando con la gente que necesita. Señoras y señores,

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1: No nos queremos dormir, ¿no? Ay, no, no, por favor. Bueno, me voy a hacer un cafecito entonces.

Bueno, ahí está, lindo tema, debes comprenderme, tantos deseos de ello, o de ella, perdón. Año 1971, no ha visto el tema, ¿no? En español. Señoras y señores, vamos que se viene el Loco Amato a cantarnos acá en la radio. Loco Amato, está frío, 11 grados tenemos a esta hora. Acá la máquina mía marca 10 grados, Enrique. 10 grados marca la máquina, sí, sí, a ver, vamos a ver acá. 10 grados 4, humedad 93%, viento sur a 9 kilómetros, mínima 9, máxima 18 grados. Tremendo el tema de recién. Bueno, se vienen, como te decía, unos temitas hermosos del Loco Amato, pero antes vamos a adelantar la tanda. Ah, no me quiero olvidar también del temita de la Tere, para el de Sabroso que me pidió que dedicara un temita de Sabroso con la Euge. Ya ahí lo busco, dame un segundo. ¿Tengo tiempo ahora? A ver, Sabroso con la Euge, dame un segundito. Creo que en esta máquina estaba, me parece, con... A ver, ¿por qué? Con la Euge, con Euge. Ahí está. Ahora sí, creo que es un tema que le gusta a la Tere. Ahí lo vamos a pasar. Se llama Muero.

Pero tremendo tema, Fercho, tremendo tema que suena entonces. Y después hacemos tanda y hacemos los enganchaditos del loco Amato. ¡Qué temazo! Voy preparando el cafecito. Rico, rico, rico, rico, rico, rico.

0: la que ella tira agradece, el temazo de sabroso, Euge Quevedo, muero, tremendo tema, ¿sí? Vamos preparándonos porque se viene el karaoke a las 2 de la mañana. Qué lindo tema, hermoso, hermoso, hermoso. ¿Nos preparamos? Sí, nos preparamos para el karaoke, entonces. Bonita canción. Estamos en vivo desde los estudios mayores de Radio Suquía, Catamarca 342. Dale, Morfino, dale.
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0: Bueno, estamos en la más cordobesa, estamos en vivo. Enrique pregunta, ¿y la primavera? ¿Dónde está Morfino? ¿Cómo hacemos? Sí, la verdad, ¿no? Pasó septiembre y estamos a 10 de octubre. Se viene fin de año y ya está frío, parece un día de invierno. Sí, la verdad, ¿no? Con esta temperatura parece de invierno. Es más, yo estoy con una campera de abrigo. Obvio, obvio, obvio. Bueno, me gustó este mensajito que dice: hola Radio Suquía, soy Jimena Milagros, Milagro Reynoso, de Barrio Santa Rosa, Córdoba Capital. Les dejo este videito cantando una adoración de música cristiana. Mi gran sueño es ser famosa con el canto, tener mi guitarra propia y poder ayudar a mi familia. Ojalá le guste mucho como canto, qué lindo. Ya te vamos a escuchar entonces, Jimena, ¿sí? Jimena Milagros Reynoso, bienvenida al karaoke. Bienvenida, bienvenida. Vas mandando a la gente el karaoke, porque a las 2 arrancamos. Hoy va a ser un karaoke bastante lindo, por lo que veo va a estar lindo. Hola María Fernanda, qué buenos pedidos. Te solicito el tema ¿Cómo olvidarte? De la Euge, dice Walter. Bueno, para dentro de un ratito, porque recién canta la Euge. Ahí está cantando también. ¿Cómo olvidarte? Mira, que está sonando. ¿Cómo olvidarte? Mira, qué

0: Roberto de Carrilobo. Hola, genia, siempre te escucho, soy de Carrilobo, algo de Gary y... Que anden bien, gracias, gracias, gracias. Gastoncito Garay de Jesús María, ¿cómo estás, Gastoncito? ¿Qué estás tomando, sopita? ¿Sopita y a la cama? ¿Cómo hacemos, querido Gastón Garay de Jesús María? Un cariño grande. ¿Cómo hace? Qué rica la sopa, me encanta. La de zapallo, qué rica. Ferchu, soy Gomera, agenda. Agendame. Para. Agenda. ¿Qué agendo, mi querido Gomera? Ah, el tema de la mona, visita fantasma. Bueno, cómo no, para la hora del mandamás, hora y media. Perfecto, perfecto, perfecto. Sí, sí, ahora entendí la morfina. Entendió la morfina. Recién no entendía nada. Tengo un mensajito por acá que dice así. A ver qué dice. Es la primera vez que te escucho por mi primo, el terror de la área ACB, ACB, ¿no me dice acá? En vez de no sé qué, le podés pasar un temita de Rodri Cumbia, que está pensando en ella. Te escucha todas las noches, te quiere conocer como el guasón. Ah, ¿cómo hacemos? ¿Cómo hacemos? Bueno, señoras y señores, esto debe continuar. Voy a ir con el loco Amato, unos tremendos enganchaditos mortales. Y vamos preparando el primer cafecito con 10 grados 4 de temperatura, 93% de humedad, el viento sur a 7 kilómetros. La mínima 9, la máxima 18 para hoy sábado. Para el domingo 11 y 21 y se habla de llovizna por la mañana. Arrancamos el lunes también con llovizna. Oh, no te puedo creer, 12 y 20. Bueno, vamos a continuar y seguimos disfrutando de...
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0: qué mortales los enganchaditos del Loco Amato. Tremendo, tremendo enganchaditos. Magníficos. Ahí estamos. Bueno, anda el querido Urraca, la Urraca. ¿Cómo estamos, Urraca? Dale, dale, Urraca. Ahí está la Urraca de San Vicente. Creo que es de San Vicente. Feliz madrugada, Farchu, querida. Escuchando siempre tu programa excelente, Los Enganchados del Loco Amato. La Urraca de Córdoba, perdón, la Urraca de Córdoba. Te saluda y saludos para todos los oyentes. Gracias, Urraca de Córdoba. Ya están enviando karaoke, no se olviden poner la palabra karaoke, ¿sí? Para, perfecto, muy bien, ahí estamos. Ahora sí, ahora nos vamos entendiendo. Anda, Matías, ¿cómo andamos, Mati?
1: Hola, Perchu, presente, señorita Perchu.
0: Ah, muy acá, bien, Matías. Muy bien. Sí, hola, Mati.
1: Hola, Perchu, querida.
0: ¿Cómo estamos?
1: Acá estamos, haciendo patria. El último viajecito de la semana.
0: Muy bien.
1: Te quería pedir si puede ser un tema de Maximiliano Artista, del Piti Moruga.
0: Bueno, anoche pusimos uno, bueno, estaba la querida... Percho. No, por favor, a ver, alguien tenía por acá, dame un segundito, alguien que me mandó mensajitos. A ver, Normita Zaires, que agradece los temas del Loco. Sí, tremendo enganchadito, Farchu. Se llama El Loco Amato, Los Magníficos. Son muy buenos esos enganchados, son recomendables, ¿sí? Bueno, vamos a continuar, esto sigue. Vamos que nos preparamos para el karaoke. 9 de mínima, 18 de máxima para hoy, sábado 10 de octubre. 10 grados, 2 décimas la temperatura, 96% altísima la humedad. Está fresco afuera, frío. Viento sur a 7 kilómetros. Reitero, 9 de mínima, 18 de máxima. 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

0: bueno, qué bonita canción con la nena de Argentina, María Becerra y Enrique Iglesias. Así es la vida, tal cual dicen la canción. Bueno, 1:41, ahí estamos preparándonos para el karaoke. Sí, obvio. Nos preparamos para el karaoke ya dentro de minutos, 20 minutos arranca el karaoke. Nosotros acá en vivo desde Catamarca 342. A veces de nada Urraca, sí daban ganas de ir a Atenas, daban ganas de ir a Atenas esta noche. Sí. Tiene tiempo todavía Urraca. Lléguese. Sí, te vamos a escuchar, la vamos a escuchar cantando a la querida Jimena Milagros Reynoso de Barrio Santa Rosa, Córdoba, capital, ¿sí? Ya en un ratito arranca el karaoke. Mandás el tuyo, te comunicas a la radio, nosotros acá en vivo. Perchú, Elpidio, ¿cómo le va mi querido Elpidio? Buenas noches. Nachito, desde La Guardia, un temita de Sebastián tras la reja del parque. ¿Cómo hacemos?
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0: ¿Tenemos el temita? ¿Perdón? ¿Cómo hacemos? Dale que tomamos el cafecito, rico.

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Vamos, que se viene el karaoke de las 2 de la mañana. Qué clásico con Sebastián. Como la copa rota de Pelusa, al menos para mí, dice Enrique. Sí, tremendo tema. Y como este también, cuatro líneas para el cielo. Estamos en la más cordobesa, estamos en la feliz. Hola Fer, ¿cómo estás? Yo, ¿cómo estás tú? Yo quiero un temita de Trula, Duerme, para los inoxidables. Muchas gracias, Fer. Muy lindo el día. Bueno, muchísimas gracias.

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1: Qué temita, ¿no? Qué temazo, qué temazo, qué temazo. Nos preparamos para el karaoke. Ahí está. Tremendo tema, tremendo, tremendo. La verdad que me encantó. Señoras y señores, ya estamos casi listos. Son la 1:55. 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Gracias, mi querido Luis. ¿Es hora? Ya estamos en hora, ¿sí?

Si te vas, si te vas, La Conga y Luciano Pereyra. Señoras y señores, se viene el momento más esperado, el más anhelado, el de que nos divertimos todos, y compartimos el karaoke en La Más Cordobesa. ¿Están listos? Diría Luisito Sima, ¿están ahí? Sí, están todos ahí. Están prendidísimos a la radio, más vale que Lynch. Ricardo de Colonia Carolla, hola Fer, ya te estoy escuchando. Bueno, muchas gracias. Cualquier temita de Ariel Ferrari, gracias. No, nada que agradecer. Justamente, estamos para eso, para cumplir al pie de la letra con los oyentes. Bueno, nos vamos a identificar. Vamos, Titán, adelante. Arriba, Ferchu, vamos. Arrancamos la tercera. Hasta las 6 de la mañana estamos hoy. Una horita más. Vamos, Ferchu, vamos. A cantar, se ha dicho.

0: te quedas en el dial. Todos a disfrutar. Disfrutamos de una manera u otra el programa. Nos sentimos acompañados, nos sentimos en paz. ¿Qué dicen ustedes? Karaoke.
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0: Bueno, cortito, pero precioso. 10, 10, 10, 10, 10, 10. Un espectáculo el karaoke de hoy, señoras y señores. De lujo, de lujo. Así que bueno, todos 10, 10, 10, 10, 10, 10, 10. Las 2 de la mañana con 20 minutos. 20 minutos estuvo bien, estuvo bueno. Me gustó, me gustó, me gustó. Hay gente que no cantó, pero bueno, no importa, será para la próxima. Será para la próxima, Ferchu, para la próxima. Aplausos para todos los que cantaron. 10, 10, 10, 10, 10. Vamos, que la feliz continúa, ¿sí? Se terminó lo que se daba, Ferchu. Buenísimo, buenísimo. Me encantó. Espero haya sido de agrado para ustedes también, ¿sí? Bueno, se cierra. Se cierra porque esto debe continuar. Se cerró el karaoke.
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0: Vamos a continuar ahora con toda la alegría, con todo el entusiasmo y, por supuesto, el programa continúa. Ahora se viene la hora y media del mandamás. De 3 a 4 y media. Vayan programando, tienen tiempo de programar. La verdad, cortito, justo y preciso, con un 10%.

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1: Nos preparamos para la hora y media del mandamás. Veo que me están pidiendo varios temitas del mandamás. Por acá me dice, acuéstate con el de la Mona, Ferchu. Bueno, lo vamos a buscar también. Por acá me piden Verónica, claro. Dice el tema de la Mona, por favor, Ferchu, vayan programando, ¿sí? Perfecto. Ahí estamos, temperatura en Córdoba, 10 grados tenemos a esta hora aquí en Córdoba. Humedad 89%, el viento sur a 7 kilómetros, la mínima 9, la máxima 18. Hay aplausos para todos los que cantaron, se pasaron, ¿sí? Excelente, excelente. Anda el Ferchu Piola. Ferchu Piola, ¿cómo le va? ¿Todo bien? ¿Todo en orden? Bueno, me alegro que esté bien. Hola, Fer, ¿me puedes pasar un temita de Simona Aguirre con Rosa? Y gracias. Bueno, lo busco también. Enrique dice, impecable el karaoke hoy, Ferchu. Tremendo, tremendo, tremendo. Javier Castro de Almafuerte, programón, Ferchu. Qué bueno. ¿Qué están haciendo ahí los chicos? A ver, acá con mi amigo Joaquín. Vamos, Juan Cruz, a este lo pasé. Club Sportivo Belgrano, Los Patos, programón, Ferchu. Bueno, me alegro que haya gustado. Y por acá la Ro de Barrio Parque Montecristo presente, arriba la Ro. José Heredia, Ferchu, 10 para todos los que cantaron realmente, ¿sí? Hermoso el tema, el primer tema que cantó la niña. Ven, se llama, claro, Ven, Espíritu Ven, se llama, no. Se llama Purifícame, Lávame, Renuévame, Restáurame, ¿sí? Lo podés pasar, Ferchu. Veo si lo puedo pasar. Dame un segundito, ahí me acomodo y lo busco de nuevo.
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1: Claro, es un tema cristiano. Se llama Purifícame, Lávame, Renuévame, Restáurame. A ver, vamos a escucharlo atentamente, ya que estamos, mientras nos preparamos para la hora y media del mandamás. Hermoso el karaoke, Ferchu, se pasaron todos. Cafecito de por medio.
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1: 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La morfina lo cantó.
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1: Qué lindo tema, ¿no?

0: Bonita canción, ¿sí? Que llena el alma, el espíritu y da paz por sobre todas las cosas. Paz que sobrepasa todo entendimiento. Exactamente. Bueno, así se llama el tema. Purifícame, lávame, renuévame, restáurame, Señor, ¿sí? Él siempre está. Él no falla. Lo mejor que te puede pasar, lo mejor en esta vida que te puede pasar es encontrarte con el Creador, ¿sí? Tener un cara a cara. Un encuentro personal. Cada uno sabe, obviamente, ¿no? Cómo está su vida. Señoras y señores, esto continúa. Se viene la hora y media del Mandamás en la más cordobesa y con la morro fino.
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0: Bueno, comparto más saludos que llegan. Johnny, la banda de San Vicente. Hola, Ferchu, buenas y bendecida noche. ¿Podría pasarme el tema? Es el de Felipe y Marcos Barriento, o Marcos Brunet, Blanco, Marcos Brunet. Bueno, Johnny, yo era nada más para, porque lo había cantado una personita muy especial que se presentó y dice que es la primera vez que escucha el programa y le encantó. Bueno, y aplausos para el amor fino. Muchas gracias, gracias a ustedes de corazón. Roberto Páez. Muy bien, Marifer. ¿Cómo cantás? No sé cantar, aclaro que no sé cantar. Pero bueno, trato de hacer lo mejor que se puede. Soy locutora, no soy cantante. Muy buenas palabras, Marifer. Dios te bendiga. Gracias, Coqui de Acosta. Ay, la querida Tere. Amén, amén, amiga. Bueno, muchas gracias. Vamos, Verito. Ah, mucho trabajo, mucho trabajo. Por eso no canté, Ferchu. No, no hay problema, no hay problema. Damián de Barrio Zep. Ferchu, feliz madrugada, que tengas una jornada bendecida. Para la hora del mandamás, me pasas el tema La Huella. La huella, la huella de tu amor. Bueno, como no, sí, claro. Vamos, que se viene la hora y media del mandamás. Se abrió el WhatsAppero, el 351-215-0965. Las 2 de la mañana con 35. De 3 a 4 y media, hora y media de recordar viejas épocas del mandamás, ¿no? No se me olviden. Hora y media. Un temita de la mona. Bueno, como no. Sí, muchacha del jardín. Más Valeria que Lynch. Bueno, el Toto de Villa Unión. Y parte de Gomera, dice acá. Bueno. Parte de los mensajitos que llegan al WhatsAppero, está habilitado el WhatsAppero.

0: Gracias, gracias. Acá agradece. Agradecen, agradecen. Bueno, me alegro que haya gustado. Yo digo lo mismo, Ferchu. No sé cantar, pero me gusta hacerlo. Al igual que me gusta jugar al fútbol y no soy Messi. Tal cual. Tiene razón, tiene toda la razón del mundo. Es así, es así, es así, mi querido Roberto Páez. Excelente lo suyo, Roberto, excelente. Bueno, Morfino, tenemos que ir a la tanda. No sé si querés ir a la tanda, Leo. Fer, gracias por las palabras de vida que le brindás a tus oyentes. Él ve todo, pasame el tema. Simplemente baila de Jiménez si podés en vivo. Bueno, lo busco, Leito, lo busco. Muchas gracias, Leo.
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0: Vamos a completar la tanda. Porque esto sigue, esto no se detiene. Hasta las 6 de la mañana. Hasta las 6. Hoy estamos hasta las 6 de la mañana. Después llega Armando Miguel con propuestas a AM en FM.

0: Buenísimo el tema, Fercho, buenísimo.
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1: Estamos en la feliz madrugada, ya preparándonos para la hora y media. ¿Qué me dicen ustedes? Hora y media del mandamás, de 3 a 4 y media, y de 4 y media a 5, podríamos hacer algo de folclore, ¿sí? O mitad folclore y mitad cuarteto, ya vemos qué se puede hacer. Ya está nuestra amiga Paola, que cantó también en el karaoke, muy bien, Pao. Felicitaciones, me encantó realmente, ¿sí? Más seguido tiene que ser, Pao, más seguido. Buen día, Ferchu, ¿cómo estás? Espero que tengas un buen fin de semana, vos y todos los chicos oyentes de La Feliz. Abracito, Fer, y que Dios los cuide a todos, gracias. Igualmente para vos, Pao, para Pablo, para Axel y para toda la familia. ¡Qué lindo! Me encantó como cantó Pao, sí, la verdad, excelente, excelente. 10, todos cantaron 10. Fue cortito el karaoke, 20 minutos nada más, porque a veces ha sabido ser hasta 40, 50 minutos. Pero bueno, por algo será, por algo será. Dio pregunta cómo está Juan Cruz, ya mucho mejor, gracias a Dios. Así que bueno, vamos para adelante, vamos para adelante. Saludamos a nuestros amigos de Formentera que están de festejos. 10 años y que sean por muchos más. Ale Zurita y Edu Roldán. Edu Roldán y Ale Zurita. El Cheto, ¿qué me pide? Bueno, para la hora y media del mandamás, el tren de las nubes, ¿cómo no? Lo vamos a programar, perfecto. Hermoso el tema que cantaste, Ferchu. Bueno, me alegro que haya gustado también. Guille, buenas noches. Quisiera enviarle saludos a la señorita Teresita Juárez. Decirle también que tenga paciencia, que lo bueno va a venir de parte del Guille. Gracias y saludos cordiales. Bueno, mi querido Guille, seguro que ha de ser así.

0: Bueno, qué temazo, ¿no? Soledad Brindis. Tremendo tema que toca hasta lo más profundo del corazón. Bueno, yo creo que ya estamos en hora, ¿no? ¿Estamos en hora? Me parece que sí, ya viene la hora y media del mandamás. Están listos, están preparados, el WhatsAppero se habilitó, obviamente, para que vayan programando. Tienen tiempo todavía de programar algún temita más si quieren hacerlo, no hay ningún inconveniente. A ver, creo que está todo listo, está todo más que listo. Dale, Ferchu, dale, Ferchu, dale, dale, dale, dale, dale, dale. Aquí comienza la hora y media del mandamás.
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0: En la feliz madrugada, claro.
1: Fernanda.

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2: Bueno, aquí estamos en estudio nosotros desde Catamarca 3:42 a las 3 de la mañana con 22 hasta las 3, perdón, hasta las 4 y media, hora y media del mandamás. Ahora sí el tema, hola señora, es el tema perfecto, perfecto, perfecto, mi querido Silvio, no sabía cómo se llamaba el tema. Grande Berito, vamos todavía que está full trabajando. Gracias mi querido José Antonio. Nada que agradecer, Mati, para eso estamos.
3: ¿Cómo te encuentras?
2: Nuestro amigo Matías Transportista, y está otro Matías que dice: hola Fer, ¿puede ser el tema Seguí en Carrera para todos nosotros, los hinchas de Talleres? Estamos en la mala, pero ya todo va a mejorar. Abrazo, bueno, Seguí en Carrera, lo buscamos, sí, también, obvio.

0: Qué lindos temas, qué lindos temas. Hay más, hay más, hay más, hay más, hay más. Apostamos al amor, obvio que apostamos al amor. Vamos preparándonos. A ver, Juanacha, así es. Gracias, Perchu. Hola, María Fernanda, soy Juanacha, amigo de Omarcito Bustos, de Omar Bustos. ¿Me podrías pasar el temita de la mona? ¿Quién se ha tomado todo el vino? Y seguramente que usted. ¿Quién va a ser? No hay otro. Rito Octavio, que se quiere despedir. Rito, lo escucho.
1: Fernandita querida, sí. Que Dios me le bendiga muchísimo en este descanso suyo también.
0: Gracias, Rito.
1: Esperamos el lunes, si Dios quiere, nos volveremos a ver. Si
0: el martes ya, porque el lunes descansamos. Tarde, sí.
1: Que tenga un hermoso descanso.
0: Muchas gracias,
1: bendición
0: Rito.
1: Para usted y todo lo que
0: descanso. Volvemos el lunes a la noche, ya martes para nosotros. El lunes feriado, así que no trabajamos el domingo a la noche. Me van a extrañar. Me van a extrañar. Bueno, lo pronuncié bien a su nombre, ¿sí? Juanacha, ahí está, sí, perfecto. Qué difícil el nombre. ¿Por qué lo complicamos tanto? Bueno, Diego rumbo a su trabajo, de camino a Toledo, Ferchu. Bueno, vamos Diego, vamos Diego. Fer, algo del mandamás. Calla, chiquitín, gracias. Tu jubilado oyente. ¿Podrías pasar el tema Zona Roja de la Mona? Hola Fer, hola Rodri. Sí, sí, lo vamos a buscar. Vamos a ir tratando de cumplir al pie de la letra. Tremendo tema el que está sonando, tremenda. Y después también se fue, se fue. Ale y Edu ya están con nosotros. Ale Zurita y Edu Roldán. Edu Roldán y Ale Zurita, 10 años juntos y por muchísimos años más. Felicidades, amigos, felicidades.

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1: Vamos, que esto continúa. Se fue la morfina. A la música me voy.
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1: Muchos pedidos, muchos programados, pero tenemos una horita y media, así que creo que vamos a cumplir al pie de la letra con todos los oyentes. Vamos a cumplir, sí, claro que sí.
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1: Se fue.
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1: ¿Quién es? Anda la amiga Pacha. Pacha, cuapé, ¿cómo estás, Pacha? ¿Todo bien? Bienvenida, Pacha. Me olvidé de nombrarte, Pacha, ¿cómo hacemos?
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1: Vamos, Pacha, todavía. Hola, Ferchu, cuapé.
0: 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No puede estar.
1: Me voy a la música, se fue.
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1: amor. Oso, hola, Fer, acá estamos como siempre. Soy Nieva de Villa Paez. ¿Cómo le vas, chicos? ¿Todo bien? Bueno, me alegro que estén bien, eso es importante. Un cariño grande para todos los amigos de Córdoba, el país y el mundo.
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1: Nosotros disfrutando el cafecito rico. Me voy a la música, ¿sí?

0: no sabía el apodo, de dónde proviene, es un apodo que me hice conocido en Megatrack. Y Marcos Bainote, ah, muy bien, me parece muy bien entonces. Un cariño grande para Juanacha, y está ahora sí. Señoras y señores, vamos a cortar los perchos como un yuyo y vamos directamente en busca de más canciones.
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0: Qué temita, ¿no? Qué temazo, qué temazo, qué temazo. Un tema más lindo que el otro. Son pedidos, son programados, señoras y señores, en la más cordobesa. Ya a las 3 de la mañana con 49 minutos.
1: Hijo, está cantando con la Mona Jiménez.
0: ¿Podrías pasar el temita a Zona Roja? Ya lo tengo, ya está listo, ya está listo.

0: La temperatura a esta hora 10 grados. No, perdón, 9, 8, se acaba de actualizar, 9 grados 8 a esta hora.
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0: 93% la humedad. El viento sur a 9 kilómetros, mínima 9, máxima 18 para hoy. Pasamos por el carro de Luisito, nos comemos un rico choripán del auténtico y a metros. 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

0: me quedo en la tanda. Bueno, cortalo entonces, Percho, como un yuyu, y vamos directamente a la tanda.
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0: Marcar playa, saluditos a los compañeros. Bueno, a Seba, Fabi, Joa, hoy vamos con toda la limpieza de los pisos. Bueno, me parece muy bien, Gaby. Mis cariños, como siempre, para vos y para toda la gente hermosa del mundo, del otro lado del charco, sí, escuchando la radio, la más cordobesa. Acá nosotros firmes, como siempre, al pie del cañón, desde Catamarca 342. Y vamos a seguir disfrutando de más canciones, obvio, dale, porque se viene la parte final, la primera hora, y después tenemos media horita más, y después una media hora que vamos a compartir lindísimas canciones.
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0: ¿quién dijo que no hay humor, Cristian de Ayacucho? Sí, sí, puede que haya humor también. A ver, está Gaby que quiere... ¿Hay un audio de Gaby?
1: Hola, Fer.
0: Hola.
1: Acá te estamos escuchando, son las...
0: ¿Qué hora?
1: 9 de la mañana ya.
0: Ah, mire vos.
1: Por favor, salúdamelo a Seba, que es el jefe. Se ha enojado porque no se escuchó que lo nombraste, dicen a él.
0: No, claro, sí.
1: Lo nombraste a todas, pero menos a él, dicen. Mándale un saludo a Seba acá.
0: Seba, mis cariños.
1: Son todos cordobeses también de allá de Río Tercero.
0: Ah, mire vos, qué lindo.
1: Para él, mándale un saludo, que está ofendido, que no lo nombraste, dice.
0: Seba, perdón, si no te nombramos. ¿Qué pasa? Que yo me había olvidado, sinceramente, me había olvidado. Pero bueno, te nombramos, Seba, no te me enojes, no te ofendas, por favor. Acá, prohibido ofenderse, este programa no hay ofensas, y si hay, le pedimos disculpas.
2: Buenas noches.
0: Buenas, Gustavo.
2: Hola, Ferchu.
0: ¿Cómo estamos?
2: Acá, Gustavo.
0: Sí.
2: Recién saliendo a Uberiar, a laburar un rato, haciendo la madrugada.
0: Bueno.
2: ¡Qué temazo, Fer, que estás poniendo!
0: Hora y media,
2: me dan ganas,
0: sí,
2: de sentarme a tomarme un vino en vez de ponerme a laburar. Me estás matando, Fer.
0: Recién salió.
2: Usted.
0: Gracias, muchas gracias, mi querido Gustavo. Tommy, Tommy, te amo, dice acá. Bueno, pero me decía que recién pusimos el quién se ha tomado todo el vino. No sé.

que saber quién se habrá tomado todo el vino, ni tengo idea. Ferchu, no te olvides, simplemente baila. Sí, sí, ya está también programado. Bueno, le mandamos saludos para el Seba, entonces, que está escuchando la radio. ¿Cómo hacemos, Morfino? ¿Cómo que te olvidaste? No, se olvidó Gaby de nombrarlo, de anotármelo, claro. No me echen la culpa a mí, que no tengo nada que ver, nada que ver. Bueno, continúa la feliz madrugada, continúa la hora y media, así que no se mueva del dial. No nos vamos a identificar directamente, vamos a seguir, vamos a seguir. Dale, Ferchu, dale.

0: simplemente baila, simplemente baila. ¿Cómo hacemos?
1: ¡Pita para dos!
0: ¡Ay! Ya a las 4 de la mañana con un minuto tengo audio de...
2: Ferchi lo está matando, terrible, terrible, se ha enganchado con esta llovizna, terrible.
0: Coco, coco, coco, panadero, baila, baila, simplemente baila, ¿sí? Bueno, ahí estamos disfrutando la hora y media del mandamás. Y Carlos, ¿qué había pedido este tema? Y te mintió.

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0: con este tema que está sonando, el renegado del mandamás. Saludamos a nuestro amigo. Hola, buenas noches. Aquí Hasser desde Colombia. El tema El Renegado. Gracias, Ferchu. Nada que agradecer. Los amigos que viven en Colombia, bueno, le mandamos un gran saludo. El Pidio. ¿Qué pide el Pidio? ¿La gaita del Lobizón o si no el marginal? Bueno, habrá que buscarlo, el Pidio. Estamos en la más cordobesa, estamos prácticamente en los últimos 20 minutos para cerrar la hora y media del mandamás. Con 10 grados de temperatura, bueno, 9, 8, 10, 10. Humedad 88%, el viento sur a 9 kilómetros, mínima para hoy 9, la máxima 18. Parece un día de invierno, ¿sí? Está así frío, frío, no está fresco, está frío afuera. Hay que abrigarse, no salga desabrigado porque se puede enfermar. Bueno, gracias a mi querido Elpidio, a toda la gente linda que está escuchando la radio. Muchas, muchas, muchas, muchas gracias. Vamos a continuar porque esto continúa a la hora y media del Manda Más. Continúa en la feliz madrugada.
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0: Sí, nos copamos todo, me levanté, ahí sí me desperté, ahí me desperté. Grande, Chris, Chris Móvil 352 de Rapitaxi. Ya está con nosotros, arriba la querida Chris. Hola, buen día, Fer. Hermoso escuchar música del Mandamás. Muy lindo programa, arriba, Fer. Ya falta poco para ir a dormir, jajaja. Ja, ja. Un beso grande, sí. ¿Vos sabés que estaba, terminé el cafecito? No sé por qué, no sé qué pasó, no sé, la verdad no les puedo decir. Pero es como que... me quedé, viste cuando vos te quedas concentrada mirando algo, diciendo, ya termino el cafecito, y el cafecito medio como que se recaía, pero digo, ¿qué pasó? Ah, a ver qué dicen los oyentes, pará, Morfino, pará. A ver qué dice. ¿La tele cantaba? A ver qué dice Coco, ¿qué dice Coco?
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0: bueno, ¿cómo hacemos? La Tere también canta, dame un segundito que ahí la presentamos a la Tere también. Vamos, mi querida amiga. Nico dice, Fer, pasame extraña dama del rudo. ¿Se terminó lo que se daba? Ya se terminó. Te saluda Nico, Nico de Santa Isabel. Llegaste tarde, Nico. Llegaste tarde al reparto. Sí.
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0: Otra vez.
1: Otra vez.
0: Mi querido Leo, le pasé su temita, El tren de las nubes. Con ese arranqué. Usted que no lo haya escuchado es otra cosa, mariposa. Era un corazón que te ama, te ama. 4 de la mañana, ya con 30 minutos. Se terminó lo que se daba. 1 y media hemos completado, señoras y señores. Se viene la media horita para tomar unos ricos matecitos. Anda Rodo desde Buenos Aires. ¿Cómo anda Rodo? ¿Estaba durmiendo usted también? ¿Se me había dormido? No, ¿en serio? A ver la Tere, la escuchamos cantar la Tere.
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0: fondo se sentía Coco. Cantalo, Ferchu, cantalo. El Pidio, ¿qué dice, Fer? Si vas a poner Anita de los Nocheros. ¡Ay, lo busco, sí! Bueno, con eso me terminás de matar. Buenas noches, Ferchu, buenas noches, Robo. Arriba la gente de Santa Isabel. Llegaste tarde, Nico. Se terminó lo que se daba. Ah, sigue. Y te vas a la tanda.
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0: ciudad. Última media horita para disfrutar. Me han pedido folclore. Está bueno para escuchar folclore. Media hora de folclore es mucho. Serían 15 y 15. Vamos a hacer 15 de folclore y 15 de inoxidables. Pero de la mona ya está. Se terminó lo que se daba. Se terminó lo que se daba. Farcho se corta a la una. Dale que se corta a las dos.

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0: y cerrar de ojos ya estaremos en Navidad, ¿sí? Pasa volando el tiempo, la vida pasa volando. Hacemos la parte final. Bueno, creo haberlo sorprendido con una mezcla de un poco de todo. Pero bueno, era la última media horita que resta. Sí, ahora tengo la lista acá. Vamos a hacerlos presentes, ¿sí? Con audios cortitos, cortitos. Audios presentes. El nombre, si quieren decir. Me parece bárbaro. A partir de este momento, dale que se viene la Navidad. Navidad sin ti.
1: Navidad sin ti.
0: ¡Marchu! Acá estoy, despierta más que nunca. A ver, empiezo a tomar lista. Ramón, no, José Antonio, José Antonio.
2: Presente, Ferchu, y levanto cuape.
0: Ah, muy bien, gracias, José Antonio. Gracias por estar siempre, gracias por todo de corazón. Fede Mortier.
3: Presente, Ferchu. Fede Mortier acá presente para arrancar la jornada.
0: Muy bien, me parece bárbaro.
4: Presente, Ferchu, presente.
0: Presente, me tienen que decir el nombre. A veces algunos me acuerdo y otros no me acuerdo, qué sé yo.
5: Presente, Ferchu.
0: Cris, móvil 352 de Rapitaxi. Damián de Barrio Sep, el audio. A ver, Walter.
6: Presente, Ferchu, presente.
0: Muy bien, así, ve, cortito, justo y preciso.
7: ¡Coronados de gloria!
8: Presente, Ferchu.
0: Gracias, chicos, ahí están los coronados. Liliana, Lili, te escucho, Lili.
9: Hola, Fer, presente. Siempre fiel a la Suquía.
0: Gracias, Lili, desde Río Segundo. Beirito, ¿no cantaste hoy, Beirito?
10: Presente, Fer, presente. No estoy bien de la garganta, pero Enrique.
0: Perdón, Enrique, me salté. Ahora sí, la Berito.
11: Siempre, gracias por todo.
12: Presente, Fer.
0: Muy bien, Berito, bienvenida, como siempre.
13: Damián. Ferchu.
0: Bueno, pero es que se entienda, ¿no? ¿Qué?
14: Presente, Ferchu.
0: Muy bien, Coco, el panadero. A ver, la querida Tiri.
15: Presente, Ferchu, besos.
0: Gracias, Tiri. Así cortito, justo y preciso.
16: Presente, Ferchu, Matías, no te olvides de mí.
0: Matías, sí. ¿Cómo hacemos, Leandro?
17: Hola, Ferchu, presente. Monte Maíz.
0: Bueno, gracias a la gente de Monte Maíz. Lorena de Santa Isabel, hola, Fer, presente. A ver, Ale y Edu desde Formentera.
18: Presente, Ferchu.
0: Vamos, Ale.
18: Presente, Ferchu.
0: Muy bien, Ale Zurita y Edu Roldán, que están de festejo y siguen de festejo. Creo que es el cumpleaños de uno de los niños, del más chico, me parece, hoy, ¿sí? Alcancé a ver algo así en el estado. Bueno, ¿y quién más falta? A ver, ¿alguien más falta? ¿Algún presente? ¿Están todos? ¿Sí? Bueno, algunos están dormidos, otros quedan dormidos un poquito más. Y sí, hay que dormir. Cris, te escucho, Cris.
19: Hola, Ferchu.
0: No, Ale.
19: Aquí estamos presentes. No.
20: Presente, Ferchu.
0: Ay, ¿cómo está, Ailín?
19: Besos.
0: Bueno, nuestra amiga desde Blanes, le mandamos un gran saludo. Andrea de Blanes, bienvenida como siempre. Presente, Ferchu, la Mole. Bueno, bien ahí, la Mole. Vos sabés que tiene una C, por eso lo confundo o con Cris o con, no sé. Pero no dice Andrea de Blanes. Juancito Linares, presente, Ferchu, gracias, Juancito Linares, vamos todavía. Muchos presentes, muchos despiertos. Hacemos la parte final, ¿les parece? Con un poco de humor, para ya finalizar esta horita y media. ¿Qué horita y media? 2 horas, Morfino. Se terminó lo que se daba y como yo siempre digo, la radio cada vez se pone más buena.
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¡Que se haga acá la vaca! ¡Mierda, qué manera de haber gente! Buenas noches, me voy a presentar. Soy el oficial de la policía Víctor Hugo Gordillo, he venido desde la ciudad de Famayá, Tucumán. ¿Hay muchos de Famayá o no? No hay nadie, que no, estoy más solo que Chatrán. Bueno, así como me ven ustedes así, milico raso, yo, y trabajo con Flavio Mendoza. Bueno, sabés, yo no podía creer cuando me llama Flavio Mendoza, me dice, tenés que ir a Buenos Aires. Imagínate, salgo de Tucumán, yo a Buenos Aires, son 1500 kilómetros en el colectivo, tomando café frío y jugo caliente, 15 horas, no sabés la gana de cagar. Ya has visto que en el colectivo, el baño del colectivo, vos entrás y estás así, mirá. Yo tengo una debilidad, me gusta tomar todo, me gusta lo gratis, ¿ha visto? Y no quería pechar al baño, yo, ¿ha visto? Y encima el chofer que hace, abre la puerta, y te deja el glay con, así mezclado con olor a acá, tremendo. Llego a Buenos Aires, y está loco Buenos Aires. No, la gran ciudad, yo no podía creer que estaba en Buenos Aires. Yo digo, esta gente no duerme la siesta. Hablando de acá, ¿no? Qué lindo que viví acá, que te amanece a las 10 de la mañana. Yo tengo el termostato y todo. Hoy eran las 10 y media, no me podía levantar. Porque yo tengo la mitad del cerebro, me decía, levantate, ya son las 10, no, está de noche todavía. Che, yo estaba así, ¿viste? Caminando por la calle de Ushuaia y empezó a ver que a las 4 se empezó a anochecer, a dormir de nuevo, que se cae. No, sabés, yo me quiero quedar, viví acá. Qué lindo sería, que no, sí me voy a quedar. No, me dicen, que hijo de puta. Así me recibí vos. No, llego allá a Buenos Aires. ¿Vos has visto la avenida 9 de Julio, la más ancha del mundo? No se puede cruzar de una. Yo le metía, ¿no?, hasta la mitad y volvía, se me venía el malón de auto. Se me venían los malones de auto. No, está loco, lo porteño. Vos no te puedes sentar en la vereda, crítica. Allá en Famayá nosotros nos sentamos en la vereda y vemos, pasa, mirarlo a este, se compró auto nuevo con sueldo de profesor, tome. ¿Sí? ¿De dónde? Este anda en cualquiera. Somos, nos gusta sacar el cuero bien sacado, que se cague. Acá no te puedes sentar a la vereda, que no. Te caga de frío. Por eso ustedes son bien, no critican a nadie, ¿verdad? Han sacado. Bueno, la cuestión que llego allá a un lugar que se llama Palermo Soto. Soto Sojo, bueno, esa acá ahora le han puesto nombre raro. Llego a la casa de Flavio Mendoza, no era una casa, era un castillo de un príncipe. No tenía puerta, tenía un puente levadizo. ¿Ha visto esa puerta gruesa de iglesia? Así que vos golpeé, no se escucha ni acá, te hacía acá los nudillos. Yo golpeaba la mano, creía que estaba en fama ya. Me hizo tocar el timbre, toco el timbre. Ting, dung, dang, ding, ding, dung. Eso es un timbre con glamour. No la acá que tengo yo en fama, ya que a los gritos así. ¡Gorillo! Se abren dos puertas así. ¿Quién sale? Flavio Mendoza, torso descubierto. Acá los ravioles así. Y tiene una plancha de ravioles el vago acá. Está lleno de cuadritos. Yo la plancha de ravioles la tengo por dentro. Yo tengo el abdomen marcado por el elástico del calzoncillo, que no. Sale Flavio Mendoza aceitado entero con un slip blanco ajustado. Tan ajustado que yo le digo, Mendoza, baje la arma, por favor. A lo que Mendoza me dice, deja de decir boludeces y pasá. Cuando termino de hablar,

horas yo me seco la cara. ¿Qué hago si me escupió entero? Yo ahora laburo con Flavio Mendoza en el verano. Vos sabés que Flavio Mendoza tiene un show que se llama Extravaganza. Y yo del mi show mío se llama Extravagancia. No, en serio, ahí en Carlos Paz el vago tiene una pileta abajo del escenario. Y el vago se mete en la pileta, todo eso. Y el vago pensaba, como estábamos en el mismo teatro, él pensaba que la producción le climatizaba la pileta, no sabía que yo le meaba. Yo me tomaba una cerveza con los changos y decía, Flavio, está calentita, está calentita. No, cuando estaba ahí en la puerta de la casa de Flavio Mendoza, paso a la casa, está loco la casa de Flavio Mendoza, qué lujo. Todo terciopelo, payé, chifón. Tiene un panda vivo, tiene un leopardo vivo, tiene dos mayordomos vivos, tiene dos negros de WhatsApp que lo apantallan así con una rama de palmera donde él va, lo van apantallando. Yo, como buen tucumano, pensando que él iba a chorear. Ahorita porque los tucumanos llevamos souvenirs a todos lados. Recién ha venido el intendente a sacarse fotos, no sabe, la billetera no la ve más. Y ha venido el senador y la concejala Ávila también. No, está loco ahí. ¿Sabe que le robaba a Flavio Mendoza un negro de WhatsApp? Ahora está en Tucumán cuidando a mi señora. Es de reconfianza Motumbo. Motumbo, qué hijo. Bueno, la cuestión que estaba ahí y me dice Flavio Mendoza, dice, tucumano, subí a la camioneta. Porque tiene una camioneta que parece un barco. Vos no sabés lo que es la camioneta de Flavio Mendoza. Subo, me siento y empieza a hacer la camioneta. Pi, pi, pi, pi, pi, pi. Y le digo que ella me ha detectado que soy tucumano. No, ponete el cinturón. Ah, me pongo el cinturón y nos vamos a un teatro de Flavio Mendoza que se llama el Teatro Broadway. Llegamos ahí al Teatro Broadway, el camarín de Flavio Mendoza, espera, hace una cosa todo lujo y a mí me da una caca así chiquitita. Dice, aguante Tucumán, hino al sándwich de milanesa, vamos. Thank you, Tucumán. Pagate el sándwich y deja de hacer cartel. Bueno, ahora bájalo que le tapa a la concejala que no ve. Vos sabés que... No, estaba ahí Flavio Mendoza, me manda un camarín. Imagínate yo, gaucho del campo en medio del Buenos Aires. Los nervios míos. Yo estaba cago de miedo, pollo mojado. Entra una porteña que tenía un montón de tintura así, tenía tatuaje, tenía piercing. Yo la única marca que tengo es la de la BCG. Que me han puesto cuando era chico y como me daba pavura no tener tatuaje con una lapicera, me dibujaba un dragón rápido así. Me dibujaba el dragón y entra a la puerta y me dice, ¿qué haces, gordillo? Yo soy Andra. ¿Qué haces, Sandra? Porque ese nombre no existe en Tucumán. Me dice, gordillo, acá tenés tu zona de make-up, acá tenés rímel, illumination, shadow, eyeliner. Le digo, ¿qué es a la formación de Alemania, amiga? Yo no entendía ni acá. Me dice, gordillo, recordá que la obra de teatro que vamos a hacer es Mahatma. El leitmotiv es sobre la India. Por eso tenés una stone shine, que era una piedra, que te la tenés que pegar en la frente con mastic y te la sacas con ácido isopropílico. Y recordá que sos pandán de Natalia, salís por pata derecha, te parás en proseño y esperás que Facu haga el de mi play y el de Bulé. ¿Entendiste, gordillo? Más vale. Mentira, yo me quería volver a la verdulería de mi tío Carlos, que me decía, ese cajón de banana va allá, papá, me decía. No, yo no quería saber nada. Pero bueno, Flavio Mendoza es buen chango. Es buen chango, yo la verdad que infundadamente, gente inescrupulosa de Tucumán, cuando yo trabajé con Flavio Mendoza, él me enseñó a hacerme perfilado de ceja. Vos te sacas acá esto así nomás con la maquinita de afeitar nomás. Y llegó yo a Famayá y yo pensaba que me iban a estar esperando mis amigos de Famayá con el camión de bombero y que me iban a recibir una multitud en la terminal, pero no tenemos ni terminal.

0: ni camión de bombero. Estaba uno solo apoyo en la bicicleta así. Me bajo del colectivo ahí en la ruta y apenas me ve la ceja me dice, ay, esa cejita mutilada. Ya te andaba haciendo toquetear la ceja. Con razón los changos te han puesto terremoto en Chile. Le digo, ¿por qué me dicen terremoto en Chile? Porque está a punto de comérselo a Mendoza usted. No, en serio. Aplauso para Flavio, un amigo. Te juro que yo quería salir con Flavio Mendoza y él no quería. Yo le decía a mi señora, déjame salir con Flavio, nos va a salvar para toda la vida. ¿Te imaginas la propaganda en la revista Gente?
1: El nuevo novio de Flavio Mendoza.
0: Claro que se cague. ¿Vos sabés que...? ¿Sabés que quiero decirle a todos ustedes que vamos a venir después a hacer un show, ¿sí? A donde va a haber que pagar entrada y todo lo recaudado va a ser a total beneficio de los niños de Belén. Que Belén es mi señora. Ya, claro. Es más fácil sacarle jugo a la piedra que algo a mí que no. Es más fácil sacarle una piedra al el hueso al Rottweiler.
2: Hola, ¿cómo estás?
0: ¿Recién llegá? No te has perdido nada. Estaba viendo de afuera y ahora te has colado. Buenísimo. Un aplauso para la colada. Deja 500 nomás. No, no se queden afuera. Usted está loco, ¿cómo aguanta? No, yo ni en pedo me quedo afuera, semejante frío. Oye, dos vueltas y ya he vuelto como rata, he vuelto hacia la covacha. La verdad que no, hermoso. Yo te digo, yo a Flavio Mendoza lo he parado en un control de alcoholemia. Lo paro la otra vez, ¿no? Estaba haciendo control de alcoholemia, tranquilo estaba yo. Estaba así, paro a uno y le digo, sople aquí. Y me dice, gordillo, es una empanada. Sí, pero está caliente, sople, colabore. Yo no sabía cómo sacarle plata, ¿visto? Le digo, ¿cómo puede ser que lleve una criatura sin cinturón atrás? Y me dice, el bebote de mi hija. Ah, mal abuelo. Ah. Le digo, maestro, siga la chafle, pero no lo quiero volver a ver nunca más. ¿Qué pasa? Yo ya había marcado que venía Flavio Mendoza. Venía en la camioneta esa que no entraba en la calle. Pero ¿sabe qué? Yo digo, le llego a encontrar algo a Flavio Mendoza. ¿Sabe qué? Me voy a hacer el aguinaldo acá. No va a creer que venía con las dos luces rotas, las dos ópticas destruidas. Yo digo, no, acá le voy a sacar los hígados a este. Viene así, para y le digo, ¡Mendoza! ¿Cómo puede ser que una estrella internacional como usted tenga las dos ópticas rotas, las dos luces destruidas? Y me dice, sí, señor oficial, yo rompí esas luces. Le digo, Mendoza, ¿por qué has roto las luces? Porque nadie brilla más que yo, perra. Ajá. Claro, no es un capo el vago. No, Flavio Mendoza, vos sabés que yo trabajaba con él en el año 2018. Y el vago es muy capo, es amigo mío, es muy sencillo, la verdad. Y es como los padres de antes, Flavio Mendoza. Es bien exigente, ¿no? Es bien exigente. Yo me acuerdo que mi papá se ha muerto y yo no le conoció la voz. Porque mi papá me manejaba con la mirada. ¿Te acordás el cagazo que le teníamos al papá? Yo me acuerdo que, ¿ha visto que cuando yo no quería comer en la casa de mi tía Pocha me hacía cagar la voz de Batman? Te voy a hacer cagar, hijo de puta, todo eso. Pero mi mamá, en mi casa, ella decía, ¿no te gusta la comida que hay? Ya va a llegar tu papá. Era lo peor que me podía decir. Me hacía terrorismo de estado la vaga. Imagínate yo en la mesa, cagado de miedo, llegaba mi papá con una cara de culo. Y el vago se sentaba y te manejaba con la mirada y gruñido. Te decía, y vos decías, pan, servilleta, ¿quieres que te cambie de canal? ¿Quieres que te sirva soda? Bueno, sabía qué era, visto, hasta que acertaba. Se sentaba mi papá así, venía mi vieja, le metía. metía, le cargaba la ficha. Decía, negro, el tuyo no quiere comer. ¿Sabe quién es el tuyo, no? Yo te voy a decir una cosa. Mi viejo nunca me ha pegado. Jamás me ha levantado la mano. Mi mamá sí era una masacre. Pero mi papá, vos sabés que él se sacaba el cinto. Era más show el vago. Se sacaba el cinto, lo enrollaba así como si fuese una serpiente de cascabel acá. Le ponía la mano encima y me miraba. Y yo hacía entrada, plato principal y postre. Me chupaba los dedos. Después al mismo cinto lo agarraba, lo envolvía en el sifón y la hebilla me quedaba mirando como si fuese una cobra. Y ahí le comía la sobra de mis hermanos y lavaba los platos, yo todo completo. Ahí, hasta el día de hoy, mira lo que son las enseñanzas tácitas, indirectas de los padres. Hasta el día de hoy yo voy a la talabartería, ahorita donde venden cuero, todo eso, yo veo los cintos colgados y siento el olor a cuero y se me abre el apetito automáticamente. Es como magia, te juro, la verdad. Aplausos para los padres.

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0: Ahí está sonando dos voces extraordinarias, la de la Euge Quevedo y la de Ángela Leiva, ¿sí? Mejores enemigas en vivo después del humor del querido Gordillo, oficial Gordillo. ¿Cómo hacemos? Qué historia, ¿no? Bueno. Gracias, chicas. Gracias, gracias por estar en la feliz.
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0: Vamos a continuar, nosotros continuamos acá, obviamente.

0: Bueno, a ver, me están pidiendo algunos temitas por acá y estoy buscando. ¿Cuál es el tema del Dani Guardia?
1: A mí
0: me... No sé cuál es el que me pedís. No tengo idea. Lo busco como Eres un canto de amor, pero no, no sale así. Sale Luna Viajera, Secreto, sale Corazón Prohibido. No, no sale con ese título, mi querido. Debe llamarse de otra forma el tema. Ah, Luna Viajera. Ah, perfecto, ¿viste? ¿Viste que vamos a decir? Claro, me decir una. Decirme una estrofa del tema. Voy a adelantar tantas porque estoy súper atrasada.
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0: imagino el querido Fede Mortier manejando el colectivo y cantando esos temas del Dani Guardia, Luna Viajera, Secreto, Éxitos en Vivo. Desde la feliz madrugada y en Córdoba capital, para Córdoba, el país y el mundo. Dale, que hacemos la parte final del programa, los últimos 47 minutos que restan. ¿47? No, ¿qué 47? 27, Morfino, sube bien. 5 de la mañana con 33, 33 y 27, 60. Entonces, ¿cuánto restan? 27 minutos para el gran final.
1: Muy buenas noches.
0: Gracias.
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0: Héctor.
4: Hola, Ferchu.
0: Sí.
4: Acá yendo a trabajar y escuchando esas perlitas que les ponen.
0: Gracias, Héctor.
4: Buenas, Jiménez. Un buen fin de...
0: Igual para ustedes.

0: Esta es otra versión de Tan Enamorados, lo hace el querido Sony, ¿sí? Y lo disfrutamos aquí en La Más Cordobesa, andan los coronados. Gracias, mi querido Héctor Jiménez. Ya llega Armando Miguel con propuestas a MNFM. A ver, lo escucho a los coronados. ¿Gol de quién? ¿De quién? De la Ferchu. Gol de la Fer.
1: Te saluda, coronados de Gloria. Saludos, bueno, para Pepe, Coco, Tere, Gaby de Río, Ceballos, Vero, Benito, Vero, para Leandro de Montemaíz, para Jorge de Barcelona, para Andrea de Blanes, para Cris, para todo el mundo, Ferchu, para Paola de Morteros. No quiere hablar el productor.
0: Muy bien, no hay ningún problema que no hable.
2: Hola, Ferch, soy Miriam del Policial. Quisiera escuchar Amiga Mía por Alejandro San y desearte una feliz jornada y saludo a la banda de Far. Y te sigo escuchando, a mi amiga fiel. Te queremos, Fer.
0: Bueno, muchas gracias, Miriam. Te mando un cariño enorme, enorme, enorme. Sergio de Joffre Sud dice: algo de Pirucho para el cierre, porfa, María, tu fiel oyente jubilado. Ay, no sé si algo para el final. Ya veo si tengo. Vos sabés que se cerró todas esas carpetas. Esas carpetas ya están todas cerradas, como pasó las 2 horas y media. Perdón, 2 horas. De Inoxidables, medio difícil que se vuelvan a abrir.
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0: Bueno, qué temazo del Loco Amato. Usted se me llegó la vida. Ya se viene Armando Miguel con propuestas a MNFM. Nosotros sí que estamos en el tramo casi final. 2:43, voy a decir. 5:43. Sí, 5:43. Qué 2:00 a.m, Percho. Hasta las 6 nos quedamos. Hacemos la última tantita y nos vamos a descansar. Fin de semana largo. Volvemos el lunes, Dios mediante, a la noche. Ya martes para nosotros.
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0: Algunos se quieren despedir, algunos oyentes, a ver.
4: Me despido hasta el martes, amigo, si Dios quiere, se te va a extrañar, que pase un hermoso fin de largo.
0: Bueno, muchas gracias.
4: Para Verito, para Coco, para Guasón, José Antonio, Leandro de Montemaíz, Los Coronados, y un besote enorme para ti, te quiero mucho.
0: Gracias, mi querida Tiri, gracias.
4: Y un bendecido descanso para todos los oyentes. Muy bien. Hermoso el programa, como siempre, amiga.
0: Bueno, muchas gracias, Tiri, también un cariño. Tengo que descansar, ¿sí? Me viene bien porque descanso sábado a la noche, domingo a la noche y vuelvo el lunes ya a la noche.
5: Bueno, Fachu.
0: Si Dios así lo permite, sí.
5: Saludito a Coco, a Pepe, a los Coronados de Gloria, a Gaby, a Tere, a Benito, a todos, Un gran abrazo. Muy buena la radio. Te vamos a extrañar el lunes, Benito. Chau. Nos encontramos el martes.
0: Bueno, dijo Benito, ¿cómo hacemos? Claro, no me van a extrañar, pero hay que descansar también. Es bueno el descanso, ¿eh?

0: Bueno, ahí está Alejandro Sanz, que lo habían pedido. Amiga mía, en directo de Vicente Calderón, ¿sí? Bueno, la tengo a Patricia Mercado desde Israel. Patricia, te escucho.
1: Bueno, Ferchu,
0: perdón. Se me cambió la voz. Perdón, Coco, ya voy con usted, voy con Patricia. Primero las damas.
2: Shalom, Anashin, Diafino, la gente linda, ¿cómo
0: le va? Patricia.
2: Aquí estamos presentes desde Israel, de la ciudad de Gdera.
0: Muy bien.
2: Es un sábado bastante caluroso, estamos en otoño.
0: Bien.
2: Espero que tengan un muy buen feliz fin de semana, en
0: muchas
2: paz,
0: gracias.
2: Y amor, en familia.
0: Gracias, Patricia.
2: Besito, Israel presente, Perchu,
0: sí.
2: Te queremos.
0: Gracias, muchas gracias, Patricia. Un abrazo enorme para Patricia y para Malena desde Israel, la ciudad de Gdera. Ahora sí, Coco, discúlpeme, Coco.
1: Bueno, Ferchu programón, hoy la verdad, programón. Te pasaste, cantaste, espectacular.
0: Sí, cantamos todos juntos.
1: Bueno, cuídate, buen regreso a casa, Ferchu. Y sí. Lo veremos recién el lunes a la madrugada, Ferchu. Descansamos sí. El fin de...
0: Exacto, qué lindo.
1: Está llovinando.
0: Ah, está llovinando.
1: Así que saludo para Tere, para José Antonio, para Leandro Montemay, para los Coronados, para Laverito, para todos. Chau, Ferchu.
0: Sí.
1: ¿Puede ser un temita de Chayanne bailando bachata? Para el último, chau. Me estoy yendo...
0: Puede ser, lo pusimos, pero vamos a reiterarlo, bailando bachata, entonces, dame un segundito, porque lo tengo que buscar, ¿sí? Claro, ahí está, lo encontré fácil, más rápido, porque claro, lo había puesto, entonces estaba en esta carpeta, me parecía que lo habíamos pasado el tema, pero bueno, ¿por qué no reiterarlo de nuevo? No hay ningún problema. Ya está Armando Miguel, ya se vienen propuestas a MNFM, ya está Diego Montoya. Va a tomar el mando, yo voy cerrando todas las carpetas habidas y por haber. Y ya saludo a todo el mundo y nos vamos.

mientras bailamos bachata me voy despidiendo porque si no, no me queda tiempo. Bueno, Ferchu, me despido. Buen fin de semana. Cuídate, besitos, saludos a todos. Gracias a la querida Paola de Mordiros. Gracias, Pao. De 10 canta Pao, espectacular. 10, 10, 10. Todos cantaron 10, 10, 10, 10. Ferchu, buen descanso y buen fin de Guillermo. Gracias, Guille. Buen descanso, Fer. Ali y Edu desde Formentera. Ali Zurita y Edu Roldán, muchas gracias. Hoy han descansado un poquito.

0: Son riquísimas las tutucas, me encantan las tutucas. Hoy me trajo un paquetito el amigo José Antonio. Muchas gracias, José Antonio, ¿sí? Agradecida la fecha, agradecida el corazón. A todos, muchas gracias. A ver.
1: ¡Feliz fin de Ferchu! Descansá, te lo mereces. Pero qué bueno cuando te tenga una cuadra acá.
0: Sigue insistiendo. Ay, Dios mío, no sé, no tengo idea. Bueno, ya me tengo que ir, ¿sí? Son las 5 de la mañana con 54. Ya Diego tiene que tomar el mando. Nos vamos con 10 grados de temperatura. Muchas gracias por estar. Gracias por ser parte de la más cordobesa. Los chicos me hacen reír. Bueno, a todos, muchas gracias, de corazón. De corazón a corazón. Gracias, gracias, gracias, totales. Buen fin de semana, bendiciones y miles. Ah, ¿estás afuera? Ah, no entendía. Estás afuera, Mati, no sabía. Bueno, bueno, ya, ahí te saludo, dame un segundito. Si me esperas un segundito y llamamos el móvil para que nos venga a buscar a Catamarca 342 a la gente de Rapitaxi. 5 de la mañana con 54, con 55, ya está Dieguito. ¡Cristian! O me esperás o va Cristian, como vos digas.
2: Cuenta que...
0: Qué temazo este.
2: Hacer.
0: Un siglo sin ti.

tengo que ir, ya está Dieguito que quiere entrar. Diego, ahí te doy el mando, sí, como siempre. Nosotros nos despedimos. ¿Y con qué nos despedimos? Con Soldado del Amor, ¿qué les parece? Sí, tremendo tema. Chau, chau, chau. Ya está Armando para hacer propuestas AM en FM. Bendiciones y miles. Hasta el lunes a la noche, Dios mediante. Buen fin de semana largo. Gracias.

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fin de semana, el segundo en este octubre 2026. Con una programación 10 más 10, ¿eh? 10 de octubre, mes 10, 2026. Con la intención de proponerles una trayectoria radial de 3 horas para llegar hasta las 9 de la mañana, acompañándole a usted que está trabajando, abriendo, preparando su negocio, a usted que está transitando la noche, llevando mucha gente de vuelta, esto para los Uber, para los de los taxis, para los de los remis, para los colectivos, para toda la gente que también moviliza personal para trabajar. Bueno, a todos le damos el hola, hola, hola, hola, hola, con los sonidos del señor Diego Daniel Montoya, quien tiene el placer de hablarles, está lanzando al aire una más de...

0: buenas, buenas, buenas para todos, para todas. La gente linda, la gente activa. Aquí está, Propuestas AM. Hoy, como siempre, como cada fin de semana, con una diferencial. Porque cada programación no tiene que ver con la del sábado anterior ni la del domingo anterior, porque variamos. Hoy estamos jugando al cuartetazo, pero aquel cuartetazo que hizo grande esta música aquí en Córdoba, porque fueron aquellos temas que se grabaron hace muchos años, pero que están tan vitales hoy que nadie se puede resistir a bailarlos, a cantarlos. Exactamente, a las 6:07, vamos a ver qué pasa con el clima, qué nos toca para este día. Ahí está nuestro Master Operator para meterse por aquí, consultar por allá, mirar para arriba, para abajo, controlar. Miguel Rivera nos cuenta qué pasará con la climatología en este requete conocido paseo por el mundo. A ver, ¿qué nos trae? Vamos.
1: Buen día, Armando. Muy temprano por la mañana, 6:00 a.m, hoy sábado 10 de octubre. La meteo de Córdoba capital, nublado en 5/8, el cielo cubierto, calidad del aire que respiramos buena en la capital, probabilidad de precipitaciones al 20%, humedad en el 69%, índices UV, los rayos ultra violetas bajos, sin fotoprotección para el día de hoy. Ahora la temperatura en 12 grados, tuvimos una mínima de 10, vamos a tener una máxima de 16 grados. Repito, probabilidad de lluvias solamente hasta el 20%.

0: 20% aproximadamente. Vientos ahora desde el sur sureste a 4 kilómetros por hora, modificándose mañana domingo al noreste con 10 kilómetros por hora, sin modificación de temperatura. Fresco durante todo el día de hoy, muy fresco, frío para mañana. Pequeño ascenso de temperatura sobre el mediodía, visibilidad 10 kilómetros. El sol sale 6:45, 6 de la mañana, 45 minutos, dentro de un rato, se pone 19:25 horas, con un total de 12 horas y 40 minutos de luz. La luna salió a las 5:27, se va a poner a las 17:38, con aproximadamente 11 horas según el lugar, según la región en que esté iluminando. La fase actual, 29% de iluminación menguante en este momento. Valle medio de Punilla, Mallín y Cosquín, nubosidad media, lluvias para el comienzo de la semana, viento un poco más alto de 10 a 20 kilómetros por hora desde el mismo sector con algunas ráfagas. Se puede salir de paseo, pero bien abrigados, más abrigados aún, doble campera. Cuando baje el sol va a estar fresco, bien frío. Agradecimiento, Servicio Meteorológico Nacional, Administración Provincial de Recursos Hídricos, Omixón, proveedor de servicio meteorológico, Estación Meteorológica 3437 del Montañés y los servicios de Hidrología Naval, Hidrometeorología de Córdoba. Gracias.
1: Muchas gracias, muchas gracias. Gracias, Miguelito. Así estamos con todos los datos del clima a esta hora de la mañana y lo que se viene para más adelante. Bueno, son las 6:10. Otra vez aparece el 10 del 10. Ah, la pelota. Bueno, Diego, tiene que portarse como un número 10, como ya lo es, ¿verdad? Bueno, saludando a la gente que se está comunicando con nosotros. Hola, hermoso día para todos. Muchas gracias, nos dicen por acá. Por estar, será, por llegar acá. Bueno, muy bien, muchas gracias, gente linda. Estamos activando la mañana de la 96.5. Su guía para seguir dándole remo a este despertar. Muchas gracias a la gente linda que se comunica. Laura, ¿cómo le va, querida Laurita? Saliendo a trabajar. Bueno, muy bien, muchacha, muy bien. Cuídese porque está fresquito. No salga así de ciudadanita porque... bueno, no quiero que se me resfríe. Buenos días, Armando. Feliz sábado. Soy Guillermo Tassi. ¿Cómo anda, querido Tassi? Tassi con doble S no quiere decir que es un taxista, ¿no? ¿Estamos claros? Bueno, perfecto. Gracias. Le regalamos otra. Después de la primera, amor infiel, ¿se acuerda? Qué temazo ese con los chicos de la barra, ¿no? Casi los primeros grandes éxitos de la barra. Con la voz del negro, claro. Bueno, la pepa. Digo negro, digo Ángel Videla con... ¡Chévere! Sábado, domingo y lunes. Lunes feriado, vea. Aprovechar el lunes, ¿eh?

0: también contando. En fin, ahí estuvo el querido negro ex chévere cuando grabó esta canción. Tiene razón, claro que sí. Pero bueno, es un hombre que se identificó muchísimo en los grandes comienzos y grandes éxitos del grupo Chévere. Ángel Videla. Ahora yo pienso con esta plegaria, justo que va a venir el Papa, me sale con esto, Diego Daniel. Bueno, en fin, así es la cosa. La radio te sorprende, la radio te acompaña. Ya son las 6 de la mañana con 15 minutos. 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
0: 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Tiene razón
3: la gente. El locutor dice, se viene la primavera, pero ¿y cuándo llega? Porque nada que ver con el clima que tenemos, ¿eh? Nada que ver. ¿Qué pasa con la prima? ¿Dónde anda? ¿Anda veraneando por ahí? ¿Qué está pasando con el clima? Bueno, ya lo adelantó nuestra voz parlante sobre lo que es el clima. En fin, hay que tener un poco de paciencia porque, bueno, estamos preparándonos. Ah, hay que echarle la culpa al niño, ¿no? Niño, no llores tanto, que estamos en primavera. Bueno, Santo Hernández, qué golazo hiciste en Miguel. ¿Por qué vendrá esa referencia? Bueno, habrá sido por la presentación de la plegaria. Hola amigo, muy buen día, hermosa la radio. Soy Leandro de Montemaíz. Estoy conciliando a full mis panificas. Uy, que ya me están tentando con algo rico calentito. No hay nada mejor que una tortillita caliente, un criollito recién salido del horno. Buenos días, buenos días, buenos días a toda la gente amiga de Hijitos. Está toda la familia ahí de Don Sopiciati escuchando el programa. Buenos días Armando, Diego y equipo. ¡Feliz sábado! ¡Armando! ¿Qué pasa? ¿Por qué está nerviosa? Se mandó el... ¡Armando! Y no dijo más nada. ¿Qué le pasa, María? María, María, María, María, María. Son las 6 de la mañana con exactamente 19 minutos. Y a esta hora, en la mañana del sábado, hacemos un repaso de lo anterior. Es tiempo de efemérides para un día 10 de octubre, según pasan los años, anotados en nuestro almanaque de la historia. Hoy es el Día Mundial de la Salud Mental. Además, Día Mundial contra la Pena de Muerte. Día Nacional del Técnico en Argentina. Y Día Nacional de la Danza aquí en Argentina. En el año 1927 se inaugura la primera sección de la fábrica militar de aviones.
0: En el año 1955 nacía David Lee Roth, cantante de los Estados Unidos de hard rock.

0: En 1986 fallecía Antonio Di Benedetto, periodista y escritor argentino.
1: Yo tenía la convicción de que sí, que yo vivía a partir de ese día, pero después me di cuenta que vivía desde antes, y no solo del tiempo de la estancia en el seno materno, sino que voy percibiendo que vengo viviendo las vidas de mis padres y de mis abuelos y de otros que están más lejos y no los reconozco perfectamente, pero por ahí me brota.
0: En 1991 nace Lali Espósito, actriz y cantante de nuestro país.

En el 2009, el Poder Ejecutivo promulga la Ley 26.522 de Servicios de Comunicación Audiovisual, conocida como Ley de Medios, sancionada ese día por el Congreso Nacional. En el año 2009 moría Luis Aguilé, cantante hispano-argentino.

En el 2010 se disuelven las Antillas Neerlandesas y se constituyen Curazao y San Martín, estos en países autónomos dentro del Reino de los Países Bajos. En 2010 moría Solomon Burke, músico de soul de los Estados Unidos. En el 2015 morían 102 personas y más de 200 resultan heridas en un atentado yihadista cuando se manifestaban por la paz en Ankara, Turquía. En 2018, en Estados Unidos, el huracán Michael de la temporada de ciclones tropicales en el Atlántico se fortaleció como un huracán categoría 4 y tocó tierra en el estado de Florida, dejando un total de 5.

57 muertos y daños millonarios de más de 25 mil millones de dólares. Hasta aquí el repaso de las efemérides contenidas en un día 10 de octubre, según pasan los años, anotadas en nuestro almanaque de la historia. Bueno, estamos armando una mañana que llega hasta las 9. Enseguida le vamos a dar referencia del tema del fútbol, del tema del deporte baloncesto, de lo que está pasando con Colapinto, todo eso. Pero es como que le está faltando una cosita esto para levantarle el ánimo, porque hasta ahora solamente varones, todos los comentarios que tenemos acá a esta hora de la mañana, todos señores o señoritos, pero ¿y las chicas? ¿Qué pasa con las chicas que no las escucho? A ver, chicas. Chica con cuarteto, bueno.

canto a todas las mujeres. Hoy me elijo lo mejor. Y claro que sí, ¿para qué no consumir lo malo? Tienes que elegir lo mejor siempre. Sigue. Que no se pierda el ritmo cuando comenzamos a notar gente que tenga ganas de disfrutar del Cine Rex. Desde mañana domingo, durante toda la mañana y mañana tarde, vamos a estar regalando entradas para el cine, entradas para lo que es función de teatro en Villa Carlos Paz, noches de risa rap, para reír, sí. Hay que estar atento porque tenemos mucha regalería hoy, porque nos ponemos de mimosos cuando usted nos llama y nos dice cosas y nos cuenta cosas. A propósito de contar cosas, ¿qué preguntan los oyentes? ¿Qué está pasando con la Fórmula 1? Para hablar de un pequeño resumen, lo recibimos al hombre que se llama Víctor Castro. 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
1: El informe del deporte motor comienza con el calendario de este fin de semana, la Fórmula 4 española. Allí va Lázaro Bainotti, el pibe argentino. Las MotoGP están corriendo en Indonesia, la Fórmula 1 va a Singapur, circuito nocturno este fin de semana. La Fórmula Nacional va a Toay en La Pampa, complementa el TC2000. El Turismo Nacional, las clases 2 y 3, van a Mendoza, y el Turismo Internacional van a La Plata. Valtteri Bottas, el hombre de Audi, se fue desde Sepang a Singapur. Hizo 419 kilómetros en bicicleta. No fue por caminos troncales, sino que le tocaron también caminos vecinales. Se le cruzaron víboras, cocodrilo y todos los animalitos de la zona. Fernando Alonso va a la Dakar con un Aston Martin navegado por Marc Coma, o sea, un equipo bien español. Ya empezó los test. Tati Mercado, el hombre de Jesús María, fue confirmado por Yamaha para el Mundial de Endurance el 2027. El Mundial de Rally del 2026 se definió en dos curvas antes de la llegada. Se fue de camino Oliver Solver, que venía ganando la carrera, y le entregó en bandeja al quinto, que era Elfyn Evans, el inglés, el campeonato. Cosas que pasan, errores que cuestan caro. La Fórmula 1, Antonelli con 17 puntos ya sería campeón. Estamos hablando del pibe que está, el italiano, que está punteando el campeonato. Singapur este sábado, el Sprint Quality va a las 9:30. La clasificación, y el domingo a las 10 horas va la carrera. Fórmula 4, Lázaro Bainotti se prepara para su primer test en Monza, en Italia. Singapur 2008 fue el Crash Gate por Briatore, el hombre que dirige actualmente Alpine. Alonso y Piquet eran los pilotos de Renault. Primer carrera de la historia de la Fórmula 1 nocturna. Vuelta 14, Piquet choca su auto a propósito, salió el safety car, de allí vino el escándalo, donde fue suspendido de por vida Briatore. En Rally Argentino ganó el Coyote Viriagra en Entre Ríos, a la chapa fue con Miguel Baldoni el puntero y se trajo el triunfo el Córdoba. Fórmula 1, Russell ha sido penalizado, va a salir último en Singapur porque cambió el motor. Se le escapa de esta manera el campeonato en carrera con su compañero Antonelli. Las MotoGP, Johan Mir va a ser reemplazado por Alex Espargaró en Indonesia. Tiene problemitas de salud. El 5 de octubre de 1922 nace José Froilán González, el cabezón, el hombre nacido en Arrecife, fue el piloto que llevó a la Ferrari a su primer gran triunfo en 1951 en Silverstone. Todo el deporte motor aquí en Propuestas AM.
0: Gracias, Víctor Castro. Seguimos avanzando, despertando esta mañana del sábado 10 del 10. Vamos con música, dale, no te quedes y avanza, siempre avanzando. Prepárate, querido Luis López, enseguida vamos contigo para ver qué novedades hay en el baloncesto. Ya vamos con los hombres y mujeres de las sierras, la actualidad

programa. Propuestas AM 36 de continuidad acá en esta casa. Suquía 96.5 para Córdoba y el mundo. 351-250.

0: Ahí estamos. Esta es la mañana de la 96.5. Propuestas AM, Armando Miguel AM para Instagram. Si quieres enviar algún mensajito, si quieres comentar algo, ahí estamos, en Instagram, Armando Miguel AM.
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0: Esto la Fórmula 1 por lluvia. Están reprogramando, atento a esto, en Singapur está detenida la competencia por lluvia. En cualquier momento le acercamos más información, cambiamos de noticias, vamos a ver qué pasa con el baloncesto. Para eso, la voz de Córdoba se llama Luis López, lo trae, lo ponemos en el aire. 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Adelante, Luisito.
1: Muchas gracias, Armando. Buen sábado para todos. Arrancamos en Propuestas AM por su guía con la información en donde Atenas debutó en la Liga Nacional, se presentó y arrancó con derrota ante Quimsa, pero después se recuperó y logró una muy buena victoria en la banda, logrando así su primer triunfo en el campeonato. Atenas se llevó un partido ganado trabajando en la banda, venciendo 91-87 a Olímpico en la fase regular y consiguiendo así una muy buena victoria, la primera de la temporada, luego de que ambos llegaran desde una derrota, tanto la gente de la banda como la de Atenas venían de ser derrotados en el arranque de su competencia. Hay que destacar que Juan Pablo Arengo condujo al ganador con 23 puntos, acompañado por 15 de Gonzalo Brezán, y Adonis Enríquez logró también 15 puntos. Gran victoria del equipo cordobés, que debe esperar ahora para el próximo lunes, porque se va a jugar, y lo sabe bien la gente del básquetbol, el clásico más añejo de la Liga Nacional, el más viejo de todos, Atenas Ferro. Y Atenas debuta de local en Barrio General Bustos. Ustedes.
0: Muchas gracias. Luis López pasó por la mañana en la Suquía. Vamos respondiendo a la gente linda que se está prendiendo con ganas de ir al cine. Buen día, Armando, acá está lloviznando en Calera. Feliz sábado, soy Pablito, participo de algunos de los sorteos. Cómo no, estamos ya jugueteando para que llames para ganarte las entradas para el Cine Rex. Hola, ¿cómo le va, mi querido amigo César Resnil de Calamuchita? Ya diciendo, aquí estoy todo listo, todo preparado por aquí, queridos Suki oyentes de Propuestas AM. Gracias, bienvenido. Buen día, Armando y equipo. Participo por el cine para disfrutarlo en familia. Soy Andrea Morina, 777. A ver, ¿qué estás haciendo? ¿Qué estás buscando? ¿Qué estás preguntando? Aldo, ¿qué querés saber? Está suspendida en este momento la lluvia allí en el Singapur por lluvia. Está suspendida la carrera por lluvia. No está suspendida la lluvia. Llegó la lluvia, ¿eh? Concretamente, se me vino un juego de palabras ahí. Bueno, es que la información va rápido y va a correr. Porque ayer también fue noticia con el movimiento en Panamá, Un fuerte terremoto de 7,6 sacudió el país y hubo una alerta de tsunami. ¿Qué está pasando, mi querida tierra? ¿Qué está pasando? Por aquí, por allá, se mueve por todas partes, Cientos de personas pudieron salir, gracias a Dios, de los edificios. Lo principal se ubicó cerca de Pitalosa arriba. Bueno, no se han informado víctimas fatales, pero cuando se te mueve el piso, madrecita, entran a correr todos. Bueno, en fin, esperemos que se vaya recuperando. Vamos buscando, portémonos bien, tratemos bien a nuestra madre tierra. Vamos, Armando y equipo, bendecido sábado para ustedes. Quiero Cine Rex, soy Silvia Córdoba. Armando, soy Jonathan Palacios, quiero cine Rex. Hola, muy buen el ilustrado que me hace unos domingos en el taller Cal, muchas gracias. ¿A esto para quién le dijo eso? El ilustrado que me hace unos domingos. Ah, muy bien. Así que está muy contento el hombre, muy contento, porque ha ganado un lustrado total de su automóvil en el taller CAF, Diego, ¿eh? Así que felicitaciones para todos los empleados y para Franco, que bueno, tiene esa ida y vuelta que le pedimos siempre a los oyentes, ¿no? Cuando gane un premio, llámenos después y nos da la opinión de cómo le fue, porque queremos ver si se cumple tal cual todo lo que planteamos desde aquí, No queremos que alguno diga, vamos a regalar $1,000,000 y después le pagan con $1,000,000. No. Queremos ser puntuales en todo, A ver, cómo sigue la mañana. Prepárate, querido César. En este momento voy contigo. 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Voy contigo, adelante, César.
2: Buen día, Armando Miguel. Buen día, equipo y suqueyentes de Propuestas AM. Desde el Valle de Calamuchita te digo que si esta primavera estás pensando en una escapada por las sierras de Córdoba, hay una ciudad que merece una visita, Río Tercero. Ubicada a orillas del río Calamuchita, Río Tercero es una de las puertas de entrada al Valle de Calamuchita y un destino que combina naturaleza, historia, cultura, gastronomía y una interesante propuesta de paseos para disfrutar en familia, en pareja o con amigos. Y la primavera es una época ideal para descubrirla, porque cuando los días empiezan a ser más largos y el verde vuelve a ganar protagonismo, Río Tercero invita a salir, caminar y disfrutar al aire libre. Uno de los grandes atractivos es su bañero municipal, a pocos minutos del centro. Allí, el río Calamuchita se convierte en protagonista, acompañado por espacios verdes y arboledas que permiten pasar una tarde tranquila, mate mediante, descansar, caminar o simplemente sentarse a disfrutar del paisaje. Porque la ciudad también cuenta con un área verde autóctona, ideal para quienes prefieren el contacto con la naturaleza y disfrutarla también paseando en bicicleta. Una buena manera de conocer Río Tercero es recorrer el Paseo del Riel y la calle Acuña, un circuito que conserva parte de la identidad ferroviaria y arquitectónica de la ciudad. El ferrocarril llegó en 1912 y fue uno de los grandes motores del crecimiento de aquella población que comenzaba a transformarse en ciudad. También vale la pena visitar la Casa de la Cultura Villa Elisa, una construcción histórica que hoy alberga al Museo Regional Florentino Ameghino, con patrimonio relacionado con la historia y la cultura local. Y para completar el recorrido cultural, aparece en la Iglesia Nuestra Señora de Lourdes y el Museo de la Estafeta Postal Lasteña y otros espacios que permiten descubrir un Río Tercero diferente, la de sus historias, sus personajes y sus raíces. Y si lo tuyo es disfrutar de espacios urbanos, también podés conocer el Parque del Gaucho, recorrer sus paseos y plazas, sentarse a tomar algo o aprovechar las propuestas comerciales y gastronómicas de la ciudad.

0: Además, Río Tercero tiene una ubicación estratégica para quienes quieran utilizar como base y desde allí descubrir otros rincones de la región. El dique Piedras Moras, por ejemplo, está muy cerca, en Almafuerte. Y desde Río Tercero también se puede continuar el recorrido hacia distintos destinos del Valle de Calamuchita. Y después de un día de paseos, llega otro de los grandes placeres del viaje, sentarse a comer. Río Tercero cuenta con hoteles, residenciales y una variada oferta gastronómica, con restaurantes, parrillas, pizzerías y confiterías para completar una escapada sin necesidad de recorrer grandes distancias. Así que, ya lo sabes, esta primavera, cuando busques un lugar donde combinar río, naturaleza, historia, cultura, gastronomía y paseos, acordate de Río Tercero, una ciudad para descubrir sin apuro, para caminar junto a la mochita, para compartir unos mates bajo los árboles, para conocer sus historias y también para usarla como punto de partida hacia los maravillosos paisajes del Valle de Calamuchita. Porque a veces, para comenzar a descubrir Córdoba, solamente hay que animarse a tomar el camino. Bueno, Armando, seguimos con propuestas AM en la Suquía y enseguida volvemos desde el Valle de Calamuchita.
1: Bueno, muy bien, muchas gracias. Bueno, Laurita, no sé, yo le voy a decir así, para que escuche nuestro compañero, ¿no? Laura me dice si usted sería tan gentil, porque ella está programando para dentro de unos días visitar allá lo que es la zona de Calamuchita. Pero está pidiendo si usted le pudiese pasar su domicilio, porque tiene ganas de conocerlo, porque sabe tanto, entonces para ir a visitarlo, que le invite con alguna comidita y de paso le va contando cuáles son los lugares más lindos para recorrer. Bueno, yo se lo digo a César, señora, pero bueno, no sé si podrá realizar este tipo de tarea que usted me pide, aunque es muy buena onda, ¿no es cierto? Es muy buena onda. Él es muy salamero. Perdón, es alguien que le gusta comer salame. Sí, le gusta comer salame. Bueno, en fin, jugueteando un poco con la palabra, ¿eh? Buen día, Suquía, equipo excelente. Finde, participa por las entradas al cine para sacar a la bruja. ¿Qué pasó con la bruja? Che, la mamá de tus niños. Ay, ya, bueno, ya que no hay un peso, no hay un peso. Y habrá un billetito. Bueno. Nada, ni un peso, che. Con un piso no compramos ni un caramelo. ¿Cómo estamos, no? ¿Cómo estamos, no? Bueno, soy Gabriel Figueroa, 33894, soy de Ampliación Cabildo. Ah, Armando, ¿para cuándo un programa los días de semana? Bueno, nosotros somos del sábado y del domingo. Bueno, Diego es del lunes a lunes acá, ¿eh? Pero bueno, el programa Propuestas tiene 36 años cubriendo sábados y domingos. Cuando todos se divierten, nosotros estamos aquí laburando, poniéndole el lomo a lo que es las ganas de comerse un lomo ahora también, ¿eh? Buen día, Armando, participo por las entradas para el cine. Soy Francisco Barrera, 704. Nosotros estamos acá porque queremos ponerle rosas de felicidad. Rosas, una dos. No, una docena no. Dos docenas es poco. Y si ponemos 25, ahí está, me cierra.

0: Torito. Si te acordás, guarda la tarjeta, esconde la tarjeta. Te das cuenta, oh, mira cómo vi la historia de antes, ¿no? Ahora era esconde el WhatsApp. Bueno, son cosas que pasan. Así va cambiando todo. 25 rosas con chévere. Lo voy a buscar ahora al hombre re feliz porque estuvo en la FIT, la Feria Internacional de Turismo. ¡Qué cantidad de muestras! Lo voy a presentar al profe. Voy con el señor, pero antes digo que 40 años de excelencia educativa, con la experiencia puesta en práctica, solamente sale de allí 1, 2, 3, no sé la cantidad de alumnos aprobados del Instituto Superior Mariano Moreno, de calle Rodríguez Peña 233, frente a la Plaza Colón, teléfono 425-4510, que lo traen ahora a Miguelito. Cuénteme, ¿qué tiene, Miguel?
1: Nuestra primera propuesta, Armando, aquí en tu programa Propuestas AM, es Asalta, un paisaje acompañando el camino hacia Cachi. El acceso desde la ciudad de Salta atraviesa la ruta provincial 33, la llamada La Cuesta del Obispo, el Parque Nacional Los Cardones y la recta del Tintín. Una ruta que usted no conoce, esta recta del Tintín, tiene un pequeño detalle cuasi mágico que no le quiero contar. Tiene que ver con la perspectiva, con la subida, con la bajada y con lo que uno ve, pero no es así en el territorio. A esta localidad del Valle Calchaquí, y antes de llegar, usted puede darse una vuelta hacia la ciudad y es imposible no asombrarse con el Anfiteatro Natural de la Quebrada de las Conchas. Se trata de otro de los escenarios más reconocibles de la provincia del norte argentino, con paredes y formas geológicas. La acústica, quiero contarle que allí cantó uno de los nocheros con un escenario natural y un video que usted lo recuerda. La acústica, digo, su color y la energía del lugar hace ideal para las fotos que más de una vez te vas a cruzar en las redes sociales del viajero que pasó por el norte argentino y que recuerda embelesado el lugar visitado.

Ya voy a Nadia Morales. Después de las noticias, vamos a ingresar contigo, querida, porque la gente te espera siempre con todas tus informaciones. Ahora le ponemos. ¿Qué pasa? Sí. Inolvidable. Uno de los grandes de la música de Córdoba. Karim. En tiempos de Trulala. En aquel rincón está, mira, ahí, en él.

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1: 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Y ahora lo que sigue son servicios importantes del informante para conocer las noticias interesantes. La Municipalidad de Córdoba ha informado el esquema de funcionamiento de los servicios municipales previsto para el próximo lunes 12 de octubre, feriado nacional, por el Día del Respeto a la Diversidad Cultural. El transporte urbano de pasajeros circulará con frecuencia de día domingo, mientras que el servicio de recolección domiciliaria de residuos va a funcionar con normalidad. El sistema de estacionamiento medido y controlado SEMM será gratuito en los lugares permitidos durante la jornada. En cuanto a la inspección técnica vehicular, las plantas permanecerán cerradas. El miércoles 14, la Municipalidad Cordobesa va a realizar un nuevo curso de manipulación segura de alimentos. La jornada será de 9 a 13 horas en el CAPEM Caseros 356. Está dirigida a personas inmigrantes residentes en Córdoba capital, emprendedores y público en general. Sentencia: prisión perpetua para los tres acusados por el crimen de Aralí. La justicia de San Francisco ha dictado la pena máxima para Rocío Rauch, Ezequiel Simeone y Cristian Varela por asesinar a la nena de 8 años en Brickman. Tensión política. La justicia de Brasil ha ordenado detener a Eduardo Bolsonaro. El ex diputado fue condenado por promover sanciones estadounidenses contra funcionarios brasileños durante el juicio a su padre. El gobierno adjudicó a ISA por más de 340 millones. El grupo de Mauricio Filiberti se ha quedado con Agua y Saneamientos Argentinos al mejorar la oferta del grupo Rogio, que había propuesto 285 millones. La continuidad de las fábricas en el país. Stellantis planea cerrar su planta en Córdoba. En un almuerzo con periodistas brasileños, el CEO regional de Stellantis, Gerlander Sola, ha deslizado que podrían cerrar sus plantas en el país. La compañía produce en Córdoba el Cronos, la Ram Dakota y la Fiat Titano. Abrieron las inscripciones para participar en las misas y encuentros del Papa en la Argentina. León 14 va a visitar Córdoba el próximo 10 de noviembre.

0: A las 10 compartirá la misa en Fadea y a las 15 un encuentro en la Catedral Provincia y el municipio van a coordinar las acciones conjuntas. Están destruyendo el sistema productivo. La CGT marchó en defensa de la industria. Bajo el lema, las Malvinas son argentinas, la industria nacional también. La marcha ha finalizado con encendidos discursos del triunvirato que conduce la central gremial. La inflación en Cava ha medido 1,8% en septiembre y anticipa un alza en el índice nacional. La variación porteña de septiembre respondió fundamentalmente a las subas en vivienda, alimentos y salud y educación, que en conjunto explican el 64,9% del valor general. Premio Nobel de la Paz 2026 para la jueza sudafricana Navi Pillay. El comité noruego ha distinguido a la ex alta comisionada de la ONU por su incansable labor en favor del derecho internacional, la persecución de crímenes de guerra y la defensa de las víctimas de violencia en el mundo. La Auditoría General de la Nación, AGN, ha informado que el Banco Central de la República Argentina ha perdido más de 1.000 millones de pesos en operaciones con el oro, a las que calificó como especulativas. Fue el presidente del organismo estatal, Juan Manuel Olmos, quien sostuvo que los datos fueron extraídos a partir de una auditoría referida al estado contable de la autoridad monetaria en 2025. Colapinto corre este fin de semana. Hoy sábado, el sprint se realizó a las 6 de la mañana y la clasificación será a las 10. Mañana domingo, la carrera tiene lanzamiento a partir de las 9 horas de Argentina. Hasta aquí los servicios de El Informante para conocer las noticias interesantes.
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2: Demasiada responsabilidad para el que llega, ¿eh? 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Bueno, sí, hablamos cortesín.

0: Hola.
1: Hola, hola, hola.
0: Buen día.
1: ¿Qué tal?
0: Acá llega el día 10.
1: Ah, bueno.
0: No. Sí, porque hoy es el 10 de octubre. Y yo soy un chico que quiere ser el que gane el número 10.
1: Sí, pero no es
0: de la señorita, pero bueno, por ahí me acerco con el del 7. La única vez me dan los del 8. Pero bueno, estoy feliz porque es lindo aprender, es lindo informarse, es lindo crecer con sabiduría.
1: Con razón, eso sí.
0: Sabiduría.
1: Sí.
0: Los animales también piensan.
1: Ah,
0: el fin de semana pasado,
1: supongo que
0: después que terminamos el programa, sí, me llevaron al campo. Y allá hablaba, había un señor que estaba cuidando unos animales ahí.
1: Ajá.
0: Y bueno, a mí me llamó la atención una vaca. Sí, sí, sí, sí.
1: Una
0: sí,
1: vaca, sí.
0: ¿Por qué me llamó la atención una vaca?
1: ¿Por qué?
0: Porque la vi como muy pensativa, ¿viste?
1: Ah, sí, pensativa.
0: Sí, sí, pensando en algo. La veía yo muy pensativa.
1: Sí.
0: Y entonces me acerqué al señor.
1: Ah,
0: el que se ve que estaba cuidando la ahí.
1: No sé qué le conduce.
0: Discúlpeme, señor.
1: Sí.
0: ¿Usted sabe qué le pasa a esa vaquita? Mire, ¿no le da la impresión de que está pensando en algo? ¿Está pensando en algo importante? Sí, señor. ¿Qué me está diciendo? Ah, sí, me contesta el señor. Bueno, y entonces, si usted sabe, cuénteme qué le pasa. ¿Qué le pasa? ¿Qué está pensando? ¿Está mirando el aire? ¿Qué hace? Está pensando. Porque ella, ¿sabe qué hace? Está haciendo leche concentrada. Sí, la vaquita está haciendo leche concentrada.
1: No,
0: bueno.
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3: ¡Buenos días!
1: ¡Buenos días!
3: ¿Cómo amanecieron?
1: Estamos bárbaros, ¿eh?
3: Porque yo hoy amanecí buena, sabrosa, deliciosa, porque puedo y quiero.
1: Está hablando la facturita de la...
3: Sonrisa grande, mente tranquila, sí. Cosas bonitas, cosas positivas.
1: Sí.
3: Y cero mala vibra.
1: Por supuesto.
3: Así que el que se levantó con ganas de joder...
1: ¿Qué pasa?
3: Mi amor, ¡sigue para adelante!
1: ¡Siga para adelante! ¡Vamos! ¿Cómo? ¡Jean Carlos! ¡Seguilo! ¡Cuarteteando! Hola, buenos días, Armando. Los felicitamos por el programa. Lo estamos escuchando en la panadería artesanal La Nona. Gracias.

0: Bueno, tenemos la mañana de propuestas AM hasta las 9 con buena música. La música empezó a sonar allá en la zona de Córdoba, de Alta Córdoba, porque los de Instituto querían seguir ganadores, pero anoche fue una noche diferente para la gloria. A ver. ¿Te querés acordar? 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
1: Para entrar con pierna derecha, quiere probar al arco, pasa de largo, será Sosa y el centro al segundo palo y superioridad, centro de Mosevich, ahí está, ¡gol!

0: Vucevic y se convirtió en un sicario. Fernando Alarcón, casi un penal en movimiento, estremece la red, apareció Alarcón para dejarlos a todos con la boca abierta, para que ellos tengan un gusto feo en la boca. Palomo Alarcón, para que Instituto siga abrazada la gloria. Grande capitán, minuto 13, Instituto 1, Boca 0.
1: ¿Qué temas estos sobre ruedas, gol, paso? Russell se accidentó cuando lideraba. Son 9 abandonos lo que hubo, impresionante. 9 abandonos, entre ellos Russell, también Colapinto, Verstappen, Hamilton y Leclerc en el podio. Las McLaren se tocaron en la carrera corta. Esta fecha de mañana va a ser realmente espectacular para los seguidores de la Fórmula 1.
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0: Bueno, atención, vamos a ir cerrando ya el radiojuego donde tienen que pedir las entradas para el Cine Rex. Solamente 10 minutos más y salen los ganadores, ¿eh? Gracias a la gente de La Nona, panadería artesanal de calle Entre Ríos 1973. A Tato, a Yoli, al José, a Dieguito, a todos los que trabajan allí, porque, bueno, es muy bueno lo que producen y se nota, porque ver gente haciendo cola fuera del negocio, esperando que pueda comprar, significa que ahí conocen la calidad del producto. Eso es realmente muy bueno. Armandito, participo por las entradas para el Cine Gran Rex. Soy Walter Ulloa. Y tanta gente así que viene, que viene, que viene, que viene, que viene, que viene. Analía Morales. Anita. Anita, está por ahí, querida. Adelante.
1: Muchísimas gracias, Armando. Lo tuviste hace poquito ahí en el estudio charlando a ambos protagonistas. Uno creador y otra también protagonista, Eddie Del Frari, con Katy, que cuentan esta historia a la cordobesa de los cordobeses. Bueno, no solo ellos, en el preestreno, en la avant premier de la película, que contó con un gran apoyo del gobierno provincial este miércoles por la noche. Una gran fiesta del cine se vivió en un complejo de cines en el preestreno de Cordobeses, basada en hechos virales. Desde el jueves 15, para todos los cordobeses, va a estar en los cines, no solo los cordobeses, para todo el

0: país. Va a estar en los cines de toda la Argentina. La van premier que tomó parte el presidente de la...
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6: Uno, ya. Liliana Basso, 265. Ahí, Fernando Torres, 749. Redoblan los tambores. Basta. Guillermo Gudiño, 219. Basta. Laura Franco, 704. Qué obedientes que son los tamboristas, digo. Quinto ganador o ganadora. Basta. Mariana Córdoba, 584. Walter Ulloa, 738. Séptimo ganador o ganadora. Ahí está. Karen Rojas, 689. Octavo ganador o ganadora. Acaba ya. Norma Tovares, 008. De abajo hacia arriba vuelvo. Norma Tovares acaba de ganar. Cinerex. Igual Karen Rojas, Walter Ulloa, Mariana Córdoba, Laura Franco, Guillermo Gudiño, Fernando Torres y Liliana Basso. Si son gentiles y dicen gracias, me enteré de que gané. Ahí estamos mejor, ¿eh? Bienvenido, bienvenido, bienvenido, bienvenido, bienvenido, bienvenido, bienvenido. 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
1: Bueno, ¿quién viene? ¿Quién viene ahora? Ah, qué linda música. Pero me dijeron que venía el hombre de la valija, Diego.

0: Armando, ¿cómo sí, estás?
1: Bien, bien.
0: Así columna que... de opinión en esta oportunidad para analizar ahora con tiempo
1: sí.
0: y distancia con los kilómetros recorridos, pero desde aquí, desde Córdoba, el qué pasó en FIT 2026, la Feria Internacional de Turismo ajá. 2026. Qué mejor que con la cortina que acabas de presentar,
1: bueno, bueno.
0: con la maleta en la puerta, porque hablamos de viajes, de tomar la maleta y salir a pasear.
1: Sí, señor.
0: FIT 2026 fue la mejor feria de turismo de los últimos años en todo el mundo, te diría. Ha superado expectativas de la ITB, la BTI de Milán, en Italia, la Fitur, en Madrid, España, la misma feria, el Salón Internacional de París, el Post Bowl, la Feria de Acapulco, la de la Ciudad de México, en fin, de las mejores en todo el mundo, FIT 2026. Fue un encuentro con foros internacionales, con sesiones informativas, con competencia y con experiencias gastronómicas. Formaron todo esto un grupo de actividades paralelas en FIT 2026, en donde tuvimos la oportunidad de presentar una disertación, tú sabes, sobre la inteligencia artificial en el sector turístico. FIT 2026, conversaciones que transformaron el turismo y que sucedieron más allá de los stands. Fue el corazón, el core de la feria. 4 días en donde expositores, organismos, referentes de la industria desarrollaron charlas, conferencias, presentaciones, actividades vinculadas con los principales desafíos y oportunidades del sector para los años venideros. Diferentes propuestas que fueron sucediendo en simultáneo, eran más de 40 los sectores en donde existían conferencias de todo tipo. Una agenda que permitió sincronizar, priorizar y combinar actividades para aprovechar el mejor tiempo real en la rural. Propuestas destacadas como el FEMTUR, todo lo que hace a la mujer en el sector turístico, un encuentro visibilizado para inspirar y potenciar el liderazgo femenino en el turismo. El sexto campeonato Scuola Piezaiola, un talento y tradición sin fronteras, prácticamente los dos primeros días, el viernes y el sábado, sobre la información de esta competencia de pizza italiana, la más importante de Sudamérica, que reunió en esta oportunidad a participantes de 10 países, 14 categorías diferentes de pizza, un jurado internacional con más de 60 maestros pizzaioli. En fin, eso per se, por sí mismo, fue insuperable en la feria. El lanzamiento del cuarto Foro Internacional de Turismo Inclusivo, un lema principal, sin barrera y sin excusas para nadie. El cuarto Foro Internacional de Turismo Inclusivo tuvo lugar en la FIT y fue una oportunidad para poner en la agenda la construcción de un turismo más accesible e inclusivo para todos. La IATA, la Asociación Internacional de Agencias de Turismo, presentó, y de compañías aéreas, perdón, un programa para acreditación para agentes de viajes. La Asociación Internacional de Transporte Aéreo brindó 2 sesiones informativas gratuitas, dirigidas a profesionales interesados en conocer su programa de acreditación para agentes de viajes. Durante estas presentaciones se abordaron beneficios, aquel famoso artículo 70 que usábamos para conocer todo el mundo, y las oportunidades que ofrece a las agencias, como por ejemplo una red de confianza, alternativas de pago y reportes consolidados de ventas. Por último, y de la mano de Daniel Scioli, el martes 29 de septiembre se presentó a los referentes del turismo y el deporte que se encontraron en el Foro Internacional de Turismo Deportivo, impulsado y coorganizado por la Dependencia de Turismo de la ONU, la FIT América Latina, la FAEBIT, el Visit Buenos Aires y el gobierno de la Ciudad de Buenos Aires. Paneles, espacios de networking, autoridades, federaciones deportivas, destinos, empresas, inversores y especialistas que terminaron de darle la razón a tan auspicioso evento y a tan auspiciosa propuesta del ministro de Turismo de la Nación, Daniel Scioli. En fin, esta opinión es altamente positiva hacia lo que allí pudimos hacer, hacia lo que allí se hizo respecto a la feria de turismo más importante de todo el mundo. Un placer haber podido estar ahí.

0: y todo ahora, Diego, ¿eh? Bueno, el hombre de la valija, el hombre de la valija, la protagonista de los mejores e inolvidables viajes. Bueno, ahora, atentos, atentos, los que tienen ganas de ir al teatro mañana domingo, tengo entradas para ver el espectacular, casi 2 horas de show con Marcelo Josset, que nos va a hacer reír, pero con esos chistes que son tan buenos, tan educados, pero son tan divertidos, porque uno sabe cómo juega con el bla, bla, bla, bla, bla, bla, bla, bla. Es como una especie de stand-upero del humor, Marcelito Josset, que está en el Teatro del Sol mañana domingo 11. Tengo 5 pases para 2 personas cada uno, así que si usted tiene ganas de sacar a pasear a su esposo, a su novia o a su señora, bueno, acá tiene la posibilidad de divertirse bien, bien, bien en este domingo que se viene. Gracias, Armandito, ídolo mío, a Liliana, que, bueno, ha ganado entradas para el Cinerama. Otro que está feliz. Gracias, Fernandito Torres. Eso es la tranquilidad que queríamos saber, si van escuchando todo, van siguiendo cada uno. Karen Rojas, también, 1 millón de gracias. Ay, no tengo 1 millón. Ah, gracias, gracias. Bueno, sería lindo tener 1 milloncito, ¿eh? 1 milloncito, ¿quién no quiere? ¿Quién no quiere 1 milloncito? Hay alguien que se atreve a decir, yo no necesito de 1 millón. Yo no necesito de 1 millón. Yo no necesito de 1000 millones. Bueno, tampoco la barbaridad.
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Amato en tiempo de la fiesta grabó esto. Bella, bella, para todas las bellas de mente, limpia, amistosa, agradable, persona que da gusto.

0: Gracias, Armando. Soy Irene de Barrio Patricios. Gracias por alegrar el sábado con Amato. Bueno, a matar la mala onda, a terminar con lo negativo. Suma positivo, suma de ganas, suma de actividad, porque lo mejor que tenemos es estar vivos y saber enfrentar cada uno de los problemas que se van acercando día a día. Porque que no te toque alquilar ahora, ¿eh? ¿Sabes las vueltas que hay que dar para alquilar ahora? Es impresionante. La nueva ley, no sé a quién beneficia, ¿no? Pero complica mucho, ida por esto, ida por aquello, tremendo, tremendo lo que cuesta ahora. Me contaban por acá una situación de alquilar una nueva casa para vivir, para los jóvenes que se casan y alquilan una casa y, ¡ay, oh, Dios mío, Dios mío! Bueno, antes era como más sencillo, no había mayor credibilidad en todo. Ahora te piden hasta, bueno, en fin. Pero bueno, son leyes y la gente las tiene que asumir. Yo, por ejemplo, aquí en el estudio, esas cosas que te brinda la vida, ¿no? Algún amigo ha dejado un dinero, no sé cuánto es. Son dos o tres chirolas, ¿viste? Pero, bueno, acá está. Acá está. Antes, no, yo no lo vi. Antes, pero ahora no. ¿Qué te va a quedar con eso que se quedó? Vaya a saber quién. Uno de los últimos que estuvo acá. Se dio cuenta a lo mejor que le faltaba cuando llegó a la casa, pero ¿qué podés hacer ahora, hoy, con un billete de 1,000 pesos? Más un billete de 100 pesos, más otro billete de 200 pesos. ¿Te alcanza para un caramelito? Madrecita, ¿cómo está la mano, eh? Está complicado, está complicada, señora. Está complicado, señor. Sí. Porque sí, ahora hay mucho. Tenés que ir a hacer una certificación de la firma, porque ahora te piden, para hacer un contrato nuevo, te piden el contrato firmado ante un escribano. Y los escribanos van de 15 hasta 25, 26 mil pesos por cada firma que te piden ahí, que no tiene nada que ver con el costo que tenés que pagar por alquilar la casa. Pero todo eso, ya, mire, son varios los que me están diciendo lo mismo por acá, por eso lo comento, ¿no? Está muy complicada la situación para quien quiere encontrar un hogar. Primero, encontrar una casa que esté en buenas condiciones, y segundo, una facilidad para ingresar. Ahora te piden y te piden y te piden y te piden y te dejan extenuado. 7:58 PM. Voy rápidamente contigo, César Resnick. Brevedad y actualidad que interese a la audiencia de Propuestas AM, querido.
1: Muchas gracias, Armando. Los Reartes se llena de aromas, sabores y naturaleza. Por eso, si este fin de semana largo estás pensando en una escapada por nuestro Valle de Calamuchita, hay una propuesta muy especial para descubrir en Los Reartes. Hoy 10 y mañana 11 de octubre, de 15 a 20 horas, se realizará el primer encuentro de aromáticas del Valle, en el Zoom Atahualpa Yupanqui. Una propuesta que invita a conocer y disfrutar del fascinante mundo de las plantas aromáticas, de la mano de productores y emprendedores de la región. Vas a encontrar puestos de productores, charlas, talleres y experiencias en vivo para aprender, descubrir nuevos aromas y sabores y acercarte a todo lo que se produce en nuestro valle. Y lo mejor, la entrada es libre y gratuita. Así que ya tenés un motivo más para visitar Los Reartes, disfrutar de sus paisajes, su tranquilidad y esta vez dejarte llevar por los aromas y las experiencias que propone este encuentro. Hoy sábado 10 y mañana domingo 11 de octubre, de 15 a 20 horas, en el Zoom Atahualpa Yupanqui, Los Reartes te espera. Y esta vez el valle se disfruta con todos los sentidos. Bueno, Armando, volvemos a los estudios de Radio Suquía. Seguimos con Propuestas AM.
0: Gracias, gracias, hombre. Gracias.

0: Bueno, rápido, rápido, que ya vamos a dar después de las noticias que vienen ahora. Vamos a dar los ganadores para ir a disfrutar de una noche a pura risa. Risa rap, risamente, rápidamente, risa rap con Marcelito Josset en el Teatro del Sol mañana domingo.
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1: No le jugará por el partido ante de Miñaur.
2: El seleccionador español Luis de la Fuente cree que la goleada 7-0 sufrida por Croacia ante Inglaterra fue un accidente y advirtió contra un equipo herido en el partido de Liga de Naciones. Para mí es un equipo fantástico, buenísimo. No en vano, en los últimos 10 años ha sido de las selecciones más importantes del panorama internacional, dijo este lunes de la Fuente en la rueda de prensa previo al encuentro.
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0: 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Adelante.
1: Gracias por esperarme. Ustedes saben que a mí hay cosas que me ponen así, me aceleran. Claro, porque estoy escuchando los fanáticos de la Fórmula 1 que corren de nuevo mañana y que con la Pinto parece que está pintando bien. Pero hay cosas que siempre todos los días discuten, porque el neumático blando, que el neumático duro, que el neumático para lluvia, qué sé yo, no entiendo nada de eso.
0: Bueno,
1: pero al final, alguna vez se le va muy bien al amigo. Sí, sí. Y acá de Argentina, ¿no es cierto? Al representante argentino, nuestro pollito. Pero porque tenemos un pollito con la Pinto, sí.
0: Muchas cosas raras hoy.
1: Quiero decirle cosas para distraerlo, ¿no? Porque estoy nervioso a ver cómo sale en la clasificación hoy para mañana hacer la carrera. Así que voy a estar atento escuchando todo lo que van a decir en propuestas, porque están formando siempre ahí los contenidos para que la gente no le falte nada.
0: Que
1: todo lo que sea noticia lo tengan. Bueno, ya dije mucho, perdón. Bueno, tengo un chistecito y me voy. Un chistecito cortito.
0: Sí, cortito.
1: Estaba la mamá llamando a su hijo, ¿no? Y le dice, ¡Hijo! ¡Sí, mamá! Contestaba el pibe. Y le dice, ¿vos estudiaste odontología?
0: Ajá.
1: Sí, mamá. ¿Me está diciendo la verdad? Sí, mamá, yo estudié odontología. ¿Qué necesitas, mami? Bueno, por favor, querido hijo, límpiame bien 3 dientes de ajo.
2: Sonríe la vida.
0: Con otra clase de dientes, mamá. Y la bueno, en fin. A ver, risa corta, pero varias sensaciones divertidas presenta Marcelito José. Ya estamos por entregar los ganadores. Te doy tiempo hasta que termine la próxima canción y después hacemos el sorteo. Ahora es un pecado original no escuchar a Chévere con Fernando Vladi.

sábado más con buena música, con todo el ritmo de propuestas AM, compartiendo ahora. Atención, vamos a ver quiénes van al teatro, quiénes van al teatro en Villa Carlos Paz. Atento, atento, atento. Vamos a nombrar participantes. A ver, a ver. Listo. Primer ganador o ganadora es María Gabriela Arias, 175. Segundo ganador o ganadora es, ahí está, Roberto Laborde. Roberto Laborde, 723. Tercero, atención, ahí está, Marcela Gómez, 187. Eso, lo tiene. Bueno, seguimos. Hola, chatito, ¿cómo andas, querido? Lean, estamos perfectos nosotros, ¿eh? Si vos estás con poca onda ahí, no sé, fíjate, comprate una onda nueva. Si no te rinde esa onda, comprate una onda nueva. ¿Qué sé yo? Busco otra marca, no sé lo que puede ser. Bueno, acá tengo a alguien más para invitar entonces al teatro en Villa Carlos Paz. Claudia Peralta, 045. Claudia Peralta, puedes ir al cine. Bueno, están anotadas Claudia Sánchez también. Atención, Claudia Sánchez sería la quinta persona que estamos anotando para disfrutar del teatro, ¿eh? Atención, 919. Repito los ganadores: María Gabriela Arias, 175. Roberto Laborde, 723. Claudio Peralta, 045. Marcela Gómez, 187. Y Claudia Sánchez, para ver y escuchar

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0: María Aurelia Arias 175. María Aurelia Arias 175. Anotaste mal, mandito por acá. A ver qué le pasó. María Aurelia se llama. María Aurelia. Muy bien. Muy bien, me gusta eso, estar atentos ahí. Porque cualquiera mete la pifiada, ¿viste? Marco. No, pero Analía Morales no la pique, digo. Ah, no, no, no, no, no. Bueno, a ver qué tiene, mi querida. Adelante, le escucho, Analía.
1: Gracias, Armando. Y como lo hacemos en cada octubre, en este Octubre Rosa, Amazonas lanza su programa de navegación de pacientes que busca acompañar a personas recién diagnosticadas. También buscan identificar barreras que estén relacionadas con el acceso a la salud para lograr una mejor atención que los pacientes con cáncer de mama. Por supuesto que nosotros estamos para difundir y para colaborar con nuestra gente amiga de la Fundación Amazonas Córdoba. Hablamos con una de ellas, referente del sector, Sabri Santander, que nos invita y nos cuenta.
2: Desde Fundación Amazonas hemos implementado un programa de navegación de pacientes, que, bueno, básicamente este programa es de acompañamiento personalizado para personas que tienen un cáncer de mama recientemente diagnosticado o que están en un periodo de evaluación de diagnóstico en estudios y demás con una sospecha de cáncer de mama, y mediante el cual buscamos orientarlas durante su recorrido por el sistema de salud, ayudándolas a superar, identificar y superar las dificultades que puedan aparecer en el camino. Se denomina de navegación porque significa acompañar y orientar. Ayudamos a las personas a identificar qué necesitan, dónde lo pueden encontrar y cuáles son los pasos a seguir para acceder a sus estudios y tratamientos. Es importante tener en cuenta que quienes pueden participar son las personas que tienen un diagnóstico recién recibido de cáncer de mama de toda la provincia de Córdoba, o, como les decía anteriormente, quienes estén con una sospecha de esta patología. El objetivo principal es poder identificar barreras y poder medir los tiempos de respuestas, pero no solo identificarlas, sino desde nuestro rol como navegadoras, poder orientarlas para conseguir los objetivos de cada una de las pacientes o en cada uno de los procesos de sus tratamientos o estudios para llegar a acceder a los mismos, ya sea a una medicación, a un estudio de control, a obtener un resultado con mayor quizás agilidad que estando solas. Quizás todos estos tiempos se dilaten más. Para poder postularse a ser parte de este programa, las invitamos a las interesadas a que accedan a nuestro Instagram, al Instagram de Amazonas de Córdoba, donde allí van a encontrar un link para poder postularse, como les decía. Nosotros evaluaremos la situación, nos vamos a comunicar personalmente con cada una de ellas y así podemos hacer el seguimiento personalizado en el sistema de salud.
1: Muchísimas gracias, Sabrina, de arroba atento en el Instagram a seguirla, arroba Amazonas de Córdoba. Allí también está toda la información. Recordemos, es gratuito para personas con o sin obra social en este Octubre Rosa, fortaleciendo un poquito más de nuestra parte la difusión de este tema. Seguimos con más propuestas, Armando.
0: Gracias, Morales Analía. Mañana, aquí en el estudio, nos encontramos con todita la actualidad. 8:20. ¿Qué vendemos, Danielito? 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

0: Comemos toda la carne de la vaquita, ¿no es cierto? Sí, comemos toda la carne de la vaquita. Pero, ¿qué otras cosas útiles nos deja la vaquita? Esa es la pregunta. ¿Qué otras cosas más nos da la vaquita? ¿Qué produce la vaquita? Aparte de la carne. ¿Me decís algo de lo que hacen con la vaquita después que fallece, no es cierto? Bueno, porque lo primero sería la... Bueno, pero aparte de la carne, ¿hace qué otras cosas? ¿Qué otras cosas se hacen con lo que va quedando de la vaquita, eh? A ver... Están entrando muchos llamados tarde, no sé qué pasa, Diego, pero o están anotándose tarde o algo pasa, porque ya hemos hecho todos esos concursos y están entrando ahí. Darío Díaz, acaba de entrar una comunicación tuya, pero bueno, no sé por qué entraste tarde de los concursos, ¿eh? Buenos días, don Armando, el chorizo, la morcilla, no, eso es parte de la carne de la vaquita, ¿eh? Bueno, a nosotros nos da la, dice el líder de Goicochea, 720... Bueno, acá tengo algunas cositas que van saliendo. Por eso, a ver, ¿cuánto conocemos de la vaquita? Todo lo que sacamos de la vaquita, pobrecita, la criamos, le damos de comer el mejor pasto, bla, bla, bla, bla, el mejor alimento. Y después, bueno, como todo, ¿no? Tiene un paso por esto que es el territorio llamado tierra, ¿eh?
1: Hola, Armando, ¿qué sí. tal? Y nos da la leche y el dulce de leche.
0: Bueno.
1: Y la manteca que siempre le pongo al pan.
0: Qué rápido.
1: Todo eso nos da la vaca, Mario Ditria.
0: Bueno,
1: son 8:24.
0: Ronaldo, yo voy, sí, pero no quiero darle pistas, digo, no quiero darle pistas, porque hay muchas cosas y alguno va a ir cambiando. Sí, la mayoría va a decir para ese lado, de la ley. Pero hay otras cositas con lo que después se hacen cositas dulces, por ejemplo. Hay otro que después se usa para que podamos caminar con más seguridad. Bueno, Armando, Araya, Diego, bueno, perfecto. De los garrones, ¿dónde es eso, Araya? Diego Araya, 302. Decime de dónde es eso, ¿De dónde es eso, por favor? Voy con la última de Miguel Rivera. Hasta que mañana nos invite a viajar por Patagonia Historia. ¿De acuerdo? Eso. Bueno, a ver.
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6: Tengo aquí un par de referencias interesantes, ¿eh? Hola Armando, buenos días, participo por el bolsón de la vaca. Podemos Alejandro Heredia, 646. Los escucho los sábados, me encanta. Tenés una voz incomparable, felicidades y éxitos. Alejandra, no te olvides, algún domingo hace un extra y quédate con nosotros, llamanos y estamos participando ahí, claro. Estamos los sábados de 6 a 9 y los domingos de 7 a 13 con un bloque especial, minutos después de las 10 de la mañana, especial para romanticonas, romanticonas, eso. Armando de la Vaca, Alexander Oyola Escobares. Por acá tengo más con audio, pero no quiero poner los audios, así que les pido que me vayan diciendo. No es que no quiera, es para no darle la pista, ¿no es cierto? Armando la Vaca, no, ¿qué dice? Se pueden hacer cosas. Sí, claro, claro, claro, muy bien, Raúl Escano. Todo viene de la vaca. Ramón Ayola dice, bueno, perfecto. Podemos decir, bueno. Hola, Armandito. Me participo, soy Silvia Córdoba. El bolsón de Mundo Carne se hace cada día más interesante. Por acá. ¿Sabes, Armando, que con el es? ¿Qué? Ah, muy bien, me gustó esa, ¿eh? Me gustó esa. Es como que todo se tira. No, Armando, buenos días, de la vaca obtenemos la carne. Sí, qué bárbaro. ¿Qué haríamos si no estuviéramos mal la vaquita, no? A ver, tengo, bueno, José Sosa, y van llamando así, gran variedad de gente, cada una con su descubrimiento de qué nos da la vaquita. Tengo tres que están nombrando algo que no tiene en la cabeza la mayoría, ¿eh? No tiene en la cabeza la mayoría. Claro, porque no lo ve. Armando la Vaca, aparte de darnos su carne, nos dan. Acá tengo otro que sale con el es. A ver, participo del bolsón. Parece que va abriendo los ojos y los oídos. Jorge Ariza, 8.93, muy bueno el programa. Gracias por estar ahí, gracias por acompañarnos. Esto es Propuestas AM. Vendemos, ya volvemos.
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0: jóvenes, las chicas, recomendando cómo hay que vivir. Bienvenida, bienvenida, bienvenida. Buenos días, buen día, buen día, buen día, buen día. Armando, quiero saber si ya he quedado directo al cine, quedo anotado ahí. Al cine, sí, si ganó en el cine Rex, tiene que ir directamente a la boletería, querida. A partir de mañana domingo. A ver, Normita Tovares, Normita Tovares, Normita Tovares, sí, usted ganó, 008, tiene que ir directamente mañana, tiene que ir mañana domingo. A ver, buen día, buen día. Bueno, cerramos acá, Diego, cerramos acá el concurso. Y sí, de la vaca, vaquita, todas las cosas que le saca. Aparte de la leche que produce para tomarla, de ahí salen el queso, el yogur, la crema, la mantequilla. También se utiliza el cuero. Se fabrica a partir de su piel para hacer calzado, cinturones, ropa. Claro, y es muy, muy apreciado todo el material que viene del cuero. También hace gelatina, que se obtiene del colágeno de sus huesos y tejidos. Y también se utiliza el estiércol, o sea, una palabra diferente para nombrar todo lo que le sale por la colita, ¿no es cierto? Bueno, usted me entiende lo que quiero decir. Se usa como abono orgánico para la tierra o para generar biogás. Ahí tenés, papá, ¿eh? Bueno, atención, hacemos el ganador o ganadora ahora. ¿Más suspenso? ¿Más suspenso? ¡Basta! Lorena Martínez, 390 es la ganadora, que dijo el cuero, y también mencionó el estiércol. Muchísimos no hablaron del estiércol, ¿no? Pero la gran mayoría se fue a la leche y al cuero. Perfecto, perfecto, perfecto, perfecto. Bueno, gracias por participar, ¿eh? Mañana tenemos también gran cantidad de regalitos, de sorteos, todo eso, sí. Mañana le vamos a lustrar el auto, le vamos a arreglar las ópticas, se las vamos a dejar bien, bien claras, bien límpidas, brillantes, allí con la gente de CAF, el gran taller que está sobre el costado de la avenida Sabatini y Punilla. 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Ya a empezar a llamar, ¿eh? A empezar a llamar. Ya tengo el primero acá, Franco Sirico. ¿Así el nombre, el apellido? Franco Sirico. Franco Sirico. Bueno, Franco Sirico ya está anotado, ha reservado su mesita para ir acompañado por 4 personas el lunes, ¿eh? El lunes. Daniel Santillán, ya están anotándose. Vamos, querido, rápido, adelante, César Resnick.
1: Muchas gracias, Armando. En nuestro Valle de Calamuchita, próximamente se realizará el primer Congreso Departamental de Mujeres en Valse 2026. Liderando el presente, construyendo el futuro. Es el lema de una jornada que invita a encontrarse, compartir experiencias y generar nuevas redes de trabajo. Esto será el próximo 17 de octubre desde las 9 de la mañana en el Hotel 7 UTE de Embalse, se realizará este primer Congreso Departamental de Mujeres, con participación de mujeres de distintas localidades del departamento. Habrá conferencias, paneles, talleres, feria de emprendedoras y rondas de vinculación, abordando temas como liderazgo, emprendedurismo, turismo, educación, salud, ambiente, cultura, deporte y prevención de las violencias. Una oportunidad para aprender, participar y construir juntas nuevas oportunidades. Las inscripciones ya están abiertas. Busca el formulario y sé parte de este gran encuentro de mujeres en Embalse. Bueno, Armando, seguimos con propuestas AM en la Suquía y yo acá me despido hasta mañana. Que tengan una excelente y bendecida jornada.
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0: A toda máquina para entregarle el micrófono y la sensibilidad que irradia Suquía a las 9 de la mañana. A Flavio Casteló le digo que estamos preparados con...

qué linda mañana, qué linda mañana. Sabroso, loco, un poco loco total. Nos volvemos aquí por estar así contigo, donde estás trabajando, descansando, limpiando, recién despertándote, como Daniela Canelo, que dice, recién los engancho, trabajando en el cerro. Muy bien, en el cerro estamos en toda la ciudad, Diego. Bien, gracias ahí, ¿eh? Atención, que vamos a dar los 5 primeros que llamaron para Lomo Cheto Black, que tiene su mesa reservada para ir 4 personas en total por cada ganador, ¿eh? Por cada ganador van 4 personas. El que ganó, más 3 invitados. A ver, Diego, atento, atento, atento. Los que llamaron fueron, primero, Franco Cirito, 681. Franco Cirito, si estás escuchando, Franquito, mándame un saquito de audio para ver si ese es el apellido real. Cirito, porque no, me llama la atención. Segunda reserva la hizo Daniel Santillán, 707. Tercera reserva, una mujer, Karen Rojas, 689. Cuarta reserva, Jorge Retrando, 268. Ahí también hay una fallita en la máquina, pero eso es lo que tomamos, ¿eh? A ver, chicos, por favor, si me lo aclaran. Jorge, 268, que pediste reserva, aclárámelo para que esté bien claro. Y quinto lugar de reserva para Agustina Ludueña, 648. Cirico me está confirmando. Bien, qué lindo que trabajar así, ¿eh? Franco Cirico es mi apellido, así como suena. Cirico al frente, el primero en ganarse el pase.

0: en el Día Mundial del Dulce de Leche, instaurado en 1998 para homenajear a este producto tradicional. ¿Quién no se animó a comer dulce de leche? Mañana es el Día Nacional del Asado Argentino, una fecha impulsada desde el 2013 para celebrar el tradicional ritual y plato de la gastronomía que tenemos aquí en Argentina.
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0: Y como adelantaba hace un ratito, lo de mañana del viaje va a ser porque mañana es el Día de la Patagonia y Miguel Rivera va a llevar por el historial a su Expreso 96.5. Esto es en recuerdo de la 54 en 1878 que creó la gobernación de la Patagonia.
2: Dueños de esas tierras.
0: Y por último, bueno, mañana es la víspera del Día del Madre en Argentina. Mañana es el Día de la Madre en Argentina. Se viene. La otra semana se viene, ¿eh? Estamos esperando. Porque esos son siempre para el tercer domingo de octubre. Así que mañana todavía no festejamos el día. Pero si querés visitar a la mami y disfrutar de su comida, de su atención, la mami te espera. Hace un ratito. Tómate un ratito libre, un ratito para desocupada. Disfrutar de la vida con mamá. Son las 8:57. Una última canción que va a venir con mucha fuerza, con mucha energía. Pasó La Barra. 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

Sí. Rodrigo, pero Ulises hizo una canción hace muchos años, que fue la canción número uno que lo metió de clavo arriba, entre los más divertidos. Eso, ahí lo tenés. 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Me mira y ya sabe lo que tengo en la cabeza. Ahí está el exitazo para cerrar a toda pila, a toda energía. Como que recién hubiésemos cargado del especial. A ver. ¿Qué pasó con la vieja? La vieja siempre en la vida de todos. Bueno, vamos.

Bienvenidos. Una mañana más, Hola, hola, hola. ¿Cómo están? ¿Cómo están todos? Mañana que arrancó con el poncho de los pobres y ahora las nubes han cubierto el cielo de Almafuerte. Hola, buen día.

0: 9 de la mañana, 3 minutos. Los saluda la Ferchu en esta hermosa mañana gris. No importa, no importa que esté nublado, no importa que esté lloviznando. No importa, le ponemos color, le ponemos calor a la mañana desde la 107.7 FM. Ponola.
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0: Mañana del sábado 10 de octubre del 2026, ya estamos completamente listos.

con esa gente hay que quedarse en una mañana como la de hoy. Ya estoy completamente lista, conectada frente al micrófono para hacerte la mejor compañía a través del aire de la radio. En todas nuestras plataformas digitales también, a través de la web. Estamos prendidas como siempre de distintos lugares donde nos escuchan. Gracias por dejarme compartir parte de esta hermosa mañana.

La hora 12:30, voy a estar acá, si me dejas para hacerte compañía, para que escuchemos la buena música, para que estemos con los bloques especiales, para algo de noticia, un par de cositas que vamos a tener en el transcurso de la mañana. Pero por sobre todas las cosas, quiero que seas parte de esta mañana. Contame qué estás haciendo, desde dónde me escuchás, cómo viene tu sábado. Escribime a través de los WhatsApperos de nuestra mañana, 3571-323002, 3512048211, para que nos pongamos en comunicación y bueno,

podamos hacer de esta mañana una mañana súper, súper linda. Subí el volumen, ponete cómodo, disfruta, porque ya arrancamos. Buen día, buena vida con la Ferchu, con lo mejor, por supuesto, para dejarlo todavía más, más lindo a este sábado, porque hemos seleccionado unos temas para estar compartiendo. También vamos a estar con un bloque especial hoy en la mañana, de Piero, quien nos ha dejado, un grande, de la música. Y bueno, vamos a estar hablando luego también de él y con algunos temas, musicales para recordarlo y llevarlo siempre a nuestros corazones. Alguien que, formó parte de esta Argentina en unos momentos bastante duros, donde también fue exiliado y demás. Bueno, pero después vamos a estar hablando de eso. También les voy a estar contando la despedida de Messi, todo lo que dejó. Vamos a hablar de los Eneises que vinieron a comerse a Instituto y bueno, estuvieron ahí en el empate con algunas cositas y bueno, qué sé yo, ¿viste? Lo que vos quieras, charlamos de todo un poco, como quien dice. Hace cuenta que estamos en la mesa, ¿viste? Desayunando a esta hora, mate, no sé, café, té, alguna infusión especial, qué sé yo, una manzanilla. Ahora lo que está de moda, ¿viste? El té con jengibre, con pimienta negra, con... Ay, me falta el otro condimento amarillito que no me sale ahora el nombre. Que bueno, que ahora está re de moda. Se me fue. Que ahora está re de moda. Por ahí ustedes me ayudan a recordarlos, Hasta la hora 12:30, te decía, vamos a estar acá para hacerte compañía. Muchísimas gracias, por compartir este sábado a través de la 107.7. A ver, ¿qué me dicen por acá? Horrible el día por acá, frío y nublado por Winca Renancó. Bueno, y acá también, Vos sabés que yo me puse contenta porque 6 y algo me hizo levantar mi perrita Luli. Y yo digo, pinta el sol, no te lo puedo creer. Después del día de ayer, tormenta, de todo que tuvimos, viento sur, friazo, hoy pinta un día lindo. Pero no, eso duró 40 minutos, ahora está el cielo cubierto. Y venía yo muy oronda en mi bicicleta y algunas gotitas ahí muy finitas, taca, taca. Digo, ya hay que me dejen llegar a la radio. Después como me voy no importa, pero por lo menos que me dejaran llegar a la radio. En Winca ya me están saludando, besitos para vos corazón también. Ya puse la radio y se está fierazo el día por acá. Así que bueno, le vamos a poner el color a la mañana, sí, le vamos a poner el calor a la mañana también. Hoy juega River también, vamos a estar hablando de todo eso, pero antes que nada, Perchu, decime, 11 grados la temperatura en la ciudad de Almafuerte, probabilidad de precipitaciones en el día de hoy, humedad del 87%, vientos que están soplando a 10 kilómetros en la hora. Eso es para hoy. La máxima que está pronosticada, estamos todos locos, la máxima 15 grados. 15 grados la máxima para la jornada de hoy, y no, a ver, che, no, estoy errada. No va a haber mucha temperatura hoy, según lo que nos dice el pronóstico. No, para el mañana domingo 16 grados la máxima, para el lunes, bueno, te digo que toda la semana vamos a estar entre los 18, 16, 15 grados de máxima, y la mínima van a estar entre los 9 y los 11 grados. El cielo va a estar parcialmente nublado, nos va a acompañar en la semana, en algunos transcursos del día, alguna llovizna. Hay que los truenos, madre mía, por favor. Uno que es medio miedoso, ¿viste? Para esas tormentas eléctricas, bravísimos esos truenos, bravísimos esos truenos. En distintos lugares donde hizo estragos, la piedra, nosotros venimos zafando con algún granicito por allí, pero venimos zafando. Hay lugares que ha hecho desastre. Realmente este niño que ha venido con todo,

y que dicen que en diciembre va a ser lo más elevado, ¿eh? Según lo que nos estábamos escuchando a los especialistas. Yo, ¿me preguntas por qué arranco con esta energía? 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Así que gracias por el desayuno, porque arrancamos pila, pila, pila, pila, pila. 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Arrancamos, 9 de la mañana, 15 minutos, ¿eh? Viví la vida pleno, ¿eh? Viví la vida pleno, que de eso se trata.

0: día, buen programa, que tenga un buen programa hoy. Te estoy escuchando desde Cayalén, 244. Buen día.
1: Ahí está, la gente que ya comienza a compartir la mañana con todos nosotros a través de nuestras líneas de WhatsApp.
2: Yo digo una.

mañana, 22 minutos. Así hemos elegido comenzar las mañanas de la radio. Dice Graciela, dice, hola, Ferchu, buen día, dice, arranqué como vos, dice, mirando el sol y pensando que íbamos a tener un mañanón, me puse a lavar y ahora se nubló todo. Y bueno, viste, hay que empezar a improvisar, a improvisar lugares para la ropa dentro de casa, viste, cuando no, y cuando tenés chicos y tenés que estar colgando, viste, y no corran chicos, fran, el tender el suelo, viste, y claro, ¿cómo haces para tener niños quietos, la ropa tendida por todos lados dentro de la casa? Pero según lo que nos dice los especialistas, vamos a tener una semana así, así que paciencia.

mañana, 26 minutos, ¿sí? Mañana del 10 de octubre ya, ¿eh? Y la semana que viene ya nos vamos preparando para el Día de la Madre. Te voy recordando dos cositas, ¿eh? La participación para los cumpleañeros del mes de octubre.

nombre, que se pueden anotar, que pueden saludar a todo el mundo que cumple años en el mes de octubre, porque a fin de mes vamos a regalar la riquísima torta de Panadería Libertad allí en Alem, Paraguay. Para los cumpleañeros, como todos los meses hace Agustín. Pero también Agustín pone para el próximo sábado, porque el domingo es el Día de la Madre, te regaló una torta. Así que podés ir anotando a tu mamá. Podés ir anotando a tu mamá, porque al quien te dice el sábado te llevas la torta, caes y le decís a mamá el domingo, vengo a desayunar con vos, vieja, y ahí de paso aprovechás algunos productos ricos que va a tener especiales para el Día de la Madre, porque se está preparando con todo. Me contó un pajarito que se está preparando con todo. Así que podés participar, claro que sí, con la torta de los cumpleañeros, o podés participar también con la torta para el Día de la Madre. O sea que vos, lo único que te pido es que cuando me mandes el mensajito me digas, es de cumpleaños, es para el Día de la Madre, a tu mamá, saludala, anotala, en una de esas se lleva la riquísima torta y algún otro premio que vamos a tener en la mañana del próximo sábado, porque creemos que mamá se merece todo lo mejor. Y un programa muy, muy lindo que vamos a preparar para el Día de la Madre. Así que ya sabes, prepárate ahí, anota al cumpleañero o anota a mamá para homenajearla con todo lo mejor, ¿sí? Te decía, 10 de octubre, efemérides, hechos y acontecimientos ocurridos un día como hoy. 10 de octubre, hoy se celebra el Día Mundial de la Salud Mental, promovido por la Federación Mundial de la Salud Mental, con el apoyo de la Organización Mundial de la Salud, busca concientizar sobre los problemas de salud mental y erradicar los estigmas. Un día como hoy, el Día Nacional de la Danza en Argentina, se conmemora el homenaje a 9 bailarines del elenco estable del Teatro Colón que fallecieron en una tragedia aérea en el Río de la Plata el 10 de octubre de 1971. También un día como hoy, Día de los Derechos de los Estudiantes Secundarios en Argentina, recordando la lucha estudiantil y los derechos juveniles en los centros de estudiantes. En cuestión a cumpleaños y nacimientos, un día como hoy, pero de 1986, nace en Rosario el exfutbolista argentino Ezequiel Garay, subcampeón del mundo con la selección argentina en el Mundial de Brasil del 2014. En 1991, ¿sabes quién cumpleaños hoy? Hoy cumpleaños la Lali. Lali Espósito nace en Buenos Aires, la popular cantante, actriz, compositora, todo eso, che, ¿sí? Una de las mayores referentes del pop latino actual, ¿eh? Así que hoy está de cumpleaños Lali, que se casa, tampoco me había enterado, me enteré los otros días de casualidad, mirando un poco de farándula, que bueno, que se casan ahí, qué sé yo, bueno, unos contratos. Como son ellas, ¿no? También un día como hoy es la promulgación de la ley de medios. En Argentina se promulga la ley número 26.522 de servicios de comunicación audiovisual, una legislación que marcó un antes y un después en el mapa de los medios de comunicación del país, ¿eh? Hechos y acontecimientos ocurridos un día como hoy, en un 10 de octubre, en distintas épocas, en distintos años, que quisimos compartir contigo. 9 de la mañana, 30 minutos. Te decía que vamos a estar ya en un ratito con un especial muy, pero muy lindo. De Piero, en homenaje a Piero, un grande de la música, si vamos a decir compositor y demás, un grande de la música a Piero. Pero bueno, ya que está cumpliendo años, le vamos a dedicar, o vamos a escuchar, mejor dicho, alguito de Lali

Así estábamos escuchando, ¿eh? No me importa, Lali dice, hola, Ferchu, buen día. Sí, dice, está todo bien con Lali, pero ¿podemos escuchar algo de Fito? Bueno, y hay un comentario por ahí, bueno, los gustos para todos, ¿viste? Yo trato de cumplir con todos. Lali no es el que más me guste, pero bueno, también hay que ponerlo, también hay que escucharlo en la radio. Así que bueno, te pido perdón, dice, me duele.

La verdad, sí, no se compara. Dice, por fin volviste, Fernanda. Me mandan un mensaje por acá. ¿Cómo que volví? Si yo no me fui nunca. Es más, falté una sola vez porque estaba enferma.

Ahora terminamos de leer el mensaje porque fue en dos partes. Me dice, no, volviste con la música que más nos gusta, con el rock nacional. Nos habías acostumbrado mal, dice, con toda esta música, Pedro. Gracias, sí, gracias por tus palabras. Corría el año 1972 y sonaba Sui Generis

si nos acomodamos en el sillón, en la cama, y escuchamos la música en esta mañana que se puso gris, gris, gris. A ver, ¿te acordás de este tema?

0: estabas en la estación de tren hace muchos años. Siempre me acuerdo de vos. Sos una buena locutora de radio. Con alegría mía volverte a escuchar de vuelta.
1: ¡Qué hermoso! ¡Qué hermoso, Marce! Muchísimas gracias, corazón. Para mí también una alegría enorme de poder estar nuevamente acá en Almafuerte y en el micrófono y estar en comunicación. Y que la gente, como yo siempre digo, y siempre todos los sábados aparece gente nueva que me dice: te estoy escuchando y qué alegría. Vos sabés que es la retribución más grande que un locutor puede tener, que pasen 22 años, 23 años casi, y que te digan: yo me acuerdo de vos, me acuerdo de esto, me acuerdo de aquello. La verdad que para mí es una caricia al alma. Muchísimas gracias, Marce.

Era en abril, de Juan Carlos Baglietto, pero qué temazo. Haciendo, te digo, viste que ustedes me van acomodando el programa, porque como yo siempre digo, uno por ahí encamina por un lado, viste, y por eso un tema y dice, no, pará, no te vayas del rock nacional, déjalo ahí, acariciarnos el alma un poquito con nuestra música, como me dijo Pedro. Y Roxana me dice, con esa música no me levanto, Fer. Quédate en la cama, mi amor.

La verdad, qué recuerdos que acarician el alma, que pasa el tiempo y es la música que no pasa de moda, ¿eh? Que nos sigue haciendo palpitar el corazón, que nos sigue trayendo recuerdos, que nos sigue llevando a momentos inolvidables de nuestras vidas, ¿eh? A ver. No, me corta las venas con una pestaña.

Otro de los temas, que fueron surgiendo. Ojo, estos no estaban seleccionados para la mañana de hoy, pero viste, una cosa va llevando a la otra. María Luisa dice, hola Fer, buen día, dice, una genia total. ¿Te acordás cuando te disfrazaste de payaso? Dice, y yo te ayudaba con los juguetes. Mirá, de payaso, de Mamá Noel, ¿qué es lo que no hice? ¿Qué no hice? La verdad, qué lindo recuerdo, pero mirá si no. Es como Rosa los otros días cuando me recordaba los programas con Huguito, ¿no? Eso es lo que me ha reído en la vida, ¿no? Cómo lo hemos disfrutado con los clásicos Boca River. ¿Y se acuerdan de todas esas cosas? Entonces, viste, vos decís, la pucha, che, no hicimos las cosas tan mal. Si hemos dejado esa huellita tan bonita en muchos de ustedes, no hemos hecho las cosas tan mal. Así que eso también reconforta un poquito el corazón. Otro que llega, y ahí cortamos, ahí cortamos, porque si no, la mañana se transforma, no sé, muy romántica. A ver,

Mensajes que siguen llegando al 3571-3230-02 3512048211. Dice, soy... sí, tal cual. Buen día, soy Isabel Noguera. Dice, hace poco que vivo aquí en Almafuerte. Estuve enganchando un par de radios, dice, y la verdad que sos una genia. Me alegra muchísimo haber encontrado esta emisora, la 107.7 FM Fonola, obviamente. Muchísimas gracias, Y me pide escuchar el tema, dice, quiero escuchar a Víctor Heredia, Sobreviviendo, si puede ser, dice, la verdad, una mañana hermosa y escuchándote a vos, que sos una genia. Bueno, gracias. Isabel Noguera, nueva oyente de la radio, prendida con nosotros también, y eso nos pone recontentos si llega Víctor Heredia para vos.

que nos decía que nos había enganchado a la radio y que no se iba a mover, dice, porque la verdad que le gusta mucho el estilo de programa. Noguera, el apellido. Estaba buscando el mensaje. Muchísimas gracias, por tus palabras tan pero tan lindas, y que bueno, y que ustedes se vayan prendiendo también en esta mañana y nos vayan ayudando, como siempre digo yo, a hacer nuestro programa y a armar todo, ¿no? Por acá, a ver, tengo... horrible también, horrible el tiempo. ¿Por dónde? Por Las Varillas, A Carlitos, que nos está escuchando también la radio, dice, estoy escuchando la radio, gente linda, que nos escucha a través de la web, que nos escucha a través de la web, la verdad, nos pone re contento. Hola, Ferchu, buen día, dice, buen día, ¿cómo estás? La verdad, dice, una genia total, te estamos escuchando, dice, estamos armando empanadas porque hoy... A full las empanadas criollas. ¡Va! ¡Qué rico! Dulces, saladas, contame. ¿Le pones cebolla de verdeo, Mari? ¿Cómo las preparas? A ver, contame un poco. Viste que hay distintas maneras de armar las empanadas. Mejor dicho, primero de preparar la carbonada. Distintas maneras. Yo, personalmente, le pongo papas. Pero ni la notas a la papa en la empanada porque la corto tan ínfimamente chiquitita. Que se deshace en la boca, se deshace. Entonces, le sentís el saborcito y vos decís, ¿qué tiene? Porque no ves los cuadraditos de papa. Después he comido empanadas donde la papa, sí, se nota, más o menos el tamaño de la aceituna. He comido empanadas con papa y zanahoria. He comido empanadas, yo creo que cambia distintos lugares y la persona, ¿no? Y bueno, y la masa casera, obviamente. Que eso entra como una puñalada al corazón. Pero yo, por ejemplo, mi estilo de empanada es con bastante cebolla para que no salga seca la carbonada. Con papa. Bueno, obviamente la carne. Aceitunas o pasas de uva. Depende si son dulces o son saladas. Y el toque final, que no lo cocino, yo lo preparo cuando ya está fría la carbonada. Es la cebolla de verdeo y huevo duro. Tuc, tuc, tuc, tuc, todo picadito ahí, ta, ta, ta, ta, bien chiquitito.

Y después, esas empanadas las podés hacer fritas, al horno, o como me gusta a mí, que son puñalada de corazón, a la parrilla. Después le preparás una salsita criolla, la cortás... No, por favor, se me hace agua la boca. Así que, Mari, contame cómo las preparás vos, ¿eh? Contame un poquito, a ver, ¿le ponés papa? No, ¿le ponés zanahoria o no? Empanadas criollas me dijiste, así que por ahí deben andar. Muchísimas gracias, ¿eh?, por estar escuchando, chicas, así que a mover las manos, a mover las manos, porque esta noche entonces se viene la noche de las empanadas. ¿Festejo especial? ¿Alguna acontecimiento especial? O es para vender, o simplemente para la familia. A ver si me cuentan un poquito. La verdad me tenté, me dieron ganas de comer empanadas, ¿eh? Habrá que ponerse manos a la obra con algunas ricas empanadas.

mensajes dice: me había olvidado que existían estos flores de temazo, Ferchu. Esto me lo dice Raúl González. Bueno, yo te los traigo al recuerdo, ¿eh? Hacemos una batería ahí de todo un poco. Alegremos la mañana del sábado.

Marcelo dice, felicitaciones, dice, a tu operador por la elección de la música. A ver, perdón, pero ya, les prometo, a ver, voy a intentar el sábado que viene. A ver si nos acomodamos y hacemos un vivo a través de Facebook y todo. Para que conozcan al operador. Querido, soy yo el operador. Soy yo la locutora. Soy yo la telefonista.

me da risa. No, de verdad, de verdad. Acá estamos, atendiendo el teléfono, bajando la música que ustedes me piden, la que yo traje seleccionada, que todavía no saqué un tema, porque ustedes me fueron llevando por distintos temas. Lo único que tengo acá preparado, que todavía no lo puedo empezar, es este homenaje a Piero, que sí, que voy a hacer, porque la verdad que es un recuerdo hermoso. O sea, me encantó tu selección, sos una genia. ¡Arriba las mujeres! ¡Arriba las mujeres!

Porque después me van a decir que soy feminista. No, para nada. Pero me dio risa porque ahí vino la contestación urgente, ¿no? De lo que me dijo Marcelo. Dice, genio el operador. ¿Por qué operador? Tendría que haber dicho operador o operadora, Ferchu, que tenés. ¡Operador! ¡No!

Hola, Ferchu, buenos días para vos y tus oyentes. Soy Carlitos de Las Varillas. Acá el clima muy feo. ¿Me pasás un tema de Luciano Pereyra? Para mi amor, que dice, pronto nos vamos a ver y la quiero mucho.

estamos elevando la energía. Sí, señor, Y terminando el cafecito este tan rico que tomamos hoy. ¿Viste cuando tomás el café y te queda el bigotito? ¿Viste? 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

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El saludo grande con el corazón en la mano para Leo y para Fátima, que están cumpliendo estos días un año de casados. Muchos años juntos, muchos, porque ya ni me acuerdo cuánto me habían dicho, pero que cumplen un año de casados, un año de haber dicho el sí. Así que para ellos vaya el enorme abrazo y cariño, para los chicos allí en Cuenca Renancón.

Vamos con Luciano Pereira y después estamos con Piero. A ver. Si vamos buscando. Vos sabés que estaba buscando el tema que me habían pedido. La verdad. A ver. Sé que este no es. Pero vamos a ir cumpliendo con Luciano Pereira, por lo menos. Eres perfecta.

0: Ahí estaba un tema de Luciano Pereyra, que no es el solicitado, pero que vamos a tratar de cumplir con el tema pedido, ¿viste? Pero, queríamos poner algo de Luciano Pereyra, ¿sí? 10 de la mañana, 17 minutos, ¿sí?
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0: también dijimos.
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del especial, de este especial que vamos a estar escuchando, ¿no? En homenaje a alguien que nos dejó hace muy, pero muy poquitos días, ¿eh? Después buscamos el temita de Luciano ahí, a ver si lo podemos cumplir al que nos han pedido.

está acá y se queda. Esperemos que esta canción sea una de esas cosas que pasan. Esperemos que sea todo pasado, que tenga que ver con el pasado y que nunca más. Que nunca más. 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

Piero Antonio Franco de Benedictis, conocido artísticamente como Piero, fue un célebre cantautor y actor, música popular, trova, canción social y rock. Nacido el 19 de abril de 1945 en Italia, falleció recientemente el 7 de octubre del 2026 en Buenos Aires, donde estaba a los 81 años de edad. A lo largo de sus más de 60 años de trayectoria, se consolidó como una de las voces con mayor sensibilidad social y compromiso político de América Latina. Piero.

este temazo que pasó a ser un himno en aquella época, ¿no? En 1983, con el retorno de la democracia, porque, bueno, Piero fue uno de los tantos artistas que tuvieron que exiliarse, que tuvieron que irse de Argentina en la época de la dictadura militar, ¿no? Porque ellos se veían como que eran rebeldes, quienes cantaban o hacían, componían estos temas, y bueno, tuvo que irse. Él llegó a los 3 años, en 1948, con apenas 3 años, en Banfield. Desde allí, un par de años más tarde, se trasladaron para el sur de nuestro país. Él se dedicó a escribir, a cantar. Conoció a un poeta y escritor que desde allí sacó esa enorme vocación de componer y de escuchar, y bueno, el estilo propio que tuvo siempre. Un ser humano impresionante, así como lo han catalogado muchos de sus compañeros y músicos. Su repertorio adquirió progresivamente un marcado perfil social y pacifista de protesta. Temas como Para el pueblo, lo que es del pueblo, que es el que estamos escuchando.

Otro de los temas también muy, muy escuchado para este que estábamos escuchando, para el pueblo que es del pueblo, Pedro Nadie. Otro de los temas también muy pedido, muy coplas de mi vida, coplas de mi país, denunciaban la represión y la desigualdad, convirtiéndolo en un referente cultural.

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En 1994, debido a su constante y voluntaria en causas sociales, su apoyo al proceso de paz, decidió oficialmente la nacionalidad colombiana de manos del entonces presidente Ernesto Samper. Editó decenas de discos como Sinfonía Inclusa en el Mar, Inconclusa en el Mar. En noviembre del año 2016 fue galardonado con el premio a la excelencia musical en los Grammy Latinos. Reconocido en muchísimos lugares. La verdad que un grande de la música. Y por supuesto no podemos dejar de escuchar de la mano de Piero un tema que nos cala en el corazón y que se convirtió también en un especial, un temazo para el Día del Padre, para homenajear al más grande, ¿no? Que personalmente me trae muchísimos recuerdos de mi viejo, y lo escuchamos así. Y así cerramos este cierre.

Hola, buenos días. Dice, hola, me hizo llorar recordando a mi padre. Siempre escucha Piero. Bueno, no es mi intención hacerlos llorar, pero sí traer, viste, esas cositas del recuerdo a mí también me trae, se me estruja el corazón cuando escucho ese tema. La verdad, bellísimo tema. Así que bueno, gracias por todos los mensajes. Dice, hola Fer, qué lindo, dice, escuchar a Piero, qué hermoso ese tema. Siempre se lo dediqué a mi viejo, ahora no está con nosotros, pero nos mantiene unidos a todos mis hermanos. Eso es lo importante. Genial, entonces, me alegro un montón, me alegro un montón. Dice, hola Ferchu, buen sábado para vos, mi reina hermosa. Yo preparo las empanadas con papa y zanahoria, pero no se le nota, que todo el mundo dice que quedan dulces por la zanahoria. Ah, mira, si yo las he comido, y bueno, yo no le sentí, pero yo le veía ese color naranjita, ¿viste? Yo digo, ¿qué es esto? Hasta que pregunté, porque no me pude quedar con la intriga, y me dicen, ¿zanahoria? Ah, mira, pues nunca lo había comido con zanahoria, pero estaban riquísimas las empanadas, así que bueno. Gracias por pasarme la data. ¿Qué más me dicen por acá? Hola, Ferchu, las preparamos con cebolla de verdeo, con papa no sabíamos, nunca, dice, y quedan riquísimas las chicas que están haciendo las empanadas. Es para una reunión familiar, me dice. Bárbaro, entonces, que me vayan contando todo lo que van haciendo y cómo van transcurriendo la mañana del sábado. 10 de la mañana, 30 minutos, que sea una mañana con color.

Hermoso tema, ¿eh? Siempre se puede, siempre, siempre, yo siempre digo, nunca, nunca hay que quedarse, nunca hay que dejar que las nubes nos tapen la visión, A ver, vamos subiendo, vamos subiendo.

Por acá me dice, hola Fer, buen día, me dice Vivi. Y se armó el baile, pero claro, Vivi. Vamos, vamos, yo dije, los quiero ver bailar.

Hola Ferchu, soy Salomé. Me dice, espero uno de estos sábados me invites a hacer un especial, dice la radio. Sí, estaría genial, la verdad, hacer un bloque especial con alguien que sabe un montón de lo que es las energías y de cómo poder transitar por allí ciertos momentos. Alguien que me ayudó un montón a mí también. Sí, Salo, te mando un beso, mi amor. Desde La Calera, Córdoba.

Rosana dice, acá disfrutando de tu música y ganándole, dice, a mi mamá en el planchado. Ah, están haciendo un campeonato de planchado, mira vos, Y mira, el día de hoy está para ponerse, viste, con la radio.

No, no me olvidé, porque acá me dicen, Fer, ¿hoy no tenemos el baúl de los recuerdos? Sí, lo tenemos, pero bueno, viste que estuvimos ahí un poquito con música tranqui, viste, allí, qué sé yo, y digo, bueno, vamos a elevar un poquito las energías y las vibras y ya vamos a estar con el bloque, porque hoy nos vamos al recuerdo, recuerdo, ¿eh? Al recuerdo, al baúl, allá, allá, allá, allá, lejos, lejos, lejos, ¿dónde? Estaban los vinilos, donde estaban los cassettes, donde, mira, nos vamos lejos en la mañana de hoy con el baúl, así que, pero bueno, quisimos levantarnos un poquito energéticamente, entrar en calor, ¿sí?

12 grados, ¿eh? Desde que arrancamos a las 9, ahora 10:41, un grado nada más subió, ¿eh? 12 grados la temperatura, cielo nubladísimo, con algún porcentaje de precipitaciones para esta mañana del sábado aquí en la ciudad de Almoforte. Hola Ferchu, buen día, dice, estoy escuchando. Y el horóscopo, che, ya me empiezan a reclamar todo. Ahí vamos con el horóscopo primero, dale. Espero estén atentos,

0: vamos con el horóscopo, me lo están pidiendo. No, dice, me mandan mensaje, te digo, me muero. Me muero con los mensajes. Si yo tengo que leer todos los mensajes que me mandan, ay señor, ay señor. Dice, ¿qué te pasa hoy? ¡Uy! Nada, estamos, pero full para arriba. Le quiero mandar un saludo también muy grande a Greta Malviagón, que están escuchando en la radio. Besito a mis amores también, ¿eh? Compartimos una cena muy, pero muy linda noche y bueno. A ver, vamos con Aries. Vamos con Aries, vamos con Aries. Aunque no quiera admitirlo, usted es una persona con buenos sentimientos. Sepa que hoy deberá expresarlos sin tener miedo de lo que digan los demás, a tener buena fe. En el amor, si existe algo que no le agrada de su alma gemela, intente comentárselo, pero sin agresiones. No sea intolerante, busque una manera tranquila para expresarlo. Riquezas. La luna en posición le podrá ocasionar desencuentros con su jefe en esta jornada. Si no se ponen de acuerdo, júntense, hablen y eviten discutir. Bienestar. Comience a dejar de lado todos los recuerdos negativos. Intente empezar alguna actividad física que le agrade y esto lo va a ayudar a poner en blanco su mente. Esto para Aries. Vamos con Tauro. Tauro para la mañana de hoy. Momento para ponerse en acción y dedicarse a resolver ese tema que hace días que lo trae preocupado. Relájese ya que logrará el resultado que siempre ha deseado. En el amor, restablecerá contacto con una persona que quiere. No desaproveche la ocasión y aclaren todos los malentendidos que existen entre ambas partes. En riqueza, excelente jornada para iniciar un negocio nuevo en el rubro que tanto le interesa. ¡Genial! Deje de dudarlo y ponga toda su energía, ya que hay importantes intereses en juego. Bárbaro, entonces, dale, Tauro, tira para adelante. Atravesará una jornada donde se va a sentir muy irritable y con ganas de detonar. Sepa que no es momento, no hay nada mejor que refugiarse en la lectura y en la meditación también, por supuesto. Vamos con Géminis. Géminis, alcanzará el bienestar interior que tanto esperó y esto lo va a ayudar a enfrentar con buen ánimo muchos de los asuntos que se le presenten en esta jornada. En el amor, solo por hoy, intente desprenderse de algunas obligaciones poco importantes, ya que va a necesitar vivir intensamente cada momento junto a su pareja. Géminis, dale. O sea, deja de lado el laburo, deja de lado, qué sé yo, poner ese clavo en la madera que hace 20 años que está así y que hoy justamente se te va a dar por ponerlo. Dedícate a complacer a tu pareja y de disfrutar esos momentos que no vuelven, que no vuelven, siempre digo, disfrutemos el hoy. Así que Géminis, lo material no te vas a llevar nada, ni un sope, pero las cosas del corazón van a estar allí siempre. Aproveche si es que tiene la oportunidad, ya que va a obtener la suficiente originalidad para encaminar un nuevo emprendimiento solo o con un socio. Bárbaro, Géminis. Recibirá una invitación para un viaje de una persona inesperado que lo va a ayudar a abrir nuevos caminos a nivel espiritual. Prepare las valijas, Géminis, dale. Anda para adelante. Vamos con Cáncer. Por nada del mundo, evite postergar los cambios que ya tiene proyectados hace tiempo. Prepárese, ya que hoy será una jornada dedicada para las innovaciones. Será una jornada positiva para fortalecer las amistades que tiene olvidadas hace meses. No deje de comunicarse con sus seres queridos por mucho tiempo. Sepa que debe evitar cualquier gasto importante sin haber analizado su presupuesto, ya que podría arrepentirse de una mala decisión que tomó. Así, hay que tener ojo, Cáncer, ¿eh? Hay que tener ojo, Cáncer. Haga lo posible para aumentar la autoestima. Si no puede solo, asista a un buen terapeuta que pueda ayudarlo y evolucionar y revalorizarse a sí mismo. Siempre hay que hacerlo. En un ratito estamos con Leo, Virgo, Libra y Escorpio, ¿eh? Pero bueno, comenzamos. Por lo menos comenzamos con el horóscopo de este día sábado 10 de octubre. ¿Qué pasó? ¿Qué pasó? Se quedó ahí. No quiso. ¡Qué bárbaro! Che, a ver. ¿Intentamos de nuevo? ¿Qué les parece?
1: DJ Gustavo Martínez.
0: ¿Intentamos de nuevo? Y se quiere escuchar algo de la Euge, Ferchu, ¿puede ser el tema nuevo? Creo que sí, porque lo pusimos el sábado pasado. Sí lo tengo, ya lo busco.

55 minutos, 12 grados la temperatura. Y ahí estábamos haciendo una varieté de cumbia, cuarteto y demás. Pero teníamos pendiente un tema musical que nos habían solicitado. Y yo dije, no me puedo quedar con este tema. Y lo busqué, y lo busqué, y lo encontré. Porque para la Fer, nada es imposible. Luciano Pereyra me habían pedido. Me enamoré de ti. Los bajé de un plumazo.

0: Y así vamos cumpliendo, para no quedar con temas pendientes.
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0: Aparte, la voz que tiene. 11 en punto, 11 de la mañana en punto. Bueno, el momento justo, exacto.

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Acá me dicen, cualquiera puede cantar tango, pero pocos interpretar el tango en un sentimiento, dice, de este tema. Oh, bueno. Buena elección, entonces. A ver...

Este tema que se lanzó por allá por 1963, sonaba ya. Este temazo de Palito Ortega, una de las canciones más icónicas y alegres del cantautor. No te me vayas ahora, por favor. Estamos viendo además también bastante viento y demás. Y internet me dijo, hasta acá llegamos. No, no te lo puedo creer. No me hagan esto, por favor.

0: Hoy estamos haciendo... Escucha. Yo te dije que íbamos a retroceder en el baúl de los recuerdos bien, pero bien atrás,
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1: 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Vos, Sandro, decime, ¿a quién no enamoro? Ya tanto por su voz como su carisma, su personalidad, esa manera tan sensual de bailar, cuando interpretaba sus temas, ¿no? Lindo, Baúl. Dice, hola, Fer, buen día, por favor, y me manda un montón de emojis. Y me pone, Juan Ramón, cariñito, ¿te acordás de ese tema? No me acuerdo, pero ya lo estoy buscando. Imagínate, ya soy una anciana. No tengo tanta memoria. Nada, mentira. Ahí lo buscamos, a ver.
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1: 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Así les digo yo, pidan ustedes lo que quieran, que aquí estoy para complacerlo. Como esta mañana cuando me dijo el oyente, felicita al operador. Me autofelicito entonces.
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1: Acá está, acá lo encontré. Ya, sí, ¿cómo no me voy a acordar? Claro.

¡Qué lindo recuerdo! La verdad que hace mucho que no ponía este tema. Le quiero mandar un saludo a Silvia también, que nos está escuchando. Dice, hermoso, y ya voy a leer esto que me pasaste. Dame un segundito, corazón. Te saludo para que sepas que sí, lo estoy leyendo y ya lo voy a leer al aire. Me encanta el mensajito que me acaban de enviar. Muy, pero muy lindo. Otro que viene, que tampoco lo tenía. ¿Se acuerdan de este grupo?

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Otro de los temas que también vienen al momento de los recuerdos con zapatos rotos.

Lindo mensaje que estaba leyendo, dice Silvia, dice, hola Fer, buen día, hermosos recuerdos esos, donde poner la radio no era tan fácil, por allí, dice, se nos cortaba, por allí, dice, teníamos que buscar bien el dial para poder escuchar con nitidez en ciertos lugares, en ciertos parajes de los campos. Nos has traído hermosos recuerdos y te pido por favor escuchar La Felicidad de Palito Ortega. Quiero abrazarte y abrazar a toda tu audiencia porque la verdad que me hacen los sábados distintos siempre. Un abrazo grande, te quiero mucho. Silvia, mi amor, yo también. ¡Qué hermoso mensaje! ¡Qué lindo! Un abrazo al corazón también para vos. Y lo pedido se cumple con la Ferchu.

libre, solterito y sin nadie, Leo Dan, que no podía estar fuera de este baúl de los recuerdos, como les decía, ¿no? Muchísimas gracias a ustedes por compartir este momento tan lindo, por traernos al recuerdo con todos esos mensajitos tan bonitos que vamos recibiendo en el transcurso de la mañana también. Me alegro que les haya gustado. Y así

Vamos cerrando este bloque. Sí, vamos, 11 de la mañana, 22 minutos. ¡Qué locura! ¡Qué bárbaro! ¿Cómo se nos va la mañana? Por favor, y estamos de fiesta hoy, ¿eh? ¡Claro!

Hoy estamos de fiesta porque estamos también festejando un cumpleaños, pero muy bien. A ver cómo suena ese cumpleaños feliz para Ray. 20 añitos no son nada, me imagino, yo me imagino a Paula Walter, viste, con el palo de escoba, viste, ya. Y claro, la nena ya es grande, mayor, ya sale, ya, viste, viene el novio. No, me imagino. Feliz cumpleaños para Ray, que hoy está cumpliendo 20 añitos, nada más, ¿eh? Nada más que 20 añitos.

Feliz cumpleaños para Dai de parte de toda su familia y de toda la gente que la quiere un montón, hermosa. Que lo pases muy, pero muy lindo. Y me dijo un pajarito. Y me dijo un pajarito que a vos te gusta Ulises Bueno también. Así que desde aquí, desde Almafuerte, desde la 107, te saludamos. Y te decimos feliz cumpleaños. Pásalo lindo.

Así estábamos escuchando Me Levanté de Ulises Bueno, dedicado para Daigo, y está cumpliendo años, 20 pirulines. Saludos de toda la familia, de parte de toda la familia, muy pero muy lindo saludo y hermoso, que la verdad que lo pasen re pero re lindo,

11 de la mañana, 33 minutos. Salimos un ratito, ciudad de Almafuerte. Muy finito, no, pero está frío. Mamita querida, nada que ver a la mañana cuando vinimos, ¿eh? Sí, estaba fresco y demás, pero ahora se siente el frío, está presente, ¿eh? Vamos con tres más del horóscopo. Tengo pedido musical también, saludo. Así que vamos a ir cumpliendo con todos, pero habíamos quedado en Leo. A ver qué nos dicen a nosotros los astros para esta jornada. A ver a los leoninos, ¿cómo nos va hoy? ¿Es nuestro día o no es nuestro día? Para Leo, entienda que si retrasa demasiado los planes no podrá llevarlos a cabo. Deje de prestar atención a los juicios ajenos y decida por sí mismo. Pide que eso que uno se pone a pensar, ¿y qué dirán? ¿Y qué pensarán? No hay que darle tanta vuelta para decir Gregorio. Gregorio y listo. Así que Fer, hay que decidir entonces, dice. En el amor, intente utilizar palabras claras y así podrá borrar un malentendido que esa persona, con esa persona que aprecia. No dé más vueltas y acérquese para tener una charla adulta. Mira vos, fíjate vos. Riquezas, verifique cada una de las cuentas e intente organizar mejor todas sus responsabilidades. No permita que el caos arruine las cuestiones económicas. Y yo creo que todo el mundo, ¿viste? Todo el mundo llega a esta altura del mes y ya no tiene un sope en el bolsillo. Si se siente demasiado estresado, sepa que debería posponer por unos días los desafíos personales, dice, y entrar en un contacto con su costado espiritual. En eso estoy. Ahí sí, ahí acertado, porque en eso estoy. Dejamos todo de lado y bueno, y nos dedicamos específicamente a limpiarnos, a pensar y nada de desafíos profesionales y nada por el estilo, sino encontrarnos con nosotros mismos. Vamos con Virgo. A ver, nos dice, comprenda que no será una jornada propicia para la planificación y los proyectos. Disfrute del presente que vive y deje de hacerse tanto problema por el futuro. En el amor, intente expresarse con claridad todo lo que siente y no se guarde nada. Sepa que su alma gemela lo va a entender y así evitará un mal momento a futuro. Siempre suceden esas cosas. Por la tarde, salga. Busque diferentes presupuestos para gastar lo necesario. De esta forma podrá realizar algunas modificaciones en su hogar. Genial para Virgo. Si tiene una reunión para una noche, trate de evitar todo lo que puede llegar a ser perjudicial para su salud. Caso contrario, mañana tendrán molestias estomacales. Virgo, a no pedir tanta comida y a cocinar entonces. Saludable, saludable. Vamos con Libra. Sáquese la idea de querer convencer a todos de sus pensamientos. Trate de persistir en sus objetivos y así va a lograr concretarlos antes de lo previsto. En el amor, hoy su encanto personal se va a multiplicar gracias a la influencia lunar en el signo. ¡Ay, Libra! Salga a la conquista y podrá encontrar a su alma gemela. ¿Dónde menos lo espera? Ahí está, vuelta a la esquina, ¡pam! Te tocaste con la alma gemela. Amor a primera vista, La verdad. Realice cuentas y propóngase solamente lo que sabe que podrá cumplir. Si ve que no lo alcanza el dinero, no se endeude en otras cosas, Evite desesperarse si las cosas no salen como esperaba, ya que los planes que trazó no van a funcionar tal como lo desea. Relájese y quede tranquilo, Libra. Y ahora sí, vamos con Escorpio, y ahí quedamos. Después seguimos con los demás. Escorpio, los astros podrán activar su energía de empuje y le permitirán sentirse pleno.

alguien original y con demasiadas fuerzas para avanzar en las metas preestablecidas. En el amor, hoy su alma gemela se va a sentir encantada con usted y sepa que no podrá liberarse de su magnetismo. Aproveche para proponerle eso que tanto desea. Sería bueno que no dude ni un minuto en la posibilidad de saldar esa deuda que tiene, ya que cuenta con dinero suficiente. Intente evadir el ruido generalizado, su mente y cuerpo le van a pedir un descanso. Trate de organizar para el fin de semana una salida lejos de la ciudad, ya que va a poder disfrutar de la paz mental. Bueno, yo creo que muchos aprovechan este fin de semana largo para salir a despejarse. Lugares tenemos, acá en el Monforte, lugares preciosos. Por más que esté llovinando, por más que esté frío, por más que el viento está soplando con mayor intensidad, hay lugares preciosos, preciosos para compartir aquí en la ciudad. Y lugares también gastronómicos, sin lugar a dudas. Así que bueno, después seguimos con el resto de lo que nos habían pedido, ¿sí? ¿Qué más tengo? Ah, tengo mensaje. No te vayas, Fer. ¿Qué dice por acá? A ver, ya te digo. Dice, recién vuelvo a casa. Ya estoy escuchando, dice la radio. Puede ser locura, cicatrices. Recordándolos que están haciendo su pasada por México y Estados Unidos, llevando la música de Córdoba, me dice Gerardo. Pero qué bueno. ¿Vieron que yo tengo tengo operarios, tengo gente, viste, mobileros en todos lados que me van tirando información, que me van tirando data? Me encanta esto, que me ayuden ustedes también a armar el programa. Llega entonces, vamos con los chicos, que están haciendo su recorrido, es cierto. No lo había leído, así que gracias, Gerardo.

0: Ahí estamos, y te digo, estamos como locos también acá con los mensajes por ahí. No sé si es
1: Un
0: el
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0: este es
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0: otro
1: montón. Así
0: temazo.
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0: Este
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0: lo
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0: cantaron
1: ya.
0: los chicos de Qué Locura con Santiago Cañete. No sé si se acuerdan
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0: O sea, la unificación no. Hoy internet está haciéndome renegar un
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0: montón.
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0: Las fusiones que han hecho los chicos de Qué Locura con distintos intérpretes, ¿no? También con Marcela Morelo, también lo hicieron con Euge, también con Cristian Castro, con La Sole. Con Marcelo sonaban estas.

0: Alejandro dice, qué temazo junto a Marcela Morelos. Sí, temazo, temazo. La verdad que han hecho fusiones increíbles. Y ese tema dice, quiero escuchar Ferchu, La Conga y La Uge Quevedo. Puede ser con... Perfecto. Ahí lo buscamos, ahí lo buscamos. A ver si llegamos, llegamos.
1: Escuchalo nuevo.
0: Llegamos, llegamos. Ahí lo estoy buscando. Ahí vamos, ahí vamos.

0: Por acá está. Llegamos, ¿eh? Sí, llegamos con este temazo también, que está pedido siempre.
1: Muy romántico. Suena así.

¿Qué vos, eh? Allí estaba la conga de Euge Quevedo, Víveme. Un temazo. Un temazo que nos habían pedido, ¿sí? Dice, hola, Ferchu, dice, quiero escuchar algo del cuarteto viejito. Dice, ¿puede ser? Dice, estamos con mi marido tomando unos mates, preparando el almuerzo, mientras tanto, escuchando la radio. Está cortado el mensaje, pero creo que la última parte me estás diciendo eso. Bárbaro, sí, yo cumplo con todos ustedes, ¿eh? Cumplo con todos ustedes. Y me dice, no dijiste nada de Boca. No, sí, lo tengo acá. Lo que sufrió. Boca vino, viste, como queriéndose llevar y bueno, perdió la chance de ser líder con Instituto. Que viene bien Instituto, ¿eh? Viene bien Instituto. Igualó 2-2 con la Gloria. Rescató un punto en el Kempes con tantos de Valencia y Merentiel. No pudo alcanzar la cima de la tabla anual y terminó con preocupación también por lo que le pasó a Paredes, ¿eh? Una lesión que ahora va a tener que replantear Boca con quién va a poner en su lugar, ¿no? Porque bueno, se vienen fechas claves, se vienen momentos puntuales para Boca. No voy a hablar mucho de fútbol porque no soy, no me gusta traer, pero bueno, viene con todo Boca, viene con todo. A nosotros nos toca esta noche, hoy a las 9:30, River con Estudiantes de Río Cuarto, así que vamos a ver esta noche el partido y demás. Y bueno, y otro que viene mal, que también va a estar jugando, pero creo que es mañana el partido, es Talleres. Talleres que va a enfrentar a Independiente, pero sí, mañana a las 9:30. Son los partidos de fútbol, así como que de este fin de semana, ¿no? Si bien Boca está luchando por tres frentes, vamos a decir, hay que ver cómo se va dando todo. Exactamente 11 de la mañana, 52 minutos, seguimos con una mañana bastante fresca, nublada y con llovizna. Este tiempo loco, que además ha dejado un montón de lugares donde ha caído piedra. Yo me preguntaba, ¿piedra y granizo es lo mismo? Y me dijeron, no. Una cosa es el granizo y otra cosa es la piedra. Y más las piedras que están cayendo ahora, que parecen, no sé, rocas, no piedras tampoco, ¿no? Impresionante lo que está sucediendo en distintas partes.

del mundo. También lo que ha sacudido a Panamá también, ¿no? Con un con un sismo de 7.7, donde ha dejado también en Chile también lo que ha sucedido por la cantidad de agua y esas sudestadas y o sea, en distintas partes del mundo este niño está dejando estragos. Todas las medidas de precaución que nos brinde la gente especializada hay que tenerla en cuenta. Cuando nos dicen no dejar cosas que puedan volarse, que puedan salir disparadas por el aire, cerrar puertas y ventanas, no salir a la calle. Si te están diciendo que se viene una de piedras, un cambio climático, y bueno, evita por ahí decir hoy en la tarde dicen que va a haber lluvias intensas y no salgas hoy en la tarde, salí mañana. Si no es algo urgente. O sea, tenemos que empezar a también nosotros a tomar las medidas de precaución, porque sinceramente a mí me da temor salir a la calle. Ya nomás cuando escucho los truenos y veo el viento con ráfagas intensas que estamos teniendo, y que yo escucho y que me comenta por ahí gente de distintos lugares que nunca se han visto en Santa Fe, o sea, de la forma que llegaron en San Luis, distintos lugares de nuestro país que se han visto también afectadas, Corrientes, Misiones, que se han visto afectadas con esta llegada del niño que nos va a tener en vilo durante varios meses. Así que a tener muchísimo cuidado, y por supuesto que nos ponemos en el lugar de todas aquellas personas que la están padeciendo horrible con estas tormentas y bueno, con todo lo que está aconteciendo. Dice, hola, muchas gracias por el saludo, Fer. Dice, me gustó mucho, abrazo fuerte por el mensaje de cumpleaños. Y aquí estamos para todos ustedes, como siempre. Así que bueno, nada que agradecer. Nosotros nos gusta estar siempre con la gente, por supuesto que sí. Y también me habían pedido algo de Pelusa. Sebastián dice, dale, no seas mala. Se me va tu cariño.

0: Exactamente, la hora 12:05, la temperatura en la ciudad de Almafuerte, 13 grados a esta hora, con probabilidad de chaparrones dentro de un ratito nada más. Que me deje llegar a casa después que haga lo que quiera el tiempo. Por el momento, llovizna muy suavecito, muy finito, vientos que están soplando a 8 kilómetros en la hora, con algunas precipitaciones que vamos a tener en el transcurso del día, tiempo loco loco. Y para mañana domingo también, 16 grados la máxima, 11 grados la mínima también. Hasta el lunes nos esperan estos días así, complejos, ¿no? Nublado, con llovizna, con algunos truenos. Pero bueno, vamos con los últimos cuatro. ¡Ay, esa hermosa visita! Que nos saluda desde la puerta. Ya dentro de poco un locutor acá en la radio. Olvídate, bebé hermoso que nos está saludando desde la puerta allí, Vamos con los cuatro últimos del horóscopo, Ferchu. Sagitario. Vamos con Sagitario. Bajamos un cachito la cortina. Sagitario, le será muy bueno para su vida que intente no replantearse temas del pasado que solo le traen recuerdos no gratos. Piense en presente y en futuro. En el amor, procure poner límites precisos en la relación de pareja. Las críticas de su alma gemela le van a resultar intolerables y podrían terminar discutiendo. En riqueza, en poco tiempo, un familiar necesitará su ayuda económica. Ofrézcasela sin dudarlo, ya que las veces que usted necesitó, también le brindaron una mano. Tenga cuidado, que ya su fastidio alcanzará niveles alarmantes. Una salida de compras o una buena charla con sus amigos hará que cambie su ánimo. Sagitario, bajando un cambio. Vamos con Capri. Capricornio, abandone la arrogancia y tome hoy mismo la iniciativa para aclarar algunas cuestiones. Tomar distancia de un ser querido, acérquese y charlen. En el amor, intente ser más realista. En el amor, trate de no exigirle a su pareja el cariño que usted no le brinda. O sea, no reclames lo que no das. Es así, corta la bocha. Muéstrese más dulce y cariñoso en la relación. Considere las posibilidades de adquirir su propia vivienda, pero no se olvide de asesorarse. Si tiene alguna en vista, consulte precio y vea si le conviene. Entienda que no le sirve de nada enojándose tanto y solo terminará con dolor de cabeza. Sepa que si se tranquiliza, su salud se lo va a agradecer. Vamos con Acuario. Acuario, ¿qué nos dice? Será un momento óptimo para que ponga en práctica todo lo que usted piensa y desea hace meses. Entienda que el tiempo pasa. Procure no dejarse estar. En el amor, intente modificar algunas actitudes que tiene con su alma gemela y atrévase a innovar en la intimidad. Sepa que obtendrá muy buenos resultados. Acuario. Riqueza. Debería aplicar el sentido común para percibir, concretar buen negocio, dice, del cual obtendrá resultados muy, pero muy positivos. Ah, mira qué bien. En este día le será imprescindible alternar sus obligaciones con momentos de distensión. Por lo contrario, podría discutir con alguien muy cercano. Mire que todo el mundo está como ahí esperando que alguien aparezca para pelear. Qué feo eso, qué feo. Vamos con Piscis y finalizamos. Manténgase preparado, ya que se acercan nuevos cambios y reformas que le darán beneficio de lo que usted tanto esperaba en su vida profesional y personal. Piscis, estás ahí en la puerta, En el amor, sepa que se sentirá mucho mejor si empieza a decirle lo que siente a esa persona que tanto quiere. La relación va a mejorar a pasos agigantados. Entonces no te quedes atrás, Piscis. Vos viste que por ahí hay signos que cuesta, que hay que remar con dulce de leche para poder llegar. Entonces, bueno, haciendo lo posible. En riqueza, evite dejar las decisiones financieras en manos de terceros. resuélvalo usted mismo y verá que pronto su economía se va a encaminar correctamente. Y siempre es lo mejor, ¿viste? Uno tiene que manejar uno lo suyo. Por ahí, porque, ¿viste? Las medias son para los pies y los compinches en la economía igualmente. Así que hay que tener en cuenta eso. En bienestar, prepárese ya que sus energías estarán con altibajos. Haga lo posible, aléjese de las discusiones familiares que puedan surgir en la jornada. Así que si ves que algo viene ahí, como que listo, me voy a mi casa, taza, taza, cada uno a mi casa y listo. Piscis, para la jornada de hoy, que no viene tan mal. Horóscopo de este 10 de octubre. ¿Qué dice por acá? Hola, Ferchu, buen día. Dice, genial la música. De todo un poco hoy. Una varieté, me dice. Sí, quiero escuchar algo del Turco. Dice, algo del Toro Quevedo. Algo de la Barra. Bueno, es mucho. Yo también quisiera viajar, no sé, en un crucero. Quisiera, qué sé yo. Que florezca mi jazmín, que todos los días lo estoy mirando ahí, que no florece y que está ahí. Que el solcito, viste, le falta sol. Una vecina me dijo, ¿sabés por qué, Fer? Porque, dice, falta el solcito para que terminen de salir esos capullos. Le falta el sol, así que a ver, nubes, si se hacen a un lado, porque quiero ver mi jazmín florecer. Si vamos a decir por cosas que deseamos muchas. Pero bueno, te voy a ir cumpliendo, por lo menos con algo, con algo de lo que me estás pidiendo de música. El Toro, el Turco me pediste. A ver, ¿a quién puedo buscar primero? A ver. Ya sé por dónde vamos a empezar, porque la verdad que se me eriza la piel a mí, con este temazo. Si es que quiere salir. Hoy me está haciendo renegar el internet. No quiere salir, no hay forma. Nos queda poquito, no me hagas esto en el final del programa.
1: Mañana.
0: ¡Temazo!
1: De mi mañana.
0: Mañana duermo hasta las 12.

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0: Estaba organizando todos los que enviaron mensajes hoy y que los voy anotando para la torta que vamos a regalar el sábado que viene por el Día de la Madre de Panadería Libertad, allá en Alemi, Paraguay. Además, anotando cumpleañeros que en este mes de octubre también, a fin de mes, regalamos torta de Panadería Libertad, por supuesto. Así que desde ya, muchísimas gracias.

12.23 me dice, hola Ferchu, dice, qué lindo programa, linda música que estuvimos escuchando antes que te vayas. ¿Puede ser el tema que me falte todo de Lucra? Lo buscamos, sí, porque ya nos queda poquito para el final de nuestro programa. Me encantó, dice, me manda signos de admiración y me manda allí el mate y demás. A esta hora, mate, yo te digo, un hambre, tengo un hambre bárbaro. Pero bueno, ¿qué me dice por acá? Hola Ferchu, buen día, dice, la verdad, lindo programa para esta mañana gris. Como siempre, pasa muy rápido, te tenés que quedar hasta la 1:30. Bueno, vamos a hacer el intento, vamos a ver si ya después de octubre nos quedamos más tiempo, qué sé yo, ya vamos a organizarnos un poquito más, para seguir con el bailongo en la siesta, ¿viste? Estás en la pileta, estás tomando el sol, ¿viste? Vos sobremesa, ¿viste? Fin de semana, qué sé yo. Muchísimas gracias por el pedido, ¿eh? Vamos con, entonces, este temita que nos están solicitando porque ya nos vamos, ¿eh? Es Lucra con... A ver, Víctor.

soplan del oeste a 9 kilómetros en la hora en este momento aquí en Al Norte. Para mañana, 18 grados de máxima, 9 la mínima, lluvias, inestable, sí, nos dice el cielo, va a estar muy inestable para el domingo, para el lunes, perdón, 12, 20 grados la máxima, 12 la mínima, el cielo va a estar igual, Así que nos esperan días.

Llegamos al final, ¿eh? Buen día, buena vibra. El tiempo vuela, vuela. Cuando la pasamos, pero tan bien juntos. Yo les digo muchísimas gracias por abrirme las puertas de sus casas, como siempre, de su trabajo, de su momento, de estar planchando ahí, como me contaban las chicas, ¿eh? Quédate con lo bonito de este día. Sacudite lo malo, es lo que yo te puedo aconsejar. Los acompaño hasta aquí, pero la música y la buena compañía siguen en nuestra emisora, en FM Fonola, a la 107.7 del dial. Nos vamos a encontrar el próximo sábado, ¿eh? Claro, para pasarla súper, pero súper lindo, y que, bueno, puedan recibirlo con lo mejor. Para todos aquellos, ¿eh?, que hoy se levantaron y dijeron, no, qué día gris. No, vamos, arriba, que todos los días es un gran día. Nos encontramos el próximo sábado. Un abrazo grande, que Dios los bendiga a todos. Chau, chau.

0: Yo no me podés hacer esto. Estoy en el negocio, canto como una loca. Voy a perder los clientes porque creen que estoy chiflada. El mate lavado y Jorge Rojas. No, lo amo, gracias.
1: Señoras, señores, 12:30. Y esto recién está empezando el vermú hoy.
2: ¡Déjame bailar!
1: Sí, que no.
2: ¡Seguro!
1: ¿Sabes qué?
2: ¡A bailar entonces!
1: Jorge Rojas en el vermú XL, señores, dale.

señor Xavi, lo que va a hacer esto con la vigilia papal y Jorge Rojas. Ahí estamos calentando motores. Qué lindo. Sete y sube. Poco no terminamos nada, el vermú. Abriste otra. Total, el sábado. Y encima.

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13: Estamos, qué pedazo de vermú, señores, con Jorge Red, con Jorge
14: Rucas.
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13: Sigue la gente cantando, terminó el vermú.
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13: Esta es la onda, ahí está, más vale. Si es el vermú, hay que cantar donde estés.
16: Cantar a los gritos.
13: Exacto.
16: Sin tener vergüenza.
13: Flavio, buenísima la radio y la música, dice Claudia Rosales. Flavio, ponete uno de Jorge Rojas, se traería que le presto atención a la letra, dice uno mismo. Ah, bueno, pero eso no es un tema tan para el vermú. Ese tema y El Secreto de Tu Vida fueron dos temas que le dieron mucho a Jorge en su carrera.
16: Más reflexivos.
13: Son más reflexivos, hablan del amor, del desamor. Son unos temas, la verdad. Pero bueno, ya está, poníamos la parte fiestera porque estábamos en modo vermú. Después podemos hacer una mosca en la leche en el vermú también. Qué sé yo, tengo que explicar todo. Flavio, te escuchamos desde el auto. Hola, Jessica Montes, que dice presente del programa. Cristian me dice, ¿todo bien, Flavio? Sí, negro, a pleno. El asado, yo acá con una fiaca, anoche fuimos a Mato con mi gorda. Tengo una resaca, dice Cristian Rodríguez, le mando un abrazo. Flavio, está por un guaraní, mi amigo Guillermo, dice un abrazo. Roberto Pedraza, un abrazo. Flavio, participo por el asado de Mercadito Petrini para festejar el Día de la Mamá, aunque no la tenga ya, dice Eduardo Ascheri. Desde el taxi, como siempre, me bueno el programa. El otro domingo es el Día de la Madre,
16: sí,
13: ¿no?
16: Sí, el próximo, o sea, no mañana, sino el 18.
13: Bueno.
16: ¿Estoy bien? Sí, estoy bien.
13: Vamos a hacer un lindo programa.
16: Sí, homenajear a las mamás, a las que están presentes y a las que no, por supuesto.
13: Bueno.
16: Y tengo una alternativa, si querés comprarle el regalo a mamá con anticipación y no andar a las corridas el sábado que viene.
13: Seguro,
16: no, no es un zanco.
13: Dale, ¿qué?
16: No, no, pero justo me diste pie porque sí. Hay una movida linda. ¿Viste que cada tanto se realiza la noche de las compras en el centro?
13: Ah, sí.
16: Bueno, en este caso
13: es una movida para que tengan más ventas y fomentar también la visita nocturna.
16: Exactamente,
13: la
16: exactamente. Bueno, en este caso la gente de Barrio Joffre dijo, nosotros no nos vamos a quedar
13: ¿qué
16: atrás?
13: Me vienen con el centro.
16: ¿Qué me vienen con el centro si nosotros también tenemos nuestro gran polo económico?
13: La Aguirre no necesita
16: tremenda,
13: salir,
16: claro. Y entonces también podés aprovechar este fin de semana,
13: sí,
16: esta noche concretamente,
13: darte una
16: vuelta por la Alto La Aguirre, sí, y elegirle el regalo a mamá o elegir lo que vos quieras, lo que vos necesites. Capaz no el regalo para mamá, capaz necesitas ropa para los chicos, capaz necesitas un par de zapatillas para la temporada, unas sandalias que ahora supuestamente se viene el calor, así que una alternativa.
13: No, tú no olvídate, vamos a botar todo el coso.
16: Bueno, para comprar lo que vos quieras, lo que te haga falta, la noche de Joffre de compras esta noche en la calle Alto La Aguirre, desde el 2300 hasta el 2100, Marcela, una de las comerciantes,

0: cuenta de qué se trata.
1: A ver. Vamos.
2: Yo no te llamé, ¿dónde estoy? No lo sé.
3: Te compras edición nocturna. La calle Alto Laguirre se convierte en peatonal, una fiesta total para toda la familia. Los esperamos, van a encontrar food truck, va a haber música en vivo, entretenimientos, muchísimas promociones de todos los comercios, y es un evento ideal para compartir en familia, food truck, para comer rico. Así que ya saben, agenden, es hoy desde las 18 horas hasta las 23, una verdadera fiesta. Los esperamos a todos los vecinos y a todos los que están alrededor de este maravilloso barrio. Un abrazo grande, los esperamos.
0: Bueno, además hay que aprovechar que estamos recién cobrados, ¿no? Porque
1: sí,
0: bueno, la semana que viene
1: hay un temazo eso, ¿eh? Sí. Del tema cómo ha cambiado la forma de
0: es distinto también, no toda la gente cobra del 1 al 10, esos son para los empleos formales, hay gente que va laburando la diaria y el pedacito que gana es el que gasta.
1: Es un incentivo para que el barrio levante también en cuanto a las ventas.
0: Y también me parece lindo porque
1: el vecindario.
0: Exactamente, porque es salir a dar una vuelta, aunque vos no compres nada, aunque sea un heladito para los chicos, aunque sea un sanguchito de miga, te das una vuelta. A mí me parece una linda iniciativa y ojalá se sumen en otros barrios, porque no solamente Joffre tiene un gran polo, sino que hay en otros sectores de la ciudad en los que también.
1: Y en el centro van a hacer entonces.
0: Así que, no, en el centro veremos si lo hacen más adelante, claro. Pero este fin de semana es
1: en Joffre. Un abrazo a la gente de Joffre, que seguramente están escuchando el programa y estarán preparando esta movida.
0: Claro, preparándose para la noche.
1: Flavio dice, bueno, tengo muchos mensajes, muchos, sin leerles pido disculpa a todos los que no vamos a poder leer. Flavio, qué hermosazo, por favor, dice Juancito Cebolla, un abrazo, Juancito querido. Flavio, buen sábado, gracias por esos temazos, dice Marce, participo por todos los premios. Flavio, te mando un beso, que tengas un hermoso fin de, igual para vos, Dai. Flavio, regálame, ¿qué dice? El asadito y el fernet, dice Esteban. Yendo a los aromos.
0: Qué lindo.
1: Gente del bien. A relajarme y sentarme al lado del río, escuchando el XL al palazo.
0: Llévate una camperita.
1: Con mi señora María, sí. Che, un dato, ¿sos de salir vos el fin de semana? ¿Sí o sí tenés que salir a algún lado?
0: No,
1: porque está full casa.
0: Full casa.
1: ¿Vos, Dieguito?
0: Las dos cosas, en realidad.
1: Ah, dale.
0: Depende de lo
1: si
0: que
1: me
0: pinte.
1: Me dice, digo, dale, vi ahí. Sigue trabajando en su casa, Diego. No, hay un tema. Cuando tenés en la familia... Pues sí, estoy preguntando insoportable hoy. Tengo muchas preguntas existenciales, por eso las traslado a cosas del programa de radio. Exacto. Me cambiaron la bocha, digo, entonces estoy preguntando. Escúchame. Hay gente que el fin de semana quiere salir y otra que se quiere quedar. ¿Qué hacemos entonces?
0: Negociamos. Pero vos decís, para salir con alguien, vos podés hacer lo que vos quieras.
1: No, porque ¿también? No hablo de la familia. Vamos a hablar de la familia.
0: Ah, está.
1: Siempre uno, en nuestro laburo no es parámetro, porque nosotros trabajamos con gente, todo.
0: Claro.
1: Necesitamos silencio, un tiempo, quizá. Yo soy más casero de lo que cualquier claro. persona puede llegar a ser. De la casa al trabajo, Diego, no hago más nada. Y al colegio los chicos, nada más. Pero hay muchos casos que... empiezan a melodía la foto, llega a tu casa, te quedas sentadito piola y el otro integrante o la otra integrante necesita hacer algo, salir a algún lado. Y te dice, no, pero nos quedemos acá. No, pero mejor salgamos. No, pero quedemos acá. No, pero mejor salgamos. No, pero ¿qué hacemos? ¿Qué hará la gente con respecto a eso? ¿Cómo se hace con eso? Señoras, señores, estoy preguntando muchas cosas a la gente. Flavio, muy bueno el vermú, excelente. Flavio, no se guardaron nada hoy, dice el vermú, quiero ganar el asado. Y se vienen los tres a casa el lunes, ¿qué tanto? Dice Cristian. Pero allá vamos, ¿no? Toria, porque
0: caemos,
1: allá vamos,
0: ¿sabes qué?
1: Flavio, participo por los sorteos, dice Ceci, excelente. Jorge Rojas, un 10. Pon el tema esperando tu regreso. Creo que lo pusimos, Ceci, en el vermú, la versión en vivo. Flavio, Coti, soy Carlos Daniel González. Me anoto.
0: Hola,
1: por los lomitos y por Olaza.
0: Anotado.
1: Flavio, ¿cómo está ese vermú? Dice, escuchándolos mientras corto el césped, dice la Moni de Quebrada. Le mandamos un beso grande y participa por Mercadito Petrini. ¿Todo bien, Flavio? Sí, negro. Acá todo de primera. Flavio, dice, buen día. Quiero participar por el asadito, dice Claudia Rosales. Flavio, qué bueno que hayan elegido a Jorge Rojas como la voz del Papa, sí, efectivamente. Flavio, quiero participar por el asado, dice Alejandro Alba. Flavio, algo de Jorge Rojas, me dice, no llegaste, escuchamos el vermú recién. Flavio, vamos, seguí con Jorge Rojas, dice María Sebrero, que participa por el asadito de Petrini. Flavio, buen día, qué programón, van bailando la casa mientras cocino. Estoy difónico porque desde la localidad de San Agasta, La Rioja, vi el partido de mi gloria querida y ahora disfrutando el fin de largo, claro, gritó los goles. 2-2 fue en Kempes ayer, un partidazo. Flavio, y Chocapinto, ¿qué pasó? Un desastre, Franco. Estoy enojado con la Fórmula 1.
0: ¿Por qué?
1: Estoy enojado.
0: ¿Por qué?
1: Primero porque no puede ser que abandone la carrera de sprint por un problema eléctrico que la FIA no puede solucionar. Está mal. Se mojan los autos y hay un problema. Abandonaron 5 autos. Y en estas épocas de la Fórmula 1 no hay grandes problemas de abandonos como había en épocas anteriores. La fiabilidad es absolutamente buena de los autos. Entonces el problema es eléctrico. De Alpine se vieron decir que era un problema eléctrico. Justo en el auto de Franco. Después, si vos ves las vueltas on board, estaba viendo recién, de la clasificación, no lo podía llevar Franco al auto. Tan mal va hasta el auto. Gasly séptimo y Franco 16. No me gusta. Pero decepcionado está, claro, en algunos momentos porque tiran mucho para el lado del francés y el argentino lo dejan ahí relegadito y lo queman.
0: Y a lo mejor el argentino ha demostrado que tiene potencial.
1: Ahí está el punto.
0: Y bueno, tendrán sus intereses. Pues, ¿por qué tienen intereses en uno y no en otro? ¿Cuál sería el motivo? Se me ocurre preguntar a mí. ¿Cuál sería el motivo? Una cuestión económica.
1: Hay una
0: económica.
1: Palabra en inglés que se llama business.
0: Claro, una cuestión económica.
1: ¿Qué si era business? Lo voy a buscar en Google, Diego.
0: Espera, te quiero hacer una pregunta. Sí. ¿Puedo hacerte una pregunta más? ¿Qué le pasó a Norris?
1: Ah, lo chocó a su compañero de equipo Piastri.
0: Ajá.
1: Perdió él la posición.
0: Mira.
1: No solo que perdió él la posición, sino que hizo abandonar a su compañero, después de que le dijo a Franco.
0: ¿Qué le había dicho a Franco?
1: Y a Franco le había dicho que cómo puede ser que esté en la Fórmula 1 un tipo que maneje de esa forma, que le hace perder la posición a Lando Norris.
0: Muy bien, eso quería preguntarle.
1: No,
0: nomás
1: más preguntas,
0: porque nada más preguntas. Además, mire la hora que es, ya nos queda poco.
1: No. Esto, la verdad que un poco decepcionado, la verdad.
4: Sí, hay una oportunidad, creo que una lástima, obviamente, que no. Un problema del auto, que no, nosotros veremos exactamente qué es, pero nada, una lástima porque la verdad que era una buena oportunidad. Pero nada, ahora intentar arreglarlo y volver en la quali sin las vueltas de la sprint race, pero bueno, igualmente creo que estamos. Ojalá hacer un par de cambios buenos y estaré en la quali.
1: Eso es lo que declaraba antes de la clasificación. Después salía bien. El tono de decepción de Franco, yo también comparto, un pilotazo y no puedo.
0: Bueno, pero sí, pero él también
1: lo
0: tiene.
1: Lo dejan.
0: Tiene que entender que es parte de las reglas, me parece, ¿no?
1: La
0: lamentablemente. Madera.
1: El tema es hasta dónde aguanta la resiliencia de ese chico. Aguantar. No hay otra. Es tremenda la resiliencia de Pinto. Cuando tiene el mismo auto que Gasly, lo pasa. Esos son datos. Yo estoy diciendo datos. Después, cada uno saca sus conclusiones. Pero que abandonen 5 autos porque se mojan las baterías. No, a mí la vida, no. Resiliencia, aguantar, sí, yo aguanto todo. He aguantado cada cosa, Diego.
2: Se casó,
1: no voy a aguantar. Muy bien, señores, 12:52 en la República Argentina, recta final. En rato quiero 3 titulazos de Coco Marzano para ver en la tele para los que van a estar mirando la pantalla y que el pie con la media me tape el subtítulo.
0: Todo lo que es maratón.
1: Es buenísimo. ¿Ya te viste, Diego, no? En un par de horas, Dieguito estará en posición horizontal. Para los que vamos a estar en horizontal, le ponen internet a Diego. Diego va a estar pies arriba y la media y el dedo gordo me va a tapar los subtítulos.
0: Bueno,
1: y gracias a Gustavo que le conectó el internet al Diego mucho más rápido que al resto.
0: Vamos ya rapidísimo con tres alternativas muy maratoniables y todas de bastante tensión. Les pido disculpas, pero hoy le traigo todas cosas bastante tensas para ver. No van a poder disfrutar mucho.
1: Bueno, pero después
0: pero se van a les va a gustar. Les prometo que les va a resultar interesante. Primero, un clásico del terror en Amazon Prime.
1: Bueno.
0: La nueva versión de Carrie, esta que en su momento fue película, que es un libro de Stephen King. Uh-huh. En este caso, una miniserie de 8 capítulos de alrededor de 50 minutos cada uno. Son medio largos los capítulos, pero da para ver de a varios juntos. Uh-huh. Es una adaptación de este clásico del terror con muchos visos de actualidad. Para quienes no conocen la historia, una niña

0: con facultades de telequinesis que va a hacer ciertas cosas en su secundaria y que, bueno, termina con un resultado terrorífico. No lo quiero spoiler porque a lo mejor hay gente que no conoce la historia, es una historia muy conocida, pero y trata temas muy actuales como el bullying, también como el aislamiento de una familia que aparentemente, no se sabe si por cuestiones religiosas o por qué, ha estado durante muchos años encerrada en su casa y ante la muerte del padre deben salir, se contactan con la esposa, con la hija de este hombre, y esta niña debe incorporarse al colegio.
1: La telequinesis puede ser algo medio fantástico. Existe.
0: La telequinesis
1: es mover las cosas del lugar con la mente. Viene el griego eso.
0: Es mover las cosas del lugar y poder generar, por ejemplo, fuego, por ejemplo, granizo, ese tipo de cosas.
1: Mira cómo te mueve el mate, Coco.
0: Exactamente. Bien. Es Carrie, basada en el clásico del terror de Stephen King. Están 8 capítulos subidos ya en Amazon. Bueno. Una película que tiene malas críticas y buenos actores. Me refiero a un estreno de Netflix, que es uno de los tanques de octubre, se llama Animales. Es película, la protagoniza y la dirige Ben Affleck junto con Kerry Washington y Gillian Anderson.
1: Sí,
0: es
1: un elencazo,
0: sí, los amo a todos. No,
1: claro, Gillian Anderson, la una.
0: Los amo. Kerry Washington, la adoro. Todos.
1: No sé cuál es.
0: Bueno, tiene malas críticas esta película. Me parece que entretiene, funciona para eso y que sí puede tener algunos momentos medio pasatistas, pero que funciona. Se trata de la historia de un aspirante alcalde de la ciudad de Los Ángeles, Ben Affleck, que sufre el secuestro, la desaparición de su hijo, la esposa es Kerry Washington, y en esta tensa situación de contrarreloj,
1: thriller
0: psicológico, político, ponele, digamos.
1: Oh, pero ¿qué puede salir mal de eso?
0: Donde todo está en juego, van a salir a la luz, por supuesto, como pasa siempre, secretos del pasado de los dos.
1: Kerry Washington es la morocha de Scandal.
0: Exacto.
1: Tremenda serie, sí, Scandal.
0: De Scandal y de varias películas más, además, exactamente. Bueno, ¿qué dijo Ben Affleck? Para tirarle un poco de nafta a la polémica, ¿qué dijo? Que usó la inteligencia artificial para muchas de las cosas. Me da reparo señalar cuáles son, o incluso hablar de ello, porque en mi trabajo intentamos fomentar la ilusión de realidad. El tipo le preguntó al chat GPT cómo resolver parte de la película. Y paso, el tipo lo cuenta.
1: Flavio dice, la vida animal es medio pelo, dice Darío.
0: Claro.
1: Esa sería una gran definición.
0: Pero viste que por ahí tenés ganas de ver algo que no te genere demasiado. Ver una película de acción.
1: Exactamente. Es ideal.
0: Puede funcionar por ese lado. Y por último, esto yo no lo vi, este va a ser mi elegido para este fin de semana. En realidad no sé, porque hay un solo capítulo.
1: Que se acumulen todos.
0: Bueno, claro, aunque sea
1: dos. La vamos a ver, ¿para qué la liberan de uno, Diego?
0: Estrenó la segunda temporada de Estado de Furia, una serie española que a mí me gustó mucho, una suerte de relatos salvajes protagonizado, en este caso, por mujeres, que en la temporada uno se van interconectando unos con otros. Eso es lo que me resultó mucho más interesante. En esta temporada 2...
1: Está Cecilia Roth ahí, ¿no?
0: Está, en la 1 está Cecilia Roth. En la 2 hay otros protagonistas también. Está Maribel Verdú, está Carmen Maura, María León, Cecilia Suárez y la cantante Ana Mena. Van a ser 8 los capítulos nuevamente y estrenaron recién el primero. Así que yo no sé si lo voy a ver ahora o lo veo la semana que viene, cuando por lo menos haya 2. Estado de Furia, una serie que está en HBO.
1: Bueno, muy bien, muchas gracias.
0: Por
1: muy
0: favor.
1: Muy conciso y muy segura con lo que han recomendado. Voy a ir a ver todo eso.
0: Bueno,
1: le voy a dar chance, mirá vos lo que son los actores, porque vos tenés ganas de ver esa película animal.
0: Claro.
1: Pero acá la bardea la gente.
0: Todo
1: Flavio,
0: el mundo la bardea, pero
1: darle
0: además,
1: medio pelo es mucho, es un acoso la película.
0: Viste, es que la bardean, incluso la bardean, yo por ahí no me guío mucho por los críticos, claro, porque a veces, viste, te condicionan la opinión. Yo, me gusta tener mi propia opinión y en todo caso después cotejarla o buscarla. Pero en este caso apenas la busqué para ver cosas como la duración, otro protagonista, qué sé yo, como datos más técnicos. Me aparecen todas las críticas malas de esta película. Pero tiene 3 buenos actores y bueno, una historia que engancha.
1: Bueno, Flavio, lo bueno de Colapinto es que tiene asegurado el puesto 2, es el de él. No, el 15, mañana larga 15º al final en la carrera, porque hoy fue el sprint. Bien, con este formato de las carreras cortitas que hacen
2: Flavio,
1: los sábados.
2: Flavio, querido.
1: Sí, mi amor.
2: Franco tendría que tener una charla.

0: bien.
1: Y ellos se conocen. En Estados Unidos se han conocido, digo, me parece que...
0: Sí, aparte porque manejar la cabeza de un piloto de Fórmula 1 es todo individual, sí, no hay grupo ahí.
1: No, y además de cualquier deportista de élite, digamos, es otra cosa, ¿no? Es otra cosa.
0: Y aparte estás metido en una maraña que vos sabes que tenés, pero si yo lo puedo demostrar, y no tenés con qué, porque no te dejan. El otro día le pusieron blanda, ahora el auto no lo podía manejar. ¿Vos te pensás que no le dice al ingeniero negro, no dobla la izquierda? No frena, esto no está frenando bien. Dijo un montón de veces que no tenían problemas con los frenos. Fíjense las cámaras a bordo. No, no puede manejar el auto. ¿Cómo querés que clasifique bien, Diego? Bueno, en fin. Igual no defiendo nada, yo simplemente digo lo que veo, ¿no? Flavio, en mi casa tengo, Carrie dice, te mires y ya sabes qué tenés que hacer, dice. Flavio, lo mismo la serie Sacrificio de Sangre, que es atrapante con un final rarísimo. ¿Cuál es el Sacrificio de Sangre?
1: La voy a agendar para el sábado que viene.
0: Bueno, ya son las 13.
1: Sí, ganadores.
0: No es que no me quedé. No me quedé, estábamos calentados, hagamos el post-Bermuda. Ponémonos teme, Sebastián, así pareme arriba, Diego, algo bien, bien de fin de semana. La una en punto, señores, y sacamos ganadores con esta música. Me desabrocho la camisa como el monstruo, hace para abajo. Señoras, señores,
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una para entrarle con pierna derecha, quiere probar al arco, pasa de largo, será Sosa y el centro, centro al segundo palo y superioridad, centro de Mosevich, ahí está, gol.

un penal en movimiento, estremece la red, apareció Alarcón para dejarlos a todos con la boca abierta, para que ellos tengan un gusto feo en la boca.

al Johnny Galván, va Bregu, queda suelto Tisera en el área, está en todo centro, que viene, cabezazo abajo y está, golazo. ...1918... marcando una historia que hoy lo ve sonriente y feliz, siendo el puntero cordobés. Centro de Jeremías Lázaro, magistralmente ejecutado, arriba Mosevich, el que baja todo desde el cielo, le quedó a Galván, le puso todo el botín, un misil.

0: la gente de Instituto. Hola, hola, hola, ¿qué tal? ¿Cómo les va? Muy, pero muy buenas tardes para todos. Bienvenidos a este Sport 965 de sábado. 3 de la tarde con 12 minutos en toda la República Argentina. Señores, sigue.
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intentar, claro que sí. Hola, hola, ¿qué tal? ¿Cómo les va? Muy, pero muy buenas tardes para todos. Bienvenidos a Sport 965, bienvenidos a este magazine de cada uno de los fines de semana, el sábado y el domingo, que vamos desglosando a lo largo y a lo ancho de todo el año. Pero por supuesto, claro que sí, 3 de la tarde con 13 minutos en toda la República Argentina, con una temperatura actual de 14 grados 8, la sensación térmica idéntica, 14.8, cielo nublado, 68% es el porcentual de la humedad, viento del cuadrante sur a 10 kilómetros la hora, datos correspondientes a las 3 de la tarde en la ciudad de Córdoba capital. Venimos de lo que ha sido el buen empate de Instituto ante este conjunto de Boca Junior, desgarrado Leandro Paredes. Es la información de última que ha surgido en los minutos previos a las 3 de la tarde allí en Buenos Aires. Desgarro de segundo grado. 21 días parado para Leandro Paredes. Tan solo 15 minutitos, 14, 15 minutos pudo jugar anoche en el Estadio Mundialista Mario Alberto Kempes, en lo que fue el empate de Boca ante Instituto. Me gustó muchísimo Instituto. En líneas generales y una opinión muy particular, me parece que fue un poquito más Boca, principalmente en parte del primer tiempo y en parte del segundo tiempo, pero muy bien Instituto, muy bien Instituto. Hacía mucho tiempo que no veía a un Instituto con tamaña actitud, corriendo, metiendo, jugando si se podía y si no, sacrificio. Moscaso Ledesma en el primer gol, quedó mal parada la defensa en el segundo gol, algo muy similar a la defensa o a Pellegrino en Boca Junior, haciendo goles los defensores, Alarcón y Galván. Buen punto para Instituto, para seguir siendo puntero. Octava fecha consecutiva que es puntero.

0: Instituto. Y guarda, octava fecha consecutiva que es puntero Instituto. Peleando para quedar dentro de esa zona de equipos que logran clasificación para, por lo menos hoy, a Copa Sudamericana, a una Copa Internacional. Me parece que Boca se fue con sabor a poco, porque venía con otra expectativa acá a Córdoba, y enfrente lo tenía el puntero. El hoy por hoy mejor equipo del fútbol de la República Argentina, por lo menos en puntos, 26 puntos. Se le acercó Defensa, que ganó anoche de visitante, tiene 24 puntos. Quedó con 21 puntos Boca, quedó con 21 puntos Vélez Sarsfield. Buen empate, me gustó muchísimo Instituto, a seguir por este camino, a seguir por este camino. Me gustó muchísimo la Gloria Cordobesa. Les hago una pregunta, ¿no hubo full en ninguno de los goles de la Gloria, dice Darío? Quedó ahí el tema, quedó ahí. Para mi gusto, en Buenos Aires se quejaban. En Buenos Aires se quejaban. Para mi gusto, en el primero, donde está el famoso caballito, el que se termina agachando es Pellegrino. Para mi gusto, el que se termina agachando es Pellegrino. En el segundo gol de Instituto. Y en el primero, para mi gusto, no hay nada. Mal Pellegrino en la marca. Durmió Pellegrino en la marca, cuando se quiso acordar terminó en el suelo. Para mi gusto. Puedo estar equivocado, como siempre lo digo, y la opinión de ustedes también es muy valedera, La opinión del hincha, del futbolero, es muy valedera. El puntero está jugando con un reglamento aparte. ¿Te parece era Boca ayer? ¿Te parece era Boca ayer? Era Boca ayer. No era Atlético Tucumán. No era Gimnasia Esgrima de Mendoza. No era Gimnasia Esgrima La Plata. Pero bueno, en fin, qué sé yo. No sé, son opiniones, Los escucho. Sí, hola.
1: El karma, ¿no? El primer gol de Instituto no era falta, o sea, no era tiro libre. Porque si la revisaban bien en el lugar, en ningún momento lo toca el jugador de Boca. Otra que Alarcón jugó gratis ayer, tendría que haber sido expulsado en el primer tiempo. Y después el empate de Boca es el puro karma. No sé, error de Alarcón, se cae, creo que Ledesma, gol de Boca.
0: Sí, cierra mal la defensa de Instituto y queda mal parado. Lo agarra contrapié cuando define Merentiel, la primera que toca Merentiel, lo agarra contrapié a Ledesma. Totalmente de acuerdo. Y bueno, la primera de Ledesma. Arquero profesional. Pelota mojada. Si salís más allá del área chica, ¿cuál es el reglamento? ¿Qué tenés que hacer? Y más, ¿a dónde fue a buscar la pelota? Donde estaban todos los defensa y los atacantes de Boca. Puñetazo, hermano. Puñetazo, meté el puñetazo, despejá la pelota y que vuelva la segunda jugada. Y se logran reacomodar todos. Pero bueno, hay que estar en el momento. Uno de acá. Dos amarillas le sacaron al Arcón y no lo echaron. No le sacaron dos amarillas al Arcón. La primera amarilla no es para el Arcón, es para Luna. Si bien estaba el Arcón frente a el árbitro, a Ray Hilfer, no se la sacan al Arcón. No se la sacan al Arcón. La segunda sí, cuando lo partió al hombre de Boca, cuando lo partió, que fue a barrer abajo, al borde del área, ese era para amarilla roja, anaranjada. Pero no le sacaron. La estuve viendo 2 millones de veces al tema de la doble amarilla que también decían en Buenos Aires. Es más, algunos colegas en Buenos Aires, repasando las imágenes también, llegaron a la misma conclusión, que no hay dos amarillas para Alarcón. La primera no es para Alarcón, es para un compañero. La segunda sí, era para anaranjada, roja. Pero bueno, a ver, mensajitos.
2: Pela, ¿todo bien? Mira, Pela, yo no soy Instituto, ¿no? Pero me gusta el fútbol, soy futbolero. Pero Pela, vamos a ser realistas. Los dos goles de Instituto fueron falta. Fueron falta. Este de Alarcón. Este juega con 2-3 patadas todos los partidos a favor. Si no vi mal, le sacaron 2 amarillas, no lo he hecho.

0: Era un tipo. Para mí, yo si fuera instituto me daría vergüenza. Por más...
1: ¿Cómo estás? Mira, no soy instituto, es más, soy de Talleres. Pero que Boca llore por los árbitros, se queje de los árbitros, es como River, que históricamente han sido...
2: Sí, totalmente.
1: Digamos, beneficiados, o siempre han tenido muchos fallos a favor, extraños, a lo largo de la historia. Que ellos se quejen de los árbitros, me parece... una boludez, porque como te digo, históricamente han sido beneficiados.
2: Totalmente, sí, totalmente. Y ni hablar si jugás en Buenos Aires. Ni hablar si jugás en Buenos Aires. Pela a todos esos que se quejan, son de Talleres, y que sigan llorando. No, pará. Ya la quieren picar, che. Bueno, pero más allá del arbitraje, ¿le gustó o no le gustó el partido? ¿Le gustó o no le gustó cómo jugó Instituto, cómo jugó Boca? Vos sabés que ayer fui a cargar gas en estación de servicio ahí en la cordillera, cerquita del Dino, cerquita del Hiper, y me decían 6:30 de la mañana, ayer, viernes, el Vasco Rodolfo Robarrena caminando por la calle Cordillera. 6:30 de la mañana, el tipo caminando ahí por la cordillera, pantaloncito corto, remerita mangas larga, como para arrancar bien tempranita la mañana del viernes. Bueno, tengo muchísimo para comenzar a destacar, para comenzar a compartir. Anda preparándolo, Pansy querido. ¿Cómo andás, Pansy? No te había saludado, qué tipo maleducado que soy. ¿Todo bien? Bien ahí, Pansy, bien ahí. Bueno, prepáratelo a Flores. Lo vamos a escuchar a Diego Flores, el técnico del Instituto Atlético Central Córdoba, que también dejó sus sensaciones. Después lo vamos a escuchar al Palomo Alarcón, a ver lo que decía el técnico de la Gloria Cordobesa, Diego Flores, al término del partido, dejando sus sensaciones de lo que fue la presentación de Instituto anoche en el empate 2-2 ante Boca.
3: ¿Todo tranquilo?
4: Bien, todo
3: tranquilo. ¿Y cómo lo viste? Te sentimos muy intenso porque tu equipo también es así de esa manera. ¿Es un punto que vale? ¿Es un punto que suma?
4: Sí, un punto que vale. Ahí recién decían en conferencia de prensa que si hacíamos el 3-1, yo veía que si estirábamos ese espacio entre que ellos empataron, estaba la posibilidad del 3-1, pero bueno, no vino. Creo que fue un partido digno, muy trabajado, desde lo táctico, de lo físico, rival con mucha jerarquía, y bueno, creo que el punto suma, va a sumar más si ganamos el próximo partido.
3: ¿Sabés lo que me pasó? Que a lo mejor no le interesa absolutamente a nadie, pero te voy a decir lo que me pasó a mí con tu equipo. Hice el primer partido con Vélez y perdieron, pero dije, qué bien armado que esté el equipo, se perdieron un montón de goles en el primer tiempo, ¿te acordás? Y lo digo siempre en el data, che, Instituto hoy es el mejor equipo del fútbol argentino, o está entre, lo percibí de esa manera ya en ese primer partido. Yo, por ejemplo, de afuera me di cuenta que este equipo tenía mucho para dar.
4: Sí, bueno, ese primer partido fue una locura haber perdido ese primer tiempo, sobre la hora, hemos generado mucho. Bueno, creo que el grupo está muy fuerte, el futbolista del club se ha jerarquizado, hoy no tengo duda que al final del torneo van a venir a buscar jugadores porque están mostrando cosas muy buenas. Y sí, internamente sentimos que estamos muy fuertes. Pero que no nos sobra nada, que si se nos baja una o dos teclas de las 30 teclas que tenemos, se va a sentir porque no nos sobra nada, pero bueno, estamos muy bien internamente, con mucha confianza que podemos ganar todos los partidos. Y si vos comparas este partido con el anterior con Boca, creo que hoy tuvimos mucho más chance de ganarlo que el anterior, y eso marca que bueno, que estamos creciendo, estamos en una línea de crecimiento.
2: Estamos en una línea de crecimiento, es lo que dice Diego Flores, el técnico de Instituto, y conforme con el empate. Tengo muchas consultas de la doble amarilla y no expulsión para Alarcón. Lo reitero, a Alarcón le sacaron una sola amarilla. Y hace un ratito, Olé pudo tomar contacto con Ray Hilfer y lo termina ratificando. El primer amonestado, la primera amarilla... que aparentemente es para Alarcón, ese para Luna. Así que, a olvidarse de ese tema. La amarilla para Alarcón es la casi colorada, la casi roja. La casi roja en el segundo tiempo cuando lo partió al hombre de Boca. A olvidarse de ese tema. Bueno, ¿lo tenés a, precisamente el Palomo Larcón? A ver lo que dice el Palomo, a ver lo que decía al término del partido.
5: Todo, la verdad que me gusta todo. Por algo me quedé, que llegué.
6: El año pasado te tocó, bueno, ser el foco de las críticas quizás a final del año. Este año también. Empezaste el torneo y te tocó ir al banco contra Lanús. Te lograste redimir, lograste hacer goles importantes. ¿Cómo y por qué la diste vuelta y con qué fuerza?
5: Nada, yo sigo de la misma manera, trabajando de igual como arranqué 2022, desde que me tocó ascender acá. Después las críticas obviamente van a estar. A uno le puede gustar cómo juego, mi forma de jugar, a otro no le puede gustar. Pero mi forma no va a cambiar, voy a seguir siendo el mismo de siempre. Voy a seguir trabajando para mí y por el club, porque tengo algo muy especial. Quiero mucho este club, la verdad que es algo único y por eso me seguí quedando cada vez que me tocó la oportunidad de renovar o que vinieron ofertas. Nada, yo también soy un privilegiado y le agradezco al hincha, el que me hace el aguante, el que me banca todo y al que no también, porque es... Nos criticaron al mejor del mundo, ¿cómo no me van a criticar a mí? Así que nada, es fútbol, sabemos que estas cosas pasan y bueno, hay que convivir con eso también.
6: Llegaste en un momento complicado del club, bueno, te tocó atravesar momentos difíciles cuando en el 2021. Te consulto si alguna vez te imaginaste cuando lograste pisar el Instituto por primera vez, ver el club tan lindo en cuanto a obras y bueno, y verlo puntero así jugando también.
5: Bueno, eso es capaz, es un poco lo que tiene que realmente ver. La gente, todo el mundo, instituto, todo lo que es hoy el club. Si vos vieras lo que es el Agustino, bueno, ustedes se dan cuenta lo que es. El edificio que tiene, las canchas como están. Es para destacar, sinceramente para destacar lo que hizo Juan, lo que hizo toda la comisión directiva, los managers, todo el mundo instituto. Es para destacar, sinceramente tienen que disfrutar del presente que tiene Instituto, porque es soñado, la realidad es que es soñado, así que espero que sean conscientes, yo no lo soy, sinceramente no lo soy, hoy hablaba con mi hermano y me decía disfrutá de este momento porque no se disfruta siempre, pero bueno, cuesta, porque también el convivir tiene una responsabilidad muy linda y a la vez algo que no te puede relajar, por más que lo quieras disfrutar. Bueno, habrá momento para disfrutarlo. Hoy quiero mentalizarme y quiero vivirlo de la manera que lo estoy viviendo, con esa responsabilidad que requiere, con lo que es ser capitán de un club. Bueno, a fin de año ojalá que sea algo importante y que todo el mundo instituto disfrute de todo esto.
6: La última que te hago, ¿con qué te quedas de este mundo instituto y qué es lo que más te gusta del estadio del club?
5: ¿Qué es lo que más me gusta? Todo. La verdad que me gusta todo. Por algo me quedé que llegué, que me tocó renovar, que me compraron y todos los años que iban pasando era fácil. Nos sentábamos con Juan y vos no te vas y nada, ¿a dónde me voy a ir? La realidad. Con él es muy fácil de hablarlo, tengo una relación, gracias a Dios, muy, muy linda y bueno, cada vez que nos sentamos a hablar, te lo aseguro que en un minuto lo solucionábamos todo y bueno, nada, estoy muy feliz, disfruto mucho.
2: Estoy muy feliz.
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6: Este, los demás se cansan de cometer errores, todos los partidos. Y lo peor es que favorecen a determinados equipos. Después, que vos que se queje, también como digo, no hay gente ahí. Y bueno,
7: Carmen,
6: hermano, ¿cuántas veces?
7: Gracias, mi rey, gracias. Ve que sin chicañera nada se puede opinar. ¿Escuchan ustedes? ¿Entienden ustedes? No, que aquel de la otra vereda. No, bueno. Sí, bueno, hablando de árbitros. A ver, hola Pera, soy de Belgrano. Ganaron los primos y a comerla. Chao, vamos Belgrano, soy Alfredo Galeano, 453, anótame por lo que sea. Tengo regalito para ustedes, pero banquen. Hablando de árbitros, el lunes, que va a ser feriado, a las 6:30 de la tarde, 18:30, el Mendoza van a jugar Gimnasia Esgrima de Mendoza, el equipo de Darío Franco, contra el equipo de Cuelca, Newell's Old Boys de Rosario. Y después se enojan cuando uno habla del tema de los árbitros, que son flojos, que... Es lo que se está hablando ahora, que uno cobra para otro, que uno cobra para esto, que Instituto es el Barraca de Córdoba, que esto, que... Bueno. Pero también lo retroalimentan quienes manejan el arbitraje en la República Argentina. Beligoy y compañía. ¿Por qué? Porque en este partido va a ser arbitrado por Juan Cruz Robledo. Va a debutar en Primera División Juan Cruz Robledo, árbitro del ascenso. Va a tener la posibilidad de controlar por primera vez en el fútbol grande de la República Argentina a dos equipos de primera, con Paleta como árbitro VAR. Hasta ahí todo bien, hasta ahí todo normal, debuta uno, y si debuta uno es porque seguramente ha hecho bien las cosas en las divisiones de ascenso y ha ido logrando ser promocionado a otras categorías superiores. Hasta ahí no debería haber nada, pero absolutamente nada raro. Pero, siempre hay un pero. Este muchacho Juan Cruz Robledo en su momento

momento, hace un par de años atrás, fue imputado en la causa Generación Zoe. Fue detenido en el 2023 por presuntas estafas que superaban los 50 millones de dólares en criptomonedas. Escucharon bien, ¿no? Un árbitro involucrado en una causa judicial en aquella Generación Zoe de Leonardo Cositorto por 50 millones de dólares. Y encima no es... A ver, bueno. Esa causa se solucionó. Ya está. Y Juan Cruz Robledo es Elizondo. Es Baldassi. Es Tello Figueroa, si se quiere uno de ahora. No. Robledo es Comesaña, Franklin. Robledo es Caballero. Es Brian Ferreira. Es Álvaro Carranza. Es Franco Asita. De ese nivel, ¿eh? De ese nivel. Entonces, retroalimentan el tema arbitraje, muchachos. Entiendan, hasta miren lo que pasó, y ya lo vamos a meter de lleno, lo que terminó pasando en la reserva de Talleres con Atlético Tucumán, donde los dos señores que Fassi les paga un buen sueldo hicieron un desastre. Los hermanos Acosta, técnicos de la reserva de Talleres. ¿Por qué se desmadró todo? Por el patético arbitraje que tuvo ese pibe, ese chico, que ya arrancó a los dos minutos expulsando a uno que no debía expulsar. Porque Joaquín Salas había hecho la falta y lo termina, era el 6, si mal no recuerdo, y lo termina expulsando al 2, que era Joaquín Soria. O sea, ciego, hasta ciego también. Entonces, el tema de arbitraje, muchachos, es para un estudio largo, pero largo y extenso, donde hay muchos intereses de por medio. Claro está, hay muchísimos intereses de por medio. Y más ahora, cuando comienza a definirse todo el tema. ¿Quién entra dentro de los 8? ¿Quién se queda con el 1? ¿Quién termina entre los primeros 4? ¿Quién termina entre los últimos 4? Es todo un tema. Es todo un tema. ¿Quieren una bombita de Belgrano? ¿Quieren una bombita de Belgrano? Mañana ataja Nahuel Vicentini. Mañana va a atajar Nahuel Vicentini. Cardoso va a estar en el banco de los suplentes. Un Cardoso que ha llegado en las últimas horas, que ya está a disposición, que ha viajado con el plantel de Belgrano a Buenos Aires para el partido contra Racing de Avellaneda. Bueno, va a atajar Manuel Vicentini, que viene de tener un clásico superlativo. 15:44 minutos en toda la República Argentina. Bueno, escuchen esto. Escuchen esto. Tengo regalitos para ustedes.

7:46 en toda la República Argentina. Tengo regalitos para los hinchas de Talleres y tengo regalitos para el resto del fútbol de Córdoba, para los hinchas de Belgrano, de Instituto, de Junior. Qué bien que anda Junior, ¿no? De Huracán, de Bellavista, de Escuela Presidente Roca, de Almirante Brown de Malagueño, de All Boys, del Carmen de Montecristo. Para los hinchas que quieran, tengo para que ustedes puedan participar. Bueno, arrancamos a desglosar. Gracias, porque para los hinchas de Talleres me van a mandar mensajitos de audio, preferentemente de audio. Si quieren escribir, bueno, lo pueden hacer. ¿Cómo sale Talleres mañana? Ya vamos a repasar una tentativa de Talleres. Jugaría Dávila mañana. Se ve que Dávila acordó con el representante. Digo, no, tengo que decir cosas. Por eso lo ponen mañana. Bueno, ya vamos a repasar una posible formación con Dávila como titular. Aparentemente, Baloye es borradito. Tengo para el hincha de Talleres, mandan audios. ¿Cómo sale mañana la tetera? ¿Cómo sale mañana Talleres ante Independiente? ¿Gana? Obligado está. ¿Empata? No sería mal resultado. ¿Perder? Ni hablemos. Terriblemente mal resultado. Mira, para los hinchas de Talleres, y muchísimas gracias, pero muchísimas gracias a la Mesa Deportiva Córdoba, que preside nuestro amigo de la casa, por suerte. Claro, Sergio Flores, junto a la gente y siempre con el deporte de los cordobeses, la Mesa Deportiva Córdoba, que entre otros la integran el Tano Espalina, el Pampa Rosané, el Tanque Durán, Julián Maidana, el Capesa Ría, el Teto Labarre y muchos más. Gracias a todos ellos y a Sergio Flores y a quienes se integran, a cada uno de los integrantes de la Mesa Deportiva Córdoba, para los hinchas de Talleres, para que mañana puedan ir a la cancha al mundialista Mario Alberto Kempes. Tengo dos dobles que ya pueden comenzar a participar. Tengo entradas dobles para que mañana puedan alentar a Talleres en el mundialista Mario Alberto Kempes. 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Sí, Lionel Andrés Messi colgó los botines vistiendo la camiseta de la selección argentina. Gracias Dios por haber sido contemporánea a Maradona y a Messi. A Marito Kempes lo tuve que ver por video. ¿Vos alcanzaste a ver algo del Marito Kempes, panza o no? Nada, no, tampoco, nada. Bueno, a ver, hay cinco futbolistas que salen de cajón, que jugaron con Messi y con Maradona. Hay cinco futbolistas de cajón que jugaron con Messi y con Maradona. Es más, uno de esos cinco futbolistas jugó con
el Marito Kempes también. Uno de esos cinco futbolistas jugó con el Marito Kempes. Jugó con Kempes, jugó con Maradona y jugó con Messi. Hay uno que no es tan nombrado, que jugó con Messi y con Maradona. En el partido de anoche en Córdoba, tiene una pista. En el partido de anoche en Córdoba estuvo en el mundialista Mario Alberto Kempes. Tiene una pistita para que se focalicen ahí. En el partido de anoche, en el mundialista Mario Alberto Kempes, estuvo presente ese sexto hombre. Y un bonus track. Hay dos técnicos que yo recuerde que jugaron con uno y fueron técnico del otro. Un bonus track. Hay dos técnicos que yo recuerde, puede haber alguno más, que jugaron con uno y fueron técnicos del otro. Es la pregunta de la Casa del Lomo. Y van a participar además en el WhatsAppero de la radio en el 3512-159-65. Mirá, Pansy, mirá lo que tengo acá. Gracias, Raulito, querido. Tengo una pelotita, una pelota de fútbol dorada con triángulos azul y negro. Una doradita, una pelotita dorada, realmente fantástica, estupenda, maravillosa, para que ya puedan participar en el WhatsAppero de la radio. 3 de la tarde con 53 minutos, pausa, música y mucho más, hasta la hora 20, por la Suquía.

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0: buenas tardes, ¿cómo estás? ¿Todo bien? Participo por la entrada del cine para ir a ver La Llorona.
1: Hola, Ariel, querido. Ariel, esos que critican a Palomo que pega de más, mira. El Boca, mira. Lo tenían a Rabina. Lo tuvieron a Pablo Pérez.

0: de que son jugadores que terminan el partido y se sorprenden que cuando no salían con una tarjeta amarilla. Todos los equipos de Buenos Aires han tenido sus pegadores, el Negro Gallego en River, se dejaba la uña larga porque terminaba rascuñándole el cogote a todos los otros jugadores.
1: Hola Adrián, ¿cómo andas?
2: Adrián,
1: ¿qué bien? Haces, Pela.
2: Ah, hola.
1: Te saluda.
2: Hola, mi rey.
1: Hola Adrián, ¿cómo andas?
2: No, pará, ese es mi segundo
1: hola,
2: nombre.
1: Hola Adrián, ¿cómo andas?
2: Bien, ando bien.
1: ¿Qué haces, Pela?
2: Hola, mi rey.
1: Te saluda Piñón.
2: Hola, loco Turbina.
1: Piñón. Estoy escuchando los comentarios de la gente que hacen de que instituto lo ayudín, que andás, instituto piñón? Esto, que instituto aquello. A todo eso que se quejan, decirle que Castro Barro el 600 está en la casa cuna, que vaya a llorar allá
2: no,
1: en la casa
2: no,
1: cuna.
2: Para,
3: hola, Pela, que arriba. Pepo y Carnicio te habla.
2: Hola,
3: mira, Pela, yo ya hace un par de años que ya dejé de sufrir. Sigo viendo fútbol, pero ya dejo de sufrir ya por Talleres, por Argentina también, ya porque ya veo que todo es mafia, todo es plata, todo es negociado, entonces no me interesa. Perdimos la final del mundo porque la tuvieron que negociar supuestamente y nadie dice nada. Ni los protagonistas, ni los dirigentes, ni los periodistas. El fútbol argentino un desastre en lo arbitral, en lo institucional.
4: Hola, bien, soy Caro de Malagueño, escuchándote como todos los fines de semana. Que tengas un excelente programa, un lindo fin de semana.
2: Gracias, Caro. Te mando un beso grande. Gracias por estar de otro lado. Una catarata de mensajes, todos participando por... Gracias a Sergio Flores y la Mesa Deportiva Córdoba y a todos quienes integran la Mesa Deportiva Córdoba por las dos dobles para ir mañana a la cancha a ver a Talleres Independiente. Están participando por el Ambur Lomo Pizza de la Casa del Lomo, el Niceto Vega 2044 y Sport 965. Te regala esta hermosa pelotita de fútbol. La otra la vinieron a buscar. Esta me la voy a llevar yo si no la viene a buscar nadie. Mirá qué linda que está esta. Me acuerdo cuando la agarraba y la metía adentro yo. Sí, las que iban afuera las metí adentro. Bueno, en un ratito, si Dios quiere, vamos a charlar con la Rana Valencia. En un ratito, si Dios quiere, vamos a charlar con un campeón del mundo, con la Rana Valencia. La cuestión de los 10, Kempes, hablábamos de Kempes, hablábamos de Maradona, hablábamos de Messi. Si Dios quiere, vamos a charlar en un ratito con la Rana Valencia. Si Dios quiere, más entrada a la tarde del sábado, vamos a hablar con el Felo Lavaque, con Felipe Lavaque. Hoy vicepresidente de Atenas. Los invitados que tenemos en un rato, si la comunicación así lo permite. Bueno, a ver, tengo bombita para los equipos que van a jugar en la jornada de mañana y el lunes. En Talleres tengo varias cosas que ya lo voy a dejar para el segundo plano. Anda preparándolo a Laucho Acosta, uno de los tres técnicos que tiene la reserva de Talleres. En Belgrano lo dije ya. Ataja Manuel Vicentini mañana ante Racing. Hace 10 partidos que Belgrano no le puede ganar a Racing. Hace 10 partidos que Belgrano no le puede ganar a Racing. ¿Se cortará esa racha mañana? Un Belgrano que viene de ganarle a Talleres en el Clásico. Jugaría Velázquez en lugar de González Metilli. Y el resto el mismo equipo. Con Pacerini adelante. El resto el mismo equipo que viene de ganarle a Talleres. En Racing, que va a jugar el próximo día lunes. A ver, los hinchas de la Academia Cordobesa. En principio, para enfrentar a los Andes en una final el próximo día lunes a las 5 de la tarde en Nueva Italia. En principio, 4 cambios. Afuera Ávila, porque vuelve Aranda. Afuera Bustos, porque iría Kummer junto con Machado. En principio lo saca Monticelli

0: para que juegue el Pampu González junto con Chavarría adelante. Chamorro, Aranda, Gómez, Bay, Peña, Kummer, Machado, Taborda, González y Chavarría. Pero acá la bomba. Quedaría sentadito en el banco de los suplentes Brian Olivera. Quedaría sentadito en el banco de los suplentes Brian Olivera, el arquero de la Academia Cordobesa, para que juegue la Borda, que cuando le tocó jugar lo hizo realmente muy bien. Bueno, en Talleres hay muchos temas para tocar. ¿Me están respondiendo? Sí, hay muchas. Me están respondiendo, a ver, jugadores argentinos que hayan jugado con Messi y con Maradona. ¡Hay cinco! ¡Oh, qué buen tema, este panza! ¡Me matan las ganas! ¡Me matan las ganas!
1: ¡Me matan las ganas!
2: Hola, Pela, ¿cómo andás? Bueno, acá estamos en el taxi, como siempre, escuchándolos. Y bueno, va esperando el partido del Pirata, che.
3: Hola, Pela, ¿cómo estás? ¿Todo
0: Hola,
3: bien?
0: Querido.
3: Y mira, Talleres seguramente mañana va a perder. Una porque Independiente lo tiene alquilado, lo tiene de fe contra hijo. Y otra que Talleres no tiene ninguna idea futbolística de nada. Y la culpa no es de Omar de Felipe, sino del jugador que tiene Talleres, jugadores fríos, sin sangre, sin identidad. Tenemos un capitán como yo que no tiene nada que ver con Talleres. No me digan que es hincha, vago, que me siento absolutamente por Talleres el tipo. Y no se le quedó ni idea de juego de nada. Así que, seguramente va a perder Talleres.
0: Ramón Oyola, 510, participando por los premios, por la Casa del Lomo y por las entradas. A ver, por acá, hola, Pela. Por la consigna, ¿quiénes jugaron con Maradona y Messi? Fueron. Sí. Sí. Sí. ¡Oh! Este sí que está derechito, ¿eh? ¡Te felicito!
4: Hola, Pela, ¿cómo andás? Participo con las entradas, o los lomos, o los asados, lo que haya. Un saludo, siempre escuchándote.
0: Gracias, mi rey. Gabriel Rueda, 497, Alta Córdoba, aguante la gloria, participando, le pegó a todo. Gabriel Rueda le pegó absolutamente a todo. Hasta incluso el que yo daba medio como incógnito, que ayer estuvo por Córdoba, que también jugó con Maradona y que también jugó con Messi. Y hay dos técnicos, que yo tenga uso de razón, que jugó con uno y fue técnico del otro. Uno pasó por... Los dos pasaron por Córdoba. Los dos técnicos que yo hago mención, los dos pasaron por Córdoba. Bueno, en Talleres, para mañana, en Talleres, patea la estantería el técnico Omar de Felipe. Adentro Gio Baroni, afuera Cristaldo, adentro Valentín Dávila, afuera Baloyes y adentro el lateral izquierdo Maidana por Báez. Es decir, Usain, Schott, Riquelme, Catalán, Maidana, Galarza, Esforza, Baroni, De Pietri, Dávila y Rique. Bueno, parece que Fassi se convenció que tiene que jugar Dávila. Y no digo el técnico, ¿eh? No digo el técnico, digo Fassi. No digo el técnico. Digo Fassi. Se convenció que tiene que jugar Dávila. ¿Dije Galarza Esforza? Sí, porque Fattori seguiría en principio en el banco de suplentes. Otra cosa. A fin de año termina el contrato con la marca que provee de indumentaria del club. Bueno, la actual marca se iría para que desembarque la que está vistiendo hoy en día a San Lorenzo de Almagro, para que desembarque Atomic. Otra cosa, se conocieron datos finos del día del club ante Belgrano. 33.866 bonos vendidos. Reitero, 33.866 bonos vendidos. 47.500 espectadores. Por esos bonos vendidos, ingresaron a las arcas de Talleres 565 millones de pesos. 565 millones de pesos. Salieron de las arcas de Talleres 314 millones de pesos. 314 millones de pesos. Es decir, una ganancia de 250 millones de pesos. Lo que dejó el clásico en las arcas, en la caja fuerte de Talleres, 250 millones de pesos. Representa una buena moneda para un presupuesto golpeado, como tiene Talleres. Bueno, nos metemos en lo que pasó en División Reserva, derrota de Talleres 2-0, algo que se habló mucho, pero se escuchó una campana que acá también la vamos a escuchar. Se escuchó la campana de los técnicos de Talleres. Ahora no se escuchó la campana del otro lado, la campana de Atlético Tucumán. Ustedes habrán visto, si están metidos en el mundo del deporte, en el mundo de Talleres, la trifulca, la bataola, la hecatombe que se armó afuera de la cancha, donde estaban como protagonistas los dos técnicos de Talleres, de los tres, Rodrigo Acosta y Lautaro Acosta. ¿Lo tenés en Laucha, Pansy? Ah, vamos a escuchar la campana de Talleres. Vamos a escuchar al Laucha Acosta. A ver qué decía con los medios de Capital Federal. A ver qué decía, sí, con los medios de Capital Federal. Lautaro Acosta, con lo sucedido allí en Tucumán. A ver qué decía.
5: Hoy, increíble estando ahí, de la manera que lo gritaron, y nos gritaron el segundo gol también. Y el lío se termina armando, porque nosotros nos estamos yendo, se enojan los jugadores, se enoja el doctor nuestro en medio de todo el lío que nos están gritando el gol, y ellos terminan tirándole sillazos. Se ve claramente cómo te tiran un sillazo a un jugador nuestro, y al doctor nuestro no sale ninguna imagen porque está...
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1: Hola, Pela, ¿cómo estás? Buenas tardes. Excelente programa, hermano.
2: Che, bueno, con esto de que te ayudan o no te ayudan. Intento ayer jugó un buen partido, vos que sos, ¿cómo se llama? Un idóneo en esto, Pela. Más allá de todo lo que pasó y todo lo que sucedió, Intento jugó un buen partido, siempre lo fue ganando. Y Boca se lo terminó empatando. Y si no hubiese sido por ese teaser, ganábamos ese partido. ¿Cuáles son los cuestionamientos ahora? Que si robo, que si lo toco, que si lo pecho, que... A ver, me va a decir que antes no le daban beneficios a Boca y a River.
3: Hola, Pela, ¿cómo te va, Adolfo? Te saludo como siempre acá al pie del cañón en mi querido negocio. Habían comentado que los dos partidos locales de Racing no iba a jugar a Olivera de titular. Por alguna cuestión lógica. No lo defiendo Olivera, pues se mandó mucho moco, pero el partido que tuvo suspendido, el partido pasó con Godoy Cruz los 24, 25 minutos. Olivera mostró mucho profesionalismo, porque el vago se acercó, que le amagó y le dijo todo. Se cayó la boca y después jugó todo el partido con la barra en contra, a su espalda. Sin embargo, atajó muy bien y se sacó una pelota en tiro libre sobre la hora. Hay que ser profesional para bancarse las putias de todo el mundo. Y bueno, el equipo que vos pusiste es el que aparece. Ahora no sé por qué se empecina con el Pampu González.
4: Hola, pelado, ¿cómo andás? Lulo de Malvina. Escucha, estaba viendo un partido acá que se hace en las canchas, qué grande que hay acá. Dos equipos que son de barrio se cruzan. Uno de ellos estaba perdiendo por goleada 4-0. Empezaron los pocos hinchas que tienen ahí, familiares, todo, a ver semejante baile, a cantar Chiqui Tapia Botón, Chiqui Tapia Botón. Parece que Chiqui Tapia tiene la culpa de todo, loco. ¿Qué juega el fútbol que dejase joder con eso? Aguante la academia el lunes.

0: Mira, esos números que da Fassi están más disfrazados que los números de...
1: ¿Qué?
0: De Adorni.
1: ¡No, pará! Ya la ligó a Adorni. Si no disfrazó nada, Adorni. Lo que dijo Adorni es toda posta, posta, posta. A ver por acá. Buenas tardes, participando por los sorteos. Los jugadores que jugaron con Messi y Maradona son... Sí. El plus, el Checho Batista. Sí, tenés razón, el Checho Batista yo no lo había graficado, tenés razón, el Checho dirigió a uno y jugó con otro. Y el Tata Martino también, tal cual, jugó con Maradona Newell's y después lo dirigió a Messi. Bueno, mirá, bueno, no tenía el Checho, es buena esa, no lo tenía el Checho, me había olvidado del Checho. Franco Sosa, 314.

ver, buenas tardes. Hablando del tema de los Acosta, ¿cómo sabemos nosotros que dijeron esos los de la reserva? Para culparlos de tal forma, payaso. Qué gusto de tirar mierda al pedo si no sabemos si es verdad o no. Fantasma, bolita, pecho frío. ¿Eso, todo eso me dijeron a mí? Bueno, es sábado. Es sábado. Es sábado, tranquilo. Tranquilo, es sábado. Tranquilo. Mayra, tranquila, Mayra, es sábado.

0: tarde con 45 minutos en toda la República Argentina, compartiendo por 965 hasta la hora 20 en la jornada del sábado. Al cabo de los primeros 45 minutos está ganando Barracas a Central con gol de Norberto el Beto Briasco por 1-0 a Huracán. En un rato Tigre Banfield, por la noche River Estudiante de Río Cuarto. Si Estudiante de Río Cuarto pierde esta noche, desciende. A las 5 de la tarde van a estar jugando Central Córdoba de Santiago del Estero con Estudiante de La Plata. 1-1 Almagro Chacarita. Está ganando Agropecuario Quilmes por 1-0. Marcadores que son parciales en el torneo de ascenso en la República Argentina. Y ya vamos a repasar también la Liga Cordobesa de Fútbol, porque se está jugando la División B, la primera B, con un nuevo capítulo que se va a jugar entre hoy y el próximo día, lunes, feriado, se va a jugar una nueva fecha. Lo tengo a Pansy, al Dani, lo voy a saludar. Le voy a robar un ratito de su valioso tiempo para hablar un poco de fútbol con un campeón del mundo, con la Rana Valencia. Hola Daniel, querido, ¿cómo andás? ¿Cómo te va? Ariel te saluda aquí en Radio Suquía, buenas tardes.
1: Ariel, muy buenas tardes.
0: ¿Todo bien?
1: La verdad que muy bien, gracias a Dios, muy bien. Feliz. Estamos despuntando el vicio. Acá mirando un poco de fútbol.
0: ¿A dónde estás mirando fútbol? Soy curioso.
1: No, estoy acá en Tirolesa, en el Campa, en el torneo ese Campa.
0: Ah, en el Campa. Ah, bien.
1: Sí, sí. Por eso no tengo buena señal.
0: No, pero se escucha perfecto. Escúchame, ¿mirás o jugás o dirigís?
1: No, ahora estoy dirigiendo, pero juego, obviamente que juego, sí.
0: Bien. No, no se la puedo olvidar nunca la pelota, ¿no?
1: No.
0: Mira. Ay, creo... ¿Te tengo, Dani?
1: Sí, sí, sí,
0: ahí te está. Estoy escuchando. No, ahí está, ¿sabes? Sí. Se entrecortó. Te decía que no se puede olvidar nunca la pelota.
1: No, obviamente que no. Es por eso dije yo que hasta que pueda caminar voy a jugar. Aunque sea al arco voy a ir.
0: Bien. Escúchame, Dani. ¿Seguís viendo mucho fútbol o ves lo justo y necesario?
1: No, yo veo... soy un visor de deporte de todo. Esta mañana me comí todo lo de la Fórmula 1, veo vóley, veo handball, todo lo que sea la selección argentina a todo nivel, básquet, me encanta porque bueno, es un deporte, es el deporte y sé que es muy sacrificado en todo. Algunas cosas a veces no conocemos de lo que juegan al rugby, de los Pumas, no conocemos cómo entrenan, no conocemos el sacrificio que hacen los de hockey, qué sé yo, un montón de deportes. Por eso me gusta verlo y admiro todo eso que hacen, ¿no? Que no son populares los deportes.
0: Sí, tal cual. Y algo de eso que estás describiendo pasó en los Juegos Suramericanos, que se desarrolló en Santa Fe hace poquito tiempo atrás, donde muchos deportistas, cuando lograban una presea, vaya a ser si era plateado, dorado, de bronce, destacaban el sacrificio que tienen que hacer para poder competir.
1: Sí, por eso yo miro todo, pero todo el deporte cuando puedo, obviamente, pero soy un admirador de todos los que practican el deporte a alto nivel, que los que no son de alto nivel no los veo, obviamente, porque no se los puede ver, pero me como toda la televisión viendo que sean exitosos, que por lo que hablábamos recién, es decir, muchos he visto que piden la colaboración de la gente, que la asociación no los ayuda, muchas cosas que pasan, obviamente, y más en esta situación tan difícil que está pasando, ¿no?
0: Nombraste una palabra que es sacrificio, Rana. Vaya si vos sabés el significado de esa palabra desde Carlos, tu papá, cuando era canchero allí en la Liga Jujeña, que vivían debajo de la tribuna. Vaya si sabés lo que es el significado que tiene la palabra sacrificio.
1: Sí, no sé si esa es la palabra sacrificio, ¿no? Sino pues yo creo que sacrificio es otra cosa, pero vos sabés, cuando fuimos ahora a la filial, que viajé a la filial esta de Jujuy para conocerlo, para charlar con ellos, para agradecerle todo lo que hacen por el club, estuvimos en Jujuy, fui a visitar donde yo vivía y bueno, no fue una visita muy alegre, porque más bien fue triste, porque ya no están las personas que uno quiere, pero el cariño de la gente, todo lo que... Y Cavatorta, que viajó conmigo en ese momento, que fue hace 2 semanas, me decía, pero vos vivías en Disney. Claro que yo vivía en Disney, pues no conocí otra cosa. Es decir, yo me levantaba y jugaba a la pelota. Para mí eso era todo, esa era la felicidad de mi vida. ir a nadar, porque yo vivía en un barrio muy lindo, este, que obviamente estaba la cancha donde vivíamos nosotros, y todo alrededor era casas muy lindas, habían piscina, para jugar al básquet, para hacer este ciclismo, es decir, una zona muy linda, y bueno, y todos jugábamos al fútbol ahí, o sea, todos quedaban al cuidado de mi papá, porque mi papá cerraba el portón y todos jugaban ahí y éramos felices.
0: Mira.
1: No necesitaba más nada.
0: ¿Hasta qué edad viviste ahí en la cancha?
1: 14 años, 15 creo, 14 o 15 años, sí. Pues yo empecé a jugar ya profesionalmente 15 años y ya le pude comprar una casa a mi mamá y nos fuimos a vivir ahí todos y sí, pero el señor que me reemplazó a mí, bueno, el papá ya murió, pero el hijo lo veo siempre, al hijo, al canchero, digamos. Lo veo siempre, estoy en comunicación con él, pero bueno, ya, por eso digo, no sé si es sacrificio, pero uno deja de lado muchas cosas a un nivel de élite, los jugadores, ¿no? Porque yo digo que yo no tuve adolescencia, yo no sé lo que es viajar con los amigos, tal vez a algún lado, como veo que mi hijo hace ahora, que mi hijo estudia abogacía, es abogado, igual que mi hija, que cada dos por tres viajan con sus amigos, y bueno, yo no lo pude hacer, porque bueno, empecé a los 15 años a jugar al fútbol profesionalmente, y ya no largué más, tuve como 25 años, ¿no?
0: Escuchame, y en ese interín, en Rana, hasta debutar profesionalmente, ¿te tocó laburar de otra cosa que no sea jugar a la pelota para ayudar a tu viejo o no?
1: No, porque yo era el más chico.
0: Ah, bien.
1: Claro, yo era el más chico y obviamente, si ya... Mi papá, lo que pasa es que mi papá falleció cuando yo tenía 15 años también. Desde que yo firmé mi primer contrato, que no sé, yo era en esa época también se hacía trampa ya, para variar, porque yo tenía 15 años y yo me acuerdo que llegué a mi casa con un poco de plata y un auto que era un Ford Falcon 221. No me pregunté cómo.
0: Mira, así que cuando firmaste ese primer contrato con Gimnasia Grima de Jujuy, llegaste con los bolsillos llenos de plata y con un Ford Falcon.
1: Perdón, no podés creerlo.
0: Mira vos, ¿para cómo es el motor 221? Era el Falcon más importante.
1: Sí, era re potente, aparte entraban todos mis amigos, eran mi gente como yo, 14, 15 años. Ahí entraban como 10 y un poco más parado, porque viste que eso, inclusive, no era el que tenía...
0: Qué bárbaro. ¿Y vos sabías manejar?
1: Ahí entramos, 10.
0: ¿Sabías manejar, Rana?
1: Sí, no, ya sabía manejar, obviamente, sí.
0: Mira vos. Y bueno, firmaste ahí con Gimnasia...
1: Taxi también.
0: Ahí te perdí, no te logré escuchar, ahí te perdí. A ver si te tengo... Ay, lo estoy perdiendo. Ahí te tengo. Te había perdido por un momento. Bueno. ¿Me dijiste que te alcancé a escuchar? ¿Fuiste taxi o qué? ¿Algo de eso?
1: No. Ahí aprendí a manejar.
0: Ay, no está siendo buena la comunicación. Báncame, Ranita. Te corto y te vuelvo a llamar. Te corto y te vuelvo a llamar, a ver si podemos restablecer para tener una linda charla como la venimos teniendo con Daniel Valencia. Báncame que cortamos y volvemos a llamar.

minutos para llegar a las 5 de la tarde en toda la República Argentina. Ya vamos a ver si podemos restablecer el contacto. Se ha quedado directamente sin señal en la zona donde está Rana Valencia. Así que vamos a ver si podemos reanudar el contacto en un par de minutos, nada más, para seguir charlando con quién fue el 10 de aquel Argentina campeón en 1978.

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7: Sebastián Báez. También otro argentino que quedó fuera del Master 1000 de Shanghái. Mañana, reitero, 4 de la mañana va a estar jugando Francisco Cerúndolo ante Menzik. En la Liga Nacional de Básquetbol, en el mediodía de hoy y en un tiempo suplementario, prórroga, terminó ganando Instituto por tan solo 3 puntos ante Ferrocarril Oeste, 97-94, 9-7 para Instituto, 9-4 para el conjunto de Ferrocarril Oeste. Recordemos que Ferro venía de ganarle a Independiente de Oliva por 97-92 el último día jueves, y el lunes lo va a enfrentar Atenas al conjunto de Ferrocarril Oeste. En la Fórmula 1 Internacional, esta mañana, muy tempranito en la mañana, la carrera sprint fue para Verstappen, seguido por Hamilton, la tercera ubicación para Leclerc, cuarto Antonelli, quinta ubicación para Lawson. Noveno fue Gasly, abandono porque se le paró el auto a Franquito Colapinto. Capítulo en continuado, clasificaron para la final de mañana, 9 de la mañana, donde Franco Colapinto terminó en el puesto número 16, pero va a alargar en el puesto 15 por la sanción a George Russell. Idéntica situación para Pierre Gasly, que terminó octavo, pero va a alargar en el puesto número 7. La clasificación fue dominada por Verstappen, seguido por Leclerc, tercero Hamilton, cuarto Antonelli, quinto Norris. Mañana 9 de la mañana, la gran final en el Gran Premio de Singapur. Hoy, cuando intentaba hacer un tiempo supremo,

La terminó pegando, lo rozó al paredón y se quedó en la Q2. No pudo acceder a la Q3 Franco Colapinto, por eso terminó dentro de los puestos finales para la largada de mañana. A ver, saludos para el Fede Helic, un jimenero hacia otro gran jimenero, de corazón a corazón. Eran el Loco Bambán. Ahí está. Ah, tienen más baile los dos juntos que no sé quién. Tienen más baile que la Mona Jiménez los dos juntos.

Bueno, muchachos, guarden los autos. Guarden los autos. Metan todo bajo techo. Porque está pasando algo, un fenómeno climático a raíz de este suceso. Porque no solamente que gana Barraca Central, sino que lo hace con dos goles del Beto Briasco. Lo hace con dos goles el Beto Briasco. Le gana 2-0 a Huracán. 0-0 en 8 minutos del primer tiempo para Central Córdoba. Santiago del Estero con Estudiantes de la Plata.

de la tarde con 9 minutos en toda la República Argentina. Romina Castillo 009 participando, anotame pela. Juan Pablo Almirón 048 participando por los premios. A ver, por acá. Hola, mi hijo juega en inferiores de Liga Cordobesa. Un día en un partido, el técnico del equipo contrario diciéndonos... Después dicen que los padres hacen lío. Convengamos que hay de todo en todos lados, pero... Oludos hay en todos lados. El problema es que suponen que ellos son profesionales. Muchos de ellos docentes. Para trabajar con niños, con adolescentes... Hay que estar sumamente capacitados. Y acá vos me decís que el trato no fue el mejor. Incluso por lo que me pones acá, fue un trato totalmente despectivo. Hasta raya lo maleducado, con insultos de por medio también. Es todo un tema. Hace dos sábados atrás estaba en competencia donde juega mi hijo. El árbitro había echado un moco, una pelota que había sido claro gol, y el árbitro no lo termina convalidando porque desde su perspectiva vio que la pelota no había ingresado. Cuando la pelota sí había ingresado, y un papá saltó y le dijo un par de cosas al árbitro, sin insultos, no lo insultó, pero le dijo un par de cosas al árbitro, y el árbitro desde adentro de la cancha lo hizo callar. Una vez que terminó el partido, el árbitro se acercó y lo llamó al papá. El papá se acercó, le pidió disculpas porque se dio cuenta que estuvo mal. Y el árbitro, ¿sabés qué le dijo? Yo estaba al lado. ¿Sabés qué le dijo el árbitro? Te hice callar

0: porque si no saltan todo después. Te hice callar porque si no te hago callar a vos, después saltan todos. Es todo un tema. Manejar a... Ser formador de chicos, de adolescentes, o en este caso de pibes que ya están en reserva, ahí a un pasito de meter el paso a primera, y es todo un tema. Es todo un tema. A ver por acá, más mensajitos que van llegando de WhatsAppero a la radio. Participando. Me mandó muchísimo. Participando por el concurso. Los 5 jugadores que compartieron selección con Messi y Maradona son... Sí. Sí, perfecto. El Coco Basile dirigió a Messi. Sí, por supuesto, también. El jugador incógnito es el Pato Bondancieri. Y sí, el Pato jugó con Kempes, jugó con Maradona y jugó con Messi. Mariano Martín Battagliero, 508, participando. Marianito, querido de mi alma.
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0: Ariel, soy Juan, el camionero del norte. ¡Juancito! ¿Qué tenés de la tetera? Aguante Talleres y nada más. Por último, sacame la duda. Por 2 amarillas, ¿no te vas del partido? ¿O para algún equipo son 3? No, Juancito, ya lo dijimos al comienzo del programa. Alarcón nunca recibió 2 amarillas en el partido ayer. Nunca recibió 2 amarillas Alarcón ayer en el partido. La primera fue para Luna y la segunda tarjeta amarilla sí fue para Alarcón. Nunca recibió Alarcón 2 amarillas en el partido ayer. Lo que pasa que en la transmisión oficial se confundieron y dijeron que era para Alarcón. Acá en la radio también, en la transmisión de ayer, hubo una confusión, pero lo concreto que la primera amarilla fue para Luna y la segunda, que era casi roja, fue para Alarcón. Bueno, siguen participando por los premios. Gana Almagro, 2-1 a Chacarita. Gana Agropecuario por 1-0 a Quilmes. Gana Mictlán, 2-0 a Atlético de Rafaela. Pausa, música y mucho más hasta la hora 20 en Sport 965.
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7:40 minutos en toda la República Argentina. Señores, compartiendo es por 965 hasta la hora 20. Bueno, se nos hizo realmente muy complicado. Prácticamente no tiene señal, así que no vamos a poder tomar contacto nuevamente con Ranita Valencia. Lo vamos a programar para otro día, seguramente cuando tenga una mejor posición. Así que le mando un abrazo grande. Ya lo saludé por privado, lógicamente. Le mando un abrazo grande a Daniel Valencia. Bueno, en el fútbol de la primera división de la República Argentina ha ganado Barracas Central. Con 2 goles, uno fue un golazo del Beto Briasco. Barracas le ganó 2-0 a Huracán. Cayó Huracán después de 6 partidos sin perder el equipo de Martínez, de Diego Martínez. Y en 42 minutos del primer tiempo lo ganaba Estudiante de La Plata con gol del colombiano Monsalve. Y lo dio vuelta en Santiago del Estero con goles de Sequeira y de Michael Santos. Central Córdoba de Santiago del Estero le gana por 2-1 a Estudiantes de La Plata. Por la primera B Nacional, 0-0 Colegiales de Tristán Suárez. Almagro le ganó por 2-1 a Chacarita. Un Chacarita que de a poquito comienza a despedir.

0: salirse de la primera B Nacional. Complicadísimo está el equipo funebrero en zona de descenso directo. No levanta cabeza. 33 puntos por ahora el conjunto de Chacarita. 34 puntos tiene Patronato, un punto por encima. Resta muy poquito, no logra levantar cabeza el conjunto del Huevo Rondina. Último Güemes, que está descendiendo en la Primera B Nacional. En la otra zona, San Miguel Acasuso, son los equipos que están en descenso directo. Otra cosa para destacar, mientras siguen participando en el WhatsAppero de la radio por los distintos premios, por, escuchen bien, la Casa del Lomo, el Hambur Lomo Pizza con papas de la Casa del Lomo, el Niceto Vega 2044 en Barrio Patricios. Siguen participando por las dos entradas dobles para ir a ver a Talleres en la jornada de mañana. Tienen esa gran chance, tienen esa gran posibilidad, gracias a Sergio Flores, gracias a la mesa de Córdoba Deportiva que preside nuestro amigo Sergio Flores, junto a toda la gente que allí trabaja, junto al Tano Espalín, al Pampa Rosané, a Maidana, al Capesa Ría, al Teto Labarre, al Tanque Durán y a toda esa banda que allí trabajan, por supuesto. Así que vaya un abrazo grande para Sergio Flores y para quienes integran la mesa de Córdoba Deportiva. Están participando por las dos entradas dobles para ir a ver Tribuna Sur a Talleres Independiente en la jornada del domingo por la noche. Y están participando por una hermosa pelota de fútbol, una doradita con vivos azules y negros, realmente espectacular. Gentileza de Sport 965 de los fines de semana. Ya los escucho, ya los leo en el WhatsAppero de la radio.
1: Antes de sí, hola. El árbitro hizo eso porque ahí estaba tu hijo y vos sos conocido. Pero los árbitros son un desastre y jamás piden perdón a nadie. La verdad que son lo peor que hay en la cancha. Dan muy, muy malos ejemplos en la cancha. Te mando un beso grande, muy lindo el programa. Te quiero mucho. Soy Luis Rodríguez.
0: Beso grande, beso grande, un beso grande. Buen sábado, buen fin de semana. Anotame por los sorteos, Alejo Rodríguez 419. ¿Se olvidan los gallarines? ¿Qué querrá decir gallarines? ¿Que los grondonas se cansaron de ayudarlos? Si no, estarían todavía en el Argentino A. Bueno, para un poco, Alejo. Pela, no le des micrófono a la gilada. Bueno, pero para un poco, ¿qué dije yo? Y otra cosa, juega muy bien ahora, qué lástima, tatán, tatán. Qué poca gente. ¿A dónde había poca gente? ¿A dónde había poca gente? Anoche Boca no vendió todo, ¿eh? Anoche Boca no vendió todo. No.

escucharlo a Tagliafico, antes de escucharlo a Tagliafico, tengo para acá, para que lo encuentre, acá está. Mi amigo, Fernando Medina, colega y amigo Fernando Medina, uno de los que maneja todo el circuito interno del Mariano Moreno, de la Fundación Universitaria Mariano Moreno, me mandó hace un rato, se viene los Hugo Baromei. Se vienen los Hugo Baromei, los premios Hugo Baromei. Premios que nos distinguen a quienes trabajamos en el mundo del periodismo deportivo, radial, televisivo, gráfico. Y realmente es un orgullo poder haber sido congraciado en algún momento. Así que

0: Gracias, Fer querido. Se va a llevar a cabo el 15º Congreso de Periodismo Deportivo, premios Hugo Baromey, de la Mariano Moreno, el próximo jueves 22 de octubre, a las 7:30 de la tarde, en el Zoom del Mariano Moreno, en Rodríguez Peña, 233, frente allí a la Plaza Colón. Va a haber un show musical de Diego Bicho Márquez, entrada libre y gratuita. Reitero, el 15º Congreso de Periodismo Deportivo, premios Hugo Baromey, que hace todos los años el Colegio de Periodismo Mariano Moreno. Y tengo los nominados, los que van a ser premiados. Reitero, 22 de octubre, dice, entrega de los premios Hugo Baromey 2026 a periodistas deportivos y medios cordobeses que se han destacado este año, como así también distinguiendo con el título honoris causa de periodista deportivo al señor Humberto de Nápoles. ¿Quién no escuchó? ¿Quién no ha escuchado el básquetbol en el relato de Humberto de Nápoles? Junto con Luis López, claro está, esa dupla realmente extraordinaria. Bueno, la conducción va a estar a cargo de mi amigo y colega de La Voz del Interior, Jorge Lunarrieta. Y acá voy a pasar a mencionar. Título honoris causa a Humberto de Nápoles. Premio Hugo Baromey 2026, Deportes de Cadena 3. Un abrazo grande para todos los colegas de Cadena 3, para el Bocha, para el profe Gustavo Gutiérrez, para el Dani Basterra, para toda esa banda. Realmente un abrazo enorme, enorme, enorme para todos ellos. Me pone Julito González. Abrazo, Julito, y gracias por estar escuchando. Fernando Medina es el coordinador de la carrera de periodismo deportivo de Mariano Moreno. Coordinador del periodismo deportivo del Colegio Mariano Moreno y el que maneja también todo un poco el tema. No me invitó nunca a la casa. Bueno, eso no correspondía decir. A comer un asado, claro está. Bueno. A ver. Programa deportivo radial. Programa deportivo radial. Y esto tiene que ver con nuestra casa. Porque la distinción, el reconocimiento de los alumnos del Colegio de Periodismo Deportivo Mariano Moreno, va a estar de festejo. ¡Qué grande, Jera querido! Los especialistas, la tira de Radio La Red de Córdoba. Los especialistas, la tira de Radio La Red de Córdoba, con el viejo Mariano Molina, con el Dani Barceló, con el Cholito Laurino, con el Pela Sarabia, con Huguito García, con el señor Gerardo Copari. ¿Te vas a poner el traje, Gordi, para ir a recibir el premio o no?
1: Sí.
0: Bien, ahí.
1: Una manga nomás.
0: No, pará, ¿cómo una manga nomás? No, pará, panza, pará. Bueno, ahí está entonces, programa deportivo radial. Los especialistas, la tira de Radio La Red de Córdoba. Vaya el abrazo grande para el capitán Mariano. Para los especialistas, claro está, los que cubren cada uno de los clubes. Para Gerardo Copari, que hace la puesta al aire. Y todo el equipo de Radio La Red de Córdoba. Programa deportivo televisivo. Pero se aseguraron que no vaya a odiar ahí. Digo, no, pará, mana mía. Programa deportivo televisivo, Deportes en Marcha, el 12 TV, para Mota y compañía. Miguel Ángel Mota se lleva entonces el reconocimiento al mejor programa deportivo televisivo, Deportes en Marcha. Programa deportivo en streaming.
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0: Vaya un abrazo grande para el gatito, che. Para el gatito Herrero.
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0: para el Nacho Castellano. El diario Late en Universo Jiménez. En medios gráficos, el reconocimiento con el premio Hugo Baromey, que se va a estar entregando el próximo 22 de octubre por el Colegio de Periodismo Mariano Moreno. Sección Deportes del diario Perfil Córdoba. Hacen un buen laburo los chicos, Hacen un muy buen laburo los chicos allí en el Perfil Córdoba, Así que vaya el abrazo grande para ellos. Para Marquitos Villallobio y para toda esa gente. Transmisiones deportivas, relatos.

Pasiones Deportivas Relatos. Se va para la 2, para LB2. El Chaco Mándaras, para Marcelo Mándaras. Abrazo grande para Marcelo y para los integrantes de el equipo de deporte de la 2. Transmisiones deportivas, comentarios. Esa se queda acá. Ese se queda acá. Ah, mirá cómo sacó pecho. Mirá cómo sacó pecho. Ese se queda acá. El mejor comentarista. Y dicho por los alumnos, que eso es muy importante. Eso es importantísimo. Dicho por los que estudian periodismo deportivo. El mejor comentarista deportivo. El mejor comentarista de fútbol del 2026 es nuestro. De Radio Suquía, de Sport 965. La música lo dice todo.

0: música lo dice todo. El mejor comentarista de fútbol, el mejor comentarista deportivo de este año 2026, Eduardo Scholes. Labor periodística en medios gráficos. Se va para Deportes La Voz del Interior. Para una colega y amiga, vecina de San Marcos Sud, natural de Belville, vinculada con los deportes ajenos al fútbol, Gabriela Martín. Para la Gaby Martín, entonces, se va la labor periodística en medios gráficos. Mejor labor periodística femenina se va para Canal Show Sport, Ludmila Cuaglia. Mejor labor periodística radial se va para Radio Sucesos, el Tommy Cepeda, Tomás Cepeda. Mejor labor periodística en televisión se va para Telefe Córdoba, Mariano Ramírez y todo el mundo del automovilismo.
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0: Mejor labor periodística en streaming queda para uno de los integrantes de 351 Deportes, Simón Guzmán.

0: hay dos nominados y que van a ser agasajados. Mejor labor periodística en el Mundial pasado, Joaquín Balbis, de La Voz del Interior, y Sebastián Rollero, amigazo Sebastián Rollero, hace mucho que no lo veo, de La Voz del Interior. Premio 40 años del Colegio de Periodismo Mariano Moreno para la Coneja Héctor Baldassi. Reconocimiento especial por sus 30 años al aire para Carlitos Gómez y Radio Impacto, la Deportiva de Córdoba. Reconocimiento especial por 40... ¡Oh, que está viejo este, che! Este sí que está viejo.
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0: Para un amigo. 40 años de trayectoria en el periodismo deportivo para el colega de La Voz del Interior, Javier Flores. Habitualmente en la cobertura de Talleres. Premio, trayectoria. Se va para la cadena. Para el colega, amigo, el Dani Basterra. Para Daniel Basterra, honoris causa. Para Humberto de Napoli. Y premio, Hugo Baromey, 2026. Para el equipo de deporte de Cadena 3. Allí están todas las nominaciones de todos los integrantes de los premios que van a recibir su reconocimiento, reitero, el próximo 22 de octubre en el Colegio Mariano Moreno.
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1: Hola, chicos, participo por el fútbol. Santino González, 124.
2: Participando, Santi, querido de mi alma. 16 grados 2. Hola, Marquitos.
3: Barrio Parque Futura.
2: Hola, loco Turbina.
3: Participo por los premios. Vamos Belgrano, carajo.
2: Vamos Belgrano, carajo, todavía.
4: Hola, pela, ¿cómo estamos?
2: Hola, loco.
4: La verdad es que yo soy como Telefico, monstruo, ¿eh? Se me fue toda la gana el fútbol. La verdad es que perdió todo sentido. Y más que con el toyobo que le están haciendo a favor al instituto, que ya es terrorífico esto ya. Terrorífico. Participo por todo, pela. Por todos los premios.
2: Ya lo vamos a escuchar a Tagliafico. En un rato lo vamos a escuchar a Tagliafico y lo vamos a escuchar a Nicola Russo. Porque uno dice una cosa y el otro dice otra cosa. Ya en un rato nomás. 16 grados 2 la temperatura actual en Córdoba capital. Sensación térmica de 16.2. El cielo nublado. 65% es el porcentual de la humedad. Vientos del 40, sudeste a 5 kilómetros la hora. Escucha esto. Amor. Bueno, hablando de árbitros, hoy también, como les conté, lo de Robledo, Juan Cruz Robledo, que va a debutar en primera el próximo día lunes, el Mendoza. Hoy debutó una árbitra mujer. Ariadna Palacios se convirtió en la primera mujer en dirigir un partido de la primera B del fútbol argentino. Primera B metropolitana, claro está. Arbitró Ituzaingó, equipo que ya descendió a la primera C, que empató 2-2 con Argentino de Quilmes, con el mate, por la fecha 39 de la B metropolitana. Ariadna Palacios, árbitra principal de este partido. Hola, participando por los premios, Noelia Salas, 249, saludos desde Santa María de Punilla, beso grande para toda la gente de Santa María.
5: Voy a participar para los sorteos, también para todos los sorteos, yo soy Martín de Empalme, te deja saludo mi hija.
6: Hola, Pela.
2: Hola.
6: Soy Sofi.
2: Hola, mi amor. Grande, bueno, participando por todos los sorteos.
7: Pela, excelente programa, buenas tardes. Acá escuchándote, hermosa música. Participo por los sorteos, Pela. Ariel 933 y aguante Talleres, como siempre, hasta el último.
2: Participando por la pelota y por la Casa del Lomo, Gabriel Serrano, 145, participando, Gaby, querido de mi alma. David de Peralta, 709, participando por los premios. Pela, querido, participando por el Lomo. María Teresa Juárez, 152, besos, participando, Tere. Hola, Pela, para participar por las entradas para ver a Talleres y poder llevar a mi hija, Maxi, 721.
8: Hola, buenas tardes, soy Victoria Díaz.
2: Participo. Hola, Vicky.
8: Sorteo por todos. El último número de documento, 890.

Pela, excelente programa, buenas tardes, acá escuchando arte, hermosa música. Participo por los sorteos, Pela. Ariel 933, la aguante, talleres, como siempre.

0: tarde con 19 minutos en toda la República Argentina. Silvia 025 participando por el Hambur Lomo, piso de la Casa del Lomo, está participando. Están, tengo una tracalada de mensajes, gracias por estar del otro lado. Excelente programa, trabajando en el taxi, dice Marcelo Cornejo, participando por los premios. Sería más por las entradas para regalarle a mi mejor amigo, que es matador, que vaya con su hija. Participando, Marcelito querido, escúchame, mandame terminación el DNI, porque no lo mandaste, Marcelito, así puedes participar. Ha ganado Agropecuario por 1-0 a Quilmes en el fútbol de la Primera B Nacional. Midland le gana por 2-0 a Atlético de Rafaela. Panza querido, ¿lo tengo en línea? ¿Lo puedo saludar? Bueno, vamos a charlar un rato con un histórico dirigente de Atenas. Hoy vicepresidente, pero siempre estuvo presente como presidente, como vicepresidente, como directivo. Siempre, pero siempre presente. Con el Felo, con Felipe Lavaque. Hola Felipe, ¿cómo andas? ¿Cómo te va? Ariel te saluda aquí en Radio Suquía. Buenas tardes.
1: ¿Qué tal, Ariel? Muchas gracias, mucho gusto.
0: ¿Todo bien, Felipe? ¿Todo tranquilo en la jornada del sábado?
1: Gracias a Dios, todo en orden, Ariel, todo bien.
0: Bueno,
1: todo bien.
0: Fantástico. ¿Esperando por el lunes?
1: Exactamente, por vivir el clásico otra vez.
0: Bien. ¿Te acordás los clásicos de antaño, aquellos clásicos que eran con Ferro?
1: ¿Cómo te va a olvidar eso? No se olvida más eso.
0: Eso no se olvida más, ¿no? Cortijo por un lado, Cortijo por un lado y Marcelo por otro.
1: Exactamente. Dos grandes figuras inigualables.
0: Dos figuras inigualables, tal cual lo decís. Sí. Escúchame, Felo, ¿cuántos años de directivo en Atenas?
1: Bueno, directivo hace desde el año 80, pero como presidente, vicepresidente desde el 90 en adelante.
0: Toda una vida, Felo, ¿no?
1: Sí, toda una vida. Lo que pasa es que mi familia es toda una vida. Mi suegro, el fundador de Atenas, mi hijo ha nacido en Atenas, mi esposa es de ahí. Entonces, he jugado en Atenas, he sido médico del club más de 25 años. Hay una historia muy pesada y por eso es mi segunda casa.
0: ¿Es más un arraigo familiar tu vínculo con Atenas que otra cosa?
1: Y de sentimental. Una devoción que tengo con, como te digo, mi segunda casa, mi familia la ve así, la siente así, por eso el apoyo que le he dado siempre al club, ¿no?
0: Y te cuesta, porque en varias oportunidades te he sentido decir que te hubiese gustado retirarte, alejarte un poco, salir, pero que no hay gente nueva para el recambio. ¿Te cuesta abandonar? ¿Te cuesta dejar?
1: Y lo sigo diciendo, Ariel, es exactamente igual. Lo que pasa es que estas notas sirven para que la gente que te escucha, tu audiencia te escuche, es muy difícil. Ya han venido tres presidentes y se han tenido que ir porque no conocen lo que es el mundo de Atenas. Y en este caso, que está este muchacho Germán Barales, que es hijo del que hemos hecho toda la historia, claro, en Atenas, está poniendo Ana y el A y está llevando adelante, pero bueno, lo estoy acompañando muy de cerca, yo también, porque no se ha hecho muy profesional el tema. No hay gente de la edad de ustedes que pueda disponerle al club las horas que necesita cuando todo es ad honorem. Ahí no hay ningún miembro de directiva que pueda cobrar un peso.

0: Así que es muy difícil encontrar cuando, aparte del básquet, es una cosa total y absolutamente estable. La Liga Nacional se ha hecho extremadamente difícil. Así es como están cayendo los equipos. Ya esta temporada han caído 3 equipos. La Liga Nacional no juega el que quiere, sino el que puede. Entonces, es muy difícil. Claro. Y Atenas, así como lo digo, no es un rebusque, ni mucho menos el equipo más, más pobre, digamos así, de la Liga Nacional. Tiene recursos, no todo se va a tener.
1: Bien,
0: todo lo que significa la Liga lo tiene que generar a través de los sponsors, de las relaciones. Y eso hace que, bueno, eso me lo he ganado con el tiempo, con lo que yo aporto y lo demás para poder estar donde estamos. Es así.
1: Lo que vos aportás, ¿son sponsor, contacto, gestión, o también metés la mano al bolsillo?
0: No, la mano al bolsillo por sobre todas las cosas, no, siempre, permanentemente. Para ser presidente de Atenas tenés que tener lo que dijiste vos, relaciones, contacto, y tenés que tener tu espalda económica más de una vez, tenés que sacar del agua las cosas, ¿no? Ahí es difícil. Por ejemplo, ahora Atenas, en este momento, yo he sido grandemente criticado y todo lo demás, pero bueno, la espalda que me ha dado el tiempo me ha dado que poder salir de esto, el hecho de que Atenas estaba emplazado, ya no podía jugar más en el Ceruti. Nosotros cuando fuimos a jugar la Copa McDonald's, la Municipalidad de Córdoba, por medio del Consejo Deliberante, por una ordenanza, nos nombró embajador deportivo de Córdoba. Eso significaba que nosotros podíamos usar el Ceruti como si fuera nuestro. Bien. El Ceruti fue quedando totalmente obsoleto, antirreglamentario, y a través de las relaciones y de lo que era Atenas, la Asociación de Clubes nos iba autorizando año a año para jugar. Hasta que ya estamos emplazados, que no podíamos jugar más. En este momento Atenas no tendría dónde jugar. Por eso sí, fue idea mía, lo sometí a la consideración de la directiva. Hay que sacrificar económicamente la parte de poder hacerlo grande, porque ha hecho Atenas, y destinarlo a la parte de dice Atenas tenga su casa. Fui aceptado, se hizo eso. Bueno, eso significó que tenemos que hacer el equipo mucho más económico. Y el estadio está hecho con algo de Atenas y con la ayuda de mi íntimo amigo Meterio Faría, yo, y así hicimos el estadio, una obra. Ariel, que está evaluada en 10 millones de dólares, Atenas en sus mejores sueños podía pensar tener una cosa así. Ahora tiene un patrimonio, tiene otros recursos a través del estadio y demás. Así que por eso es lo que ha pasado con la parte deportiva, ¿no?
1: O sea que Atenas, si no se hubiese embarcado en la construcción de este nuevo estadio, hoy no tendría dónde jugar, porque no se puede jugar en el Poli Ceruti.
0: Pero así grave, como te lo digo, nosotros hasta llegamos a ir a La Rioja para pedir asilo para poder jugar. Por supuesto, ya habíamos hecho la gestión también con la gente del instituto, con Cavagliato, que son en ese sentido excelentes. Y bueno, ya íbamos a jugar, tendríamos que haber tal. En este momento, si el instituto no nos hubiera, si no nos daría la posibilidad, no tendríamos dónde jugar. No tiene cancha Atenas. Ahora la tiene, es un estadio modelo, pero no tenía dónde jugar.
1: ¿Y en qué
0: quedó? Parece mentira, pero es así.
1: ¿En qué quedó? Me decís que quedó fuera de reglamentación, que es un estadio vetusto. ¿En qué puntualmente el Poli Ceruti?
0: Bueno, primero y principal, las dimensiones de la cancha no reúnen las condiciones reglamentarias. La línea de la cancha de final de cada extremo tiene que tener no menos de 2 metros a la pared. En el Ceruti tenés 1 metro.
1: A 1 metro.
0: Nosotros fuimos solucionando esos temas, como te digo, por contacto y por a que nos aprobaban. La forramos la pared en colchoneta. No tenía la evacuación necesaria para cualquier contravención que pueda pasar ahí. No tenía la cuestión de incendio. Tenía lugares ahí que no se podía utilizar con público porque no estaba apto para eso. Una serie de cosas, una serie de reglamentación. Nosotros, por ejemplo, ahí la parte de bomberos la solucionábamos con un camión de agua afuera y con especiales para tirar el agua. Cosa que era bastante rústico, ¿no? Y bueno, pero repito, éramos autorizados a hacer eso, ¿no?
1: Claro.
0: Ahora está todo reglamentado.
1: Con cosas improvisadas. Se habilitaba para jugar, pero con cosas improvisadas.
0: Exactamente.
1: Bien, entonces, tuvieron que sacrificar lo deportivo, por ende, la situación por la cual le tocó atravesar con los dos descensos prácticamente de manera consecutiva, para tener su propio estadio.
0: Absolutamente así. Pero quien ve ahora la obra que tiene Atenas, no se hubiera esperado tener eso. Pero repito, agradecerle a Emeterio Faría, conjunto conmigo, y lo que pudo poner Atenas en base a cosas de publicidad, pero no dinero, gasta de dinero en la liga en
1: Atenas. Sí, tal cual. Y un estadio que ahora le sirve no solamente para lo deportivo, sino también para espectáculos.
0: Exactamente, sí, ahora está, sí, ahora está alquilado y sí, tiene un ingreso importante Atenas a través de eso.
1: Felo, sí. ¿Te dolieron las críticas, los insultos hacia vos por algunos hinchas acérrimos de Atenas? ¿Te molestó, te dolió, te hizo mella en vos eso?
0: No, yo tengo que decirte absolutamente la verdad, no leo absolutamente nada, no tengo ningún tipo de red, ni mucho menos. Simplemente así, cuando llegaban algunos comentarios, alguien me decía, te pegaron esto, no, pero no. Nunca me interesó porque yo sabía la verdad de la situación. Tengo en mi conciencia todo lo que le doy a Atenas y eso me tranquiliza y no me interesa absolutamente para nada. Y cada vez que voy y veo la obra y lo que tiene Atenas en este momento, no puedo gastar un minuto de mi vida en pensar que no hablo bien o mal de mí. No me interesa.
1: ¿Y estás tranquilo ahora con Atenas con estadio propio?
0: Absolutamente, es una como decir la labor cumplida. En dejarle esto ya a Atenas es una satisfacción personal que no es difícil poderla conseguir. Yo la tengo, gracias a Dios.
1: Mira vos qué bien, Felo. Escúchame, Felo, ¿perdiste mucha plata poniéndola en Atenas?
0: No, yo no pierdo plata, no, yo la gasto en Atenas, que es mi objetivo, me metí, lo que me gusta hacer. Algunos otros lo pueden gastar en un auto lindo, una casa linda, no me interesa lo que me significa Atenas. Sí le doy permanentemente a Atenas, y para poder hacer, yo lo tengo de testigo, Emeterio lo conoce perfectamente bien, para poder hacer el equipo que Atenas ha hecho este año, con el Germán Barales pegadito los dos, pero yo soy el que le refuerza y quien consigue la parte económica, estoy a cargo de eso yo y el de todo el manejo de la institución. Así que, pero no me molesta lo que tengan que gastar para Atenas. Mientras viva, Atenas es mi casa.
1: ¿Es tu casa o tu segunda casa?
0: Bueno, mi segunda casa, pero hoy estoy todos los días ahí, estoy más en Atenas que en mi casa. Así que voy a dormir a mi casa nada más.
1: Claro, tal cual. Y este equipo que lograste armar con Leo Gutiérrez a la cabeza, sumamente competitivo, para estar a mitad de tabla, ¿para qué está este Atenas?
0: Este es un equipo para ser totalmente protagonista, en base a desde el cuerpo técnico hasta el último jugador, está hecho para ser protagonista. La liga es cruel en el sentido de que primero es muy larga. Se juega extremadamente físico y las lesiones son lo que marcan el paso de todo. En este momento estamos jugando con dos titulares menos, uno con un desgarro en un isquio y otro con una luxación de hombro. Así que todo eso te va acomodando en la liga después, y si vos tenés la suerte de no estar, tenés jugadores lesionados en los momentos clave, en los momentos justos, seguramente este equipo es para ser muy protagonista.
1: Claro, porque has traído jugadores puntuales en cada uno de las posiciones. Por ejemplo, a ver, Franco Balbi es un base realmente muy interesante. Con Bresan, por otro lado. Con, a ver, ¿quién otro? Facundo Vázquez, otro base realmente interesante. O sea, has ido reforzando, han ido llegando jugadores que en otros clubes fueron destacados.
0: No, cada jugador. Yo lo contraté con Germán, siempre digo yo, con Germán. Y decidimos contratarlo primero al Leo Gutiérrez, una figura que no hace falta hablar de él para decir quién es. Y en base a eso, le dimos vía libre para que elija los jugadores, y cada jugador ha sido elegido uno

0: por uno por el Leo. Donde yo intervine bastante en el caso de Carabalí, poderlo traer a Carabalí, y el caso de Bressan, que conozco a su padre, y bueno, pero después, uy, por supuesto con el visto bueno de él. Todos los jugadores, uno por uno, lo ha elegido el Leo.
1: Carabalí viene del campeón, si mal no recuerdo, ¿no? ¿De Gimnasia?
0: Sí, viene de Comodoro Rivadavia, sí.
1: Mira vos. Sí. Y el tema de los extranjeros, a ver, los extranjeros, los yanquis, los norteamericanos, ¿es de acuerdo a la plata que venís, sí, la calidad del yanqui que te pueda llegar a venir o no?
0: Todos los americanos, el americano que sepa jugar, que lo que paga es muy caro. El americano es de acuerdo a lo que vale, es así. Si querés americano barato, conviene más tener argentino y no tener un americano. Para traer americano de nivel, tenés que pagarlo y la moneda que ganan ellos.
1: ¿En dólares?
0: Exactamente.
1: Oh, a ver, no me digas una cifra puntual, pero más o menos, ¿cuánto en la Liga Nacional, cuánto se paga por un americano de mitad de línea para arriba?
0: De mitad de línea para arriba, pero no, de cifra no hablo, pero para tener un americano en mitad de línea para él, entre 2 y 6 mil dólares.
1: ¿Para qué ahí se entre corto, no se escuchó? ¿De cuánto cuesta más o menos?
0: Para un americano que rinda y que sea de media línea para arriba, como decís vos, tenés que hablar entre 12 y 15 mil dólares mensuales.
1: Es una moneda, es una moneda realmente importante.
0: Para nuestro medio, un montón de plata.
1: Es un montón, porque después le tenés que sumar el resto de los sueldos de todo el plantel.
0: No, es un americano, después tiene que dar la casa, la comida, el premio, tiene que dar un montón de cosas, ¿no? Eso va limpio y todo lo demás lo paga Atenas, cada equipo, digo Atenas, todos los equipos de la Liga Nacional están sometidos a eso, para tener un buen equipo, ¿no?
1: ¿Les costó como directivos tomar la decisión de comprar la Plaza Obras o fue una decisión rápida?
0: No, o sea, la tomé yo. La tomé absolutamente yo, bueno, me hice cargo yo de la plaza y, por supuesto, fue aceptada por toda la directiva. Todas las cosas, todas las ideas, todas las cosas, las hacemos, sea mía, sea de Germán, como sea, las sometemos, somos poquitos en la comisión directiva, están todos al pie del cañón, todas las cuestiones, todas las ideas se comparten, se dice qué fundamento tiene y se aprueban o no de acuerdo a la comisión directiva. Por más que sea mía o de Baral, yo digo siempre yo esto, pero Yo no sirve. Cualquier cosa que haya ahí está sometido a consideración de la comisión directa.
1: Ah, tal cual. Pero bueno, la idea fue tuya, la decisión termina siendo tuya de comprar la plaza.
0: Y fue mía porque tú no estabas en condiciones de pagar una plaza nueva. Entonces me hice cargo. Esta es la verdad. No tengo problema en decirlo. Tengo mis bienes declarados, todas mis cosas las tengo al día. No tengo miedo de ningún control de nada, así que esta es la verdad y por eso Atenas tiene el equipo que tiene ahora.
1: O sea que Atenas está jugando Liga Nacional porque Felo Lava que se hizo cargo. ¿Es así?
0: No, yo no digo eso, Atenas no me debe un peso de nada, yo cuando hace falta colaboro y después me encargo solo con las gestiones, con las relaciones, con los contactos y con todo lo demás, que Atenas me devuelva lo dicho. No, Atenas no me debe nada, todo al final lo paga Atenas y nada más. Bien. Tener la solvencia para solucionar problemas momentáneos y Atenas después, con todos los ingresos y con toda la cartera de esposo que tiene, que uno es mejor que otro, le devuelve la plata a cualquiera. Así que ahí lo que tiene que ir es alguien, está la puerta abierta, ojalá aparezca alguien para que tenga espalda y lo que más tiene que tener son relaciones, nada más.
1: Cuesta mucho, no solamente en Atenas, te llevo un poquito más arriba porque lo veo, por ejemplo, en Instituto, la figura de Cavagliato, que es el que maneja un poco también el tema del básquetbol. ¿Cuesta mucho
0: claro,
1: a nivel
0: supuesto.
1: Nacional?
0: Cuando no esté Cavagliato, Instituto no va a tener el equipo que tiene. Y de eso se encarga el Tatu y el Mario, el padre. Generan cosas porque también son muy ricos en relaciones y demás. Y eso, ellos ponen la espalda, la frente, la cabeza, todo para gestionar instituto, pero después se encargan de generar recursos. Todos estamos en esa.
1: Algo muy palpable y muy similar pasa en Oliva con Independiente.

0: Amén.
1: Exactamente, tan necesario que es el alma de todo eso. Es otro caso igual que el mío, que el de Caballero. Exactamente, él está poniendo. Y en todos los equipos, o son patrocinados por los gobiernos, absolutamente equipos del gobierno, como es Santiago del Estero,
0: Santiago,
1: que los dos equipos son del gobierno, o si no, tienen algún padrino, lo que estamos haciendo nosotros acá.
0: Bueno, Riachuelo se bajó porque el gobierno dejó de poner plata, tengo entendido.
1: Exactamente, exactamente. El Riachuelo se bajó por eso, y el equipo que se acaba de desintegrar, obra, estaba por este Fabián Borro, que era titular del gremio de obras sanitarias, claro. Estaba mantenido por él. Se murió Fabián y desapareció obra. Lo corrobora y da respaldo a lo que yo estoy diciendo.
0: ¿Te gusta el nivel del básquet?
1: A ti me hace falta que aparezca otro Felo Lava, que urgente. Así de simple.
0: Hace falta que aparezca otro Felo Lava, que urgente. Mirá.
1: Urgente.
0: Mirá qué título.
1: Urgente.
0: Y si aparece otro Felo Lava, que urgente. ¿Felo se baja o sigue colaborando?
1: No, no, ojalá, ojalá. Voy a estar sentado en el palco más grande que tenga, nada, pero no tener nada que ver en la responsabilidad de Atenas. Eso es lo que yo quiero. Yo no, mientras viva, mientras camine, voy a ir a Atenas. Lo que yo quiero es dejar de ser responsable. Nada más, eso me estoy buscando eso yo. En este caso, me he aliviado muchísimo al tenerlo a Germán. Germán está manejando muy bien el club. Bueno, pero lo tengo que respaldar en la generación de recursos hasta que él se vaya haciendo.
0: ¿Estás cansado, Feo? ¿Estás cansado?
1: Sí. Sí, ya está, sí. Estoy cansado de trabajar, de generar cosas, sí, ya no tengo ganas. Ya, aparte ya la edad te va haciendo mella en todo, entonces ya, y ya quiero estar más tranquilo y disfrutar mis 15 nietos, entonces por eso.
0: ¿15 nietos tenés? Tenés mucho 15. Para hacer regalos, ¿eh?
1: 15 nietos, uno mejor que otro, exactamente.
0: ¿Y 15 nietos, a todos les gusta el básquetbol? ¿O hay alguno que juega la pelota, el fútbol?
1: Sí. No, hay uno que es un crack, que es otro instituto, hijo del Bruno.
0: Mira.
1: Ese va a estar para grandes cosas.
0: Mira vos, qué lindo. Sí. Escúchame, Felo, en el primer descenso, porque a lo mejor el segundo por ahí ya lo tenían un poquito asumido, pero en el primer descenso de Atenas, ¿se te cayeron las lágrimas o no?
1: Muchísimo, fue muy extremadamente doloroso porque, lo tengo que decir, no era un equipo para descender tampoco. Equipos que habían perdido más partidos que nosotros no descendieron, pero bueno, eso es, mientras haya un grupo más fuerte, el riesgo está latente siempre. El vestuario de Atenas, en el primer descenso, bueno, era una jauría, se llevaban muy mal entre ellos.
0: Ahí está. Bueno, ahí está. O sea que el plantel.
1: Eso también fue triste.
0: Claro. Sí. El plantel no era, sí. no tenía una buena relación el plantel, por eso se termina llevando el descenso de Atenas.
1: No. Exactamente. Pero no era un plantel para descender. Había en la liga, había equipo medio, por lo que sé, de bajo, pero equipo menor calidad que Atenas. Para que Atenas el descenso.
0: ¿Y vos no lo pudiste mejorar esa relación?
1: Bueno, lo asumimos. ¿Cómo?
0: ¿No la pudiste mejorar esa relación de plantel pensando en función del club,
1: no,
0: principalmente?
1: Hicimos de todo. Hicimos de todo, absolutamente de todo. Cambiamos tres técnicos. Hicimos de todo. No la pudimos mejorar, para nada.
0: Qué lástima, ¿no? Porque se piensa individualmente, sí, y no se piensa en el club al cual estás representando.
1: Sí, había ahí una manzana podrida y eso derivó mal cosas, feas cosas, pero bueno, ya pasó, ya no está más, ya pasó eso. Ahora este plantel se lo ve muy muy unido, así que esperemos que sigan así.
0: ¿Qué te dolió? Lógicamente que el descenso duele, y si no, a los futboleros, a los dirigentes futboleros les duele pelear por un descenso, pero ¿qué te dolió? ¿El descenso o que se haya roto la historia ganadora de Atenas?
1: No, el descenso involucra eso, el descenso involucra que perdiste lo que tenía, que ganaba en todos lados y cuando quería, pero ese equipo que lo bueno, uno busca ahora, el equipo de Marcelo, el Diego, el Pichi, Germán Fillol, ese equipo, ellos ellos creían y sentían.

0: tenían un sentido de pertenencia que es muy difícil conseguirlo. Ellos tomaban, manejaban y jugaban para Atenas como si Atenas fuera, ellos fueran los dueños, que es lo que uno busca y que es lo que uno siente. Ojalá consigamos dirigentes que crean que Atenas, que son dueños de Atenas, así lo cuiden, pero no ocurre eso. Los jugadores pasan lo mismo, juegan y cobran, como saben que termina la temporada y se van, y el club queda foja cero. Es cruel eso, porque en el básquet nada que ver, por eso no hay dirigente. El básquet nada que ver con el fútbol, el club no es dueño absolutamente de nada. Termina el contrato del año y el jugador es dueño de su pase. Vos tenés y no podés ni vender ni nada, y cortás un jugador o cortás un técnico, le tenés que pagar la totalidad del contrato. Está hecho el reglamento de acuerdo para proteger a los jugadores y no a la institución.
1: Claro, tal cual. Ni incluso sí. Tener una ganancia futuro por algún pibe de la cantera que haya llegado a primera, que haya firmado un contrato y que se termina yendo después a otra institución, o yéndose a Europa o a Sudamérica, a otro club, ni siquiera después una ganancia a futuro como derecho de formación, por ejemplo.
0: No. Ahora tenemos sí un derecho de formación, pero es insignificante para lo que es el presupuesto de la liga, ¿no? Y aparte, según la edad que tengan los chicos, ya ahora apenas empiezan a ya tienen su representante y apenas empiezan a aparecer cualquier, vos querés hacer un contrato y aparece la patria potestad y te lo llevan, no, sigue siendo, por más que se diga del derecho deportivo, sigue siendo criterio de los padres, de los chicos, cuando quieren irse se van. Nosotros se nos han ido grandes jugadores y Atenas no ha percibido un centavo.
1: De aquellas ligas ganadas por Atenas, primero con el profe Garrone, después con Rubén Mañano, a esta Liga Nacional, ¿ha ido decreciendo el nivel del básquetbol argentino? ¿Se mantiene? ¿Subió? ¿Cómo lo ves vos?
0: Y hubo un descenso de eso y después empezó a crecer de vuelta. Lo que pasa es que ahora ha cambiado todo. Ahora la fuerza, gimnasio, la entrega ha superado a el pozo. Ahora te agarra un chico y te pinta la cara. Entonces antes no ocurría eso, está ocurriendo ahora. Por eso había grandes figuras y que era diferente. Ahora la prueba de esto es la cantidad de lesionados que tenemos, porque se juega extremadamente fuerte. Entonces los virtuosos pierden cartelería y están muy manejados por lo que tienen más entrega, más fuerza, más resistencia y todo lo demás.
1: No hay tantos Pichi Campana, no hay tantos Marcelo Milanesio, no hay tantos Oberto más acá en el tiempo.
0: Y el Pichi Campana dejaba la vida para jugar, también era un adelantado el Pichi también, pero no hay mucho Marcelo Milanesio. Marcelo Milanesio era un cerebro dentro de una cancha, entonces no sé. Con todo lo que lo quiero Marcelo, no sé ahora cómo Marcelo con la exigencia que tienen los bases y con cómo son apretados permanentemente, no sé, ha cambiado todo, no puedo opinar de eso, puedo tener una opinión que puede ser muy errónea, pero no sé.
1: Sí, no sé si se adaptaría a este juego hoy en día, puntualmente.
0: Y no era igual. Marcelo Milanesio no tuvo ninguna lesión. Cuando fuimos a la McDonald's, después él tuvo una fractura del quinto metatarsiano, pero una fractura por estrés que se llama, producto del desgaste, pero no de un golpe, ni mucho menos. Esa fue toda la lesión que tuvo Marcelo toda su vida. O sea, tenía tanta calidad que no se despeinaba, jugó Marcelo.
1: Claro, tal cual. Escúchame, Felo, ¿cuál fue el mejor técnico que tuviste? ¿Garrone, Mañano, Seguí, Colefi? ¿Quién fue el mejor técnico?
0: Y en ese orden, así. Primero, Walter Garrone, con el cual comenzó junto todo. Después, ahí se hizo. Mañano se hizo con Garrone. Y después, de nivel, de mucho nivel, el Huevo Sánchez.
1: El Huevo Sánchez.
0: Por el cual también. Marcelo se retira en el 2002, saliendo campeón, queda Bruno a cargo como capitán del equipo, lo

0: Roma con el Huevo Sánchez en el 2003 y salimos campeón de vuelta. Esos son los técnicos. Horacio Seguí también, y después de un año, Horacio Seguí, cuando siguió, lo tuvimos que cambiar en la mitad del torneo, lo hacemos, estábamos 13. Así que, como te digo, es difícil opinar eso porque todo es muy cambiante.
1: Sí, tal cual. ¿Cuesta también conseguir técnicos de elite o no?
0: Sí, cuesta mucho de conseguirlo. Aparte, lo que valen es en llega uno a pensar en qué gastamos, en el técnico y en jugadores, cuando estás teniendo lo justo, ¿viste? Así que eso te hace elegir.
1: Escúchame, Felo, están
0: haciendo... Yo lo quise traer
1: ¿A quién?
0: Quise traer a López Hernández hace poco. Me contestó: no, Felo, vos no me podés pagar a mí. Bueno, pobrecito pensar así. Así está, que no tiene ningún club ahora, ¿no? Pero él me contestó así: vos no me podés pagar. O sea, no sé cuánto puede valer, no entiendo.
1: Vos no me podés pagar a mí. ¡Epa!
0: Así me contestó. No tengo ningún temor. Él tiene espalda, yo también lo tengo, pa. Pero no. Una soberbia que, bueno, pero así me contestó. Llámese Atenas, llámese quien sea. Me dolió mucho más que le conteste a Atenas, que así que me conteste a mí, por supuesto.
1: Pero, subido al pony.
0: Así, señor. Lo juro por mis hijos que me contestó así. Mirá, no puedo ser más explícito.
1: Ahora,
0: ¿qué me hablas, Felo, si vos no me podés pagar? Pobre sí.
1: Si vos no... Mira vos. Está bien con toda la chapa que tiene López Hernández. También Julio Lamas tiene chapa. El mismo Rubén Mañano tiene chapa.
0: A Julio lo tuvimos por traer, estaba listo. Pero totalmente diferente, Julio. Dejó de dirigir.
1: Sí, no dirige.
0: Dejó de dirigir. Estuvo ligado al fútbol, creo. Dejó de dirigir, pero también intentamos traerlo, Julio.
1: Es más difícil ser dirigente de fútbol cuando ser dirigente de básquetbol, cuando en el fútbol lo que principalmente se brega es por la masa societaria y en el básquetbol no hay tanto.
0: No, en el básquet no tenés. Atenas no llega a 400 socios, ayer. No llega a 400 socios Atenas. Por eso te dije que era uno de los clubes más pobres, porque no tiene recursos genuinos. No tiene, vos lo tenés que generar a los recursos. Por eso no hay dirigente tampoco. Vos en el fútbol tenés una torta de plata que por, aparte la televisión, con la televisión nomás, nosotros no tenemos televisión. La sacaron de la televisión que tenía Atenas, ahora tenemos Basket Pack, no te da nada.
1: Sí.
0: Tenés que...
1: Tal cual, le sacaron.
0: De otra forma.
1: Le sacaron la televisión que antes por lo menos lo veías a través de TIC, veías partidos, o por lo menos uno o dos por semana.
0: Sí, ahora también tenemos TIC, pero nada que ver, son mucho menos las ediciones por TIC.
1: Felo, en algún momento recuerdo que habías te habías acercado a Armando Pérez para firmar un vínculo con Belgrano. ¿Se puede dar eso, algún vínculo con algún club de Córdoba?
0: Sí, eso fue una vez que, porque yo a raíz de las veces, porque tal cual es, esta nota he actuado con toda la verdad y más cruel que nunca. Es una de las veces que yo me había ido y que tenía que volver, porque me fui tres veces y me fueron a buscar de vuelta. Pero en esa vez estaba afuera yo y con la relación, una amistad que tenía con Armando Pérez. Yo, Armando Pérez me ofreció ponerle unas listitas a la camiseta de Belgrano, ponerle una cintita verde en la camiseta de ellos. Y nos daba una plata por socio de Belgrano, nos pasaba una plata a nosotros. Yo consideré que era una oportunidad inmejorable para Atenas y fui terrible. Yo no tenía nada que ver, no estaba en la directiva. Fui terriblemente criticado, cuestionado, que el lado que quería vender a Atenas y todo lo demás. Así que después de eso no ocurrió nunca más nada y no, yo no intenté ningún negocio con ningún equipo de fútbol.
1: Pero era un convenio que a Atenas económicamente le servía, y mucho.
0: Pero era espectacular, no me pedía nada, no. Pedía eso porque Armando pensaba, dice, en Córdoba Atenas no tiene comparación. Atenas es único por el hecho de que no había otro, entonces ocupaba un lugar no había cordobés que no sea hincha de Atenas, no había otro equipo en la ciudad, en el caso como ahora, como instituto, era así. Entonces, por eso lo hacía, pero sin ninguna otra cosa. Ponerle la camiseta, una cintita en la punta de la manga, ponerle un color verde. Y bueno, pero fue, como dije, fue muy criticado y ahí no quise de más nada.
1: ¿Quién te criticó? ¿Tus pares de comisión directiva?
0: Sí, la gente de la directiva y los hinchas de Atenas. Algunos hinchas de Atenas que no tienen ningún criterio empresarial, ni mucho menos, pensaron que hablaba que quería vender a Atenas. Una aberración enorme.
1: Estaba muy lejos de eso, nada que ver.
0: No, era un convenio anual de publicidad, nada más.
1: Claro, tal cual. Y bueno, después de eso nunca más tomaste contacto, no sé, ahora con el UIFA o con FASI, no. Nada.
0: No, nunca. No, pero ahora tampoco falta nada de eso, ni a talleres tampoco. Aparte, en el momento era una oportunidad que me ofrezcan eso. No había falta, ahora no le hace falta, ¿verdad? No hacer una cosa de eso.
1: Claro, tal cual.
0: Digo yo, ¿no?
1: Sí, no, claro. aparentemente no. Pero bueno, volviendo a los socios, ¿tiene campaña de socios Atenas o no?
0: Hemos hecho innumerables campañas de socios, no hemos tenido suerte, para nada, de todas, no lo hemos hecho nosotros, lo han hecho empresas importantes, pero no hemos tenido nunca, no.
1: Mira, acá me pregunta... Sí. Decime.
0: No, que sí hay casi 500 chicos en el club practicando deporte y que hay otros tipos de deporte, por supuesto, pero esos son los socios para aquella actividad social que uno tiene.
1: Tal cual. Creo que ya le respondiste sí. En cierto modo, pero acá un oyente me pregunta, dice, ¿por qué Instituto sigue siempre bajo la misma brecha, es decir, sigue siempre estable o en crecimiento, y Atenas tiene altibajos? Creo que ya le respondiste por tema económico, meramente económico.
0: Y porque, por supuesto, el Instituto tiene los recursos y la gestión necesaria de tu caballo, tu para generar cosas, por supuesto. Aparte con el respaldo que tiene la institución de fútbol y todo lo demás, pero no lo conozco, pero está tú un gran gestionador de cosas y recursos propios que más de una vez debe solucionar problemas. No lo conozco tampoco, pero debe ser así, porque en la liga es muy difícil. Ya te dije también que la liga es económicamente una relación.
1: Escúchame, ¿no tenés de tanta relación con Cavagliato?
0: Sí, tengo buena relación, sí, especialmente con el padre, con Mario.
1: Con Mario.
0: Soy amigo de muchos años con Mario.
1: Claro, sí. porque el básquetbol lo comenzó manejando Mario, después se queda Tatú, después se queda Juan Manuel.
0: Claro, pero Mario siempre estuvo en una eléctrica, siempre estuvo ligado al básquet, Mario. Siempre estuvo apoyando el básquet, Mario.
1: ¿Ves con buenos ojos que el básquetbol de Córdoba, Barrio Parque, Hindú, Bochas de Carolla, estén participando en San Isidro de San Francisco, en la Liga Argentina, con esa posibilidad de llegar a Liga Nacional?
0: Pero por supuesto que lo veo muy bien. El Parque es otro equipo que viene bregando hace rato. Ponen el hombro, ponen el trabajo. Hace rato que está, pero le cuesta ascender porque los planteles son difíciles. Ahí también lo que te dije antes, yo, los jugadores que tenés, de acuerdo, vale, ¿qué hacen?
1: Claro, tal cual. Sí. Tal cual.
0: Sí.
1: Felo, daría para seguir hablando mucho más, no te quiero robar más tiempo, seguramente en otro momento vamos a seguir charlando.
0: Lo que vos quieras.
1: Te agradezco por estos minutos,
0: Bueno, no, yo también te agradezco la nota porque a veces uno guarda las cosas y cuando está la oportunidad de decirlo, como tanto que he hablado, porque no soy de hablar tanto tampoco, te digo, ¿no?
1: Sí, hace
0: mucho. Pero he aprovechado la ocasión en esta radio que lo escucha mucha gente para para decir cosas que tenía guardadas y nada más que eso.
1: Te quedaste con el tema del descenso. Me decís que no lees, no escuchás nada. Pero cuando alguna crítica seguramente te ha llegado a tus oídos, ¿te generó impotencia, bronca, malestar?
0: No.

0: me generó de todo, en el sentido que las principales críticas han sido de gente que ha estado ahí, conoce lo que es, pero nada más que eso. Y ya pasó. Ahora está, que se ve ahora que Atenas tenga un patrimonio como el que tiene, el equipo que tiene. Bueno, yo creo que ya con eso se taparon Boca y tiene que retroceder las cosas que pensaron o que creyeron, porque en vez de criticar, primero siempre se les dice, lléguense, vayan con el club, ¿no? En vez de criticar, primero hubieran visto la realidad de cómo es la cosa y no pasó.
1: El estadio.
0: Y guardo rencor absolutamente a nadie. Atenas está mejor que nunca y ha nacido de vuelta y eso es lo que me interesa a mí, nada más que eso.
1: En tiempos difíciles, con una economía de país realmente muy complicada, aunque digan que no, pero bueno, está muy complicada. Esos 10 millones de dólares que decís que te salió el estadio, está totalmente...
0: No, me salió eso. Eso está evaluada la obra en este momento.
1: Bien.
0: No, lo que salió es mucho menos. No. Tiene una evaluación fiscal y todo lo demás.
1: Es el costo de ahora.
0: Que le sirva como patrimonio, o sea, Atenas necesita un crédito, todo lo demás. La hicimos tasar por la empresa especializada y una obra de 10 millones de dólares.
1: Bien, bueno. Sí. La plata que te haya salido para hacer ese estadio, ¿está todo pago ya? ¿Está libre de culpa y cargo Atenas?
0: Atenas no debe un peso absolutamente a nadie, no tiene un crédito sacado para hacer esa obra, no tiene nada. Le debe, pero poca plata, y que lo mismo a Emeterio Faría y a Felipe Lava. A mí, debe, no me la debe nada, porque me la paga bien y no me la paga también. Por supuesto que no me la va a poder pagar ni a Emeterio ni a mí, así que, pero ya está, eso fue la gloria de por haber hecho lo que hemos hecho, nada más que eso.
1: Felo, abrazo grande, gracias por estos minutos.
0: Bueno, un abrazo para ustedes, gracias.
1: Felipe Lavaque, el vicepresidente de Atenas. Una linda charla donde dejó muchos títulos. Dentro de todos los títulos, el Oveja Hernández. Felo, ¿para qué me llamás si no me vas a poder pagar?
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0: un abrazo gigante para Felito Lava, que toda la gente, la familia Rosenkovich la tiene Don Juan. Abrazo, Felito.
1: Grande para toda la familia Rosenkovich. Qué grande, Adolfo querido, para vos y para toda la banda, ¿eh?

nota con el Fero Lava, que linda nota. A ver, muy buena la entrevista que estás haciendo, Pela. Mensajitos que van llegando por acá, a ver. Hola, Ariel. Pará. Hola, Ariel, excelente la nota con Lava, que siempre entretenido tu programa. Gracias, Jorge Cánovas. Gracias, Jorgito querido. Un abrazo grande. Participando por los premios, Gustavo Francischetti, 368, participando, Gusta. Hola, participando por los premios, Alicia Arévalo, 947, gracias. Marcos Marzo, 304, de Barrio Pueyrredón, participando. Hola, Pela, participando por los palcos a Racing de Nueva Italia. Ah, no tiene pa... No, para. Mira lo que me haces leer. Pero mira lo que me haces leer. No, no, no tengo, no tengo entrada de Racing, no. No me hagas leer eso. Después los otros me agarran bronca a mí, claro. Culpa tuya. Sebastián Monge, C393, abrazos, participando por los premios.

0: Bueno, sigan participando, chicos, sigan participando. Últimos minutitos para que participen. Gracias a Sergio Flores y a toda la mesa Córdoba Deportiva por las dos dobles para que mañana puedan ir los...
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0: Lo que decía el oyente tiene toda la razón del mundo mundial. Tiene absolutamente toda la razón del mundo mundial. Pero lo voy a poner en números.
1: Pero nadie sabe
0: que era cuartetera. Porque hace minutos se ha empatado Estudiantes de La Plata 2-2 en Santiago del Estero con Central Córdoba, el equipo santiagueño. El empate a Estudiantes.

lo depositó en 14 puntos. Anoche, Unión, el equipo de Madelón que por ahora sigue, terminó perdiendo con Defensa y Justicia como local 2-0. Por ende, Unión de Santa Fe se quedó con 13 puntos. Hasta ahí me siguen, ¿no? Bueno. Independiente, que tiene 17 puntos, al igual que Gimnasia de Mendoza, que Newell y que Lanús, pero Independiente por diferencia de gol, porque tiene menos uno, es el último que está marcando el corte clasificatorio. Está en el puesto número 8. El puntero es Instituto de la zona A con 26 puntos. A Instituto le queda por delante, para jugar, Defensa, Riestra, Estudiantes en La Plata y Newell en Alta Córdoba. Es decir, 4 partidos. 4 por 3, si no... Mirá que yo me llevé picas muchas veces, ¿eh? No prestaba atención. 4 por 3, 12. Es decir, quedan 12 puntos en juego. La diferencia que hoy tiene Instituto con Estudiantes, que es el inmediatamente por debajo de Independiente, que está logrando último corte clasificatorio, es de 12 puntos. Ya Unión no lo puede alcanzar a Instituto. Entonces, Estudiantes le lleva 12 puntos para poder alcanzarlo a Instituto con 12 puntos en juego. Y deben jugar entre sí. Es decir, 7 de la tarde con 41 minutos en toda la República Argentina. A esta hora, Instituto es el primer clasificado para jugar la instancia de playoff.

0: mensajito para acá, peladito. Sos buen locutor. ¡Ah! Ese soy yo, che. Va, otro pelado acá no hay. Ese debe ser yo. Bueno, te pregunto. Para que no le entiendo. Dice, peladito, sos buen locutor. Hasta ahí todo bien. Te pregunto. ¿Años tienes tú? ¿Cuántos años tengo yo? Debes decir 51. Tienes una voz cautivante. ¡Oh! ¡Sácala del ángulo! ¡Sácala del ángulo! Dice, pásate un temita bien movidito de cachumba. De barrio cervecero. ¡Grande ahí!
1: Si así es que tú piensas tratar de lo acepto, no.
0: Bueno, a ver, resultados y nos vamos a la pausa. Así ya hacemos el último toquecito. Resultados finales de la Liga Cordobesa de Fútbol con dos partidos suspendidos a los 42 minutos del segundo tiempo. Empataban 1-1 Avellaneda con Banfield y All Boys le ganaba por 2-1 a Medea. El resto, empataron 1-1 Juvenil de Barrio Comercial con San Nicolás. El Atlético Carlos Paz le ganó por 6-0 a Quilmes. 0-0 para Almirante Brown con Las Flores. Y el Deportivo Norte le ganó 3-0 a Independiente de Carlos Paz. Por la zona B, 0-0 para el Deportivo Alberdi con Calera Central. Unión Florida le ganó por 2-1 a Villa Seguro. El Carmen de Montecristo le ganó por 3-0 a la Unión. Y Defensores Juveniles le ganó por 1-0 a Defensores Central Córdoba. 33 puntos para el Atlético Carlos Paz, 25 puntos para el Almirante Brown, 22 puntos para el Deportivo Norte.

20 puntos para el Deportivo San Nicolás, 19 para Las Flores, 13 puntos para Avellaneda, 13 puntos para Banfield, 10 para Juvenil Barrio Comercial, 8 puntos para Quilmes, 13 para Independiente. En la zona B, 33 puntos para All Boys, 23 puntos para Unión Florida, 19 para Calera Central, 17 para Villa Ciburu, Deportivo Alberdi, El Carmen, 12 puntos para Medea, 9 para Defensores Central Córdoba, 9 puntos para la Unión de Malvinas, 8 puntos para Defensores Juveniles.

Bueno, nos vamos con los ganadores. Siguen empatando Tigre Banfield 1-1 en el fútbol de la primera división de la República Argentina. Creo, ¿o no? No, 2-1 gana Banfield, ahí está. 2-1 está ganando Banfield. Justo levanté la cabeza a Dorian, marcó el segundo del conjunto de Banfield, el equipo de Pedro Troglio, que le gana por 2-1 a Tigre. La casa del lomo, la pelota, y gracias a Sergio Flores y a la mesa deportiva por las entradas para que mañana 4 oyentes de Sport 965 del fin de semana puedan ir a ver la T, pueden ir a ver la tetera en el día de mañana. Bueno, Ambur Lomo Pizza de la casa del lomo, Niceto Vega 2044 en Barrio Patricios. Tiene tiempo hasta el próximo día, miércoles, para hacer efectivo su respectivo premio. Ganadora, Juliana González, 283. Juliana González, 283, la ganadora del Ambur Lomo Pizza de la Casa del Lomo, Niceto Vega 2044. Ya en 5 minutos comenzamos a atender. La pelota. Mañana tienen que venir por la radio. Tienen todo el tiempo del mundo, porque vamos a estar hasta las 12 de la noche mañana. Desde las 2 de la tarde hasta las 12 de la noche pueden venir mañana a buscar la pelota. Ganador, Juan Pablo Almirón, 008. Juan Pablo Almirón, 008, ganador de la pelota de fútbol, de fútbol. Entradas doble para mañana ir al mundialista Mario Alberto Kempes. Una doble para Mariano López, 387. Mariano López, 387. Ganador de una doble. Ganador de otra doble. Pablo Mendoza, 558. Pablo Mendoza, 558. Ahí están los ganadores de los premios de Sport 965.

arrancamos 2 de la tarde con Sport 965. Allá por la hora 18:30 aproximadamente estaremos ya comenzando a vivir la gran previa del fútbol, esperando por Racing Belgrano para que lo relate Bruno Bono, para que lo comente el viejo Mariano Molina. La gran previa de lo que va a ser un domingo netamente futbolero entre cordobeses y equipos de Avellaneda. Talleres Independiente, capítulo continuado. Damián Piazzi, Eduardo Escholles, Alejandro Pozo y toda la banda para que puedan vivir la pasión del fútbol por la suquía en la jornada del domingo. Tempranito, si Dios quiere y lo permite, mañana vamos a hablar con un ex arquero del Deportivo Morón de Gimnasia Esgrima de La Plata. Hoy, uno de los médicos cardiólogos más importante que tiene la República Argentina. ¿Ustedes se acuerdan la imagen en Estados Unidos 94 de Diego Armando Maradona, la enfermera, y detrás de ellos dos un flaco alto con bigote? Es él. En ese momento, médico de la selección, acompañándolo a Maradona. Con Roberto Peidró.

0: con Roberto Peydro. Vamos a hablar mañana, si Dios quiere y así lo permite, en la jornada del domingo. Está el Edu. Edu, querido, vení que hago el pase y me tomo el palo. Vení, Edu, vení, vení que hago el pase y me tomo el palo. Me ha bajado mucho apetito. Quiero ir a comer algo. No sé qué vamos a comer en casa, pero algo seguramente vamos a comer. Así que me tomo el palo. ¿Cómo andas, Edu?
1: Ariel, ¿cómo estás? Querido Jera, toda la audiencia, ¿muy bien?
0: ¿Todo tranquilo?
1: Listo para hacer el sábado ya de Bonus Track.
0: Bueno, listo para hacer el sábado.
1: Muy congestionado el centro, está cortado Colón y General Paz. Está cortado para General Paz, para el lado del Patio Olmos está cortado.
0: ¿Para el lado del Patio Olmos?
1: Sí.
0: ¿Qué hay? ¿Hay una marcha? ¿Hay una manifestación? ¿Algo? No tengo idea de la vida.
1: No, y hoy a la siesta habían hecho un escenario muy grande también en ahí en la explanada de la municipalidad. También estaba todo cortado hoy, tipo 3 de la tarde, 4. Un escenario muy grande. No sé qué festejo hay. No sé si será algo por el Día de la Raza, no sé.
0: Pero claro,
1: falta todavía.
0: Falta todavía.
1: Vaya a saber. La gente que viene circulando ahí por Colón, con mucha paciencia.
0: Mucha tranquilidad.
1: Sí.
0: Bueno, decir que con el pan se agarramos para el otro lado, salimos por Juan B. Justo, a circunvalación, chau, a otra cosa. ¿Viste cómo está quedando la zona de Fadea? Está quedando una chiche bombón, sí, está
1: sí,
0: quedando.
1: Sí, sí, y bueno, la visita es un acontecimiento histórico.
0: Che, ¿no podrá venir el Papa dos veces por año? Estaría bueno, ¿no? Que venga dos veces por año.
2: Pero que cambie el recorrido.
0: Que cambie, claro. Que salga de la zona sur, aquella zona sur.
1: Sí.
0: Bueno, que la otra vuelta se vaya para la zona norte.
1: Claro, claro, claro.
0: ¿Viste en el avión? Ahí han hecho un tipo una maceta con tierra y le han puesto todas plantas.
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3355, aquí estamos nosotros para acompañarlos con lo mejor de nuestra música popular. Habilitado el 3512-150-965 para que ustedes comiencen a dejar mensajitos, comiencen a grabar nota de voz y entre todos hagamos una tarde, noche, ya noche prácticamente de sábado espectacular. Está frío, pero hay un leve descenso de temperatura con respecto a los

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5: ¡Arriba!
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7: Que me diga si el amigo que quería escuchar un tema de Trueno está escuchando y se lo ponemos.
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8: Hola, Matador, te daría de casa, Eduardito Barrio Durán, hombre, nombre de radio, todo bien, papá, todo bien, todo bien.
7: El loco,
8: hermano, amante. Programame la morocha, la morita, papi, puede ser, el CD Cuarteto de la Mona, creo que estaba en ese CD. Bueno, papá, saludo a Gaby, espero que esté bien el papá, que, la mamá, que esté mejorando la mami. Bueno, sé que te escucha en todos los programas, así que bueno, toda la fuerza para ella y bueno, para Carpincho, para Nora Amiga. Para Matute, el choripanero, que vamos a ver si lo encontramos algún día, el pirata y el matador juntos ahí. Así que bueno, saludos a Claudito López, a todos los que me conocen, papá, a todos los que me conocen. Y mañana, juegue, Talleres, juegue, el loco, Bambam de Las Palmas. Abrazo, Eduardo.

0: le ha pedido varios acá el amigo Dara.
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0: Pero me ha pedido el clan de Jiménez,
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0: entonces.
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0: Por cada día un beso es este, es este, es este.
2: Por cada día.
0: El poder de tu amor de también de Nueva de Marco.
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0: No te escribo por el laburo, pero te escucho siempre. Bueno, gracias, Dara querido, un abrazo grande. Que comience tu querido Paulito desde Arroyito.

0: abrazo grande, Paulito querido.
1: Buenas noches, mi Córdoba, qué llamada. Hola, Edu, querido amigo, ¿cómo andas, hermano? ¿Cómo andan los oyentes de Bonus Track, la más cordobesa? Bueno, Edu, querido, acá te doy mi presente a disfrutar a pleno de tu programazo, ya que mañana no estás.
0: Sí, señor.
1: Y el lunes tampoco, en otra chamba, así que te vamos a disfrutar a pleno ahora, porque después tenemos hasta el martes que esperar tu gran programa. Edu, querido, te mando un fuerte abrazo al alma de mi corazón. César, del barrio Solar Rambón, en Calamuchita. Acá estamos.
0: Vamos, César, te mando un abrazo grande. Gracias por estar.
2: Hola, mi querido Edu. ¿Cómo anda, Edu? Estoy acá laburando, haciendo un par de horas extra hoy. Y aprovecho para escucharte un rato. Te voy a molestar para pedirte qué noche me diste del monstruo Sebastián, Edu. Gracias.
0: Qué noche me diste. A ver. Me diste, es este temita, pero lo vamos a acompañar con otro.

0: todo, temita.
1: Hola Edu, soy Caro de Malagueño, escuchándote como todos los fines de semana. Que hola, tengas una hermosa noche. Saludo a todos los oyentes. ¿Me podrías pasar el tema de Pelusa Tonta?
0: Bueno, esperame un cachito, porque acá acabo de encontrar... ¿Qué noche me diste en vivo acá?

0: completito el baile.
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0: Capaz que lo hacemos martes de baile, ¿eh? Mirá qué lindo que está este material, ¿eh? Bueno, y me ha pedido...

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1: Acá lo tengo en vivo también a Tonta. A ver.
2: ¡Vamos!
1: Un poquitito como se escucha.
0: Hacen todas mis cosas y solo contigo me siento feliz.
1: Porque acá tengo otra versión.
2: Para continuar la noche del domingo, esto se llama Tonta.
1: Ay, mirá los temas buenos que tiene este también.

0: tonta.
1: Ahí lo voy a dejar este también,
0: ¿eh? ¿Cómo no voy a querer? ¿Cómo no voy a extrañar?
1: Gran pasé el tema desnuda de Trula, el álbum Trulala, para que canten los niños. Aprovecho y mandar saludos a mi amigo Matute, que me debe estar escuchando. Bueno, cómo no, no sé quién escribe porque está como CBA 8154. Pero si está escuchando Matute, se va, va a saber que lo saludaste, ¿eh? Bueno, a ver, a ver, a ver, a ver, a ver, Trulala desnuda.
0: ¿Cómo no voy a adorar?
1: Desnuda, acá está. A ver, a ver, a ver, a ver, a ver. Sí, sí. Ya que estamos en ese álbum, también lo vamos a acompañar con otro temito. Creo que no puede faltar de ese álbum. Acá está Matute, acá está Matute.
2: Hola, ¿cómo le va? Cervanaria. Espero que esté bien. Hola, mi amigo de los barrios Durán. Hombre y nombre de radio. Gracias por el saludo, Bambán. Sí, de corazón a corazón, está invitado, Bambán, cuando quiera. Acá los piratas recibimos a todos los que son los hinchas de la Gran Instituto Taller. Acá no hacemos... No discriminamos.

0: hacen acá, vienen de todos lados, gracias a Dios. Así que Bambam, tenés que venir nada más. Jueves, viernes, sábado y domingo ya vamos a empezar a hacer los horarios de martes a domingo, ya conmigo y guisamos. Edu, ¿cómo está mi hermano mío? Saludos para vos, toda esa gran audiencia. Pero, ¿qué sabés? ¿Sabés lo que tardé para comunicarme acá? Ay, Dios mío, digo, tanto. Dice yo el número 4650 de los. Bueno, espero que entre el mío, entre esos 4000 y pico. Saludos grandes a todos, a Gaby, que acá siempre hace fuerza por ella. Para Chuli, mi amiga de Entre Ríos, para la Vivi. Y te voy a pedir un misterioso ángel por el Piti Burba, que a Mónica le gustó mucho. Y que te conté que, bueno, se dio el lunes, me gustó mucho, porque hice como vos, que tenés la experiencia que tenés de calle, de conocer mujeres, de todo.
1: Tampoco.
0: No vamos a tocar ningún de ese tema, ni fútbol ni política, como dijiste vos. Y lo que más me sorprendió, que salimos, comimos y todo, quería pagar y no. Dijo, no, invito yo, pago yo.
1: Ah, mira vos.
0: Sí, bueno, no puede seguir insistiendo y bueno, pago Mónica. Pero como caballero, no es cierto, tendría que haber sido yo el que le pagara, pero bueno. Muy bueno, así que te está escuchando, Mónica.
1: Matute querido, con su cita ahí que ha conseguido. Después un día dijo que estaba soltero, a que le mandaron un montón de solicitudes. Ahí el choripanero de los famosos y ha salido con una señorita, Mónica, y él le ha pagado toda la cena. Sí, medio flojo, me tendrías que haber pagado goma. Es más, te tendría que haber levantado antes, le decís, ¿me permitís? Voy al baño y ahí pasa, le decís, ¿cuánto es la cuenta? Toma la propina. Y después cuando se van a ir, se van a retirar, decís, ya está todo, pago. Es invitación mía, fue muy agradable conocerte, espero que se repita y... Pero tendría que pagar antes, man. Tendría que pagar antes, man. Flojo. Bueno, dale, Maxi. Ahí pongo algo enganchadito, Lisandro. Y lo podrías poner... arriba. Ser feliz de Trula con Sandro Gómez en vivo en Atenas.
2: Arriba.
1: Está muy feo el material. Sí lo tengo, pero a ver, espera. Vamos a chequearlo. Pero para mí no se escucha. Ah, tengo tres versiones. A ver si hay alguna que esté buena. A ver.
3: Ser feliz, así lo interpreta Trula para ustedes.
1: ¿Y a ver esta otra? Ah, esta puede ser, ¿eh? Esta puede ser. Creo que es de Villa Retiro, ¿eh? Sí, esta me gusta, ¿eh?
4: Barrito, ¿cómo está mi hermano? Fíjate si por ahí tenés la canción del Tole Tole Trula. No me acuerdo de el nombre justo, pero era algo así. 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Hoy sufro porque ya tú no estás. 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Fíjate, mi hermano, fíjate que un tema.
1: Ay, sí, lo retengo en la capa, pero no sé cómo se llama el tema. Yo te enseñé a querer, fui tu primera vez, todo lo bueno y todo lo malo. Ay, cómo se llama, para.
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1: Espera.

0: como Benny enganchadito ese.
1: Dile, Rubina.
0: Ah, claro, venía nuestro amor solo en el disco. A ver, che, a ver.

en la fiesta también. Sí, sí, estaba buscando eso, estaba viendo eso. Pero sé que venía enganchadito con otros temas. Bueno, ya lo voy a encontrar, sé que en algún lado lo tengo, ¿eh? Buenas noches, Edu, te pido dos temitas de los Salsa, Anda y Dile. Y Yo Que Te Conozco Bien. Ariel Barrio Nuevo, El Fondo del Mar, que sabe, vamos por parte. Los Salsa.

piso y los zarza. Está con mi querido amigo Ricky y mi amigo Gaspar hoy, ¿eh? Feliz sábado, soy Alfredo Molina. Puede ser un temita del Toro a tu elección. Gracias, hasta las 0 horas. Te hago el aguante, vamos Alfredito Molina.

0: este. Enganchadito, creo, para.
1: Vamos levantando de arriba. Palma.
0: Sí, también viene enganchado. No viene enganchado con este, listo. Bueno, le voy a poner canciones, señoras y señores. El sábado de Bonus Track tiene estos temazos que ustedes han pedido, ¿eh?
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